0: Ya sabemos el caso de Agostina Páez.
1: La esta, ¿no?
0: El otro argentino también, que vive en Brasil y qué que burro, en un supermercado hombre, ¿no? también denigró a una mujer de raza, de color. Y que obviamente también allí en Brasil es mucho más duro que acá en la Argentina, que por ejemplo, la última vez que vinieron los brasileños acá, que rompieron billetes, provocando y demás, no quedó detenido. Quedó simplemente una demora nada más, lo identificaron y se volvió a Brasil.
1: Este que es un nenito chiquito.
0: Un nene chiquito.
1: Iba con la mamá.
0: Un nene pequeño que estaba junto con su mamá y él no se le ocurrió la mejor idea de decir que lo podría llevar de esclavo. Ahí está, ahora bestia, detenido, ¿no? No esclavizado, sino detenido como consecuencia de esta situación.
1: Uno de los policiales del día que vamos a seguir con mucha, mucha atención. 7:45 de la mañana.

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2: Empezamos el día, entonces juega Estudiantes y San Lorenzo, los dos por partidos trascendentes, ¿no?
3: Sí, señor, 21-30. Estudiantes Copa Libertadores frente al DIM. Si gana, si clasifica, San Lorenzo también 21-30 por la Sudamericana frente a Deportivo Recoleta. Ganando, también se mete en los octavos de la Sudamericana.
2: ¿El jueves es 28? Sí. El jueves es 28 porque me están invitando un evento solidario.
0: Jueves 28.
2: Con referentes del mundo político, económico, empresarial, el ATAM Económico Forum, que se hace otra vez en el Gold Center, ahí en Parque Norte, que es un evento 100% solidario, porque todo lo que se recauda se destina a causas sociales, a la Fundación Acción Social, Jabad, y a la cooperativa del Hospital de Niños, que lo queremos y tanto. Así que importantísimo esto, con la presencia de Javier Milei, Pablo Quiro, el canciller, Horacio Marín de IPF, Marcelo Midling, bueno, todos los referentes del ámbito público y privado. El jueves 28 a las 8:30 de la mañana en LATAM Economic Forum, donde nos han invitado y tendremos que ir. 6:46 de la mañana. ¿Empezamos el día?
0: Vamos.
2: ¿Tienen camperita fluo o algo así de...
0: Bueno, te imaginarás que yo sí.
4: Sí, vos sí. Marcela sí.
2: No, vos no. Estás gris.
4: Yo soy gris, pero...
0: Bueno, no vengo en bici,
4: no vengo en bici.
2: No, no me dice. Firmo el primer decreto de la semana.
4: Sí.
2: Prohibido molestar a Javier... Mila iba a decir, no, a Javier Díaz por el tema River.
4: Sí.
2: No, prohibido molestar a Candelaria de la Sota por tema Talleres.
0: No, ahí está. Fue muy
2: porque
0: discreto
2: se hace,
0: ayer,
2: se hace la cordobesa, sí, pero está muerta.
4: Sí, ayer dijo.
2: Está muerta.
4: Bueno, estoy contenta por haber Córdoba.
2: No, mentira. ¿Qué me dijiste?
0: Una frase muy muy papá.
2: Sí.
0: Un papá
2: dijimos,
0: de la Sota,
2: sí,
0: dijo, no, pero estamos orgullosos, sí,
2: claro,
0: porque Córdoba,
2: sí, bueno, llega la campaña.
4: La campaña.
2: Llega a la casa y dice la gran pucha, ¿no? Así que prohibido molestar, señor Javier, sí, Díaz, y prohibido molestar a Candelaria de la Sota, que están afectados futbolísticamente. Decreto de necesidad y urgencia.
4: O emergencia.
2: Emergencia, mejor dicho, ¿no? 6:48.
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0: 5%, viento sur a 2 kilómetros, máxima para hoy de 16.
1: 16 para el día de hoy. Así que ahí estamos, y con mucha niebla, con un comienzo del día realmente bastante dificultoso. Se lo preguntamos a Mauro Gondín, que ya anda por las calles de Buenos Aires. Mauro, buen día, ¿cómo estás?
2: Paulo, compañero, ¿cómo les va? Muy buen día para todos, ¿cómo andan?
1: Bien, todo muy bien. Se ve poquito hoy, ¿no?
2: Sí, sí, vos sabés que por momentos es como que hay banco, Paulo. Hay lugares en donde hay más niebla que en otros. Yo, de hecho, estoy dirigiéndome a Ezeiza, que es un lugar por características, sí, ya es imposible ver. Y hay lugares donde en la autopista 25 de Mayo, después en la de Lepiane, se veía un poquito, un poco menos, sin lugar a dudas. No es de los días que más niebla hubo o neblina, pero hay lugares donde el banco genera que la visión sea más acotada. Así que hay que tener cuidado, por supuesto. Porque sí, no hace frío.
1: No, porque sí, está muy húmedo. No está muy húmedo, claro. Y estamos distraídos con la niebla. Porque 8-2 sí. Es bajita. ¿A quién va a recibir hoy? ¿Quién viene?
2: Y hoy llegan jugadores provenientes de Inglaterra. Habrá que ver si entre ellos, luego de lo que pasó con el Cuti, está el Cuti Romero, porque recordemos, el Cuti vino la semana pasada a la Argentina y tuvo que volver a Inglaterra porque desde el Tottenham se enojaron.
1: Y sí.
2: El descenso volvió. Hay que ver si el Cuti está en esa delegación que llega proveniente de Inglaterra, uno supone que sí, y también futbolistas de España.
1: Ah.
2: Y no todos, porque por ejemplo ayer llegó Giuliano Simeone,
1: Giuliano.
2: Y también llegó Thiago Almada, pero claro. Se espera por Musso, se espera por Nico González, se espera por Molina, sí, los futbolistas de la selección argentina que ya empiezan a... Y también otros, Paulo, que están dentro de la lista de 55, como por ejemplo Diablito Echeverri.
1: Claro, después hay que pulir. Todavía viene...
2: No tienen grandes chances.
1: El pulido.
2: Exactamente.
1: Exactamente. ¿Dónde van? ¿Todos al predio? ¿Ya quedan ahí?
3: Y todos al predio.
1: Todos al predio, ¿no?
2: Sí. Bueno. No están obligados, ¿eh? No están obligados. Lionel Scaloni le da libre hasta tanto se confirme la lista de 26.
1: Claro.
2: La libertad de para ir con su familia o aquellos que quieren estar haciendo un reacondicionamiento en Ezeiza, en el predio, pueden hacerlo.
1: Exactamente. Bueno, lo esperamos desde Ezeiza, querido Mauro.
2: ¿Cómo no?
1: Hasta luego.
2: Chau, chau.
1: Qué lindo, ya están llegando todos.
3: Igual.
1: Uy, qué bueno, ya estamos en...
3: Scaloni ya está en el predio, por ejemplo.
1: Sí, hace una semana que está ahí, ¿no?
3: Ya está en el predio, tranquilo.
1: Hay un frío ahí.
4: Sí, que se recuperen. Hay una niebla, no se ven.
1: Y lo ve al médico,
4: lo
1: Scaloni,
4: ven.
1: ¿Viste?
4: Se mandan mensajes y dice, estoy acá a tres pasos.
1: ¿Dónde estás?
5: Qué difícil con tu familia cuando ves que están todos yendo de a poquito al predio, ¿no? Te dicen, sí. Vení, no te queda otra.
1: No.
5: ¿Querés estar?
1: Todos metidos ahí. Bueno, vamos camino a las noticias de las 7, pero quedan los días de día. Por favor, remarquemos a diario el día del debut de Argentina. ¿Cuántos días nos quedan?
4: Faltan 21 días.
1: Con las lesiones, un desgarro nos
4: queda. 16 días faltan... No,
1: para el Mundial.
4: 16 días faltan para que comience el Mundial, pero 21 días para que juegue la Argentina.
1: O sea, el que se desgarra hoy llega.
4: Contra el Argentina.
3: Llega el primer partido.
1: Toquemos madera.
4: Hay una enfermería por ahora,
1: Dios
4: ¿no?
1: mío, sí.
4: Una ahora, salita.
1: Después hacemos un repaso, cómo viene cada uno.
4: Sí.
1: Lo bueno que van todos camino a estar 10 puntos para el estreno y
4: sí,
1: el
4: señor. Sí, señor, exactamente.
1: Los días...
4: Y se recuperen. Exactamente. Bueno, faltan 8 días nada más. En la semana próxima, digo, para aquellos que son amantes del buen vino.
1: Vos.
4: Sí, varios.
1: Pero justamente vos,
4: ¿no? Vos porque no tomás nada de alcohol.
1: No, pero vos una copita, una botellita.
4: Ni alcohol para las heridas.
1: Una damajuanita.
4: No, antes mi viejo me mandaba a comprar una damajuana, el Titarelli.
1: ¿Cuántos litros traía eso? Sí, mínimo, ¿no?
4: Sí, exacto.
1: Dios mío.
4: Algo habrá querido decir mi papá, ¿no?
1: Exactamente.
4: Lo cierto es que faltan 8 días para el Día Internacional del Sommelier.
1: Ah.
4: O de la sommelier.
1: Claro.
4: ¿No es cierto? Digo, para aquellos que son... mira, vos sabés que viene de Francia, por supuesto, pero viene de la palabra sommier.
1: Uh-huh.
4: ¿Viste? No el sommier de donde dormimos nosotros.
1: No, no.
4: Sino el sommier que era el que transportaba carga.
1: Mira.
4: Y a partir de ahí, con eso de la carga, empezaron a probar los vinos, a tratar de, en este caso, de ser especialistas en cepas.
1: ¿Te perdiste
4: y terruños?
1: Eso, ¿vos,
4: La verdad que me hubiera gustado.
1: Me hubiera gustado.
6: Bueno, nunca es tarde.
4: ¿Ser chef o sommelier?
6: Hay
4: o las
6: cursos,
4: dos cosas. Hay cursos,
1: sí. Además puede ser no solamente sommelier de vino, ¿no?
4: Exactamente.
1: ¿De té?
4: Puede ser de té. No, más divertido.
1: No te veo ahí, ¿no?
4: Más divertido,
5: De alfajores.
1: De alfajores.
4: De alfajores también, exactamente. Así que aquellos que tengan... Lo lindo de los sommelier es que te maridan todo lo que hay. Por ejemplo, con este vino... esta, claro, por ejemplo, este queso, o estas carnes, queda lindo, o estos pescados.
1: Te maridan, en vez de escabian todo, te maridan, queda lindo, ¿no?
4: Exactamente, bueno. ¿Cómo, Juan?
1: Bueno, feliz día, ¿eh?
0: Feliz día.
1: Feliz día para todos ellos también. Entonces, ese, el día,
4: el próximo 3 de junio, ajá, es el Día Finito, Internacional. ¿No? Exacto, pero está bueno, Marisol de la Fuente, una amiga, sommelier, Gustavo Klinger. Mira, otro entre tantos
1: lindo,
4: otros que hay.
1: No, sí, o sea, decir curro, por eso es una profesión. No, linda profesión, linda profesión.
4: Además, si enganchás bien, te pagan muy bien.
1: Tío, y si te muy gusta bien el vino como a vos...
4: Y si sos muy didáctico...
1: Te cambia la vida,
0: ¿no? Es que ellos no toman... ¿Eh? Es que besan.
1: Besan.
0: Sí, una cosita pequeña.
1: Sí, tienen labios de cristal, ¿no?
4: Exacto.
1: Exactamente. Bueno. Los días...
0: De días...
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1: Amanece con mucha niebla y son las 7. 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
8: 7:02, neblinas en el área metropolitana de Buenos Aires que se disipan en las zonas ribereñas. En la ciudad la visibilidad es de 3 kilómetros, en el conurbano es menor a 1 kilómetro y en muchas zonas de tan solo 100 metros. En la ciudad la temperatura 8 grados 2 décimas, humedad 95%, cielo algo nublado.
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8: La niebla se mantendrá hasta el mediodía y volverá mañana. Amplía Lucas Berengua.
9: Visibilidad reducida por nieblas densas. Así comienza la mañana en la ciudad de Buenos Aires. En algunos sectores no se ven más de 50 metros. Es una situación peligrosa para manejar y además hay demoras en el tráfico aéreo. Toda el área metropolitana está embebida dentro de una niebla conocida como niebla de advección que se espera dure hasta poco antes del mediodía. Luego, el cielo estará mayormente nublado con una máxima de 15 grados. Volverán a repetirse las nieblas esta noche en Buenos Aires y durante toda la madrugada del viernes. Mañana, con poco cambio de temperatura. De jueves a domingo, el tiempo en la ciudad estará estable, con temperaturas entre 13 y 18 grados y cielo parcialmente nublado. Lucas Grengua, Meteorología, Radio La Red.
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8: Atención automovilistas, choque en la Riccieri antes de llegar a la General Paz y también en los primeros tramos de la Delepiane entre un camión y un auto a la altura de Lisandro de la Torre. Esto genera un embudo. En lo posible se recomienda evitar la zona ya que solo hay un carril habilitado. Hay demoras en la 25 de mayo sentido al centro, altura Plaza de los Virreyes, por un accidente. También se registra un choque en la 9 de julio sur sentido al centro a la altura de Barracas. Esto es a la altura de Uspallata. Grandes demoras en Camino Negro, acceso este y Panamericana. En cuanto a los trenes, la línea Belgrano Sur, ramal Catán, circula con demoras por la niebla. La línea San Martín con demoras por problemas técnicos. Y la línea Roca, ramales Corn, Ezeiza y Bosques vía Temperley con demoras por una colisión con una persona a la altura de Gerli. Atención, usuarios de la ruta 12, la ruta del Mercosur, se implementó un corte total con modalidad de tránsito asistido cada 20 minutos para el cruce del complejo Zárate Brazo Largo. Esto es entre los kilómetros 85 y los kilómetros 120 en la localidad de Ibicuy. La vialidad de Santa Fe también emitió una alerta para las zonas norte, centro y sur de su provincia. En cuanto a los aeroparques, Ezeiza y Aeroparque Metropolitano, con demoras, operan con mínimos de visibilidad.
7: Casa de Gobierno.
8: Dejan de pagarle a las empresas por pasajes gratuitos para personas con condiciones de salud especiales. La medida se aplica a empresas de transporte de larga distancia. Las deberán seguir entregando los boletos sin cargo a personas con discapacidad, personas trasplantadas, en lista de espera y niños, niñas y adolescentes con cáncer.
7: Policiales.
8: Accidente fatal en la Panamericana. El conductor del auto del accidente en el que murió un nene de 9 años dio negativo en el test de alcoholemia. El hombre de 29 años no tenía alcohol en sangre. Para los investigadores se trató de una fatalidad.
10: guerra en Medio Oriente.
8: Estados Unidos ataca objetivos iraníes cerca del estrecho de Hormuz. Ocurre horas después de que los negociadores iraníes se reunieran en Doha con mediadores cataríes para entablar conversaciones de guerra con diferencias sobre el uranio enriquecido con los Estados Unidos. En tanto, Estados Unidos llevó a cabo lo que denominó ataques de autodefensa contra bases de lanzamiento de misiles y embarcaciones iraníes en el estrecho. 7:06 a.m. Neblinas en el área metropolitana de Buenos Aires. La visibilidad en las ciudades de tan solo 100 kilómetros. En el resto del conurbano se observan zonas con solo 100 metros de visibilidad. En la ciudad la temperatura 8 grados, 2 décimas. Humedad 95%. Cielo algo nublado.
10: 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Toma asiento, por favor.

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martes, epa, casi, casi que nos comimos la curva, pero no, martes, estamos en el martes 26 de mayo, linda mañana, bastante fresquita, y nosotros estamos con todas estas condiciones así adversas que tenemos, intentando arrancar.

Estamos arrancando la mañana con 9 graditos de temperatura, 8 graditos de sensación térmica, como para salir bien abrigaditos, ¿eh? Guantecito, gorrito, bufandita, tapa nariz, tapa oreja, tapa lo que encontremos para tapar en casa, sobre todo si vamos en motito o en bici. Bienvenidos todos, absolutamente todos a La Grieta.

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Buscan la ventanita, el logo de FM Central, ¿no?

compartiendo ya en nuestra transmisión en vivo y en directo algunas imágenes de la ciudad. Tengan cuidado los que están transitando por Ruta 11 y calle 47 porque hubo un siniestro vial hace algunos minutos y está semicortado el tránsito, no cortado totalmente, pero ahí, trabajando la policía, haciendo el desvío de los vehículos, así que a salir con cuidado, a levantar la patita del acelerador. Bueno, ¿cómo andan los muchachos por acá? Buenos días. Qué ganas hoy. Me quedé con ganas este fin de semana.

0: contentos con el dolor ajeno.
1: Disfrutando estamos.
0: Disfrutando con el dolor ajeno.
1: No es disfrutando. Ay. Esto no es un disfrute, así no, es disfrutando.
2: Para nada. ¿Eh?
1: Cuando se remarca la S es porque el disfrute es mayor.
0: Es mayor, claro. Sí. Cuando se la sigue.
1: Sí. ¿Qué pasó? ¿Qué pasó?
2: Ya estaba todo listo, todo preparado ya ahí.
1: Floteado.
2: Las cosas que tiene el fútbol.
1: Los fuegos artificiales, sí. Y no sé cuántas cosas más. Y las caravanas, ¿se las puede saber dónde?
0: La viste por tele, te van a decir del otro lado. Llegá primero a una final.
1: No importa. No importa, yo me quedé atrás y bueno.
0: Y hay que festejar que el otro, como gente, corresponde, claro, le vaya mal.
1: Y hay gente que llegó, claro, un poquitito más funciona. Que nosotros, pero se quedó ahí, que ya está, claro, ya está. Sí. Mirá, más feliz no puedo estar.
0: Sí.
1: Bueno, saludos a Gustavo Lemus, que no lo escucho, no lo veo, ni lo escucho hace bastante tiempo. Y ahora seguramente se van a sobrar al sobre, va a ir. El sobrado este.
2: No, lo vamos a ver por...
1: Se va a guardar. Chao.
0: Qué cerquita estuvieron, ¿eh?
1: Ahí nomás. Pero...
0: Se le escapó sobre el final. Bueno,
1: qué bárbaro.
0: Que Raúl Coquito López va a estar hoy dialogando con nosotros. Para que no lo corran acá, después con justa razón, mis compañeros, ella y él, diciendo que desaparecen los momentos difíciles.
1: Sí.
0: Palabras más, palabras menos.
1: Sí, y no me voy a olvidar que apareció Coquito López después de 5 meses de vacaciones,
0: sí,
1: el día que Boca había quedado afuera.
2: Ah, mira.
1: El día posterior, sí, el lunes posterior ahí volvió, a que Boca había quedado afuera.
0: Ahí,
1: claro,
0: volvió cuando ustedes quedaron, sí, afuera con un huracán, ¿no?
1: Exacto.
0: Está bien.
1: Como no me la voy a olvidar a eso, hoy voy a estar muy atenta a ver si va a salir.
0: ¿Qué haces, Jair? ¿Qué haces?
2: Yo creo que va a salir.
0: ¿Qué haces con los dedos?
2: Tiene que salir.
0: ¿Cómo?
2: ¿Tiene que salir? ¿Cómo no va a salir?
0: Yo no pondría las manos en el fuego.
2: Che, qué grande el estadio mundialista del Kempe. Qué grande que...
0: ¿Primera vez que lo veo al Kempe?
2: Sí.
1: Con tanto detalle.
2: Creo que fui una vez, pero no me acuerdo.
1: No, pero, claro, pero ahora lo refaccionaron, lo dejaron más lindo.
0: Que lo que era el Chateau Carreras.
1: Claro, sí. Pero bueno, ahora ayer se mostraron muchas imágenes desde los drones, de los canales. Entonces uno como que lo pudo apreciar
0: mucho
1: un poco.
0: Mucho dron jugó en las, claro, coberturas, sí, es cierto. Hay mucho dron.
1: Se lo pudo ver más en detalle, ¿viste? Porque si mirá lo que es este lo que quedó este estadio. Bueno, y algunos inconvenientes en el ingreso, sí, con los hinchas de River.
0: La hincha de River, sí.
1: Yo digo, no te pongas una Nike.
0: Operativo.
1: No te pongas unas zapatillas Nike que para ir a ver el partido, si la vas a perder una tratando de entrar a la cancha. Había una cantidad de zapatillas que perdieron los hinchas.
0: Sí, sí. En la avalancha te pisan el taloncito
1: fuiste,
0: o algo sucedió y perdiste una y no hay manera de recuperarla.
1: Y si te agachás para querer agacharse, te tiran todo encima.
0: No hay manera.
1: Es un problema. Sí.
0: Solo el gritito al de atrás.
1: ¡Mi zapatilla!
0: Pero no te podés agachar, no hay manera. Tenés un cuerpo pegado al lado del otro.
1: Claro.
0: En este caso. Y no hay manera ni siquiera de que te puedas agachar para juntar la zapatilla.
1: No, olvídate.
0: El amontonamiento.
1: Claro, te empuja.
0: Eso se produjo. En el ingreso.
1: La inercia de la gente te lleva.
0: Terrible.
1: Te lleva, sí. Bueno, pero
0: con
1: igualmente.
0: Muchos inconvenientes, sí.
1: Igualmente arrancó en horario, ¿no?
0: Sí.
1: No.
0: Sí,
1: hubo...
0: porque lo solucionaron después de un tiempo antes, media hora antes de que arranque el partido. No sé si gente de acá de Reconquista y Avellaneda que viajó había entrado antes o después de ese momento que fue el más heavy, porque se tumbaron unas vallas que había ahí, que es la que te hacen toda la especie de laberinto o el zigzagueo, digamos.
1: Sí.
0: Y quedaba todo desembocado en un embudo, que es el embudo que te llevan contra la pared, digamos, te van achicando la fila para llevarlo a una o dos personas, digamos, que pasen entre la pared y los caballos, que es como te ponen así, sí, los operativos, sí, para ingresar en este tipo de eventos con 25.000 personas para cada parcialidad.
1: Claro.
0: Que es lo que habían vendido,
1: y
0: ¿no?
1: A mí, los caballos me gustan mucho, pero me ponen muy nerviosa cuando los caballos están rodeados de mucha gente.
0: Sí.
1: Porque uno sabe cómo va a reaccionar el animal. Entonces, ante el menor roce, el caballo, ¡tan!, tiene una patadita. ¡Ay, qué miedo que me da eso! Entonces,
0: ¿viste?
1: Claro. Entonces, la gente se aleja del caballo.
0: Sí.
1: Se va más
0: te
1: para...
0: Tiene que dar más, ¿no?, julepe el que está arriba del caballo.
1: Bueno, también.
0: Y que con la,
1: claro,
0: la chiporra... tic,
2: te
0: mete los cocazos.
1: No, bueno, pero el animal...
0: Recuerdo con Atlético Rafaela, por ejemplo, que nos hacían eso.
1: Claro.
0: Y de arriba, era como que se divertían los muchachos de azul.
1: Creía que estaban en, la sala de jueguito esa que le tienen que dar con un martillo al cocodrilo.
0: Ahí va, claro. Y tienen las cabecitas ahí abajo.
1: Claro.
0: Entonces iban
1: no,
0: más
1: pero
0: o menos...
1: bueno, el animal reacciona por una cuestión de instinto. Mm. O sea, si vos lo tocás y está un poco nervioso, probablemente reaccione así y por una cuestión de instinto.
0: ¿De qué animal estás hablando?
1: El caballo estoy hablando. Y una cuestión de defensa, de autoprotección. Después lo otro ya es otra cuestión más racional, ¿no?
0: No, justamente
1: el
0: no,
1: tipo,
0: la razón
1: el
0: tipo, no tiene nada.
1: El tipo que está arriba, digo.
0: Claro.
1: El tipo que está arriba. Lo cierto es que, bueno, no la pasaron bien los hinchas que estaban intentando ingresar a la cancha en ese momento y que encima ya era el horario prácticamente de arranque de partido. Entonces están todos apurados porque obviamente quieren ingresar. Hubo una mala organización ahí en cuanto
0: a la seguridad
1: y para el ingreso. Deberían haber, me parece a mí, arrancado antes, de tal forma que la gente pueda entrar tranquila y acomodarse bien en la cancha y bueno, tener el tiempo necesario para todo ese proceso de seguridad y de cacheo y de bueno, de revisar a la gente y todo lo que implica eso, que implica.
0: Supongo
1: un
0: que
1: tiempo.
0: Eso estuvo organizado por la policía de Córdoba.
1: Y supongo que sí.
0: Porque no escuché nombrarlo en los medios y las críticas hacia lo que estaba pasando en el ingreso para la final.
1: Pasaron por alto el detalle.
0: No, hablaban de AFA. Solo hablaban de AFA.
1: Claro. Pero
0: hasta donde yo sé, el operativo de seguridad lo organiza la policía del lugar.
1: Claro.
0: En este caso, la policía de la provincia de Córdoba.
1: Tal
0: pero
1: cual.
0: Llamativamente no lo nombraron en ningún momento. No sé si tendrá que ver esto con la cantidad de pauta que ponen los medios nacionales y ni que hablar los provinciales, el gobierno de Yarzora.
1: Claro, puede ser, o no sé, o lo obviaron.
2: Capaz que
1: buenos
2: influye
1: días.
2: Un poco.
1: ¿Eh?
2: Capaz que influye un poco.
1: Buenos días, Adri, Rodri, el señor Delgado. Mirá cómo lo trae.
2: Gracias por lo de
1: qué
2: señor.
1: Nivel. Vamos lo pirata, dice acá el muchacho, Emma. Bueno, le mandamos un besito grande que está ya temprano acompañándonos. Bueno, ¿qué tal la pasaron el fin de semana largo? El 25 de mayo, fiesta patria. ¿Qué hubo como fiesta? En mi casa no hubo locro, no hubo pastelito. Nada, una miseria. Muy 25 de mayo.
2: Muy 25 de mayo, sí.
1: Sí, muy 25 de mayo.
0: No, yo estuve asado.
1: ¿Eh?
0: Nada que ver.
1: ¿Qué estuvo?
0: De asado.
1: Ah, bueno, un asado tradicional. Bueno. También el asado es como un plato tradicional, podríamos decir. No sé si con tantas vueltas,
0: claro.
1: De rosca que tiene ahora
0: pero esto,
1: comerse un asado.
0: Pero estamos en fecha más para
1: locro.
0: Para contar exactamente el locro que comiste, qué tipo de locro.
1: Locro
0: con
1: y...
0: picante estaba, porque el gato...
1: Se quejó, vino quejándose que...
2: No, me llamó la
1: todavía está tomando
2: me
1: agua
2: la atención de que, o sea, he comido locro, pero picante medio.
1: Pero el locro lleva picante. Lo que pasa es que por lo general, como nosotros no estamos acostumbrados mucho al picante acá, me parece a mí, que el que hace un locro para vender tiene que hacer una general, decir no me puedo pasar de sal, no me puedo pasar de picante, porque hay gente que no le gusta.
0: Claro.
1: Entonces tiene que bajar los decibeles con eso.
0: Sí, pero medio que no podés comer locro si tenés lamentable, o por lo menos
1: ¿qué?
0: Te lo tenés que hacer vos al locro para hacer un locro sin sal,
1: sin sal no, yo
0: sí,
1: digo
0: bueno,
1: que
0: bajo tenés, en sal, tampoco
1: tenés
0: que, tampoco, Capri, no, hay comidas que
1: bueno,
0: yo lo entiendo muy bien los cuidados
1: pero
0: hay comidas en las que no se puede.
1: Pero no hay locros picantes, fíjate que la mayoría de las cuando uno
2: ¿cómo que
1: compra,
2: no?
0: ¿Cómo que no?
1: No, pero
0: está diciendo que él comió un locro tan picante
1: fue la excepción, pero por lo general el locro que es para vender, la gente que hace locro para vender,
0: claro.
1: No le mete ni mucha sal, le pone término medio, digamos, de sal, y no mucho picante, porque hay gente que no le gusta, entonces después te dice, no lo compro más porque me pareció muy picante, mira cómo vino el otro.
2: Ah, sí.
0: Claro.
1: Entonces,
0: muy llorón,
1: claro, salvo
0: pica.
1: Que vos digas, bueno, voy a hacer,
0: muy
1: claro, voy a hacer un locrito para mi familia, y ahí lo
0: claro.
1: Condimento como a mí me gusta, qué sé yo, en mi familia que se la banque el picante. Pero un poquitito de picante va. Algunos locros familiares, podríamos decir, le agregan el chimichurri ese cocido, no es un chimichurri en realidad, el mejunje ese, que va por arriba y que uno le sirve ese mejunje en su plato, se lo sirve. Entonces vos le das el picor que vos querés.
0: Claro.
1: ¿Viste? Ese, ese aceitito con condimentos, con un ají picante, con un pimentón, y etcétera, que le pones arriba. Claro, entonces ahí le da el picante que quiera. ¿O te gusta picante? Ponele 5 cucharadas.
2: Sí,
1: ¿no te gusta picante como el gato? No le pongas. Y se terminó el problema.
0: ¿Mucha temperatura levantaste?
1: A mí me gusta un poquito picante la cosa. Sí.
2: Ah, mira.
1: Me gusta que se ponga un poco picante. No tanto, no eso que me queme la boca y que no sienta sabor. Cuando le ponen el de la mala palabra. ¿Viste? Que te quema y no se. Te anula las papilas. Las papilas. Mirá,
0: te las anula.
1: Te anula las papilas gustativas.
2: Yo me acuerdo una vez, estaba en una fiesta y me dicen: no vayas a comer la salsa. No, vayas a comer la salsa.
1: ¿Y para qué te dicen eso?
2: Me dijeron en la entrada, ya me dijeron en la entrada. No vayas a comer la salsa. Bueno, vino el asado y todo eso. Y yo veía que la salsa cruzaba de un lado para el otro, se iba.
0: Afuera.
2: Se iba y yo dije, no puedo quedar afuera.
1: No, tengo que probar la salsa. ¿Para qué te dicen que no?
2: Probé la salsa.
1: 5 litros de agua.
2: Sí, no,
0: complicado.
1: Te queda picante todo, sí, te queda picando, se te hinchan los labios y hace cuenta que tenés.
0: No seas exagerada, haceme el favor.
1: No, hay que tener mucho cuidado cuando uno cocina con eso. Viste, porque tocas eso con las manos y después sin querer te pasás cerca del ojo, te rozás así la mano con ese.
0: ¿Pero
1: picor.
0: ¿Qué estás cocinando con antrax?
1: Y porque a veces. No, hacé la prueba.
0: ¿Qué pasa?
1: Hacé la prueba, cortate un ají picante, el putita parió ese que encima es chiquitito, tocate una semilla
2: antes del gas lacrimógeno, le tirá un poco
1: claro,
2: de eso,
1: ¿viste? Una semilla de esa le tirás al otro, tocas la mano con eso y automáticamente llevas a la cara sin lavarte la mano previamente y te pasa por cerca del ojo. Bueno, andate al oculista nomás.
0: ¿Te pasó?
1: No, pero conozco cerca de algunas personas
2: vivencia.
1: Que sí. Que viste, se rozaron la mano con eso nada más.
0: No, mierda.
1: Así que hay que lavarse la mano rápido, rápido. Muy concentra bien el picor en la semillita. Así que si le querés hacer alguna joda a algún amigo, guardate una semillita. Adentro de la copita del vino.
0: Ahí viene la maldad. ¿Viste? A ver, cierre.
1: La copita del vino. ¡Ting! Una semillita de esa. ¡Ah, papá! ¿Qué vino te trajiste? ¡Qué picante que está! No, está picado, está picante. Bueno, lindo el fin de semana. Ayer un poco bastante nubladito para el 25 de mayo. Uh-huh.

0: viajar.
1: A viajar.
0: Sí, a pesar de que menos, me parece, porque por la fecha en la que cae. Uh-huh. Y bueno, qué sé yo.
1: Sí, los que no arrancaron bien son, en este caso, y que vos comentabas, el Honda Fit. Y una 4x4, creo que era la Nissan Frontier, los vehículos que protagonizaron el siniestro vial,
0: sí,
1: que recién estábamos viendo, porque, bueno... Ajá.
0: El CEO la está mostrando.
1: Lo veíamos en este caso en particular que comentaba Adriana, viniendo para la radio, acá cerquita, en calle 47 y Boulevard Irigoyen, el carril norte-sur,
0: sí,
1: es el que está cortado, o estaba hasta hace
0: cortado.
1: Un ratito.
0: Sí.
1: Y recién estábamos viendo en las imágenes que compartía el CEO y que son las imágenes que compartimos como el resto de los medios de comunicación que lo hacen, estaban todavía allí, trabajando en el lugar, porque el FIT está cruzado en el carril de la ruta.
0: Claro.
1: Está cruzado el Honda FIT.
0: Al atravesado parecer, en la ruta.
1: Claro. Da la sensación de que el FIT cruzaba por la 47 y la Nissan le da.
0: Sí.
1: ¿No? Y la Nissan venía por la ruta 11.
0: Por donde fue la tocadita, digamos.
1: Es la sensación que da.
0: Es la sensación.
1: Cómo quedaron.
0: Sí. Porque es la primera parte del vehículo en la que está afectada, ajá, digamos. No la parte trasera. Ahí alguien diría el secretario de planificación.
1: Control público.
0: De control público, perdón. Uh-huh. Ahí alguien se apuró en poner el pie en el acelerador porque está el semáforo.
1: Uh-huh.
0: O alguien pasó con un verde ya muy muy muy retrasado, o con un amarillo, digamos,
1: uh-huh,
0: todavía sin habilitar el verde al
1: o
0: otro.
1: O el rojo,
0: ¿no?
1: o directamente rojo. Pasó ya con rojo.
0: O directamente
1: el como rojo, el otro sí. Día veía nuevamente, digo esto, y no es una crítica sistemática desde este programa al secretario de Control Público, Nicolás Andrigo, en este caso en particular, en cuanto a lo que tiene que ver con los semáforos. Pero en cuanto a lo que tiene que ver con los semáforos y la onda verde que no existe. La onda verde en la ruta 11, en lo que es el Boulevard Irigoyen, puede cualquiera transitar y corroborar que eso no sucede. Por ejemplo, en el semáforo de Patricio Díez. Por ejemplo,
0: uh-huh,
1: el semáforo de Patricio Díez, donde lo que es el carril norte-sur, no estoy diciendo que porque no haya onda verde, está bien que vehículos pasen ese semáforo en rojo, pero es impresionante la cantidad de vehículos que yo he visto, por ejemplo, en ese semáforo, que directamente le dan derecho. Pone el rojo y le dan derecho.
0: Sí.
1: Y no es el único. Por eso digo, no sé qué sucedió en este caso en particular, en la 47 y Boulevard Irigoyen, que es el accidente con el que arrancamos el programa, pero digo, hay semáforos en los cuales ni el rojo se respeta.
0: No, hay gente que tiene por costumbre no respetar los semáforos. Si está... bueno, yo veo mucho... yo entiendo que cuando vos vas con un camión con carga... Es muy difícil manejar un vehículo en cuanto a que tenés que frenar porque se te puso en rojo el semáforo. Pero hay algunos transportistas que están viendo, le están, uh-huh, avisando que se está por poner en rojo el semáforo.
1: Dale que va.
0: Y no hay intenciones de frenar, no, el camión, todo lo contrario. Aceleran, los otros vehículos empiezan la marcha porque ya se le habilitó el verde y,
1: sí,
0: y hay que esperar que el camión termine de pasar. Así que bueno, pero también pasa por cada uno, ¿no?
1: Sí, después uno escucha que hay camioneros que lo que te manifiestan es, o el argumento que ensayan es el de, estamos muy corto con los tiempos en cuanto a lo que tiene que ver con el laburo y el tiempo que nos dan para llevar de tal lado a tal lado, de esto y lo otro. Alguno dirá, che, no es...
0: Es un argumento
1: justificativo.
0: Bastante
1: yo no estoy flojo. Yo no estoy diciendo que lo sea. Simplemente lo que estoy haciendo es replicar algo,
0: sí,
1: que uno escucha.
0: Sí.
1: En este caso en particular de los camioneros. Puntualmente, si lo podemos englobar en algo general, una de las explicaciones que he escuchado muchas veces era esto de, estamos muy justo con los tiempos de laburo.
0: Sí. Bueno, ¿saben una cosa? Volviendo al tema de River, un día como hoy del año 1938 se inauguraba el Estadio Monumental en el barrio porteño de Núñez. Hicieron un amistoso para la inauguración. Bueno, ¿y la victoria fue para quién? Para River, porque era el dueño de la casa, inauguraban, imagínate.

0: iban a ganar. Pero 3-1.
1: ¿Qué sabés cómo fue el partido?
2: El dueño de la pelota, ¿viste? Cuando se enojaba el dueño de la pelota, se iba.
0: Claro.
1: Se llevaba la pelota. Voy a decir que no puede perder como local.
0: Fue ante Peñarol de Montevideo, en el estadio de fútbol más grande de la Argentina. ¿Sigue siendo el más grande de la Argentina?
1: Uh-huh. Y ahora más todavía.
0: Y ahora más porque lo siguen agrandando. Uh-huh. Bueno, en el año 1938, un día como hoy, se conmemora este festejo, este cumpleaños, digamos, el cumpleaños del Monumental, uh-huh, en un día bastante complicado para
1: Argentina. Sí, no sé si, aparte de la manera que yo entiendo, esto es que están tratando de hacer las paces ustedes dos.
0: A ver si festejan, chicos. Festejen el Monumental.
1: Arrancaron boludeándolos.
0: ¿Tienen ganas de festejar? Me imagino el ánimo, ¿no?
1: Y ahora Caprín le tira lo de la enfermería de la inauguración del estadio.
0: Vengan, chicos, vengan, que vamos a festejar el cumple del estadio. O sea, que perdimos el campeonato. Bueno, es el día del...
1: Perdimos.
0: No, yo me estoy imaginando los organizadores del cumpleaños, del aniversario del estadio, armando la fiestita.
1: Ya me cansaste.
0: Es el día del visitador médico hoy, chicos, también. Así que le mandamos un beso grande a los visitadores médicos, que cada vez son menos, porque viste que los laboratorios cada vez mandan menos medicamentos, la gente está cada vez más complicada para comprar también medicamentos. ¿Y
1: le pagaban ese celular la muestra gratis?
0: ¿Cómo?
1: ¿Disminuyó la muestra gratis?
2: Sí.
0: Y yo creo que ha disminuido la muestra gratis mucho. Por supuesto que hay profesionales que siguen recibiendo. Yo no sé bien cómo es el tema, ¿viste? Sí.
2: ¿Y quién le pagaba a ese señor?
0: De acuerdo a cuánta... El laboratorio.
2: ¿El laboratorio?
0: Claro. Bayer, por ejemplo. Mira. Si es Bayer, es bueno.
2: El chivo completo. Hay que hacerlo completo.
0: Entonces, le pagaban y
1: para... laboratorio,
0: para que promocione su medicamento, obviamente. Entonces, bueno, yo no sé si después, de acuerdo a la cantidad de recetas que hacía el médico con ese medicamento, los volvían a visitar, pero bueno, la cuestión es que el visitador médico te rompía los esquemas en cuanto al tiempo de espera en el consultorio. Sí. Porque decía, el doctor te decía, sí, ya te atiendo, dame un minuto que justo te tocaba vos, y te decía, lo atiendo un ratito al visitador médico, son 5 minutos. 50 minutos.
1: Bueno, viste cómo somos los visitadores médicos, tenemos que charlar.
0: Lo bueno era que el visitador... Claro, sí, lo bueno era
2: el
0: que...
2: El maletín tenía 10.000 pastillas.
0: Lo bueno era que el visitador médico por ahí salía... Vos entrabas y después sentías que golpeaba la puerta y el visitador médico llegaba con la bolsita.
2: Claro.
0: Y ahí decía, listo, me salvé de la compra del medicamento, por lo menos la de un mes. Algo ligabas.
1: Que lo dejaba muy en evidencia el médico recibiendo, en este caso, no te podía decir no tengo.
0: Claro, no, bueno, sí.
1: Algo te tenía que dar, decís vos.
0: Algo, sí, si estaba el medicamento dentro de lo que me había recetado.
1: Ah, entonces te podían meter tranquilamente.
0: Tenía la obligación, porque yo le había hecho el aguante, ¿se entiende? Yo tenía que entrar antes que el visitador médico. Se supone que entonces el médico me tenía que dar la pastillita. Bueno, el 26 de mayo se celebra el Día Nacional del Visitador Médico en recuerdo del año 1947, en la que el entonces ministro de Salud... ¿Tenemos nosotros ministro de Salud?
1: Claro.
0: Ah, sí. Sí. No, porque entre tantas...
1: Sí, se llama Lugones, por si no lo recuerdan.
0: Entre tantos ministros borrados...
1: Se están enterando.
0: En aquel entonces, Ramón Carrillo aseguró públicamente que los agentes de propaganda médica tenían una función esencial en el sistema sanitario. Y así, bueno, se creó el Día del Visitador Médico, que ya se ve, por supuesto, ya existía el visitador médico, pero le pusieron un día y le dieron la importancia de... porque el visitador médico es importante, uh-huh, obviamente, ¿eh? Más allá de que promocione un medicamento que está bueno, antes, porque el visitador médico te traía las novedades, porque vos cómo te enterabas antes de las novedades de un laboratorio. O por correo, porque te mandaban un sobrecito con una cartita, uh-huh, o porque el visitador médico te traía las novedades en cuanto al laboratorio. Hoy todo
1: ¿sabés
0: eso...
1: ¿Sabés lo que tengo para la gripe?
0: Claro, hoy todo eso avanzó mucho más, porque bueno, con estar en línea y abrir algún correíto que, uh-huh, te mande el laboratorio, más alguna cartilla que te mande otro laboratorio, vos podés más o menos estar al tanto, digo como profesional, ¿no? De los médicos nuevos que... los medicamentos, perdón, nuevos que van apareciendo, sí, y tenés esa información. Pero antes era el visitador médico que te traía, mirá, el laboratorio sacó este nuevo, aquello, sí, esto está reemplazado por esto, esto tiene otra dosis, bueno, toda la información necesaria que para los médicos habrá sido muy, muy, sí, importante en ese momento.
1: Obvio. Y en la competencia entre visitadores médicos, tengo un amigo que lo es, está la cuestión de quién cuenta con más herramientas que otro a la hora de salir a vender su producto.
0: Claro.
1: Porque no es más que eso, digamos. Están vendiendo, sí, su producto a...
0: El ibuprofeno ya fue.
1: Los médicos.
0: Ahora tengo este, claro, medicamento para el dolor de... El dolor, qué sé yo, corporal, por decir.
1: Sí. ¿Eh? Y los más privilegiados, podríamos decirlo, los de los laboratorios más grandes, una de las herramientas de venta con la que contaban, no sé si seguirán contando, era la de los viajes a médicos. En este caso, bajo la forma de seminarios o congresos,
0: ah, claro,
1: que se realizan en tal o cual lugar, generalmente con playa, generalmente lugar con playa, se realizan esos,
0: dice,
1: congresos o seminarios de unos días. Puntualmente no mucho, de unos días, un fin de largo, por ejemplo.
0: Claro,
1: ahora,
0: está bien.
1: Y se los invita y se les paga a los médicos.
0: En lugar de hacerme ir a Buenos Aires, hacerme ir a Mar del Plata, voy a la playa después que salgo del seminario, está bien. Y ya que dicho sea de paso, me paga todo el laboratorio.
1: Claro, claro.
0: Sí, está, sí, bien, está muy bien. Bueno, dice, por experiencia propia te dan los medicamentos si te atendés particular, y no por obra social y menos por PAMI. No sé cómo será ahora.
1: Yo PAMI en el fondo,
0: pobre,
1: de la escala.
0: PAMI está degradado. Yo tengo que decir que hace, no hace mucho tiempo atrás, me atendió concretamente una endocrinóloga, y me atendí por obra social, y uno de los medicamentos que sí tenía que tomar, me los proporcionó la doctora, así que bueno, son criterios de parte del médico también después a la hora de decir, bueno, a ver a quién le doy la medicación que me dejaron.
1: Vos no chapeaste, ¿no?
0: Sé que
1: con esto de los medios.
0: A mí
1: y
0: me
1: todo
0: dieron
1: eso,
0: con la ropa con la, ¿no?, que fui, chapeaste, y la doctora me dijo, pobre mina, esta no tiene para comprarse una remera nueva, toda chorreada con la bandina, así. Buen día, chicos, dice el oyente. Es muy cortito el verde. El verde, dice, tiene 11 segundos el de la 47 y la ruta.
2: Mirá
0: cómo le tomó el tiempo. 11 segundos es nada. ¿Cuántos vehículos pasan? Dos. Entre que arranca, y si tenés un camión adelante, olvídate, no pasás nunca más.
1: El cruce, el cruce de la ruta. Ya nos habían manifestado esto, hay críticas acerca de lo que son los semáforos de los cruces de la ruta.
0: Claro, porque son
1: esto
0: los
1: es la
0: cuatro...
1: 47.
0: Sí, 11 y 47, dice que tiene 11 segundos.
1: Sí, pero el de la 47, no el de la ruta.
0: Ah, el que atraviesa la ruta.
1: La crítica viene también acá en el de Pueyrredón, también lo mismo, de que es de poco tiempo el,
0: claro,
1: cruce de la ruta. Bueno, del otro lado, lo que dicen de control público, que está estudiado la cantidad de tránsito de uno y del otro, digo lo que dicen del otro lado, que ya lo hemos planteado, está estudiado la cantidad de tránsito, que son distintas arterias y por ende no tienen que tener el mismo tiempo.
0: Está bien, sí, yo no sé.
1: Y...
0: no sé cómo, qué parámetros se toman para decir, bueno, esto, este semáforo, el tema del tránsito.
1: Ese parámetro se,
0: claro,
1: toma.
0: Pero el tránsito no es todo el tiempo exactamente el mismo.
1: No, se promedia.
0: Claro, pero bueno, no sé, debe ser bastante corto, me parece a mí. Yo no atravieso mucho ese, por lo general voy siempre por la ruta 11. Entonces, no sé si los tiempos son repartidos en cuatro tiempos exactamente iguales.
1: Y no, te acabo de decir que no.
0: Ah.
1: Es lo que están planteando. Que los tiempos para cruzar la ruta 11 son menores a los tiempos
0: de
1: los
0: semáforos.
1: Ah, de
0: la ruta 11.
1: Por más que sea cuatro tiempos, ajá, en una misma intersección son distintos.
0: Los de la ruta son más extensos,
1: claro,
0: que los que atraviesan la ruta.
1: Claro.
0: Ah, perfecto.
1: Y la explicación del otro lado es esa, la del tema de la densidad, del tránsito.
0: Ajá.
1: Es la explicación que se da de por qué eso. Del otro lado lo que dicen es, lo que se quejan puntualmente, es que el tiempo del cruce tendría que ser mayor.
0: Claro. Bueno, 9 grados la temperatura, la sensación térmica es de 8 graditos, el cielo está despejado, pero tenemos mucha neblina, no, bueno, muchas, tenemos, no como Buenos Aires, que hoy, por ejemplo, no se ve nada, pero nosotros estamos con 5 kilómetros de visibilidad, pero sí hay presencia de neblina en esta mañana. 97 es el porcentaje de humedad, que está realmente altísimo, la presión está en 1015.6 y el viento es del sector sudoeste, a 8 kilómetros de intensidad en la hora. 20...
1: ¿Cuándo fue? ¿El sábado? El sábado temprano, muchísima neblina. Ya el fin de largo... No me...
0: Sí, sábado de la mañana hubo neblina.
1: Mucha.
0: Sí, sí. Y se disipó tipo 10 más o menos.
1: Por ahí, sí.
0: Bueno, 20 grados la temperatura máxima para la jornada del día de hoy. Vamos a seguir con niebla durante esta mañana y cielo parcialmente nublado durante la mañana y la tarde. Mañana vamos a tener una temperatura mínima de 10 y la máxima va a ser de 23. Es decir, mañana vamos a tener la mínima igual que la jornada del día de hoy, pero con un poquitito más de temperatura máxima, 23 para mañana. El día jueves, al revés, va a subir la temperatura mínima y va a bajar la temperatura máxima. ¿Por qué? Porque está anunciado 13 de temperatura mínima para el día jueves y 20 la temperatura máxima. Cielo mayormente nublado durante toda la jornada. El viernes se va a presentar con una temperatura mínima de 14 y una máxima de 23 grados. Y bueno, va a estar más cálido, pero también más inestable, porque durante la madrugada y la mañana del día viernes se anuncian algunas probabilidades de tormentas aisladas en un porcentaje dado entre el 10 y el 40% hasta el momento. Y sería solo durante la madrugada y la mañana, porque a la tarde del día viernes ya se habla solo de cielo mayormente nublado. El día sábado vamos a tener una mínima de 12 y una máxima de 22 grados con cielo mayormente nublado, y el próximo domingo mínima de 13 y máxima de 22 con cielo también mayormente nublado. Es decir que durante toda la semana el único día de inestabilidad y de anuncios de algunas probabilidades de tormentas aisladas es el viernes durante la mañana, hasta el momento, porque estamos arrancando el día martes, y reitero, arrancándolo con 9 de temperatura, 8 de sensación térmica, 97% es la humedad, 1015.6 es la presión, el viento sopla del sector sudoeste a 8 kilómetros y hay 5 kilómetros de visibilidad por presencia de neblina. Bueno, en el día del visitador médico, nosotros buscamos la pausa.

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Escuchá el cumple nuevo que tenemos, escuchá.

0: presencia a tu programa.
1: No tengo nada que ver.
0: qué lindo cantar un cumpleaños feliz, que no sea el cumple feliz, que lo cumpla feliz. Este por lo menos le agregó un poco más de contenido.
1: Ah,
0: me
1: sí.
0: gustó, me gustó. Sí, así sí. que marcha oficial del cumpleaños feliz en La Grieta a partir de hoy.
2: Muy bien. Bueno, temas que vamos a desarrollar post un fin de largo que tuvo, por supuesto. Digo, por supuesto, por lo que viene sucediendo, ¿no? En el último tiempo, encuentros del orden político, de cara a lo que se viene. Un 2027 de muchísima y elevada competencia electoral.
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2: Con su tradicional tallarinada, el Partido Socialista se reunió en el día de ayer, 25 de mayo, concretamente en la Escuela Don Bosco, escuela ubicada allí en López y Plan, en el norte de la ciudad de Santa Fe, donde se llevó a cabo este encuentro de las figuras más importantes, además de las bases y la militancia del Partido Socialista, de cara a, reitero, lo que va a ser el posicionamiento del Partido Socialista. Un poco ya algunos de sus actores más importantes, como el caso del diputado Sergio Chiqui Rojas, adelantó su visión al respecto, y es que si La Libertad Avanza se suma al espacio de Unidos, como quieren algunos cuantos de sus compañeros de espacio, fundamentalmente de la Unión Cívica Radical y de el PRO, el Partido Socialista daría un paso al costado. Bueno, hay que ver, por supuesto, de qué manera se produce esto, si lo de la semana pasada con el arribo de el número 2 de Patricia Bullrich, luego de la eyección del Ministerio de Seguridad que ahora maneja Monteoliva, y sumándose a las filas de el gobierno de Puyaro, empieza a marcarse la cancha acerca de cómo va a jugar Unidos las elecciones del año que viene. Hay quienes directamente lo que te decían es, en realidad nunca dejó de ser gente de Puyaro, gente de Unidos para cambiar Santa Fe, más allá de que estaba en Buenos Aires ocupando un cargo a nivel nacional. Me refiero a Angelini, el ex diputado, y quien hoy estaría prácticamente con la pilcha puesta de un número 2 en el Ministerio de Seguridad, acompañando a Pablo Cococcioni, alguien que ha salido muy golpeado, herido, de fundamentalmente la paritaria policial. La paritaria policial que llevó incluso a tener que soportar desautorizaciones públicas de parte de otros miembros de su gabinete, y ni que hablar de el máximo mandatario provincial, me refiero a Puyaro, en medio de esta situación, que podríamos decir de los conflictos más complejos que le ha tocado desactivar hasta el momento a el gobierno de Maximiliano Puyaro. Pero no fue el único encuentro, el del socialismo, en la ciudad de Santa Fe, porque acá más cerquita tuvimos el arribo, bueno, recorriendo en realidad todo el norte de la provincia, pero con un punto de encuentro que fue la ciudad de Villocampo el día viernes por la noche, organizado por el espacio Norte Emergente con Javier Volcart como el máximo organizador de este encuentro, que tuvo a grandes figuras, o podríamos decir los representantes más importantes de el peronismo en este momento, o prácticamente casi todos. Faltaría el perotismo, podrá decir alguno, que está jugando cada vez más afuera que adentro del peronismo. Hay que ver también cómo se define la interna, qué va a pasar con las PASO, con las primarias, pero vemos a Kiko Busato, a el senador nacional, vemos y compartimos la imagen, esta imagen y la foto que ha publicado Norte Emergente, Lewandowski, Eduardo Toñoli, bueno, que estuvo de paso aquí por la grieta en esa recorrida, Germán Martínez, el hombre del rosismo, hay que ese espacio lo ve como el candidato a gobernador de la provincia de Santa Fe. Está Lewandowski, otro que dice, yo me anoto para competir en una interna del PJ, otra vez, para ser gobernador de la provincia. Kiko Busato también ha sido candidato y mucho tiempo diputado de la provincia. Estuvieron, bueno, Florencia Cariñano, la referente de la Cámpora, diputada nacional. Ella también estuvo presente el día viernes por la noche. Reitero, prácticamente la gran mayoría de las figuras y de los espacios del partido justicialista estuvieron en este encuentro, además de los concejales que tiene el peronismo, o parte de el peronismo, porque no estuvieron todos los concejales del peronismo de Reconquista, por ejemplo, en este encuentro. Pero sí estuvo Juan Pablo Zuligoy, perteneciente a lo que es el Norte Emergente. Estuvo también el Movimiento Evita, estuvo Dito González, estuvo también Nicolás Lerf, concejal de Román, también del Partido Justicialista, entre otros tantos que se hicieron presentes en este encuentro, reitero, de cara a lo que será el 2027 y en una construcción que empieza a tomar forma. Habrá que ver cómo se termina de conformar esto y si va detrás de un proyecto político o simplemente, como una vez más, tratando de ubicarse en la mejor posición, sea con primaria o sea con rosca básica.
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2: Porfirio Chacho Marcón, senador del Departamento General Obligado, y quien muy probablemente vaya por una más. La última sería, en este caso, como senador del Departamento General Obligado. Vamos a ver si podemos charlar con el senador, con Orfilio Chacho Marcón, que de hecho hace bastante que no tenemos la oportunidad. Y el senador confirmó, a través de su espacio de prensa, más de 100 millones, para ser más precisos, 105 millones de pesos para varias escuelas del departamento. Esto es a través de el Fondo para la Atención de Necesidades Inmediatas, el conocido FANI. Ajá. Víctor Manuel, la EFA, la 8221, algo más de 18 palitos para refacción de baños. La escuela 6046 de Avellaneda, algo más de 19 millones para un sistema integral de climatización, supongo que son aire, frío, calor, para la escuela 6146 de Avellaneda. Para la escuela 6110 de Villocampo, casi 20 millones, cambio de techo. Es la obra que se va a hacer allí. Para la 6071 de Arroyo Ceibal, también prácticamente 20 millones de pesos para arreglo de techo. Obras que se están haciendo en distintas escuelas del Departamento General Obligado por el estado de los techos, el mantenimiento de los mismos, y por otro lado, se espera la llegada del Niño. Se esperan muchas lluvias para los próximos meses. Entonces, en las escuelas están solicitando, bueno, algunas ya les ha llegado, porque esta es la respuesta del FANI, fondos para poder arreglar los techos, para que no se inunden. Las escuelas, en base a lo que se espera en materia de pronósticos, arreglo de techo. Para la escuela 1576 de La Sarita, algo más de 2 millones para refacción de sanitarios. Sistema de seguridad de Las Garzas, la escuela 883 va a recibir cerca de 2 millones de pesos. Compra de cámaras, en este caso en particular. Artículos deportivos para la escuela 582 por algo más de 2 millones de pesos. Y dos escuelas más. La escuela 487 para la compra de un equipo de Starlink, el equipo de internet, satelital de Elon Musk. Para la escuela quieren comprar, entiendo, 500 mil pesos. Para la escuela 487 de Malabrigo, y la escuela de Villocampo, la 3181, va a recibir algo más de 21 millones de pesos para remodelación de baños.
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2: Parece que lo agarraron con las manos en la masa a este muchacho. Video que comparte la gente del CEO, la gente de la municipalidad de Reconquista, en este caso en particular. ¿Lo vieron? ¿Vieron el video?
0: A ver, si es el que...
2: ¿El que sube la columna para robar la luminaria?
0: No, ese no. Mirá. ese no lo vi. Mirá qué fácil.
2: Mirá, Kaepernick.
0: Ese hizo el baile del caño. Hay que subirse por ese caño. Mirá. Mirá cómo te chorean el foco.
2: ¿Con qué velocidad?
0: Qué rápido.
2: Bueno, eso estaba siendo monitoreado, en este caso en particular, y se hizo presente la policía y le dijo: señor...
0: Señor, eso no se puede andar haciendo. Si quiere practicar el baile del caño...
2: Devuelva el foco, por empezar.
0: Claro.
2: En este caso en particular, bueno...
0: Se le caen los pantalones a los chicos un poquito, ¿eh?
2: Sí. Sí. La falta de cinto.
0: Sí, te estamos observando, dice. Bueno... En buena hora, que se, no se quemó, no se rompió el foco, digo.
2: Desconozco, no. Porque, cuento con esa data, si lo devolvió en perfectas condiciones.
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2: Bueno, se puede ver en las repercusiones que ha dejado el Día de la Patria, el 25 de mayo en nuestro país, y fundamentalmente desde la capital, las fotos de el desfile, ¿no? Las fotos políticas de fundamentalmente los integrantes del gobierno nacional, ¿no? Las fuerzas del cielo enfrentadas con el sector que lideran los Nada Casta Menem y la tarotista estrella, me refiero a Karina Milei. Ahora parece ser que Santiago Caputo no es que no estaba tan presente en los actos públicos del presidente, sino que no le sacaban las fotos y no publicaban las fotos donde estaba él, el otro sector de este triángulo que ya directamente nada tiene de tres vértices. Entonces ahora tiene su propio equipo que sube fotitos y en esto de dársela de personajes puntualmente, porque hasta ese mambo tienen estos muñecos, o son Peaky Blinders, o son personajes de Game of Thrones, ¿vieron?
0: Se sienten... Son los Peaky.
2: Hay momentos en que directamente hasta un adolescente se siente o se ve puntualmente con una madurez intelectual superior a algunos cuantos de estos que se presentan además, o que nos los presentaron, además con, y que esto sucede generalmente, no solo con la Libertad Avanza y con esta nueva, podríamos decir, forma de hacer política en lo comunicacional, siempre los medios hegemónicos, los que marcan gran parte de la agenda de qué se habla y cómo se habla y de quién en la República Argentina, generalmente suelen sobredimensionar las virtudes que tienen o que deberían tener tales o cuales referentes políticos. Yo creo que esta tampoco es la excepción a esa regla, y mientras se la miden a través de las fotos, a través de quién hizo tal o cual gesto, porque en ese nivel, digamos, de infantilismo, mientras la mayoría de las personas no llega, no al 20, ni a la primera quincena, a cubrir con sus ingresos, estos muchachos están en esa, puntualmente. Ahora, además de todo eso, en el día de ayer, García Cuervo habló, el arzobispo, en tono con lo que se esperaba. A nadie sorprendió el discurso de García Cuervo, del arzobispo, ayer en el Tedeum. Todo lo contrario, es coherente con lo que viene manifestando García Cuervo y esa ala de la Iglesia Católica, que de alguna manera son discípulos de quien fuera papa, de Jorge Bergoglio. Es concretamente esa línea la que tiene de la Iglesia, del arzobispado, la que tiene enfrente y la que tuvo enfrente. No se lo veía para nada cómodo a Javier Milei en el día de ayer en el Te Deum, y menos aún cuando, vamos a ir con eso, gato, por favor, y menos aún cuando tenés enfrente al máximo representante institucional de la Iglesia Católica, que concretamente te plantea un palito atrás de otro, con altura, por supuesto, como saben hacerlo a través de sus sermones, gente que, por ejemplo, llega a ocupar ni más ni menos que el lugar de arzobispo. No llega cualquiera, ¿no? Hay de capacitación, hay de rosca también adentro de la iglesia, puntualmente, y hay de capacidad de discursiva y de temple.
1: De todas formas, no creo que el presidente haya esperado otro discurso. Me imagino que iba preparado para recibir una refregada de cara por parte de la iglesia, haciendo referencia a cómo está viviendo la gente. Tendría que ser.
2: Y si no está muy mal.
1: Muy obsecuente la iglesia si pasa por alto una situación extrema de tanta pobreza y tanta necesidad y tanta vulnerabilidad por parte de la población, ¿no? Pero de todas formas, está bien que se lo haya remarcado en este acto tan tan particular, pero digo, más allá de la incomodidad que le pueda provocar en el momento al presidente, ¿lo movilizan algo?
2: Creería que no.
1: A mí me parece que no.
2: Me da la sensación que no.
1: A mí me parece que no. Pero bueno, vamos a recrear ese momento, a ver.
4: No lo dejaron tirado, porque nadie es descartable, nadie es desechable. Todos somos importantes, comenzando por los abuelos, los niños, los enfermos, las personas con discapacidad, los adolescentes y jóvenes atravesados por la droga, los trabajadores informales y precarizados, y tantos más. El Papa León XIV nos recuerda que la pregunta recurrente es siempre la misma. ¿Los menos dotados no son personas humanas? ¿Los débiles no tienen nuestra misma dignidad? ¿Los que nacieron con menos posibilidades valen menos como seres humanos y solo deben limitarse a sobrevivir? De nuestra respuesta, continúa diciendo el Papa, a estos interrogantes depende el valor de nuestras sociedades y también nuestro futuro. O reconquistamos nuestra dignidad moral y espiritual, o caemos como en un pozo de suciedad.
3: Porque eres tan distante.
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2: Vamos a hablar ahora de un caso de abuso sexual, uno más. Digo esto, uno más en materia de la preocupación que manifestó, por ejemplo, el fiscal regional en el informe anual y en su despedida acerca de lo que se han multiplicado los casos de abuso sexual, en este caso con acceso carnal. Agustín Gabriel Simonini es el hombre de 28 años, peluquero él, que fue condenado a la pena de 12 años de prisión de efectivo cumplimiento por haber abusado sexualmente con acceso carnal en concurso ideal con promoción de la corrupción de menores agravada por tratarse de una víctima menor de 13 años en concurso real con abuso sexual de una menor de 13 años. Esos son los hechos tipificados, esos son los delitos. El fiscal había pedido unos meses más, 12 años y 6 meses, 12 años y medio había pedido de prisión. Reitero, el tribunal, integrado por los jueces Sergio Olivera, Gonzalo Basualdo y Martín Gauna Chapero, decidió condenarlo a 12 años de prisión. Presentamos y hablamos con el fiscal que llevó a cabo el caso, el doctor Juan Marichal.
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2: Juan, ¿qué tal? ¿Cómo va? Adriana Rodrigo acá de La Grita te saluda. Buen día.
5: Hola, buenos días. ¿Cómo les va?
2: Muy bien, gracias por atendernos antes que nada. Estamos hablando de hechos que habrían ocurrido hace cuánto tiempo, porque fueron varios, ¿no?
5: Son, en realidad, que habrían sido continuados y no se pueden
2: claro
5: cuantificar, digamos, en que es un periodo temporal.
2: Uh-huh.
5: De los unos hechos habrían ocurrido entre los 6 a los 9 años de quien era menor en su momento, la víctima, y otra parte habría ocurrido entre los 9 y los 12. Ajá. Por eso lo calificamos de esa manera. Sí, en una parte de ese tiempo fueron hechos con abuso sexual, con exceso carnal, y otra parte fueron abuso sexual simple, y por eso, bueno, así lo calificamos, y bueno, fueron condenados por estos dos periodos temporales. O sea, se dieron por probado los dos hechos. Ajá. En el sentido de los abusos ocurridos en esos dos lapsos temporales.
2: ¿Por qué? ¿Cómo se diferencia un lapso temporal del otro? ¿Cuál es, primero, qué tipo de relación hay entre el victimario y la víctima?
5: En realidad siempre sostuvo la víctima.
2: Sí.
5: Que inicia la causa, la cámara GES, a los familiares, a la psica, en todas las instancias siempre habló de que había dos, de que primero fueron hechos de abuso sexual con acceso carnal.
2: Uh-huh.
5: Y en la segunda parte, sobre todo, ella cree que después de que le vino el periodo menstrual, este familiar solamente la manoseaba o la acosaba o se le insinuaba, pero no llegó a penetrarla, digamos. Por eso siempre sostuvo esos dos hechos. Si bien no vamos a dar mucho detalle de identidad o de datos que puedan identificarla, no era conviviente tampoco, no era, digamos, los familiares que agravan serían los ascendientes, descendientes.
2: Uh-huh.
5: Y en este caso, o hermano, pero no es este caso que agrava, era familiar y se daba en el contexto donde la víctima pasaba con una familiar que es en común con esta persona condenada.
2: Uh-huh.
5: O sea, tiene un vínculo y bueno, quedaba el cuidado de no del chico, de esta persona, pero sí de la familiar en común que tenían, y ahí es donde ocurrían estos hechos, porque quedaba frecuentemente al cuidado de esta familia.
2: Claro. Y ahí estaba Simonini.
5: Sí, ocurrían porque el padre también se había enfermado, tuvo que irse a hacer tratamiento en otra provincia, en Buenos Aires, también en Rosario.
2: Uh-huh.
5: También por cuestiones de trabajo de los padres, quedaba al cuidado de esta familiar, y bueno, y ahí estaba esta otra persona, Simonini, que también vivía en ese domicilio.
2: Claro. Simonini, esto sucede, ¿por qué te preguntaba lo del tiempo, Juan? Porque Simonini hoy tiene 28 años.
5: Sí, calculo que sí.
2: ¿Era mayor de edad cuando llevó a cabo estos abusos sexuales? ¿Qué edad tenía? Sí.
5: Cuando empiezan los... Hay hechos que empiezan cuando él era menor y que eso los está juzgando el juzgado familia, el de menores, perdón. O sea, hay una parte de la causa que empieza cuando él tenía 17 años.
2: Ah.
5: Después continúan y se dan hasta los abusos sexuales con efecto carnal. No recuerdo qué edad tenía él cuando cesan, más o menos 20 años.
2: Uh-huh.
5: Y después...
2: Viene la otra etapa.
5: A los 25 son abusos de tipo manoseo.
2: Claro.
5: Haciendo el cálculo, pues no recuerdo bien la edad.
2: No, bueno, está bien.
5: El cálculo de la menor sí era más o menos. Era más o menos.
2: Uh-huh. Y ahora, ¿por qué está en libertad después de la condena?
5: Bien. Bueno, él llegó al juicio libre, digamos, no había estado preso.
2: Uh-huh.
5: Y está discutida esa cuestión, no hay jurisprudencia uniforme.
2: ¿En qué sentido?
5: Hay jueces que consideran que si una persona vino al proceso en libertad y nunca incumplió ninguna restricción de acercamiento, nunca se fugó, entonces no se puede sostener que se vaya a fugar a futuro.
2: Claro.
5: Entonces, más o menos aquí el razonamiento es entendible, no lo compartimos quizás en todos los casos, pero es entendible. Y hay otros jueces que no, que consideran que sí, que una persona que es condenada a una pena muy alta podría fugarse y entonces habría que aplicarle una prisión preventiva hasta que quede firme.
2: Uh-huh.
5: La condena.
2: ¿Eso consideras vos?
5: Sí, en este caso en particular la pena es alta, porque nosotros pedimos prácticamente lo mismo.
2: Claro.
5: 12 años es muy alta para una persona de la edad de Simonini, que tiene 28 años, como bien decís vos. Y sí, nosotros consideramos eso y bueno, obviamente al no compartir apelamos y evaluaremos lo que resuelva la Cámara.
2: Uh-huh. Está bien. Juan, bueno, estabas allí, además de toda la gente del MPA, ¿no? No charlé con vos post esto. ¿Qué te pareció la presentación, el informe anual de, bueno, del jefe de todos ustedes, del fiscal regional, ya en tono de despedida?
5: Bueno,
2: ¿qué marcás?
5: Es una descripción que se dio con el mayor detalle posible de la situación de estadística de la cantidad de legajos que se manejan, cómo se están dividiendo, qué cantidad de audiencia tienen los fiscales, cuántos casos se puede llegar a juicio, cuántos abreviados, cuántos a salida alternativa. Seguramente habrá mucho que mejorar, hay que tratar de procurar mayores salidas alternativas probablemente y condenas en juicios abreviados, porque hay una cuestión que no se puede modificar, que es la cantidad de juicios orales que se puede hacer por año. O sea, eso no se puede cambiar, porque es una cuestión, más de 25 juicios orales por año no se pueden hacer, por cuestiones no de los fiscales, sino cuestiones del sistema penal. Después seguramente...
2: ¿Más de 25 acá, anual, no se puede hacer?
5: Por una cuestión por una cuestión de logística judicial de todo el sistema, que tiene que ver con OGJ, con los jueces, la defensores públicos privados y fiscalía.
2: Ajá.
5: Solo tenemos un límite que se ha ampliado, porque antes eran menos, y ahora se ha ampliado 25-30, más o menos, juicios, como se hacen hasta ahora.
2: Uh-huh.
5: Después lo que hay que tratar de, seguramente a futuro, evaluar es cuántos juicios abreviados, salidas alternativas se pueden dar a los casos, en todos sentidos, porque también las desestimaciones y los archivos son salidas. La Fiscalía General está procurando que se traten de cerrar los legajos, la forma de acuerdo a los legajos priorizados, que se procuren salidas de tipo condenatorias o reparatorias si son casos no violentos, y los otros, bueno, se tratan de cerrar legajos. Seguramente el flujo de trabajo es el flujo de trabajo promedio que tienen circunscripciones de este tamaño, más uh-huh. o menos lo que tiene Rafaela. En Rafaela también pasa una situación muy similar. Digamos, es una cuestión del sistema, ¿no? De cómo se puede procesar la carga de trabajo.
2: Claro.
5: Es infinita con los recursos escasos. Así que, bueno, sí. Trató de ser lo más descriptivo, obviamente, el fiscal regional y seguramente la idea es comparar año tras año. Yo hubiera tratado de comparar este año con los anteriores, o esta circunscripción con otra, como para que no quede como algo en el aire, ¿no? Que se entienda.
2: Sí, coincido. Le faltó la comparación. La comparación con los años anteriores era algo que yo esperaba.
5: Pues si no, pareciera que estamos parados exactamente en el mismo lugar y no es tan así. Bueno, entonces hay que hacer una comparación un poco más con los años anteriores, y también se podría hacer una comparación con otras circunscripciones parecidas, por ejemplo Rafaela, que tiene más o menos la misma cantidad de población, la misma cantidad de territorio, tiene el doble de fiscales. Pero bueno, ahí tenemos tipos que se pueden analizar, a ver cómo funciona una circunscripción parecida a
2: esta. Sí, desde ustedes, digo, desde el MPA, lo que plantean es que faltan recursos y que faltan fiscales o personal que trabaje con los fiscales, como dijo Martínez en la última charla que tuvimos para con él. Del otro lado, yo sé que no te compete, pero bueno, guarda relación con el mismo funcionamiento, digamos, o el resultado del funcionamiento de la justicia que espera la sociedad, desde los magistrados, digo, desde los jueces, acá, digo, en lo local, lo que dicen es que están colapsados porque ha aumentado el número de fiscales, que es bienvenido, no es que se están quejando de eso los jueces, pero que no ha aumentado en proporción el número de jueces.
5: Sí, eso siempre va a pasar, tampoco el número de defensores. Bueno, ahora sí, de a poco se han incorporado nuevos defensores públicos. Uh-huh. Siempre pasa esto, hace un año era exactamente al revés, había casi más jueces que fiscales, lo cual era absurdo, hace un año o dos atrás.
2: Sí.
5: Ahora hay más fiscales que jueces y probablemente haya más fiscales durante los próximos meses, Dios quiera, que estén en concurso. Y no, lo de las cifras hay que analizarlo como un sistema. Esto no estamos hablando de las responsabilidades de tal área o tal otra. Nosotros tenemos, hay cifras que, bueno, que van a seguir aumentando, la cantidad de causas que van a ingresar. Uh-huh. Se trata de hacer un trabajo más fino de la fiscalía, es decir, no es todo lo mismo, va a haber casos priorizados, casos menos priorizados, casos que ni siquiera son delitos penales, que casi un 60% de lo que entraba al principio no era delito penal. Hay muchas cuestiones de formalismo, de trámite. Después viene la cuestión de cómo resolverlos, y bueno, ahí está aplicar la mayor cantidad de salidas alternativas, ¿no? Porque como decía, los juicios orales son fijos. O sea, pero no es acá, en Rosario quizás puedan hacer 150 juicios orales por año, en Santa Fe capaz que puedan hacer 50, acá 25, es una cuestión logística. Uh-huh. Después está la cuestión de cómo se puede buscar salidas, como reforzar las conciliaciones y las mediaciones, reforzar los procedimientos, las probation para delitos no violentos, que haya reparación, reforzar la cuestión de los juicios abreviados. Eso es un número que anda bastante bien en la circunscripción, pero en el promedio igual como la provincia, no ni más ni menos. Pero bueno, si, la idea en un sistema como este, hay que tratar de buscar muchas salidas distintas de juicio oral, porque como dijimos, es fijo eso, y para los casos más graves, casi todos sexuales, como el caso Simonini, justamente.
2: Claro, Simonini, que entonces va a seguir en libertad hasta que, bueno, ustedes ya apelaron, se va a segunda instancia, supongo, y después, ¿cuándo se resuelve esto? ¿Cuando quede sentencia firme?
5: Aproximadamente 2 meses. Ajá. Aproximadamente 2 meses hasta que la Cámara va a analizar si continúa en prisión preventiva o no. Veremos que...

0: entendible, compartible o no, pero bueno, uh-huh. vamos a ver qué. Pero a la par, tienen que dar los fundamentos, que todavía no están. Seguramente la que va a apelar es la defensa, no nosotros, que ahí va a llevar un tiempo hasta uh-huh. que se. En dos meses también, más o menos, tres meses hasta que la Cámara analice si va a confirmar o no. O quizás hace modificaciones al fallo y después, bueno, quedaría simplemente la instancia de la Corte.
1: Juan, gracias por el contacto. Te mando un abrazo.
0: Un abrazo para ustedes.
1: Que sigas bien. Chau, chau. Allí estaba el fiscal Juan Marichal charlando con nosotros de este fallo, condena en primera instancia, abuso sexual con acceso carnal en una primera etapa de la vida, la más joven de esta víctima, hasta los 12 años, y después en una segunda etapa, un abuso sexual sin acceso carnal. Tanto por un delito como por el otro, 12 años y 6 meses, 12 años y medio pedía la fiscalía, el tribunal lo condenó a 12 años, prácticamente lo solicitado por el MPA, el tribunal integrado por Olivera Basualdo y Gauna Chapero, esto es en primera instancia y ustedes escuchaban los porqué de la libertad de Simonini en este momento en particular y hasta que, bueno, dos meses decía Marichal como tiempo estimativo y después, por supuesto, hablamos un poco de lo que es la justicia en general, el Ministerio Público de la acusación y lo que dejó la presentación del último informe anual del fiscal regional Rubén Martínez.

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0: 16 minutos pasaron de las 8 de la mañana. Seguimos haciendo la grieta aquí hasta las 11 de la mañana por la 94.5. Declaración política, uno podría decir, anuncio, fundamentalmente el que dio el referente, uno de los referentes que tiene el Frente Amplio por la soberanía, Alejandro Álvarez, con motivo de este comunicado que presentó dicho espacio político en relación a lo que se está discutiendo en materia de las bancas, y en este caso en particular las bancas que le correspondería al Consejo Municipal, una banca más, la número 11, pero que no cuenta con ni el acompañamiento de la mayoría de los actuales concejales, salvo Aide Vargas, el resto votó todo en contra de, todos y todas en contra de que se amplíe, y en los últimos días esto se hizo también evidente con el proyecto enviado por el Ejecutivo Municipal en la misma sintonía. Bueno, hablábamos de eso y del posicionamiento que tienen algunos espacios políticos y también individuos de distintos espacios políticos que están en contra de esto por considerarlo, entre otras cosas, y fundamentalmente antidemocrático. Vamos a escuchar lo que decía Alejandro Álvarez y el momento en el cual contaba cómo alguien que había dejado la actividad político-partidaria, fundamentalmente, hay que decirlo así, está de vuelta. Me refiero a Eduardo Pauletti.
1: Este fue un tema, y para ser sincero, un tema que lo trajo un nuevo integrante del espacio, que se está sumando hacía poquito tiempo, pero que es un dirigente muy reconocido. Y lo propuso y nos pareció todo bien, y entre todos le fuimos dando forma a la redacción.
0: ¿De quién estamos hablando?
1: El doctor Eduardo Pauletti.
0: ¿El Edu Pauletti se sumó al Frente Amplio por la Soberanía?
1: El Edu Pauletti se suma al Frente Amplio por la Soberanía. ¿Era
0: qué título? Metiste en el cierre.
1: Sí, ¿viste? Unos aportes muy importantes para poder hacer la redacción, y te adelanto ya que la semana que viene vamos a hacer una presentación al Consejo por el tema de autonomía municipal. Es la idea de cada tema que nosotros consideremos que es importante que las fuerzas políticas expresen, ya que prácticamente, si no es de Unido o del PJ, prácticamente no se escucha mucho. Nosotros queremos terciar en la disputa y en el debate.
0: Sí, y en la agenda. Y con la agenda de temas. En la agenda. Está bien.
1: Exactamente. Y bueno, y con este tema, por supuesto, la experiencia de Eduardo fue fundamental, donde el posicionamiento nuestro es claro. No puede ser que con una excusa económica y la habilitación de la provincia para que el municipio Reconquista, en virtud de su cantidad de habitantes, pueda tener banca de concejales, va en un mismo sentido, Rodrigo, que la idea del gobierno de Puyaro de subir los pisos electorales para que las minorías no ingresen ni al Senado.
0: ¿Va en sintonía con eso? Claro. Va en sintonía con eso. Es menos democracia y no más democracia el movimiento que estamos viendo. Porque subir los pisos, le contamos a la audiencia, subir los pisos en cuanto a lo que tiene que ver con la participación. Bueno, ya venimos hablando hace bocha de esto, porque no es la primera vez que se plantea desde los partidos políticos tradicionales.
1: Sí, es sencillo. Nosotros lo consideramos una movida, como dice Carlos del Frade, del PUS, Partido Único Santafesino, que es la Unidos más PJ, que quiere o tiene intención de elevar, como decimos, los pisos electorales a un 5% del padrón, lo que llevaría a ser el piso electoral más alto de la República Argentina, Rodrigo.
0: Claro.
1: Repito, sí, sí. El piso más alto de la República Argentina. Con lo cual, las fuerzas minoritarias o que pretenden terciar quedan en una situación de mucha debilidad.
0: Bueno, allí estaba Alejandro Álvarez del Frente Amplio por la Soberanía charlando con nosotros de cara a lo que es el 2027. Veremos qué lugar ocupa en el 2027, Eduardo Pauletti, si vuelve para participar como candidato, o si vuelve para una con una participación más secundaria.
2: Está bien.
0: Digamos, veremos.
2: Ser candidato.
0: Exactamente. Esa confirmación, y he hablado con Edu ahora en estos días, no está definida.
2: Todavía, porque recién están arrancando.
0: Exactamente.
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0: Lamentablemente se confirmó hace un rato nada más el deceso del segundo de los ocupantes de este vehículo, esta motocicleta concretamente, que sufrió un siniestro vial en Villocampo, que fue trasladado él hacia Reconquista por la gravedad del caso, de las lesiones puntualmente, y que hace unas horas falleció. Horacio Gabriel Aquino, 27 años tenía. Roberto Carlos May

0: Diana, 21 años tenía, había sido trasladado en grave estado a nuestro hospital, en realidad el hospital regional de la ciudad de Reconquista. Son quienes se despistaron aún por causas que se tratan de establecer e impactaron con la motocicleta directamente contra un cartel de señalización vial. Con su Honda Titan, 150 centímetros cúbicos, un rato antes de las 5 de la mañana del día lunes, o sea, noche del domingo, madrugada del día lunes, en la esquina de Mitre y San Jorge, esquina de la ciudad de Villa Ocampo. Están tratando de establecer, además, las autoridades, hablo de la policía puntualmente, ¿quién manejaba la motocicleta de los dos en ese momento y en qué condiciones estaba, sobre todo quién manejaba la Honda Titan, donde ahora, reitero, se conoció lo peor? Gracias, Gatos, esas son las imágenes fundamentalmente post intervención de las ambulancias y de la policía. Aquino había fallecido, Horacio Gabriel Aquino, y se confirmó ahora el deceso de Roberto Carlos Maidana. 27 años el primero, 21 años el segundo, dos vidas que se llevó este siniestro vial, donde en un primer momento lo que tiene como información la policía es que no habría intervenido otro vehículo.
1: Otro vehículo.
0: En principio. Es eso lo que tienen mientras se siguen llevando a cabo las investigaciones correspondientes. Lamentablemente se confirmó lo peor. El menor de los dos, el que todavía estaba con vida y fue trasladado en pronóstico reservado al Hospital Central de la Ciudad de Reconquista, me refiero a Roberto Carlos Maidana, de 21 años, dejó de existir.
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0: En un rato vamos a estar dialogando con Diana Stoyanov. ¿Quién es Diana Stoyanov? Es la periodista de la provincia del Chaco que destapó este caso que ahora tiene personas detenidas, denuncias que se multiplican en relación a este grupo, a esta ONG llamada Regreso al Padre, que según los informes, según la investigación, reitero, de Diana Stoyanov, periodista chaqueña que en un rato va a estar dialogando con nosotros, va a estar charlando con La Grieta, se servían de fondos, fundamentalmente de el Estado, para intervenir en ayuda o acompañamiento, rehabilitación a personas con problemas de adicciones, de consumos problemáticos. ¿Por qué llega este caso aquí a la ciudad de Reconquista, acá al norte de la provincia de Santa Fe, como hecho noticiable, no solo por la cercanía, digamos, con Sáenz Peña, con la provincia del Chaco, sino porque algunas de las víctimas se hablan de muchos delitos, puntualmente delitos contra la integridad sexual, vejámenes, entre otras figuras, con los internados? Y hay personas víctimas de esta organización con domicilio aquí en nuestro departamento, puntualmente, no solo en la ciudad de Reconquista. Bueno, de esta organización, de cómo funcionaba esta organización que se escondía detrás de una careta, una fachada de gente de bien, de gente empática y de gente que a través de una ONG ayuda a personas que están pasando por una situación complicada, como es la de los consumos problemáticos, pero nada de ello en realidad estaba detrás de sus objetivos finales. ¿Quién descubrió esto? ¿Quién destapó esto? La periodista que va a charlar con nosotros en un ratito, Dayana Stoyanov.
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0: Tenemos que bajar un cambio. Tenemos que buscarle otra salida. Vamos a ir por el diálogo. Esto es algo de lo que recibí como respuesta de parte de los abogados. Uno de ellos, quien charló con nosotros días atrás, que dijo, no soy el abogado representante, simplemente soy un abogado familiar del matrimonio Rodríguez Chapero, es de quienes estoy hablando, de ese matrimonio que la semana pasada, post fin de semana, fue noticia durante toda la semana. Me refiero a Guadalupe Norte, me refiero al caso de esta pequeña. ¿Y qué es lo que pasó en las últimas horas? ¿Y por qué recibimos esa respuesta de parte de los abogados? Reitero, metamos el tema en un segundo plano, bajémosle un poco la repercusión que tuvo, que llevó a que, pese a que no querían hacerlo, desde el gobierno de la provincia manden a que la titular de la Secretaría de Niñez, Adolescencia y Familia salga a hablar, porque el tema los estaba dejando muy mal parados. Hablo del actual gobierno vía, bueno, la titular local, Cintia Pellegrini, podríamos decir, en cuanto a lo que es el manejo local, pero puertas adentro, lo que te manifiestan de la Secretaría de Niñez, Adolescencia y Familia es, de alguna manera, el respaldo a Cintia Pellegrini. ¿Por qué? Porque consideran de que se comportó como debía y como dice la ley. Eso no es compartido por el matrimonio en cuestión, donde ha habido incluso cruces fuertes, algunos, y para mí, bueno, y lo hemos dicho la semana pasada, innecesarios por parte del gobierno de la provincia en ponerlos prácticamente en el lugar de delincuentes a este matrimonio, no solo en lo discursivo, sino también directamente en el plano judicial. Y ahí apunta y ahí radica el porqué del tema en stand-by. ¿Por qué se enfrió el pedido de el matrimonio Rodríguez Chapero de poder contar con esta nenita que estaba viviendo con ellos y que fue sacada de allí por parte del Estado, por parte de la Secretaría de Niñez, Adolescencia y Familia? ¿Por qué bajaron tres cambios? por la denuncia penal de parte del gobierno de la provincia. A tal punto que este fin de semana sacaron un comunicado. Sacaron un comunicado que está firmado Nota de los vecinos y participantes de la Marcha Guadalupe Norte no miente. Esto nos envió la mamá, Valeria Chapero, en este caso en particular. Bueno, quien lo quiere adoptar, la mujer que junto a su pareja quieren adoptar a esta niña.
2: Claro.
0: ¿No? Y el comunicado dice: los abajo firmantes ciudadanos del norte de Santa Fe, vecinos y participantes de la marcha realizada en la localidad de Guadalupe Norte, manifestamos nuestra profunda preocupación por la situación atravesada por la niña Zoe y expresamos, bueno, uno intenta no nombrarla, pero por lo que veo no hay quien no la nombre. Y expresamos nuestro compromiso con la verdad, la justicia, la protección integral de la niñez y el acompañamiento a las familias involucradas. Continúa. A través de la presente, reclamamos la ausencia y falta de acción del Estado durante todo este tiempo, entendiendo que las instituciones responsables debieron actuar de manera preventiva, protectora y acompañante para garantizar los derechos de la niña, y consideramos que hubo una grave falta de contención, seguimiento y respuestas adecuadas ante una situación que requería intervención inmediata y humana, priorizando siempre el interés superior de la niña. Ahí viene la primera parte de la nota, de la carta, que es mantener la crítica al Estado y en particular a la Secretaría de Niñez, Adolescencia y Familia.
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0: Y en la segunda parte está de lo que estábamos hablando concretamente y de cómo desde el gobierno provincial los movieron de casillero. Los llevaron a un casillero en el tablero de ajedrez, en un casillero con muchísimo menos margen de acción. ¿Por qué? Porque pasaron de denunciantes a denunciados. Así. Así de sencillo. Y así lo logró el gobierno de la provincia a través de esta instancia de judicialización, que hay que ver si avanza. Tengo mis dudas. Si avanza con esto el gobierno de la provincia o si fue una herramienta para lograr lo que obtuvo. Está claro. Más el acompañamiento de una flota mediática que, reitero, decidió poner a este matrimonio, Rodríguez Chapero, de un día para el otro, hablo de los mismos medios que los mostraban como prácticamente unos mártires en esta situación, de un día para el otro y casi de forma casualmente sincronizada, pasaron a tenerlos en la mira y posicionarlos como prácticamente delincuentes que habían secuestrado a una niña. Uh-huh. Yo digo, más allá de que no está claro exactamente qué es lo que se debería haber hecho, cuánto hay de error, cuánto hay de un posible delito, ahora está clara la estrategia del gobierno de la provincia, cómo salió a defenderse atacando ante esta situación. Y reitero, con medios de comunicación de acá del norte de la provincia de Santa Fe, que hasta tal día hablaban de este matrimonio como una pareja a la que no le permitían dar amor a una nena que por diversas razones no podía recibirlo o no de la manera en la que debía recibirlo de parte de su madre biológica. Eso también está poco claro hoy por hoy, pero el salto que pegaron algunos plegándose a esta estrategia provincial, no solo en defensa de cómo se comportó la Secretaría de Niñez, Adolescencia y Familia, sino que yendo más allá y directamente denunciando y poniendo en la mira a esta pareja que definitivamente ahora sintió el impacto. Y lo expresan en su segunda parte de la carta, de la nota. Dice, asimismo, solicitamos que no se atribuyan cargos penales a Jorge y Valeria, quienes, según el conocimiento y acompañamiento de la comunidad, estuvieron presentes desde el primer momento, brindando amor, cuidado y contención, actuando siempre desde el compromiso afectivo y humano. Pedimos que toda investigación se... perdón. Que toda investigación se realice con responsabilidad, transparencia y perspectiva de derechos, evitando la exposición innecesaria, la revictimización y el uso mediático del dolor de las personas involucradas. La comunidad de Guadalupe Norte, junto a personas de distintas localidades y otras provincias, acompañan este pedido en defensa de la niñez, de la verdad y la justicia verdaderamente humana. Dos partes de una nota, la primera parte en la que mantienen su, de alguna manera, pedido, y la segunda parte, que es la nueva, es esta de... le están pidiendo al gobierno de la provincia que no avance con la parte penal hacia Jorge y Valeria.
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0: Comunicado que nos llega de la Obra Social de los Empleados de Comercio, de OSECAC. Concretamente, el sistema de salud argentino enfrenta un escenario crítico, especialmente en el segmento de las obras sociales y las prepagas. El problema no es nuevo ni coyuntural. Hay un desajuste de base entre lo que el sistema promete cubrir y los recursos que tiene para hacerlo. Esta brecha, lejos de reducirse, se profundiza con el tiempo. El financiamiento es uno de los principales puntos de tensión. El sistema se financia principalmente con aportes sobre el salario, pero esos ingresos resultan insuficientes frente a los costos actuales. En promedio, los aportes rondan los 67 mil pesos, mientras que para cubrir el programa médico obligatorio se necesitan cerca de 85 mil pesos. Entonces, ya hay un déficit desde la base. Esto decía Parabano la última vez que estuvo aquí con nosotros acerca de el problema que están teniendo las obras sociales, no solo la de los empleados de comercio, y también es una un argumento, una explicación que puede satisfacer o no al afiliado, a el cliente de tal o cual obra social. Obvio, está en todo su derecho. Puede decir que antes, cuando recibían una mejor financiación, un mejor financiamiento, la prestación nunca fue la óptima. Por ejemplo, puede decir eso un afiliado a tal obra social. En general, porque estoy hablando en general.
2: Sí, esto son que, todas las obras sociales, esto que
0: denuncia,
2: están igual.
0: Esto que denuncia ahora OSECAC, que ya lo ha planteado Parabano, incluso en términos en términos más críticos, Luis acá lo hizo, Luis Parabano, inclusive recibiendo críticas de este estilo que yo les estaba contando, de beneficiarios de afiliados a la obra social de los empleados del comercio, como de otras obras sociales, que están muy disconformes con las prestaciones que están recibiendo, y eso también es cierto. Las prestaciones son cada vez menores,
2: sí,
0: de las obras sociales, de las prepagas. Lo que dicen las obras sociales, algunas se animan, se empiezan a animar a hablar y salir a decir qué es lo que está pasando puertas adentro. Como por ejemplo en OSECAC, donde recuerdo que Parabano acá manifestó que el déficit lo vienen cubriendo, el déficit de la obra social lo vienen cubriendo con fondos propios, fondos que tienen para otras tareas el sindicato. El mismo sindicato con fondos que deberían estar destinados a otros fines, lo están destinando a el déficit que están teniendo en cuanto a la obra social.
2: Sí, también hablaba Luis de algunas cuestiones muy particulares que ellos como gremio también se hacen cargo por fuera de la obra social cuando hay alguna situación extrema de enfermedades y que obviamente necesitan, por ejemplo, algún tipo de dinero para pagar un extra en cuanto al tratamiento, que también se lo están dando. En casos muy puntuales y en enfermedades muy particulares, pero que también, bueno, están como destinando ese dinero extra a algunos afiliados a la obra social, que por ejemplo tienen que pagar algún plus porque OSECAC no se lo está pudiendo cubrir en un 100%, y que tampoco tienen el dinero en efectivo para pagar ese plus, y que, bueno, ya sabemos todos que tiene que ser el pago en efectivo.
0: Dice el comunicado, continúa este comunicado diciendo: un sistema con más obligaciones que recursos. Lejos de reducir prestaciones, el sistema amplió con los años la cobertura. Esto incrementa la presión financiera. Por el lado del gasto, es discutible también, ¿eh? Hay varias cuestiones en el comunicado que son discutibles. Esto de los sistemas que ampliaron la cobertura, bueno, habrá que ver en el caso si la OSECAC y con comercio sucedió eso en particular, porque en general la tendencia ha sido a la baja en cuanto a lo que me en cuanto a la cobertura, no en alza.
2: No, seguramente pienso yo que refiere a algún tipo de tratamiento en algo que antes no se consideraba una enfermedad y que vía superintendencia sí ahora lo incorporan, y entonces tienen que hacerse cargo las obras sociales, ¿sí? Alguna enfermedad que antes no estaba diagnosticado o preestablecido como una enfermedad, entonces la obra social quedaba fuera de eso, tal vez hoy está dentro, porque la superintendencia hace un envío de información respecto a que tal o cual tratamiento ahora está considerado una enfermedad y lo tiene que cubrir la obra social. Se entiende lo que manifiesto. Vamos a suponer que antes la diabetes no era considerada una enfermedad y vos tenías que hacer el tratamiento por fuera de la obra social, y hoy no, porque es considerada una enfermedad y entonces la obra social te lo tiene que cubrir. Entiendo que debe ser eso en cuanto a que amplían los servicios, que después la obra social lo pueda hacer o no. Yo diría que no, que van en baja, como efectivamente todos lo estamos notando, que te dicen.
0: En muchos casos llevan a amparos judiciales.
2: Claro, en algunos casos van ahí porque eso sí está considerado dentro de lo que la obra social tiene que cubrir. Y bueno, llegando a la instancia judicial, después las obras sociales terminan cubriéndolo.
0: Ajá.
2: Pero entiendo que habla un poco de eso en cuanto a que ha crecido la cobertura que las obras sociales tienen que cubrir, pero que no lo pueden hacer.
0: Habla de cambios organizativos también, dice que en términos de estructura el sistema se divide actualmente en un 64% correspondiente a horas sociales, no tenía este número, y un 36% a prepagas. Hoy, en la Argentina, el 64% lo cubren las obras sociales y el 36% las prepagas. Sin embargo, estas modificaciones no resolvieron la cuestión central. Fue un cambio de organización del sistema, pero no de financiamiento, dice en este caso el comunicado que nos llega a OSECAC. El resultado es un esquema que mantiene los mismos problemas estructurales con costos en alza y recursos limitados. La consecuencia directa es el deterioro del servicio y el aumento de conflictos legales, dice acá, y yo le agregaría, y el colapso del sistema público de salud.
2: También.
0: Ante este panorama se propone una reconfiguración del sistema, ordenar el programa médico obligatorio, que es el que tienen que cubrir de forma obligatoria las obras sociales, y que muchas no lo hacen o llevan a cabo un montón de medidas que son, léase, palos en la rueda para llevar a que esa persona directamente se harte de tener que pasar por todas esas instancias para que le cubran algo que deberían cubrirle las obras sociales. Hay personas que se cansan de eso y directamente buscan por otra vía, la de la salud pública, pero hay que también decir que la salud pública está más que acotada, en este caso en particular, bien por la provincia de Santa Fe, en este caso en particular, que ahora salió a reemplazar el faltante del programa Remediar, que dio de baja el gobierno nacional, con la producción que tiene. Para eso tenemos también un laboratorio en la provincia de Santa Fe, no solo para vender, hacer negocio y venderles a otras provincias, sino también para
2: abastecer la provincia,
0: a los santafesinos y santafesinas,
2: que debería ser lo primordial.
0: Efectivamente, bien por eso digo, para el gobierno de la provincia. Antes ya lo había hecho con los medicamentos oncológicos, que también tuvo que salir la provincia a reemplazar el faltante del gobierno nacional, del ministerio. Bueno, que hoy vos estabas justo hablando acerca de Lugones, que supongo que la mayoría de los argentinos no saben ni quién es.
2: No le conozco la voz.
0: El ministro de Salud de la República Argentina. Y cierra el comunicado OSECAP diciendo: ante este panorama se propone una reconfiguración del sistema, ordenar el programa médico obligatorio y alinear el sistema con el financiamiento que se tiene. Es clave alinear el sistema con el financiamiento que se tiene. Además, planteó que las prestaciones sociales más complejas deberían ser mejor financiadas y gestionadas directamente por el Estado. Esto dice el comunicado, interesante, con algunos puntos que son, me parece, importantes para cuanto menos empezar a debatir a futuro, sobre todo si se instauran estos modelos políticos como el que estamos teniendo en la República Argentina, que ya ni siquiera se quieren responsabilizar de la salud en nuestro país, porque la misma lógica que tienen para la educación es la que tienen para la salud, efectivamente.
2: Para discapacitado y para jubilados.
0: Para todo, sí, claro. Para todo eso, por lo menos, es arreglate vos, como sea.
2: Sí.
0: Para las otras cuestiones, como los negocios que estamos viendo que hacen 4 o 5, ahí parece ser que hay acompañamiento.
2: Así es. Bueno, el 442617.
1: Cumpleaños, mi amiga.
2: El cumple feliz es para Dayana Acosta. Hoy está cumpliendo añitos. Le mandamos besos muy grandes. Y le manda besos muy grandes su mamá, su familia. La está haciendo participar. Tenemos la terminación del documento. Hoy también, hoy 26, está cumpliendo años Enzo Acosta. Está anotado y está participando. Hoy saludamos también a Santiago Aives. Hoy 26, está cumpliendo sus añitos. Así que bueno, besos a ellos, que hoy exactamente es el día de su cumpleaños. 442617 para seguir enviando mensajes. Acá nos escribe Milagros en este caso. Hola, buenos días, dice. Quería decirles que es muy bueno el programa. Gatito, ¿querés que te lo pase para que lo pongas en la pantalla para que vean que no lo estoy inventando? Porque viste, la gente va a decir esto, se automandan mensajes.
3: Sí, es poco creíble.
2: El gato le manda a Adriana, Adriana le manda a Corti, Corti le manda al gato y así sucesivamente. Pero te juro que no. Le mandamos un beso muy grande a Milagros que dice, entonces quería decirle que es muy bueno el programa, los estoy escuchando y me encanta. Les mando muchos saludos y felicitaciones por el gran trabajo que hacen. Sigan así, manda saludos, le mandamos un abrazo grandote, grandote y muy apretado a ella.
3: Muy bien.
2: Porque saludos. No es lo mismo un abracito así, viste, te abrazo, que un abrazo bien apretado. Bueno, acá pregunta otro oyente al 44617 que dice, buen día, Lebus, ¿llamó? A mí no. Gatito, ¿a vos te llamó?
4: No.
2: No.
3: Qué
2: no.
3: Raro.
2: Corti siempre llamó Lebus por las dudas, no. Porque por ahí no lo hacen al número oficial.
3: Creo que por ahí no, a veces no. Camina por enfrente de la radio.
2: Ajá, no. Sabemos por dónde anda. La escuela Don Bosco no se encuentra sobre López y Planes, sino sobre Fray... Cayetano, digo bien, Rodríguez.
0: Sí.
2: Fray Cayetano Rodríguez.
0: Y la López de Plana que te lleva derecho ahí.
2: Ah, bueno, no sé, yo no manejo tanto las calles de Santa Fe. Uh-huh. Bueno, 44617, si tienen ganas de seguir enviando mensajes, lo pueden hacer, y si tienen ganas de seguir anotando a los cumpleañeros también, con el nombre, el apellido, la terminación del documento y el día del cumple.

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0: está saliendo el solcito, un poco tímido, pero por ahí anda, ¿eh? Esto, lo que pasa es que hay neblina todavía, por eso parece que tenemos menos intensidad en el sol. En realidad el cielo está despejado, hay neblina, 4 kilómetros de visibilidad, 97% es la humedad que no baja y la presión, que por suerte sigue subiendo, está en 1016.6. El viento ahora es del sector sudoeste a 8 kilómetros de intensidad y tenemos 11 grados de temperaturas ya sin sensación térmica, digo bien, 11 graditos. Y para hoy la máxima anunciada es de 20 grados. 442617 para que puedan seguir enviando mensajes y para que puedan seguir anotando a los cumpleañeros. Lo dijimos en la apertura de programa, pero por las dudas vale la reiteración. Este próximo viernes hacemos el sorteo de los cumpleañeros del mes con las dos parrilladas. Así que todos aquellos que tengan ganas de seguir participando, lo pueden hacer enviando mensajes al 442617, por supuesto con todos los datos personales.
1: No la pasó bien el diputado provincial Emiliano Peralta en la Ruta 1.
0: ¿Qué pasó?
1: Reventó una cubierta el día... Bueno, ahí lo estábamos comunicando, tratando de dialogar con él, creo que fue el viernes. Uh-huh. Y subió un video en sus cuentas. Vamos a compartir el video. Le dio no solo al gobierno de la provincia, lógico, es una ruta provincial, sino también al senador departamental del lugar en el cual reventó la cubierta. Me refiero a el instagramer, influencer, senador, además, en sus ratos libres.
0: Al revés debería ser.
1: Vamos a escuchar, senador, lo que decía Emiliano Peralta después de romper la cubierta.
2: Bueno, estamos acá en la Ruta 1, a unos 15 kilómetros al sur de Alejandra, y acabamos de romper una cubierta por los cráteres que hay en la ruta. Se anunció una inversión millonaria para la ruta, pero bueno, hay que meterle pilas, ¿eh? Porque ayer votamos proyecto de comunicación para arreglar las rutas nacionales, pedido a Milei, al Ejecutivo, como siempre, pero las rutas provinciales dejan mucho que desear. Ahí están los chicos cambiando la rueda. Así que bueno, ministro de Obras Públicas, ponerse las pilas con la Ruta 1. No solamente hay que pedir por las rutas nacionales, sino que arreglar las provinciales. Y eso que esta no es la peor parte que tiene la ruta. Está llena de baches, de pozos, de esos que son como unos cuadrados que se van cortando y ahí entra la llanta. Sí, pero mucho más grandes. Así que vamos a ver qué pasa con esta licitación de la Ruta 1, pero hay que ponerse las pilas y empezar a trabajar. Porque no se puede viajar así. Uno pone en riesgo no solamente los bienes, sino también la vida. Veníamos despacio, porque si no, con una rueda rota, andás a ver dónde terminó.
1: Bueno, en realidad no es nada nuevo. Lo de la Ruta 1 ya se viene marcando. Acá también lo hemos hecho. Muchos dicen que parte del estado deplorable de la 1 y cómo se ha empeorado en el último tiempo tiene que ver con la 11, tiene que ver con justamente tránsito que ha emigrado de la 11 a la 1 por el desastre de la 11, que es anterior al de la 1, podríamos decir, en materia de estados lamentables y falta de mantenimiento y de guita puesta en obras en una ruta y la otra, y que la 1, más allá de que están reparando en algunos tramos, como decía en este caso Peralta, hay otros tramos que realmente son intransitables en materia de la cantidad de pozos que tiene. También la 1. También.
0: Claro, porque iba a agregar eso. Hace un tiempo atrás, uno decía, bueno, no voy por la 11 porque está destruida, tengo la opción de ir por la 1 que está un poco mejor. Pero bueno, evidentemente ese crecimiento en el tránsito ha hecho que ahora estén en la misma situación, tanto la 11 como la 1, por lo menos hasta para ir hasta Santa Fe, ¿no? Uh-huh. Que uno tenía esa alternativa, pero hoy están en las mismas condiciones y no hay solución para nada. Realmente.
1: Bueno, y allí la crítica de Peralta es a, obvio, el gobierno de la provincia de Santa Fe, en este caso en particular, algunos del gobierno provincial lo que dicen es, mira, parece alguien de La Libertad Avanza, le criticamos que no hacen la Ruta 11, que no hace el gobierno nacional y aparece criticándonos con una obra que nosotros no hacemos en la 1. Dicen, enough. En este caso, funcionarios del ministerio que lidera Lisandro Enrico, a quien le apuntó con la crítica Emiliano Peralta, pero a quien le sumó, no en el video, pero sí en el texto, que acompaña el video, en las redes, el mensajito para el senador. Dice, rompimos cubierta en la ruta provincial 1, nos las pasamos pidiendo por las rutas nacionales en la Cámara de Diputados, pero ¿y las rutas provinciales? Eso es lo que dice, y ese es el mensaje un poco que planteaba en el video, pónganse las pilas y gobiernen. Y agrega, senador Dolzani, deje de sacarse fotitos y jugar a ser Papá Noel y pelee por obras de vialidad en su departamento. Le dice un diputado provincial a un senador provincial, en este caso Emiliano Peralta, después de reventar la cubierta, a el senador del departamento, San Javier Dolzani. Dolzani, que dicho sea de paso, todavía no ha llevado la información, toda la información que decía tener para defenderse de estas denuncias presentadas por parte del ciudadano Luis Gorosito y del diputado provincial Fabián Palo Oliver en cuanto a la venta de materiales de la construcción de su corralón a obras públicas.
0: Uh-huh.
1: Todavía sigue la investigación.
0: Está como Adorni, que ya la va a presentar en algún momento.
1: Sí, viene también a un ritmo lento la misma fiscal, ¿no? ¿Podría apurar la marcha? Sí, obvio que podría apurar, pero bueno, hay que tener en cuenta que quien está siendo investigado no es ni más ni menos que un representante de Unidos, o sea, de quienes están gobernando, pero aún más importante que eso, un senador, con todo lo que eso significa en la provincia de Santa Fe. Bueno, Emiliano Peralta entonces fue noticia el fin de semana, en este caso en particular por reventar una cubierta y mandarle otro mensajito crítico al gobierno de Puyaro.
0: Bueno, ¿no les pasa a ustedes que a veces el perro, el gato de la casa tiene sonidos como que le están pidiendo algo, le están comunicando algo y no lo sabemos interpretar? ¿No les pasa que a veces cambian el aullido?
1: Claro.
0: O el ladrido, y que uno no sabe qué es lo que le pasa a la mascota, ¿no?
1: Sí.
0: Y en ese momento cuando dice, si tendría un traductor, algo que me está, viste, para que me

0: tan esperado por nosotros, dueños de mascota,
1: que no tenemos,
0: que te traduce, ¿eh?
1: Que no tenemos las virtudes del doctor Dolittle.
0: Claro, no podemos interpretar lo que nos está pidiendo el gato y el perro, la perrita, la gatita, que a veces decimos, si te pudiera entender. Porque claro, el gato hace su gran esfuerzo, el perro, su gran esfuerzo para poder comunicarse y decir, che, mira, esto que me estás haciendo no me gusta, ¿viste? No me gusta. Hay algunas cuestiones corporales que vos sabés que evidentemente te están diciendo que no con el cuerpo. O te están diciendo, sí, me gusta. A veces uno no lo llega a entender del todo. Bueno, en este caso vamos a poder usar este sistema que ahora va a permitir esta aplicación que está hecha con inteligencia artificial. Vamos a poder interpretar la premisa de nuestra mascota, convertir cada ladrido, el maullido, en una conversación real, dicen, permitiendo a todos los usuarios mantenerse en sintonía con las necesidades de nuestros animalitos. Ya sabemos que además tenemos que darle de comer, tenemos que darle agua, pero por ahí ellos requieren de algo más, ¿no? Y no lo sabemos. ¿Y saben qué? Incluso cuando estamos fuera de la casa, cuando no estamos ahí en casa y no sabemos qué es lo que está pasando, bueno, con esta aplicación vamos a saber qué es lo que está pasando. Dice que promete traducir a tu mascota en un 95% de precisión. Chicos, acá no es
1: ¿cuánto?
0: Que estamos, viste, bueno, un 20%, más o menos le entendí algo, un 20% le entendí y un restante no. Un 95%.
1: ¿Por qué ese número?
0: Es chino.
1: Justo el 95.
0: No hay por qué.
1: El de los periodistas que son ensobrados en la República Argentina.
0: Pero, ¿por qué lo estás llevando a ese lugar, pobre?
1: Porque la última vez que escuché el número 95 es concretamente palabra del presidente.
0: Pero en este caso un 95 con algo bueno. No son ensobrados, sino un 95% de interpretación. Ajá. Para identificar, por ejemplo, si nuestro gatito tiene hambre o te está pidiendo ir a jugar o, bueno, alguna otra cuestión que hasta el momento no hayas podido interpretar. Dice que se apoya esta aplicación, que reitero, está hecha con inteligencia artificial, en una sólida base científica y tecnológica que permite afirmar que tiene un 95% de precisión. Los creadores explicaron que los perros y los gatos se comunican a través de patrones vocales muy distintos y que para descifrarlos el sistema utiliza un modelo de aprendizaje automático que se combina. Ahí el gato creo que va a poner un perro para ver si ya podemos bajar la aplicación y ver que tratar de entender lo que dice el perro. Combina en realidad las voces y la vocalización, el sonido que utilizan también, y sus acciones corporales. Así que hay un alto y completo algoritmo que está respaldado en más de 1 millón de datos recopilados de perros y gatos para crear justamente esta aplicación.
1: ¿Cómo generaron esos datos?
0: Y
1: ¿no?
0: con la gente que manda, calculo, mira, mi perro me dice esto, claro. mi gato tiene esta forma, se comporta así, no sé qué pasa, le manda un sonido, le manda el otro, le manda otro, lo corporal también tiene que ver. Así que todos esos algoritmos los incluyeron.
1: Todos esos datos.
0: Todos esos datos para que el algoritmo busque efectivamente a ver qué es lo que le está pasando al perrito y al gatito. Dice que es apto para perros de la calle o perros de raza, gatos de raza y gatitos de la calle, así que por eso no hay ningún tipo de inconveniente.
1: Yo ya la puedo tener esa.
0: Y vamos a ver si ya está, primero vamos a ver si es gratis. Ese, por ejemplo, ¿qué te está tratando de decir?
1: Hace 2 días que no como.
0: Claro, está. Cuando viene medio como... No, ¡opa! Sí, ese, 4 días ya sin comer.
1: Y cambiame el alimento.
0: Me bajaste la calidad del alimento.
1: Claro, ¿qué te pensás que no me di cuenta que me estás comprando del más barato?
0: Vayan a JIC Huellitas y busquen alimentos de calidad, te está diciendo. Es más, te tira la dirección, calle 67, 11, todo el perrito.

0: Pero claro, tenés que tener el interpretador, tenés que tener el traductor. Primero decir si es gratis y después vamos a ver si...
1: ¡Qué maravilla!
0: Vamos a ver si tiene resultados óptimos. Dicen, aseguran los creadores, como todos los creadores, que en un 95% esto va a funcionar.

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0: acá hay un oyente que pregunta al 44617 cómo se utiliza la aplicación mediante el celular y de qué parte va en el perro. Un collarcito. Entonces le toma bien de cerquita los ladridos y los sonidos que puede hacer un gato, un perro. Un collarcito que se conecta al celu.
1: Con Bluetooth.
0: Claro, entonces vos manejás ahí sonidos y demás.
1: Ya quiero esa aplicación.
0: Sí, sí, sí. Ya para quiero. Algunos que no hablan bien.
1: Espero que no chamulle mucho. Espero que no nos chamulle mucho. O sea que más o menos te
0: ojo que puede ser contra,
1: pegue, digamos,
0: ojo que puede ser contraproducente, ¿viste? Dejaste el perro ahí, viniste, trajiste a alguien a tu casa.
1: Te cuenta cosas que... Claro.
0: Llega la doña y dice...
1: Corti, ¿sabés quién estuvo acá? Perdón, ¿Bobby?
0: ¿Cómo?
1: ¿Bobby qué?
0: ¿Cómo dijiste? ¿Qué me estás diciendo?
1: Llegaste tarde.
0: ¿Quién vino? ¿Pata de lana, me decís? No entiendo,
1: razón,
0: traducime.
1: Tenés razón, no lo había pensado por ese lado.
2: Ahí vino alguien cuando vos te fuiste a laburar.
1: ¿Qué? Claro, te pasa data.
0: Claro. Acá vino fulano a pedir el taladro y salió 3 horas después.
1: Muy preciso ese. ¿Eh? ¿Es un caniche?
0: Sí.
1: Muy preciso.
0: Sí. Viste, sí. Te dicen todos los caniches. Todo te dicen, claro. Porque no paran de ladrar.
1: Es muy ladrador.
2: Tiene pinta de alcahuete, sí. ¿Eh? Los caniches.
0: Sí,
1: es
0: sí,
1: muy
0: sí,
1: ladrador.
0: Sí.
1: Es muy ladrador. Sí, sí. Porque repite muchas veces lo mismo o todos son cosas distintas
0: todo
1: que
0: cosas
1: dice.
0: Todo. Vino fulano, pidió el taladro, se quedó 3 horas, salió con la mecha en la mano. No, viste, puede entrar el problema.
1: Tenés
0: puede
1: razón,
0: haber problemas. Sí.
1: Ya
0: puede
1: no sé si problema. Quiero tanto esa.
0: Sí, le dijiste al nene, mira, no quiero que estés utilizando el celular por 2 horas. Y el perro te manda. 2 horas con celular estuvo. Viste, hay cosas que están bien por una cuestión de que, bueno, saber cómo está el perro, el gato,
1: claro, sí.
0: Saber qué necesita, saber interpretar algo más de ellos. Pero si te va a contar todo con tanta precisión como dicen los creadores, mirá que acá te contamos
1: ser,
0: todo.
1: Claro, puede no. ser una sorpresa.
0: Sí.
1: Qué sé yo. Capaz que mucho más extrovertido de lo que vos creías el boxer.
0: Sí, totalmente.
1: Qué sé yo.
0: Peor que el CEO que mira todo, que chusmea todo, ¿viste? ¿Saben una cosa? En materia de seguridad urbana, desde el 18 al 25, en materia de intervenciones del CEO, les voy a contar qué hubieron. Mirá, 15 consultas por imágenes. De vecinos que piden imágenes de las cámaras. 32 reportes gestionados. Al 911, 13. A Inspección General, 7. A Servicios Públicos, 1. A Tránsito, 3. Y a la EPE, 5. Bueno, ¿qué más? En materia de oficios respondidos, a la Comisaría Primera, a la PD 1, a la PDI 3 y en materia de seguros 2. ¿Eh? Bueno, y después en materia de ojos en alerta, hubo un nuevo inscripto, hubo capacitaciones activas en comercios, instituciones y domicilios particulares y recorridos preventivos dentro y fuera de los 4 bulevares junto al 911 y otras áreas municipales con un total de 51 alertas recibidas. Eso es lo que tiene que ver con la actividad en seguridad urbana en materia del CEO. Bueno, después tenemos información también para compartir en materia de, bueno, actas de infracción, en materia de controles de alcoholemia, de controles de vehículos en materia de papeles, uh-huh. del estado, de las luces y todo lo demás. Pero eso lo vamos a hacer dentro de un ratito.
1: Así es, porque ahora nos trasladamos a Sáenz Peña, en la provincia de El Chaco. Es uno de los temas de la mañana de La Grieta. Tiene que ver con esta organización, ONG, centro de rehabilitación, llamado Regreso al Padre, que tiene la fisonomía, podríamos decir, o por lo menos la pantalla de tantas otras instituciones u organismos de este tipo a lo largo y ancho de no solo la provincia de Santa Fe, sino a nivel país. Pero que en este caso en particular es noticia porque hay personas detenidas a partir de denuncias de víctimas. Víctimas que algunas de ellas son nativas de aquí, de la ciudad de Reconquista, del Departamento General Obligado, del norte de la provincia. Por eso también la relación con esta zona del norte de la provincia de Santa Fe. Y a quien tenemos en línea es a la periodista que con su investigación destapó todo lo que estaba ocurriendo puertas adentro de esta institución, reitero, denominada Regreso al Padre. Vamos a presentar y vamos a hablar justamente con la colega, con Daniela Stoyanov.
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1: Daniela, ¿qué tal? ¿Cómo te va? Buen día. Adriana, Rodrigo, acá de La Grieta, te saludan. ¿Cómo estás?
4: Hola, buenos días, Rodrigo. Buenos días, Adriana. ¿Cómo están?
1: Muy bien. Bueno, antes que nada, gracias por atendernos. Y quiero retroceder en el tiempo. ¿Cuándo tomás el caso? ¿Cómo tomás el caso? Y después, bueno, por supuesto, quiero consultarte sobre la investigación que terminó en esto.
4: Bueno, se habían comunicado en realidad unos familiares justamente de Corrientes, porque en este hogar, si bien la mayoría de los internos son de aquí, de la provincia de Santa Fe, del interior de Santa Fe, de Reconquista, también había chicos jóvenes, en realidad, porque no son adolescentes ni menores, por suerte también, de otras provincias como Corrientes y también de aquí del Chaco, de la provincia del Chaco. Se había comunicado en primera instancia un padre de uno de los internos de la provincia de Corrientes, quien quería hacer una denuncia pública. Ustedes saben que nosotros no podemos manejarnos con una denuncia pública y menos con las acusaciones que estaban realizando.
1: Claro.
4: Sí, ya se conocía el lugar, era un lugar bastante extraño, por así decirlo, ya que uno sabía quiénes eran los internos porque al ingreso, ni bien ingresaban estos jóvenes de manera voluntaria, eran rapados y vestidos de manera igual. Entonces eso llamaba mucho la atención de los vecinos. Este lugar es un predio que pertenece a la diócesis de la ciudad de Presidencia Roque Sáenz Peña, donde se realizaban distintas actividades. Primero pertenecía a la capilla del barrio, un barrio que se llama Puerta del Sol, y es conocido el predio más como ex Mariápolis ahora, y está en el centro de este barrio, y llamaba mucho la atención a los vecinos, justamente por eso lo que les mencionaba. Ni bien tuve contacto con Ernesto, que es uno de los papás, me comentó todo lo que el hijo le había comentado, y de allí, bueno, comenzó lo que fue esta, por así decirlo así, investigación, porque fue más que nada empezar a contactarnos con otros familiares para saber, conocer los testimonios de sus hijos, de sus sobrinos, porque no eran solamente padres, sino que también fueron tías, mamás las que se comunicaron conmigo, sobre todo de allí, de Reconquista. Y bueno, fue una semana maratónica, justamente escuchando los testimonios de estos chicos, de estos familiares, los detalles, todo lo que ellos iban viendo cada vez que podían ir de visita, porque un método de castigo que utilizaban en este lugar era quitar las visitas a los chicos por 2 meses. Y fueron viendo cosas muy raras, y en la última instancia, donde termina reventando todo, es justamente por el caso Maximiliano, un chico de Reconquista, que estuvo agonizando pancreatitis en el lugar desde las 3 de la mañana hasta las 9 de la mañana. Estuvo pidiendo que por favor lo lleven a un médico. Estas tres personas, porque son tres personas las que estaban a cargo de este lugar, todos chaqueños también, se negaban. Y cuando vieron que no estaba mintiendo, lo trasladaron al hospital local, que está muy cerca de este lugar donde estaba, del hogar. y lo abandonaron a su suerte. O sea, ahí ya tenemos un delito que es abandono de persona. Maximiliano, al ver que por fin no estaba vigilado, compartía la pieza con otra persona, le pidió por favor si le podía prestar su celular para poder comunicarse con su familia, le comentó lo que estaba sucediendo en este lugar. Esta persona, este acompañante de pieza, accedió y bueno, fue allí donde él se puede comunicar con su hermana y vuelve a la ciudad de Reconquista. Y como estas familias tenían en contacto entre sí, justamente porque tenían a sus sobrinos, porque tenían a sus hijos internados en este lugar, de allí comenzó todo esto, bueno, que se terminó destapando el todo el día viernes, porque se pusieron todos de acuerdo para venir hasta la ciudad de Presidencia Roque Sainteña y realizar una denuncia formal, que era lo que se necesitaba para que justamente la justicia tome medidas. Ese mismo viernes, luego de que estos chicos terminan de hacer la denuncia, eran 6 chicos en total, bueno, justamente ese mismo día viernes, el fiscal a cargo de esta causa, que es el doctor Gustavo Valero, que es el que está a cargo de la fiscalía número 4 de nuestra ciudad, ordenó justamente el allanamiento y la detención de estas 3 personas, y desde ese día hasta la fecha siguen detenidos.
1: ¿Y ellos están en estos momentos allí en Fiscalía? Vos estás en Fiscalía ahora, ¿no es cierto, Sáenz Peña?
4: Sí, ahora estamos en Fiscalía esperando que lo saquen. A las 8 de la mañana fueron trasladados justamente. Durante la jornada de hoy solamente van a designar abogado, un defensor. Solamente esa medida se va a tomar hoy y recién el día de mañana van a ser imputados. Lo que más está pesando entre todas las denuncias que se hicieron es la denuncia por abuso sexual con acceso carnal a 2 de los chicos, de los jóvenes que se encontraban internados en ese lugar. Y eso es lo que está pesando más hasta el día de hoy. Después hay un montón de otras cuestiones, de otros flagelos que sufrieron estos jóvenes, que son realmente preocupantes.
1: O sea, Daniela, que de las 6 denuncias que están presentadas, que tiene la Fiscalía en estos momentos, el fiscal que me decía, Gustavo Valero, 2 son por violación.
4: Exactamente, 2 son por abuso sexual con acceso carnal reiterados.
1: Definitivamente no podrían haber llevado a cabo todo lo que sucedió durante este tiempo si los internos, por poner un nombre, no hubieran estado incomunicados. Porque salta, según lo que vos estás contando, y yo escuchándote atentamente, a partir de que a este joven, Maxi, es de acá de Reconquista, el que por el caso de pancreatitis termina...
4: Sí.
1: Es de acá. Claro,
4: sí, es de Reconquista.
1: Claro, él ahí puede acceder a un teléfono y ahí salta todo, y ahí se destapa todo. ¿Entiendo bien?
4: Exactamente, exactamente. Ahí los familiares de otros chicos que se encontraban internados de la localidad de Reconquista comienzan a tener conocimiento de lo que estaba sucediendo.
1: Claro.
4: Otro factor también que fue importante en la última visita que realizan los familiares, que fue hace... creo, si mal no recuerdo, hace 2 semanas atrás, era un domingo, a otro chico que también es de Reconquista, no habían ido sus familiares a visitarlo justamente, fueron los padres que estaban en el lugar durante este horario de visita, que presenciaron un maltrato hacia este chico que se llama Luis, y como vieron como dos de los encargados lo llevaron a rastras y lo encerraron en una pieza y se lograron escuchar cómo lo golpeaban. Luego de eso lo echan a este chico, a Luis, lo echan del hogar, y después no se supo más nada de él. De allí, este papá, Ernesto, que es de Corriente, que fue el quien tomó comunicación conmigo, para él lo que estaba sucediendo estaba muy mal, él presentía que estaba sucediendo algo, y al momento de la despedida, cuando se tienen que despedir de sus familiares, cuando termina el horario de visita, este hombre, Ernesto, era muy querido por el resto de los internos, porque todo el tiempo, cada vez que iba, llevaba mercadería, llevaba comida para hacer comida. Entonces van y se despiden de él, y con muchísima valentía estos chicos lograron entregarle notitas, ponerle en la cantera notitas a Ernesto, y de allí termina reventando todo este caso.
1: Ese fue el otro punto de fuga, digamos. Ese fue el otro punto de comunicación con el exterior, de los internos.
4: Exactamente. ¿Cuál era la metodología que usaban estas personas justamente para mantener manipulados a los chicos, a estos jóvenes y a sus familias? Es que la mayoría de los internos, ex internos, eran judicializados. Entonces, la amenaza era, si vos pones un pie fuera del predio sin supervisión y sin autorización, vas preso a una cárcel común.
1: Claro, te metemos en cana.
4: A las familias. Ajá. Y lo mismo le decían a las familias, no, vos no lo podés retirar antes de que concluya su internación, su rehabilitación, porque si no va a ir a una cárcel común.
1: Rehabilitación.
4: Y manipulando.
1: Claro, Daniela.
4: Claro, la rehabilitación.
1: Sí, está bueno lo que estás planteando porque te anticipás un poco a lo que te iba a consultar. ¿Cuál era el modus operandi de esta, no sé cómo llamarla, ONG? ¿Qué es? ¿Cómo se presenta este regreso al padre? ¿Qué sería?
4: Ellos se presentan ante la diócesis San Roque, aquí de la sede de Presidencia Roque San Peña, como una asociación civil.
1: Ahí va, asociación civil sin fines de lucro.
4: Ajá, bien. Se presentan como tal, pero bueno, nosotros estuvimos investigando y no están registrados en ningún lado. No hay registros de esta asociación civil en ningún lado. Así que bueno, eso igual lo determinará la justicia, que bueno, esta investigación recién está comenzando,
1: claro.
4: Así que... determinará la justicia.
1: ¿Y qué pudiste averiguar acerca de la asociación civil, que no existe en ningún lado, vos decís, recibía fondos de parte del Estado, sea local, provincial, nacional, algo? ¿Cómo se solventaba?
4: Bueno, ellos se solventaban de la siguiente manera. Tenían una maquinaria bastante lubricada, por así decirlo. A cada familia que llevaba a su hijo, a su familiar, a internarlo en el lugar, le cobraban alrededor de 100.000 pesos a cada uno que...
1: ¿Por internar?
4: Que llevaban.
1: Ajá.
4: Por interno. Y eso, pero no terminaba allí.
1: Claro.
4: Durante el mes seguían solicitando dinero a los familiares, así como donaciones, y también le solicitaban más dinero. Además, en este lugar... realizaban panificados, también confeccionaban rosarios que se vendían en otros países, esos rosarios también, realizaban esculturas, un montón de cosas que salían a vender a la calle. De esa forma ellos se mantenían. Eso y gracias a la donación de toda la comunidad también. ¿Cuál es la otra cuestión aquí también?
1: Uh-huh.
4: Lo que ellos hacían, aceptaban a un interno, hacían todo este proceso del rapado, de vestirlos iguales, los maltrataban al punto que para los dos días esta persona o se escapaba, el interno se escapaba, porque hay varios casos de chicos que se habían escapado del lugar, o se escapaban o ellos mismos lo echaban. Cuando veían que había resistencia por parte del interno y no se iba, ellos mismos lo echaban. Sobre todo aquellas personas que no son del Chaco o que venían de otra localidad un poco más lejana.
1: Ajá.
4: Los echaban, realizaban la denuncia en la comisaría, porque hay una comisaría muy cercana al lugar también, realizaban la denuncia por fuga y ellos allí se deslindaban de cualquier tipo de responsabilidad. Al echar a uno, a dos o tres durante una semana, volvían a aceptar internos y así se iba lubricando también esta maquinaria de hacer dinero, porque de esa forma hacían más dinero ellos.
1: Claro.
4: Los chicos que sí quedaban eran justamente chicos de extrema vulnerabilidad, o aquellos que ellos veían, analizaban, de que sus familias estaban más predispuestas a mandar donaciones, a depositar dinero cada vez que los solicitaban.
1: Claro.
4: A esos chicos sí, los mantenían ahí porque a ellos les convenía, por supuesto.
1: Si eran buenos aportantes, se les daba... Claro. Si se quiere una mayor, no sé si decir comodidad, porque viste, y considerando lo que estás contando, que hacían puertas adentro. Las tres personas que están detenidas, Daniela, ¿qué, si sabés, por supuesto, digo, quiénes son y sobre todo qué rol ocupaban dentro de este centro de rehabilitación, esta asociación civil?
4: Bueno, nombres todavía no podemos dar porque no hay una imputación formal. Sabemos que podemos llegar a tener problemas legales por eso. Así que,
1: está bien. ¿Cargos? ¿Roles?
4: Pero, mira, lo que nosotros hablamos con los chicos, había uno, que auspiciaba de director de la asociación, era quien dirigía todo, y los otros dos eran ayudantes. Y cada uno, según lo que nos comentaban los chicos, cada uno cumplía un rol dentro de esta asociación. El director era el patodica, como le llaman ellos, porque era quien ejercía violencia física.
1: El director era directamente el agresor.
4: Ajá, y es un ex convicto también.
1: Mirá vos.
4: El director, justamente.
1: Y
4: después tenías los otros dos, que uno se encargaba de ser de psicólogo. El psicólogo, le decían ellos, obviamente imagínense qué tipo de psicología implementaba con estos jóvenes. Uh-huh. Y el otro, el tercero, era quien se encargaba de que cumplan todos los trabajos que tenían que realizar, de panadería, de la confección de los rosarios, confección de estatuas para las iglesias, de ese tipo de cosas.
1: ¿Y vos pudiste conocer el lugar desde adentro? ¿Te permitieron entrar o no, de ninguna manera?
4: Sí, pudimos conocer el lugar desde adentro. El lugar no está en malas condiciones, ni nada por el estilo. Lo que sí tenían eran 10 chicos lo que quedaban, y esos 10 personas que estaban en ese momento, ahora ya no hay nadie, por supuesto, esas 10 personas que estaban en ese momento dormían todos hacinados en una sola piecita. De esa forma lo tenían. Además de que no les daban de comer, tenían una chancha de casi 1000 kilos en el lugar, que ese era su emblema de la tortura, así lo llamaban los chicos, porque la chancha comía mejor que ellos. Es uno de los testimonios que, todos los chicos coincidían en eso.
1: La chancha estaba mejor nutrida que ellos.
4: Sí, exactamente. Sí. Inclusive uno de los padres me supo comentar que en una visita durante el verano ellos estaban allí y el director sale y grita: la chancha tiene calor, hay que bañarla. Y automáticamente, como soldaditos, dos de los chicos tenían que ir corriendo a bañar la chancha. Es para darte un ejemplo mínimo de las cosas que pasaron estos jóvenes que estuvieron internados en este lugar, que fueron para justamente para rehabilitarse.
1: Claro. Y había
4: el infierno que vivieron fue terrible.
1: Sí, todas personas con problemas, con consumos problemáticos, son las que iban a este centro.
4: Sí, era un centro de rehabilitación justamente para eso, destinado para eso.
1: Uh-huh. Me dijiste que está dentro de lo que es el predio de la diócesis, el lugar. ¿Entendí mal?
4: Pertenece a la diócesis.
1: Ahí va.
4: No estaba dentro del predio.
1: No está en el predio.
4: Pertenece a la diócesis.
1: Ok.
4: Está bien.
1: Me sirve igual para la consulta, que es, pertenece a la diócesis. ¿La diócesis salió a emitir algún tipo de comunicado al respecto? ¿Alguien apareció haciéndose responsable o haciendo una crítica institucional a esto?
4: No, hasta ahora ni siquiera el obispo, que es la cabeza de la diócesis, dijo nada. Inclusive cuando yo estaba todavía en este plan de organizar a las familias para que se trasladen hasta San Seña para que realicen la denuncia, uh-huh, hablo con gente de la diócesis porque tenemos comunicación con ellos constante.
1: Sí.
4: Obviamente no les conté lo que estaba sucediendo, pero sí les consulté por el lugar. Yo no les puedo explicar la cantidad de números de teléfonos que me pasaron y ninguno sabía nada sobre este lugar. Ninguno sabía absolutamente nada, ni de lo que estaba sucediendo, ni cómo trabajaba este lugar. Ya en la última instancia, cuando vuelvo a comunicarnos con ellos y les planteo, hablé con todas las personas que me dijeron, nadie tiene conocimiento sobre este lugar. Es raro lo que está pasando. Y allí recién ellos me comentan: no, mirá, ellos se presentaron como una asociación civil para pedirnos el predio, nosotros se lo prestamos y nada más. Ahora volvimos a tener comunicación con ellos porque obviamente ellos deberían dar explicaciones justamente por este caso, porque el predio le pertenece a ellos, y directamente me mandaron con la parte de la abogada, me mandaron a la abogada de la diócesis.
1: Ajá. Ah, pero entonces, perdón Daniela, el predio me decís pertenece a ellos, ¿están en el predio de la diócesis o no?
4: No, no, la diócesis está aparte, la diócesis trabaja... está pegada a lo que es la catedral de la ciudad.
1: Ah, y el lugar donde funciona o funcionaba, no sé, ¿está cerrado ahora? El lugar donde estaba...
4: Sí, ahora sí, ah, sí, está cerrado,
1: está bien. Está perfecto. ¿Ese lugar de quién es?
4: Y bueno, ese lugar pertenece a la diócesis.
1: Ah, ok.
4: Pero no está dentro de donde funciona la diócesis.
1: Te entendí, o sea, ahora te entendí mejor.
4: Geográficamente están separados.
1: Está bien. Ahí está. Pero no puede desconocer concretamente la diócesis, el lugar y bueno, y quienes estaban allí. Que entiendo que por eso te hicieron la gran bicicleta, que te pasan de uno a otro, de uno a otro, y nadie te da la información. Entiendo que era eso lo que te sucedió. Y la última que te hago, Daniela, y antes que nada, y por supuesto, felicitarte por la investigación. ¿Tenés conocimiento en base a los testimonios que pudiste recabar de internos o de familiares de internos, de hace cuánto, o por lo menos, según la información que tenés vos, de cuánta antigüedad hablamos de esta asociación civil?
4: Mira, acá en lo que es la ciudad, en Presidencia Roque Sáenz Peña, data de un aproximado desde el 2024. Desde el año 2024. Pero según los relatos de los chicos con los cuales yo hablé, ellos ya vienen utilizando esta misma metodología en otras localidades, por ejemplo en un lugar que se llama Colonia Benítez, que es aquí, está muchísimo más cerca de la capital chaqueña de Resistencia, pero con la gente que yo hablé de Colonia Benítez tampoco nadie sabe nada, así que sí tenemos conocimiento de que tenían la idea, por lo que los chicos escuchaban antes de que todo esto reviente, tenían la idea de trasladar el lugar a más al norte de la provincia, para Concepción del Bermejo, que está más cerca de lo que es la zona del Impenetrable. Tenían pensado trasladarse a un lugar porque ya estaban mirando una escuela rural abandonada. Esa es la información que nosotros tenemos, que tengo, pero por parte de los chicos, ya por parte de la justicia todavía no tenemos absolutamente nada, además porque esto recién está comenzando.
1: Claro, ¿sí? Claro. Claro, no hace tanto tiempo. Y ¿tienen conocimiento de cuánta gente habría pasado? ¿Cuántos jóvenes con problemas de consumo habrían pasado en ese tiempo? Ahora sí, cuando... Sí, decime.
4: Sabemos que fueron muchísimos chicos, porque sabemos bien por los vecinos, porque nos conocemos entre todos acá también. Ajá. Pero la cantidad exacta no sabría decirte. Sí te puedo llegar a decir que hubo instancias, ajá, en que llegaron a ser hasta 30 internos.
1: Daniela, bueno, se espera mañana entonces las imputaciones y sí, seguramente más adelante volvamos a molestarte. Te felicitamos una vez más por el trabajo y gracias por el contacto.
4: Listo, chicos. Muchísimas gracias a ustedes.
1: Muy amable. Chau. Allí estaba dialogando con nosotros, primera persona, Daniela Stoyanov, la periodista que, a partir del testimonio, de relatos y de la investigación, destapó lo que estaba ocurriendo en este hogar de adicciones. Hogar, no quiero dar el nombre de otros para que no se entienda que estoy tratando de, o puedo llegar a decir que tal u otro hogar de similares características que acá tenemos, sea como este. No. Hay hogares que trabajan con personas con consumos problemáticos y que el objetivo final es el de ayudar a acompañar a las personas que están atravesando esa situación y tratar de que salgan de ahí. Muchas veces es casi imposible, pero bueno, tratar de, al menos. Y hay otras, como esta, puntualmente, llamada Regreso al Padre, que como decía Daniela, no figura, buscás y no hay nada al respecto de la Asociación Civil Regreso al Padre. Digo, ya de por sí es bastante turbia, por no decir otra cosa, y donde, reiteramos, ha habido jóvenes de aquí de la ciudad de Reconquista, muchos de ellos que han pasado por este centro y que han sido víctimas de malos tratos, vejaciones, y de las 6 denuncias que están presentadas y que mañana se va a llevar a cabo la imputación de los 3 detenidos que hay. Veremos si son solamente esos 3 detenidos o hay más detenidos a futuro. De las 6 denuncias, 2 son por hechos de violación a internos.

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0: Bueno, acá estamos de regreso, han pasado 15 minutos de las 10 de la mañana, vamos hasta las 11, como siempre, en La Grieta, en la 94.5. 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buscan la ventanita, el loguito de FM Central 94.5 y nos pueden escuchar también allí, Y les voy a recordar nuevamente, antes de que se haga demasiado tarde, que pueden comenzar a hacer los pedidos 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
1: Bueno, hoy contábamos en el comienzo del programa cómo cambió la historia, o por lo menos la historia presentada a través de los medios de comunicación en el caso de esta pequeña de Guadalupe Norte, y cómo a los demandantes de la tenencia de esta pequeña, que me refiero al matrimonio Rodríguez Chapero, para muchos, fundamentalmente en medios de comunicación, fundamentalmente, porque a uno puede sorprenderle más o menos la actitud del gobierno de directamente pasar a calificarlos como delincuentes. Ahora, que medios de comunicación, que hasta el momento en el que salió a hablar la titular de la Secretaría de Niñez, Adolescencia y Familia, presentaban a este mismo matrimonio como mártires, que de un día para el otro pasen a acoplarse a esta acusación de parte del gobierno de la provincia, deja en claro algo. No es casualidad lo que sucedió, y por qué también yo decía, y ayer había, el fin de semana hablé con la esposa de quien está ahora con nosotros, que es Valeria, puntualmente, y lo que me manifestaba era un poco, bueno, lo que dice ese comunicado, el comunicado que sacaron el fin de semana y que leíamos acá más temprano. Pasaron de ser los demandantes ahora a ser los denunciados. Porque la provincia decidió, o por lo menos es lo que ha insinuado, denunciarlos penalmente por la apropiación durante los meses en los que tuvieron a la niña, a la cual ellos piden que le permitan, o por lo menos era así como lo han manifestado en su momento, poder continuar teniendo la guarda de esta pequeña. Bueno, está con nosotros Jorge Rodríguez, uno de, en este caso, los adultos, la pareja, que está en medio de toda esta situación y que, reitero, de una pasaron de un papel al otro en nada.
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1: ¿Cómo estás, Jorge? Gracias por venir acá a charlar un rato.
2: Buen día, Rodrigo. Buen día a tu audiencia.
1: Acercame un poquitito al micrófono, porque te queda medio bajito.
2: Acá estamos golpeados, pero ya un poco va pasando los días y uno, a ver, no vamos a abandonar la lucha. A ver, la lucha dentro de la normalidad, del respeto, de buscar esto que nosotros, esta cruzada que hacemos por amor a la niña, en esos términos, porque nosotros, no, la gente que está con nosotros es la gente cotidiana, el vecino, la docente, la maestra jardinera, las instituciones, la iglesia, esa es nuestra gente.
1: ¿Guadalupe Norte está con ustedes, todos?
2: En Guadalupe Norte completo, la mayoría, la región también. Fuimos el domingo a la cancha, porque nosotros nos encanta el fútbol. Imagínate lo que era. En la cancha hablar con uno, hablar con otro, estamos con ustedes, estamos, no es, nosotros no inventamos nada, Rodrigo, no mentimos nada, siempre pusimos a la niña a disposición de la justicia, siempre lo hicimos por amor, lo hicimos para cuidarla. Nosotros, como se ha dicho, nosotros no nos apropiamos. Yo tuve que volver a leer todo, Rodrigo, a través del fin de semana, porque nosotros yo te voy a dejar una copia del expediente, o te voy a pasar todo lo que hicimos. Nosotros, para iniciar el expediente en el juzgado de familia, tuvimos que abonar un arancel. Lo abonamos. Dimos aviso a la comisaría, dimos aviso al asistente social, dimos aviso a la Secretaría de la Niñez. Pero ¿qué pasa? Que por ahí, con el correr del tiempo, y todo esto se movió porque nosotros siempre teníamos una nena que había que cuidarla, llevarla al médico, llevarla a la escuela, llevarla a la fonoaudióloga, hacer todo lo que una niña debe hacer, que es por su felicidad. Hoy nos encontramos con una subsecretaría de la niñez, de Reconquista y de Santa Fe también, desde Melania Heinze, Daniela León y Cintia Pellegrini, con personas que en vez de ayudarnos nos están queriendo involucrar en cosas que no son. Lo han llevado al padrastro de la niña a Santa Fe y le hicieron con qué promesa, no sé qué, y salió después la señora León a decir que nosotros nos habíamos apropiado ilegítimamente de una niña, cuando todo mentira. Yo tengo el expediente, la gente de Guadalupe Norte lo sabe, las autoridades lo saben. Por eso le pido que hagan, no que intervengan para beneficiarnos, porque nosotros no queremos beneficio, porque nosotros tenemos la verdad, pero se tienen que hacer las cosas como tienen que hacer. Hay gente, Rodrigo.
1: Claro, eso mismo dice la provincia. La provincia dice que las cosas se tienen que hacer como se deben hacer según la ley y que ustedes no hicieron eso.
2: Nosotros fuimos a avisar, Rodrigo. El primer momento avisamos en la comisaría, al asistente social, que no fue 10 veces, 20 veces fue a mi casa a controlar y a ver.
1: ¿Quién?
2: Silvia Streuli.
1: ¿Esa es la asistente
2: de allá? La asistente social de Guadalupe Norte, la cual tengo los informes, todo lo que hice. Y se preocupó y hizo. Y nosotros dimos, para que vos te des una idea, que acá en el expediente creo que está, es el 30 de diciembre. Nosotros fuimos con la mamá de la niña a hacer una autorización para iniciar el expediente en el juzgado de familia. Siempre buscamos, todo lo que yo te puedo decir, todo.
1: ¿Qué expediente fueron a iniciar?
2: Nosotros, cuando la Secretaría de la Niñez no dijeron que no era incumbencia de ellos, que no podían intervenir, que yo le dije, tienen que hacer. Me dijeron, no, andá al juzgado de familia. En el juzgado de familia pedimos una guarda, una tutela. Nunca se habló de adopción, nunca. Porque, es más, nosotros queríamos cuidar a la niña. ¿Por qué necesitábamos ese papel? Porque había que traerla al médico, había que llevarla a la escuela, había que hacer todas las actividades de una niña y llevarle una responsabilidad. Inclusive, ¿sabes por qué más? Yo fui a averiguar a mi obra social para anotarla en la obra social y ellos me pidieron una documentación porque si no, ¿cómo yo acredito?
1: ¿No te dan la obra social?
2: Claro.
1: Claro.
2: Por eso. Y te digo, nosotros con mi esposa siempre tratamos de ayudar, pero la Secretaría de la Niñez se prenden de un caso de vera, por eso cuando fueron a notificarnos nos quisieron hacer trampa. Andaba la subsecretaria de Vera, que no es de Vera, es de San Justo, pero sí ella es la directora ahí de Vera, vino a tapar las cosas que ellos habían hecho mal. Pero bueno, nosotros siempre...
1: ¿Qué vinieron a tapar?
2: Porque ellos no hicieron lo que tenían que hacer en el tiempo. ¿Cuándo se movieron? Cuando nosotros tuvimos que ir a un medio de comunicación a pedir.
1: Pero, a partir de ahí, antes no le dieron pelota. No,
2: y cuando fueron a la mamá, a la abuela de la niña, le dijeron, fíjese lo que le digo. Eso por dicho de ella, ¿no? Por dicho. Si no sentían vergüenza, ¿y qué le iban a decir a la niña que la entregaron? Eso le dijeron. ¿Cómo una...?
1: ¿Quién le dijo eso?
2: La gente de la subsecretaría de Santa Fe.
1: A la
2: abuela.
1: A la abuela de la nenita.
2: Claro. ¿Cómo? Si no iban a sentir vergüenza de que la habían entregado. Nunca la entregaron, porque siempre la niña estuvo en contacto con la mamá. Hemos ido a la plaza. Ella jugaba con nosotros, jugaba con su mamá en la plaza, en la casa. Todo esto, la gente, ¿por qué la gente apoya? Porque la gente lo vio.
1: Allá en Guadalupe todos vieron.
2: Todos vieron esto.
1: Eso.
2: A ver, eran las 12, 1:45, y yo me iba con la niña en mi auto, y ella bajaba el vidrio y saludaba a todos, porque no solamente la cuidábamos nosotros, la comunidad de Guadalupe. Nosotros tenemos un bar. La gente iba, ya interactuaba con la gente que iba al bar.
1: ¿Ustedes tienen un bar en Guadalupe Norte?
2: Tenemos un bar que hace 15, 20 días después de esto no podemos trabajar, estamos, porque no se puede. Pero siempre, Rodrigo, siempre por ayudar, nunca para la cosa. Y dimos aviso.
1: Eso te quería preguntar. Después de la primera vez que la Secretaría de Niñez lo mandaron al juzgado de familia para la guarda o tenencia, que era lo que ustedes querían, ¿Qué pasó? ¿Cómo siguieron los trámites?
2: Yo el 22 de diciembre, y tengo la comunicación, el registro,
1: sí.
2: Yo la llamé a las 2 de la tarde a Cintia Pellegrini y la noticié de esto. Y fue ella que me dijo que tenía que venir a la oficina de cosas. Y después dice que no, que hicimos una consulta, pero que por otra cosa. ¿Cómo? A ver, vinimos por eso. Yo puedo documentar todo.
0: Hoy, ¿qué otra cosa vinieron? Dice ella.
2: Y no sé, capaz que creía que le iba a vender pan dulce para el 24, qué sé yo. Pero
0: ustedes estuvieron personalmente frente
2: yo
0: a
2: vine,
0: ella.
2: Porque ella no te atiende la chica ahí en la recepción.
0: Sí.
2: A ver, yo vine a dar conocimiento de esto, porque tenía que avisar de esto. Y en lo que ellos me dijeron, yo fui dos o tres veces fui a la secretaría, y fui dos veces al juzgado de familia. Cuando nosotros en el juzgado de familia presentamos el primer expediente, lo rechazan en feria, y después lo toman. Pero acá hay una inacción de quién tendrá, lo que nosotros pedimos que se investigue. Yo tuve que leer, yo no hice ningún delito común, porque nosotros recibimos para cuidarla, yo no me apropié de cosas. Pero a ver, si vos te encontrás con una oficina del Estado, que es muy cuestionada, Rodrigo, es muy lamentable, hay gente, yo tengo todos los mensajes, tengo mensajes de gente que les tiene miedo, yo no puedo dar nombres por respeto, porque tienen procesos en trámite.
1: Nosotros también, después de que se destapó el caso de ustedes, nos recibimos mensajes y comunicaciones de otros casos de similares características, no tan mediatizados como el de ustedes, pero que no hablan bien de la dirección de la Secretaría de Niñez.
2: Por eso, a ver, nosotros nos pedimos, no tengo nada en contra de ellos, porque no, yo dejo que Dios se va a encargar de estas cosas el día de mañana, quien tenga que responder. Pero lo lamentable es que una secretaría donde trabajan con niños, que es lo más lindo, lo más sano, lo más puro que podemos tener, hagan trampa.
1: ¿Cuál es la trampa que hicieron?
2: Primero a nosotros, y en los otros casos, después te puedo mostrar, pero primero nos notificaron que teníamos que ir el día viernes, antes de la primera marcha que se hizo en Guadalupe, nos notificaron que el lunes teníamos que ir, no, que el lunes a las 10 de la mañana teníamos que estar. Yo no había leído la notificación. Después mi esposa lee bien la notificación y decía dentro de las 24 horas. Ella el viernes eso. Viernes.

0: dicho, el lunes tenés que estar a las 10 de la mañana. Y en esa notificación decía dentro de las 24 horas y abajo decía comunicarse a un teléfono. Valeria y unos amigos están habían leído. Se comunican a ese teléfono y, oh casualidad, ¿quién atiende del otro lado y quién la saluda? Le dice, hola Valeria, te estaba por llamar. Casualidad, estaba por llamar. El procedimiento se debe llevar a cabo mañana.
1: ¿Quién
0: por
1: era?
0: Cintia Pellegrini. No sé, puede tener el número de nosotros, no digo que no, pero casualidad, si no llamábamos, ella no estaba por llamar, ¿viste? Pero
2: la trampa que decís vos ahí era ¿cuál? Que nos mandaban al lunes,
0: claro.
2: Cuando el lunes cuando vayan ya había pasado el tiempo.
0: Ya habíamos incumplido.
2: Claro. Esa es la trampa que decís vos que le metieron.
0: La primera trampa. Y ella le dice, Cintia le dice, yo mañana voy a abrir la oficina, y te voy a recibir a vos. Y ahí donde Valeria le pregunta, ¿tenemos que entregar a la niña? Sí, sí, vamos a ver, qué sé yo. El día sábado, nosotros siempre a disposición de la justicia. El sábado, cuando venimos con la familia, porque veíamos esto, o casualidad, había bajado la directora de Infancia y Niñez, de la Subsecretaría de Infancia y Niñez, Melania Heinze, la directora bajó. Escúchame esto, Rodrigo, también. Porque yo soy retirado de la policía. Uh-huh. En un momento dado que estábamos ahí, y todo lo que yo te digo te puedo comprobar, porque hoy tengo que grabar todo. Yo tengo que ir a una oficina pública y tengo que grabar que está de aquel lado no me esté tratando de joder, y no puede ser eso. Nosotros llegamos a la Secretaría de la Niñez, estaba esta persona. Y en un momento...
2: ¿Quién, Melania?
0: Melania Heinz.
2: Ajá.
0: Charló con nosotros. Yo hice pasar a la niña y las entregué. Mi mujer no se dio cuenta cuando yo... ¿Por qué? Porque yo no... Si Valeria la abrazaba, todavía íbamos a estar pegados por la niña. ¿Entendés? Y para evitar esa situación, yo la hice... Cuando Valeria se dio cuenta, la niña ya no estaba más. Ya estaba con las autoridades en el interior.
2: Qué tremendo para la nena.
0: Por eso. Pero no, ella no vio ese momento. Yo lo evité porque después sí.
2: Pero todo este pase de manos, esto de ustedes, traerla de Guadalupe, llevarla ahí, después hacer eso que vos me decís, de tratar de que Valeria no la vea para que la despedida no sea otro momento de tensión más, de los que ya se vienen. No sé, está bien, capaz que esta respuesta no me la tenés que dar vos.
3: Es separación para la nena, porque primero
2: claro,
3: la nena
2: claro.
3: Tiene una separación con su mamá biológica.
2: Es una atrás de otra.
3: A la familia de Jorge, y después, bueno, otra separación que vaya a saber con qué destino, ¿no?
0: Rodrigo, el sábado a la mañana, en un momento dado, llegó patrullero, llegaron motos, llegó ambulancia, como abejas cayeron.
3: ¿Qué onda con eso?
2: Vos sos ex policía.
0: Yo soy ex policía y yo no miento ni traiciono. Yo he hablado con todos mis compañeros. Pero a mí me llamó la atención ese movimiento. ¿Qué había pasado? Después y te digo, tengo todo registrado. Uh-huh. Todo registrado.
2: ¿Qué te contaron?
0: Que la señora Melania Heinze no lo llamó al jefe de unidad de regional acá. Bueno, a su jefe, porque el jefe en estos momentos está pasando una situación difícil y bueno, Dios quiera, pueda salir de esta, un amigo, Constanzo. Lo llamó al jefe de policía de provincia, a Luis Maldonado.
2: ¿De allá bajaron la orden?
0: De allá le bajan la orden a la unidad regional que tenía que mandar un operativo urgente, ¿entendés? Y por eso, a ver, ni sabían. Porque el que llega a cargo del operativo...
3: Ni sabía por qué era.
0: Ni sabía.
3: Le dijeron un operativo.
0: Un operativo, pero cayeron... prácticamente había un desorden. No había un desorden. Había un momento que mi esposa se descompuso.
2: Sí.
0: Y claro, emocional. Pero no peleamos con nadie. Pero la cuestión que esta señora utilizó al jefe de policía de provincia para decirle, no sé qué barbaridad, pero cayeron así. Y caen... mínimo 15, 20 efectivos, no sé, compañeros míos, porque el que cae a cargo del operativo es un comisario de Villa Ana que hemos compartido muchas cosas. Y le digo, ¿qué pasa, Marcos? Le digo,

0: nos llamaron que aceptemos venir. No pasa nada, le digo. Y ahí donde cosa. Pero estaban, a ver, un momento muy difícil. Y capaz que algunos se desubicaba y terminamos peleando con la policía, que no pasó. No pasó porque nosotros... Y yo no voy a hacer violencia, porque la niña no se merece esto. Yo no podía reclamar o intentar ver una situación de una niña siendo violento.
1: Claro. Jorge, ¿y qué conoces de la realidad actual de su mamá? ¿Ella sigue estando ahí en Guadalupe?
0: Mira, yo lo último que supe con ella fue el día domingo que estuvimos...
1: ¿Este domingo que pasó? ¿El anterior?
0: Uh-huh. El domingo posterior a cuando niña... habíamos venido a la plaza a tomar mate, que se hizo ese... Después... tengo entendido que, porque por eso sale la funcionaria esta de León a los medios, la llevó a Santa Fe. Capaz que acá en Reconquista no estamos preparados para afrontar estas situaciones. La llevó a Santa Fe a la mamá de la niña. Fíjense en lo que tengo que decir, la mamá de la niña, porque tengo prohibido decir el nombre. Es una vergüenza, no, yo no lo puedo creer. Y no me quiero resignar a vivir de esta forma. Pero bueno, uno va a respetar. La llevó a Santa Fe a la mamá de la niña y al padrastro. Y allá no sabemos qué le hicieron decir. Pero al otro día sale la funcionaria a decir como que nosotros le habíamos arrebatado a la mamá. Está todo, hay videos de la mamá en TikTok, todo. Nosotros todo, acá está el expediente, todo lo que yo te puedo decir... Yo no miento nada, ¿entendés? Pero, ¿cómo van a llevar a una persona si es que le hicieron así? ¿Y cómo una funcionaria va a salir a decir la barbaridad? Yo te invito a que vos veas los comentarios de la gente, los comentarios de la gente en las redes sociales, en esa entrevista que hizo. 400 y pico de comentarios, y a ver, uno que tengan que la acompañen. Porque mienten, porque hacen trampa. Por eso nosotros les pedimos a las autoridades que intervengan porque deben intervenir. Porque hay situaciones de muchos chicos que no nos escuchan. Ellos creían que a nosotros nos iban a llevar a atormentar. Mi familia, mi hija sí tiene miedo, porque ella no comprende esta situación.
2: Claro, porque ustedes tienen hijos también.
0: Yo tengo 5 hijos.
2: ¿Qué dicen tus hijos? ¿Qué dicen los hijos de ustedes acerca de esta situación?
0: Todos somos uno porque todos pensamos igual. Todos pensamos igual porque nosotros... yo me crié en una familia en Vera, porque yo soy de Vera, que siempre en mi casa... Yo tengo una hermana, Rodrigo, que es mi prima, porque ella se crió conmigo. Por eso nosotros... No es que salimos a buscar o que... Yo tengo 5 maravillosos hijos tengo. 2 de un primer matrimonio y 3 con Valeria. Tengo un hijo que está en Italia, que juega al fútbol, que sufrió muchísimo. Que sufrió muchísimo. Los otros 2, tengo un nene de 15 años y una nena de 13 años. Yo tengo varón y mujer.
3: Sí.
0: No necesito un hijo más.
2: ¿Y por qué, dentro de lo que son, lo que vos calificás como trampas que le venía haciendo el Estado a través de la Secretaría de Niñez, esta publicación de que ustedes ya habían solicitado adoptar en Vera, forma parte también de eso o efectivamente esto sucedió?
0: Nosotros en Vera no iniciamos el trámite para adopción, fue familia solidaria.
2: Bien.
0: ¿Entendés? Pero a ver, uno se encariña y nosotros somos así de confiar en la gente. Nosotros hicimos un par de entrevistas en Vera y un par de conexiones con un nene que estaba en el hogar de Calchaquí. Y a ver, y voy a decir siempre, pero no por, ya te digo, no por querer tener un hijo, sino para,
1: ayudar
0: y decía, y ahí nos explicaron bien cómo era el de familia solidaria, así, ¿no?
2: Sí.
0: Y ahí nosotros dijimos, pero ¿para qué esa opción? ¿Y por qué no que venga a vivir con nosotros? ¿Qué sé yo? Adopción, no sé qué le dijimos. Cuando nosotros dijimos esa palabra, automáticamente nos bajaron del programa. Y a ver, nos dolió, siempre bien charlamos. Y en una ocasión vino el gobernador a Vera a inaugurar la Ruta 3 y fuimos, le llevamos una carta, pero una carta del corazón, donde queríamos... que se vea
2: a este gobernador,
0: a este gobernador, que se vea la posibilidad, porque nosotros queríamos hacer por el niño, no por mí, ¿entendés? Y eso cayó mal, pero no terminó ahí la situación, nada más. Nosotros no salimos porque no somos gente.
2: ¿Y por qué decir que cayó mal?
0: Y porque no les gusta que, a ver, cuando vino el gobernador, cuando se Valeria era, porque era tesorera de la comuna, ahora no es más, era tesorera de la comuna de Guadalupe Norte, uno de los primeros lugares donde el gobernador lanzó su campaña y buscó el apoyo fue en Guadalupe Norte. ¿Entendés?
2: Sí, sí, Isaac fue de los
1: únicos, el primero que salió, sí,
0: el único. Pero uno, nosotros siempre buscando, nunca favorecer haciendo cosas, ajá, raras.
2: Ah, y ahí en ese entonces tu señora le había comunicado a Puyaro,
0: claro,
2: esto,
0: lo que había pasado en Vera, pero
2: siempre... pero a la niña actual me tengo que contener, no, de dar el nombre.
0: No,
2: a
0: no.
2: Esa no la conocían ustedes todavía.
0: No, no, si esto pasó en diciembre.
2: Por eso.
0: Claro, pero ellos se prenden como que nosotros salimos a buscar, porque no pudo hacerlo de Vera, no pudimos ayudarlo al de Vera. Acogerlo, recogerlo, darle una vida, a ver, distinta. Ellos dicen que como no pudimos eso, lo quisimos hacer con este, con esta nena. Y fue, ¿sabes por qué? Yo creo, y por eso me comuniqué con la iglesia, con el obispo, yo creo en Dios. No soy fanático, no soy, pero creo en Dios. Y que todo lo, nosotros fuimos, la nena fue puesta a nosotros porque después se dieron otras circunstancias. ¿Qué hubiese sido de ella si no hubiese pasado esto? ¿Entendés? Pero bueno, somos gente que vamos a seguir. Yo no voy a dejar de ayudar. Nosotros, mi esposa hace mucho, no ahora, quería poner un merendero nosotros en el barcito. Y ayer le dije, vale, el sábado que viene vamos a hacer una chocolatada para los chicos. Vamos a ponerle alegría a nuestro bar, porque nuestro bar está triste. Nosotros hace 15 días no podemos trabajar. Pasan los chicos y me dice, ¿cuándo te van a devolver a tú? A tu hija, ¿me entendés? Se enojan si yo le digo a tu hija, mi hija del corazón, ¿me entendés? Me dicen, ¿y cómo le respondés? ¿Cómo le respondés a la niñez, a eso que deberían ser el futuro? ¿Cómo le respondés con esto que nos está pasando? Nosotros, yo no le tengo miedo a nadie, pero sí tengo que velar por mis hijos. ¿Entendés? Mi hija regresó a dormir en mi pieza con 13 años. La llevamos, vamos a hacer terapia los cuatro que quedamos acá, porque el quinto está lejos, está en Europa. ¿Me entendés? Pero vamos a volver, pero no vamos a dejar, porque yo fui criado por una familia que siempre ayudó. Y lo que yo le decía, nadie se aparta de las leyes, porque las leyes estén bien o están mal, o no, podemos decir, estar de acuerdo o no, son leyes y hay que cumplirlas. Ahora, se ha visto que hay falencia, y bueno, las autoridades tendrán que involucrarse y hacer lo que deben hacer.
2: ¿A ustedes no les permiten ahora poder tenerla más a esta niña?
0: No sabemos.
2: Según la ley, digo, según lo que le dicen, ver, sus abogados, digamos. Ahora, si van por una adopción, van por otra niño, niña, digamos, ¿no pueden ir más por ella?
0: No, nosotros no vamos por ninguna adopción, Rodrigo.
2: No, bueno,
0: nos vamos a buscar.
2: Cambiale el nombre, no, porque no, si no me corres como te corren, como lo corren a ustedes de la provincia.
1: Claro, cambiale
2: el nombre.
1: Que
2: tenerla, no, que viva con ustedes.
1: No tienen una figura constituida legalmente. Por ejemplo, no son ni adoptantes ni familia solidaria.
0: No,
2: claro,
1: porque niñez no avanzó en ningún tipo de trámite.
0: Claro, pues nosotros pedíamos la guarda o tutela.
2: Ahí va.
0: Porque eso, la guarda o tutela, tuve que estudiar yo ahora, se pide porque una de las circunstancias es que la que pasó en esta circunstancia, que la mamá al no poder cuidarla, nos da autorización para cuidarla, para que la chica vaya, la nena vaya a la escuela, para que, pero la mamá sigue siendo ella.
1: Sí, sí, sí.
0: ¿Entendés?
1: Sí,
0: sí. Yo no necesito ningún papel que diga que yo soy el papá. ¿Me entendés? Yo lo que el cariño, eso es lo que conseguimos con ella, lo que es, en esta situación duele. Pero teníamos hoy, yo tenía Reconquista, a la doctora Villa, que la atendía en un primer momento, y es una responsabilidad traer un niño, y encima es una responsabilidad traer mi hijo, traer un niño que nos dieron para cuidar, es más responsabilidad.
1: Totalmente.
0: ¿Entendés?
1: Totalmente.
0: Pero, a ver, ella no era una niña vulnerada como ahora dicen. ¿Por qué? Porque era feliz, iba a la escuela, se alimentaba, era tratada de su desnutrición.
2: ¿Estaba muy desnutrida?
0: En su momento, cuando llegó a casa, sí. Llegó desnutrida entonces y se dio aviso y se hizo. ¿Entendés? Rodrigo, acá te vuelvo...
2: Bueno, sí, las constancias que fue lo primero que plantearon ustedes cuando desde la provincia los quisieron hacer quedar como que no habían informado absolutamente nada y simplemente entre cuatro paredes se pusieron de acuerdo con la mamá biológica, porque ese fue el primer intento a la hora de la comunicación de parte del gobierno provincial, de la Secretaría de Niñez, dar a entender como que ustedes con la mamá biológica habían resuelto una cosa ahí...
1: Sí.
2: Entre cuatro paredes y les dio la criatura, claro, y ahí automáticamente un montón abrían los ojos diciendo, che, pero eso no puede ser, mínimamente tendrían que haber informado, tendrían que haber comunicado, hasta que ustedes aparecieron con los papeles y dijeron, mire, gente, acá tenemos una constancia policial, o sea, acá tenemos otra cosa, mínimo... Eso de que nosotros quisimos hacer la cosa por atrás, de manera clandestina, sin informarlo, se les cayó.
0: Jamás.
2: De movida se les cayó eso. Bueno, sí. y ahora fueron por la directamente denuncia penal, o por lo menos así lo han insinuado.
0: Nosotros...
2: Digo, y ustedes sacan un comunicado ahora acusando recibo de eso. Nosotros... Ustedes lo que le están pidiendo ahora, por favor, a la provincia es que desista de denunciarlos penalmente.
0: Nosotros no tenemos ninguna notificación de una denuncia o algo. No tenemos, la verdad.
2: No hay nada todavía.
0: Todo por lo dicho de ella que salió en un medio.
2: Mediático.
0: Mediático. A ver, yo creo que es más de la forma que para hacernos tener miedo. Pero a ver, Rodrigo.
2: Para frenarlos.
0: Yo con la verdad y con la fe en Dios, no me van a correr, ¿entendés? Y lo único que pedimos, por eso les pedimos a las autoridades, no que hagan algo para nosotros. Deben hacer algo para que esto no ocurra, que se investigue como se tenga que investigar, y que aquellas personas que no están haciendo bien las cosas, que empiecen a hacerlas bien. Uh-huh. Y si no, tendrán que apartarlas, pero eso es una decisión de ellos, porque esta subsecretaría es un cargo político, ¿me entienden?
2: ¿Quiénes, para vos, para Valeria, para los suyos, no hizo bien las cosas acá?
0: Y hay un poco de responsabilidad del juzgado de familia también, porque el juez no se expide, está pero no está, la subsecretaría de la niñez cuando salió a hacer las cosas por pedido nuestro, salió en vez, nadie nos fue a ver a nosotros, nadie nos tomó una declaración o nos hicieron un informe, se arma todo esto porque nosotros pedimos, pero no saben la realidad. Y cuando salen a hacer cosas para culparnos a nosotros de cosas que ellos no hicieron. Porque acá nadie fue a mi casa, nadie fue a salvo Silvia Streuli, que es la asistente social de Guadalupe Norte. No fue Silvia 10 veces, fue 20 veces, Rodrigo.
2: ¿Por qué?
0: Y porque tenemos una relación de estar siempre, y pasaba a ver la niña, a controlarse, y la niña no estaba vulnerable. La niña era feliz, ¿me entendés? Y eso lo veía así.
2: ¿En cuánto tiempo pasó aproximadamente 20 veces la trabajadora social a constatar?
0: Por decirte.
2: ¿En cuánto tiempo?
0: En 2 meses, 3 meses. Porque pasaba, porque ella... Porque eso es lo que yo la salí a defender. Porque ella hizo lo que tenía que hacer. ¿Entendés? Y porque sabía que nosotros teníamos ahí iniciado un expediente judicial. Porque sabía. ¿Entendés? Pero acá... Nadie pide, a ver, ya no se hizo la cosa en su momento, pero después cuando salieron a tapar su responsabilidad. A mí, yo le mandé un mensaje a Melania Hayes, le digo, señora, yo necesito juntarme con usted y hablar bien, vamos, las cosas que no le hicimos bien, cada uno sabe, pero acá hay que una niña, que hay que respetar sus derechos. No, nunca, tengo todos los mensajes, lo leen, no responden.
1: Respondió.
0: Daniela León, me citaba a Santa Fe. ¿A qué veía Santa Fe si yo, la verdad, Rodrigo, no creo en esta gente? esté aquí yo ahí a escucharla, o que me inventen algo y me metan preso. Yo tengo mis hijos, qué cosa, ¿entendés?
2: ¿Por qué te citaba ya?
0: No sé, porque nosotros, capaz que acá somos muy violentos, muy...
2: ¿Pero que se le complicaba mucho venir hasta acá?
0: Y vino la delegada, vino...
2: No, pero ella, la que te citó para que vos vayas para allá, ¿no podía venir para acá?
0: No sabemos cómo accionan ellos, ¿viste? Pero vinieron.
1: Pero
0: porque...
1: aparte que una comunicación informal, telefónica, por WhatsApp. O sea, no hay una comunicación por escrito, una citación que diga tiene que presentarse tal día por tal tema.
0: No, porque yo creo que es para amedrentarnos.
1: Claro.
0: No es otra cosa. Pero bueno.
2: ¿Lo lograron?
0: No, a mí no me van a amedrentar. Pero sí, mi hija tiene... A ver, por mí, yo ya tengo 52 años y no retrocedí jamás con la verdad. Pero sí, mi hija tiene miedo, mi señora está sufriendo. Yo tengo miedo por ellas, por lo que nos pase. Nosotros caímos internados, Rodrigo.
2: Sí, sabemos y lo hemos contado acá.
0: Hemos caído internados y por eso tuvimos que bajar un cambio, no un cambio, 10 cambios. Pero tenemos la cantidad de gente. Nosotros pusimos al obispo Ángel Massín, le dimos conocimiento, se interiorizó, fuimos con la pastoral. Nosotros no somos gente de tirar de piedra, de cosas. Uh-huh. La gente que nos... Se hizo una nota, hicieron los vecinos. Tiene más de 500 firmas, Rodrigo. Uh-huh. Gente adhiriéndose, acompañándonos. Entra en las redes que vos quieras mirar y mirar el tema de la niña.
2: ¿Ustedes creen que...? Sí, es notable el acompañamiento, digo, que están teniendo, bueno, no solo de la comunidad de Guadalupe Norte, sino del... podríamos decir del departamento, de gran parte del departamento. Me contás, y es la última parte mía, ¿cómo fue tu último diálogo con la niña cuando tienen que viajar de Guadalupe Norte hasta acá, que vos me decís, che, traté de evitar, no estoy buscando el golpe bajo, pero te estoy viendo, si podés hablar, no estoy buscando que llores, Jorge, a eso voy. Pero digo, ¿cómo, qué fue lo que hablaron con la nena, trayéndola de Guadalupe acá, y qué fue lo último que hablaron con ella, digamos?
0: Cuando ella se despertó el sábado, porque le habíamos comprado un vestido, porque había un cumpleaños a la noche, y el domingo era el cumpleaños de mi hija, Ana Paula. Lo primero que nos dijo ella, vamos a ir cumpleaños.
1: Cuando se despertó.
0: Primero cuidarla, tranquila, la contención, mil besos, desde ahí hasta acá, porque sabíamos lo que iba a pasar. Y con la esperanza de que ella va a volver, Rodrigo, va a volver ahora, en un año o 10 años, ella va a volver porque su corazón la va a traer. Contra eso no se puede. Pero ella llegó, Rodrigo, para hacer grandes cosas. Su realidad ya cambió. Ella está con gente que la cuida, seguramente. Y así creo. Pero no le va a dar el afecto, el cariño que le podemos dar nosotros y la mamá. Pero ella llegó para un antes y un después. Porque hay mucha gente que está padeciendo esta situación, que tiene miedo, y ella, su situación va a obligar, por lo menos, a que esta gente no actúe más así. Y las autoridades deberán revisar los casos que hay, porque hay casos, para que no se vulneren los derechos de los chicos. Nosotros a disposición de la justicia, con Dios y la verdad siempre por delante.
1: Jorge, te quería consultar, me imagino ese cuadro, ¿no?, que vos describís de ese momento, de ese domingo. La niña siempre siguió vinculada a su mamá biológica, por ejemplo, ella la seguía viendo a su mamá.
0: Siempre, con la mamá, con la tía, con las abuelas, siempre.
1: Siempre.
0: Yo les agradezco, me tengo que retirar porque tengo una reunión. Les agradezco a disposición de ustedes, ahí tienen el expediente. La gente, agradecerles a ellos, por un montón de gente que se solidarizó con esta causa. Nosotros no mentimos, vamos a hacer algo, nos vamos a desde el corazón, pero siempre para avanzar. nunca para destruir. Gracias.
2: Jorge, gracias a vos, Jorge, por venir a charlar con nosotros acá sobre todo esto que les está ocurriendo y que le está pasando a esta pequeña niña, sobre todo. Pausa y venimos para el cierre.

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0: Bueno, se terminó el programa y hoy Coquito no estuvo al aire para hablar de el resultado del campeonato.
1: Sí.
0: Así que bueno, está todo dicho, Gatito. No hay más nada para agregar. O sea, fin.
1: Acá lo que me dicen es que se haga cargo la producción de lo que está pasando, ¿eh?
0: Ah, mira.
1: Que se haga cargo la producción.
0: ¿Estaba ansioso?
1: Acerca del tema.
0: ¿Por salir? No. ¿Estuvo ansioso? Me contaron.
1: No, sé. Si, no sé si tan ansioso.
0: No sé si tenía muchas ganas.
1: Ya es un montón. Información de la algodonera Avellaneda del concurso. Y fundamentalmente del Banco Nación, concretamente. Sabrán ustedes que el juez Fabián Lorenzini le solicitó al Banco Nación que se expida al respecto sobre la oferta que hizo la algodonera, la última oferta que hizo la algodonera Avellaneda, y la gente de la algodonera Avellaneda le dijo al juez Fabián Lorenzini que la excluya de los acreedores, que la limpie al Banco Nación para poder ahí sí llegar con las mayorías necesarias para cerrar el concurso. Bueno, ¿cuál es la noticia? La respuesta del Banco Nación le pide al juez Fabián Lorenzini que se rechace la exclusión del banco, que no se le ocurra dejarlo afuera al Banco Nación del concurso de acreedores. Por ende, si el Banco Nación no acepta, o mejor dicho, si la algodonera Avellaneda no mejora la oferta al Banco Nación, no va a haber cierre de concurso, no en lo que tiene que ver con el periodo de exclusividad, en este caso, y habrá que ver cómo sigue en la siguiente instancia, la del crown down, la del salvataje, la que está tratando de sortear Lorenzini y buscando que esto se finiquite en un concurso donde, reitero, la información de último momento tiene que ver con que la respuesta del Banco Nación a el juez Fabián Lorenzini, palabras más, palabras menos, es diciéndole que ni se le ocurra de dejarlos afuera, que ni se le ocurra de darle el ok al pedido que hizo la algodonera Avellaneda, que es ese, puntualmente.
0: Bueno, nos fuimos. Mañana nos reencontramos unos minutos después de las 7 de la mañana. Chau.

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0: Hola, ¿qué tal? ¿Cómo les va? Bienvenidos a Gente de 10. Claudia, vos también, muy bienvenida.
1: Ay, muchas gracias. Buen martes.
0: Hoy es martes.
1: Lumartes es hoy, porque, bueno,
0: tengo ¿se nota que la corbata es celeste o no?
1: Se nota que la corbata es azul. Azul Francia.
0: No, es celeste.
1: No, Jorge, es
0: lo
1: azul.
0: Más celeste que tenía.
1: Bueno, pero es azul Francia.
0: Porque no sé si que saben que los piratas finalmente salieron por primera vez en la historia campeones.
1: Uh-huh.
0: Bien. Vos no viste nada.
1: ¿Fútbol? No.
0: Sos de River, pero...
1: Sí, vi que...
0: ¿El invitado de River?
1: Sí, sí.
0: ¿Gustavo López de River?
1: Sí. Y Belgrano otra vez ahí en la traba nuestra, pero bueno, no importa.
0: ¿Qué tal, Gustavo? ¿Cómo
1: Somos
0: te va?
1: Somos felices igual.
2: Buenos días, chicos. Ahora te pregunté recién por el tema de la corbata y ahora recién caigo por qué te pusiste la corbata de ese color.
0: ¿Vos sufriste?
2: No.
0: ¿Sos hincha pasivo?
2: Soy hincha de River, pero la verdad que hubiera sido un bonus track salir campeón con el equipo que jugó la final River.
0: No merecían
2: la verdad
0: salir campeón.
2: No merecía llegar a la final.
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0: Vi algunos concejales.
1: ¿A dónde?
0: En algunos barrios, con
1: sí,
0: locro.
1: Sí, vi. Yo lo vi a Walter. ¿A vos a quién más? Walter Crenny.
0: A Marisa Flores.
1: Ajá. Lo vi con varias ollas. En varios. Barrio Luján.
0: Y a Nadia Montiel no la vi, pero promocionó también.
1: Ajá. Ay.
0: Locro.
1: Quiero recordar los barrios que vi, pero no me voy a acordar de todos.
0: ¿Te enteraste? Que...
1: No vi lo de Nadia.
0: ¿Lo del cumple, el 15?
1: De Alfon.
0: De Alfo.
1: Sí.
0: La hija de Katia.
1: Vi algunas imágenes, sí.
0: Ese fue el real motivo, que lo dijo Marcos Iván. Ese fue el motivo por el cual ella no participó como presidente del consejo del acto del 25 de mayo. Bueno, que se lo festejó el 22.
1: El
0: viernes 22. tengo ediciones de todo tipo, de todas las clases, de todos los colores. Pero el invitado es muy potente el que tenemos hoy.
1: ¿Qué invitado?
0: Hace bastante que no nos visita. Y bueno, queremos aprovecharlo. Así que seguramente en el transcurso de la semana vamos a disfrutar de las ediciones.
1: Con tu música, ¿no?
0: Con
1: tu toque.
0: Sí,
1: ay,
0: sí.
1: Bueno. 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
0: El viernes a la noche, un acto de Norte Emergente, donde estuvieron distintos militantes, referentes provinciales del Partido Justicialista. A lo mejor estaba muy escondido, pero yo no lo vi.
1: ¿A quién?
0: Yo a Gustavo López no lo vi. Porque, bueno... Muchos me podrán decir, Gustavo López no pertenece a Norte Emergente, pero en definitiva había representantes o referentes del justicialismo y no todos eran de Norte Emergente. Pero ahora le voy a preguntar.
1: Si estuvo, si no estuvo y por qué.
0: Porque estuvo, a lo mejor estuvo escondido. A lo mejor
1: Jorge, el único que se va y se esconde es
0: a lo mejor no lo invitaron, que es lo mejor que le puede pasar.
1: También
0: que no,
1: puede
0: por
1: ser.
0: Un lugar que no quiere ir, mejor que no te inviten.
1: Sí, bueno.
0: Entonces puede decir, yo no fui porque no me invitaron. Y está bien, si no te invitaron. Ahora, si no lo invitaron, ¿qué problema?
1: O no.
0: Y bueno.
1: O no.
0: Mirá que estaba Marcelo Lewandowski, Martínez.
1: Muy bueno, pero...
0: Había distintos referentes provinciales, pero bueno, lo organizó Norte Emergente, que como ustedes saben, el referente local es el actual concejal, Juan Pablo Soligoy. ¿Está calladito? ¿O
1: está esperando?
0: ¿Está pensando que
1: está esperando?
0: ¿Por dónde me entra?
1: ¿A vos te parece que Gustavo López tiene que pensar mucho?
0: No, está pensativo el hombre. Después de la publicidad lo dejamos pensar un poquito más.
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0: Estos programas yo los disfruto mucho. Y ya lo estoy saboreando.
1: Sí, sí, sí.
0: Ya estoy saboreando.
1: No me caben dudas.
0: ¿Fuiste al final o no?
1: Buen día, Gustavo López. Bueno, ¿cómo estás?
2: Buenos días nuevamente. Buenos días, nos saludamos ya. No participamos, no solamente yo, ninguno de los integrantes que somos los que organizamos y estamos llevando adelante esta nueva agrupación política de Reconquista, Fuerza Reconquista.
0: ¿Pero sí, fueron invitados o no?
2: No fuimos invitados.
0: Pero igual no tenían ganas de...
2: No, si no hubieran invitado probablemente hubiéramos estado, porque nosotros estamos...
0: Pero Toñoni no es del Movimiento Evita.
2: Claro.
0: Y vos no estabas con el Movimiento Evita.
2: Mamá, te voy a contar. Nosotros estuvimos...
0: Una mezcla de esto.
2: Te voy a contar para que vos sepas. Nosotros la semana antepasada estuvimos reunidos con Diego Giuliano, con los integrantes de Fuerza Reconquista. Estuvimos en una reunión con Diego. Después fue hace 15 días. El sábado anterior estuvieron almorzando en mi casa los referentes de Axel Kicillof, que estaban recorriendo el país. Estuvimos almorzando con ellos, con el grupo nuestro. El jueves pasado estuvimos reunidos con Eduardo Toñoli, los referentes del Movimiento Evita. Estuvimos hablando con ellos. Y el viernes, esto fue el jueves, porque el viernes era reunión. Y el viernes, a la mañana temprano, antes de la reunión que se haga en Villocampo, estuvimos reunidos con Germán Martínez. O sea, nosotros, el movimiento nuestro que organizamos Reconquista, tiene en Diego Giuliano, en Eduardo Toñoli, en la gente de Axel Kicillof y en Germán Martínez, un representante en la agrupación que formamos en Reconquista.
0: Martínez y Toñoli estuvieron el viernes.
2: Estuvieron y fueron... me parece que están disputándose la interna muy anticipadamente, y los que organizaron esta reunión no están entendiendo, y ojalá que lo entiendan, de que es con todos.
0: Juan Pablo Soligoy, escuchá lo que te dice Gustavo.
2: No, que es con todos. Yo creo que tenían que haber invitado a todos los referentes. Diego en una oportunidad estuvo invitado, después fue bajado, porque quienes organizan esta reunión, así como yo te dije que estuvimos reunidos con Eduardo Toñoli, el Movimiento Evita, con Diego Giuliano, el Frente Renovador, con Germán Martínez, del Rosismo, con la gente de Axel Kicillof, también te digo que esta organización, esta reunión que se hizo en Villocampo, está organizada por un sector político que responde a la Cámpora, directamente a la Cariñana. Entonces, me parece que están poniendo el carro delante de los caballos cuando dejan de invitar a algún referente con muchas posibilidades, porque nosotros, que somos distintas agrupaciones, estamos viendo que en la figura de Diego Giuliano podemos tener el posible candidato a gobernador o el que hoy visualizamos como el más potable para que represente el peronismo de la provincia de Santa Fe, y fue bajado por una nosotros consideramos por una mezquindad política.
0: Bajado de la reunión del viernes.
2: Bueno, estos, los dirigentes...
0: Pero primero lo habían invitado.
2: Sí, no, pero lo habían invitado, pero no lo invitaron los que organizaron la reunión. Lo invitó, creo que fue Eduardo Toñoli, que lo llamó a Diego: che, mira, se está armando esto, ¿qué te parece si vos participás? Y bueno, y después gente, la que organiza la reunión, pidió que Diego no esté. Esto porque yo trabajo o soy muy compañero y me siento parte de la estructura de Diego Giuliano, y él me preguntó por algunos nombres de quienes eran, porque se decidió de que él no participe de la reunión. Por eso digo...
0: O sea, Axel Kicillof Vos serías referente de Axel Kicillof en Reconquista.
2: No. No, no, pero, a ver, estuvieron en casa, estuvimos con todos los referentes de las distintas fuerzas que componemos Fuerza Reconquista y estuvimos interiorizándonos de qué es lo que está pasando, de cómo va a venir la campaña, de si va a ser candidato o no, porque todavía hoy no hay nada definido.
0: ¿Sería Cristina?
2: No, ni siquiera ella, porque desde el cristinismo aparece un sector político que sería el tema de la estructura de la Cámpora. Que...
0: Pero por un lado está Axel Kicillof y por el otro lado está Cristina con la Cámpora, ¿o no?
2: No, no. Por un lado está Axel Kicillof, Cristina creo que es...
0: ¿Cuántos sectores hay a nivel nacional?
2: Y hay muchas agrupaciones políticas que representan a distintos...
0: La más importante, ¿no? A mí las chiquititas no me importa.
2: Bueno, la Cámpora es, dentro del movimiento nuestro, es una estructura interesante. No hay que desmerecerlo, así
0: pero
2: que...
0: ¿Pero vos ya estás trabajando para Axel Kicillof, presidente, o no?
2: Mira, a mí me gusta mucho...
0: Tienes que decirlo ahora, porque no, si no, dentro de un mes... No, porque... Aparte te van a ganar de mano y...
2: No, no, pero me gusta mucho la figura de Axel Kicillof por lo que está haciendo en la provincia de Buenos Aires con lo que tiene.
0: Ya. No, puede
2: no pero también no me desagrada, a pesar de que ya fue candidato y no tuvo la posibilidad de serlo por un punto, no me desagrada a Sergio Massa para que gobierne el país. Él fue quien manifestó... todo lo que iba a pasar en nuestro país si ganaba quien conduce los destinos del país hoy. Y no solamente que acertó en lo que dijo, sino que hoy se está profundizando y es mucho peor de lo que él había vaticinado en aquel momento. Entonces, no me desagrada tampoco que vuelva a tener una oportunidad, si bien yo soy de los que piensan de que cuando vos ya tuviste tu oportunidad y no la aprovechaste, tenés que darle la posibilidad a alguien más, ¿no? Y ese alguien más hoy para mí es Axel Kicillof.
0: ¿Estás más cerca de Kicillof que de Massa?
2: Estoy, no, yo me siento parte del grupo político de Diego Giuliani, y Diego Giuliani es el referente del Frente Renovador a nivel nacional. Así que bueno, pero yo hablo muy por mí, entonces no estoy hablando ni por la referencia provincial, hablo por lo que yo considero que tiene que pasar. Creo que el que más posibilidades tiene hoy de poder gobernar el país, y creo que lo va a hacer muy bien, es Axel Kicillof.
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0: Bueno, por lo que nos está diciendo Gustavo López, en la reunión de Juan Pablo, de Norte Emergente, digo Juan Pablo porque es el referente más conocido, uh-huh, de Norte Emergente, es concejal, los únicos ausentes serían los partidarios de Axel Kicillof, Giuliano, Gustavo López, a nivel local, uh-huh, estuvieron todos menos el sector más cercano a Axel Kicillof. Tampoco no. La vi a Andrea Paz. Andrea Paz del Citrán, ¿qué puede ser ruido?
1: Está un poquito resfriado el invitado.
2: Perdón,
0: Me estás metiendo resfrío. Andrea Paz del Citrán también sacó la foto con... Inclusive llegó más lejos que vos. Vos todavía la foto no te la sacaste. Todavía no te la sacaste
2: te
0: con Axel.
2: Te quiero corregir solamente algo, Jorge. Diego Giuliano no es referente de Axel Kicillof. O sea, Diego Giuliano es el presidente del Frente Renovador a nivel nacional.
0: ¿Y entonces? Esa parte es la que no entiendo.
2: La parte que tenés que entender es que nosotros, para resolver...
0: O sea, estuvieron dos sectores ausentes. El sector de Axel Kicillof y el sector de Renovador.
2: No, porque probablemente Germán Martínez, Eduardo Toñoli, por ejemplo, Eduardo Toñoli está trabajando, el movimiento ahorita está trabajando ya para que Axel Kicillof sea candidato a presidente. Entonces, no es que está, que estuvo ausente. El que, quien estuvo ausente sí es el referente del Frente Renovador a nivel nacional en esa reunión.
0: Del sector municipal, porque no sé cómo llamarlo,
2: ajá,
0: no vi a nadie yo. ¿Vos te enteraste que... ¿que alguno haya ido?
2: No, no, la verdad que no, desconozco que haya ido alguien del municipio. La verdad que si no fue, y si no fueron invitados también es un error, porque yo creo que para poder seguir manteniendo el gobierno municipal, para ganar la provincia y para ganar la nación, yo creo que no hay que hacer diferencia dentro de los movimientos y de las estructuras políticas que trabajan para un mismo sentido. No creo que todos tenemos que aportar nuestra granito de arena para poder cambiar esta realidad que estamos viviendo. No en Reconquista, en toda la Argentina.
0: ¿Te acordás cuando no me creía, cuando me discutía, yo te decía que Henry estaba con Pujaro, me decía que no, que era una cuestión coyuntural, porque...
2: Ajá.
0: ¿Te diste cuenta que yo tenía razón?
2: Uno viendo de un poco de afuera de lo que está pasando, mirá, Jorge, lo que te voy a decir hoy, no es descabellado pensar de que Pujaro termine trabajando para Axel Kicillof en las próximas elecciones. No es descabellado.
3: ¿Qué?
0: Eso decilo por la edición.
3: Lo digo de vuelta. ¿Qué? En el Citlam...
0: Es un programa que nos gusta bromar, pero deja de ser un programa serio este.
2: Pero y...
0: ¿Cómo que Jorge, que Pujaro va a trabajar para aquí?
2: No. No es descabellado pensar de que Pujaro pueda... después, cuando sean los momentos...
0: ¿No lo querés a Pujaro entonces?
2: La verdad que no, porque yo esperaba otra cosa de Pujaro, pensé que iba a llevar una gobernación distinta, pensé que todo lo que dijo en campaña lo iba a cumplir, hoy vi que están otorgando créditos, que hizo gestión y que hay algunos dirigentes que salen a decir que están haciendo, que hicieron gestiones para otorgarle crédito al empleado público, cuando no debería el empleado público necesitar ningún crédito para pagar ninguna cuenta. Si el gobernador hubiera prometido, hubiera cumplido lo que prometió en campaña, hoy el empleado público no tendría que estar tomando un crédito para pagar deuda. Entonces, me parece que cuando vos en campaña prometí una cosa y después no la cumplís, ya creo que la gente misma te sentencia a que no tenga la posibilidad de ser reelecto.
0: Pero es una barbaridad lo que decís, porque Pujaro tiene un partido que es Provincias Unidas, y en tal caso, en segunda vuelta, tiene dos opciones.
2: Fíjate,
0: una
2: que ya...
0: la del libertario, porque
2: ya llora,
0: no está peleado.
2: Y Ayora también estaba en ese sector, y hace un poquito para atrás, calculo que unos 15 o 20 días atrás, Axel Kicillof estuvo en un acto en Córdoba donde participó Ayora. O sea, no es descabellado lo que te estoy diciendo.
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0: Bueno, vamos a pasar en limpio lo que hasta ahora nos dijo Gustavo López. Gustavo López va a ser candidato a intendente. Esa es la intención. Se ríe, pero es así.
3: Pero lo dijo al aire. Al aire.
0: Lo dijo en privado y lo dijo al aire varias veces.
3: Bueno, otras veces, sí.
0: Y él podría tener dos referentes a nivel nacional. Axel Kicillof y el Partido Renovador. ¿Quién es?
2: Massa. Diego Giuliano.
0: No, a nivel
2: Diego nacional. Giuliano, el presidente del Frente Renovador es Diego Giuliano.
0: No, pero a nivel nacional podría ser...
2: A nivel nacional es Diego Giuliano.
0: ¿Quién podría ser candidato a presidente?
2: Y Sergio Massa podría intentar nuevamente.
0: O sea, vos con cualquiera de los dos podrías ir. Cualquiera de los dos te vienen bien.
2: Cualquiera de los dos me viene bien y con cualquiera de los dos tendríamos las relaciones y los contactos que un dirigente necesita para gestionar cosas para traer para la ciudad de Reconquista. Estamos, si llega a pasar eso, que yo no tengo duda de que va a pasar, vamos a tener muchas posibilidades de gestionar muchas cosas para la ciudad de Reconquista, como en su momento lo hicimos con Cristina, como en su momento lo hicimos con Alberto Fernández, que hemos conseguido un montón de cosas para mejorar la calidad de vida de la gente de nuestra ciudad.
0: Después de Claudia vamos a descubrir quién podría ser él o los posibles candidatos a gobernador dentro del sector de Kicillof y del sector de Sergio Massa. Ya no la Cámpora no.
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0: Bueno, a nivel provincial, ¿quiénes serían los posibles candidatos?
2: Y hoy hay unos cuantos. El que a mí más me gusta, o al que a nosotros nos gusta, es Diego Giuliano, porque conocemos quién es, porque el currículum que él tiene es impresionante, porque cuando estuvo en el Ministerio de Transporte, ha hecho gestiones para que Reconquista tenga por ejemplo, el tema del aeropuerto, el avión, la bicisenda al puerto, la iluminación al puerto, las bicisendas. Me parece que tenemos una persona que ha colaborado mucho para que Reconquista tenga cosas que necesitaba en su momento, ¿no? Y es el que yo conozco por el lado de la estructura al que uno pertenece, ¿no? Vos me preguntabas recién y yo estaba pensando por el lado de Axel quién puede ser candidato. Y no sé, yo creo que medio que todos, no sé cómo se va a armar a nivel nacional la estructura de política del Partido Justicialista o de otros partidos, porque seguramente va a haber alianzas también, y cualquiera puede ser candidato. Fíjate que yo te decía que Eduardo Toñoli es uno de los referentes del Movimiento Evita a nivel provincial. Y están trabajando ya ellos con Axel Kicillof. ¿Y por qué no Eduardo, que ya fue candidato a gobernador de la provincia, por qué no podría repetir y ser el candidato de uno de los candidatos de Axel también en la provincia de Santa Fe? La Cariñano, que es de la estructura política de la gente, de los chicos de Norte en Emergente, tranquilamente capaz que podría ser también.
0: Pero ahí no te identificás, por ese lado no irías vos.
2: No, yo creo que las internas políticas sanas le hacen.

0: Gana llama y conduce, y yo creo que estamos ante una linda posibilidad de poder recuperar no solamente el gobierno nacional, sino también la provincia de Santa Fe, si nos ponemos todos de acuerdo y si trabajamos todo en ese sentido. Así que todos son importantes.
1: Sí, después van a ir todos a las PASO, probablemente, claro. Y el que gana, gana. Pero no me lo estás nombrando a Monteverde, que parecía la... El niño bonito.
0: Porque la información que nosotros tenemos, que Juan está colaborando y está trabajando, igual que el Karen Tep, están trabajando medio de manera conjunta con Diego, y me parece que Monteverde ya tiene decidido ser candidato a intendente de Rosario. Hoy, por lo menos hoy, candidato a intendente de Rosario, que al peronismo de la provincia le va a hacer bien porque es una figura muy fuerte en Rosario y que tiene muchas posibilidades de ser quien le arrebate al socialismo la intendencia más importante de la provincia de Santa Fe. Claro, y
1: va a traccionar votos rosarinos.
0: Exacto, eso va a ayudar mucho. Eso va a ayudar mucho para quien gane la interna dentro de la provincia de Santa Fe. Obviamente que esos votos que Juan saque en Rosario vengan obviamente para quien tengamos que trabajar después para que gobierne la provincia de Santa Fe.
1: O sea, no se alejaron tanto del poder. Pueden volver, ¿eh?
0: Pero, y podemos perder también.
1: Parecía que no iban a volver por un buen tiempo, que iban a dejar de romper los cocos. Pero ahora, como que... Pueden volver.
0: Yo creo que se necesita volver porque la gente la está pasando mal, porque la gente esperaba otra cosa de este gobierno nacional y también de este gobierno provincial. Hay mucha gente enojada. En la provincia de Santa Fe todo el empleo público está muy indignado con el gobernador, y a nivel nacional, obviamente, lo que está pasando en cada uno de los rincones de nuestro país está sufriendo la locura de quien conduce los destinos del país, sin ninguna duda. Los únicos beneficiados acá son los más poderosos y los que más tienen.
1: Ahora, fíjate a nivel local y departamental, ¿qué es lo que se está diciendo? Puyaro, por la reelección, y no deja de ser un muy buen candidato, aparte, manejando la caja provincial, todo el aparato provincial, apoyaría a Henry por una reelección a intendente. Y el senador seguiría siendo el candidato Chacho Marcón. O sea, esto es lo que se está hablando. No te quiero asustar.
0: Pero a mí no me asusta.
1: Henry intendente otra vez.
0: A mí no me asusta.
1: Chacho senador otra vez y Puyaro gobernador.
0: ¿Y hasta cuándo va a ser senador Chacho? Me parece que Chacho cumplió un ciclo. Me parece que hay que felicitarlo por todo lo que hizo o por lo que no hizo. Yo creo que el Departamento General Obligado necesita mucha más acción, necesita gente más joven, con empuje, y que vaya a patalear, gobierne con gobierne, para que la infraestructura que haga falta en el departamento la podamos conseguir. Yo creo que cada uno de los dirigentes va cumpliendo un ciclo y que seguramente el partido a quien represento va a tener un candidato a senador importante que después de mucho tiempo le vamos seguramente a disputar.
1: ¿Un tridente se dice? Fuerte. Henry, candidato a intendente en Reconquista. Chacho, candidato a senador, y Puyaro, candidato a gobernador. ¿Cómo hace para ganar ahí?
0: ¿Y cómo hace para ganar Puyaro? Entonces y puede ser que lo arrastre a todos los demás, porque si...
1: Y todos suman para
0: todos. Yo no me...
1: Puyaro le va a sumar a Henry y Henry le va a sumar,
0: Jorge,
1: a Puyaro.
0: O le puede restar...
1: Chacho, lo mismo.
0: Puyaro le puede restar mucho a Henry, pero vos te estás adelantando, me parece, al año que viene... Se está hablando, pero se hablan un montón de cosas. Yo esperaría un poco más para ver dónde va a jugar cada una de las figuras políticas importantes que nosotros tenemos dentro de la política local y departamental. O sea, todo lo que se dice son trascendidos, pero vos tenés que escucharlo de la boca de quien vos estás diciendo que ya lo das como por hecho de que esto se va a armar. Y
1: esto
0: yo todavía...
1: Puyaro quiere esto.
0: Claro, por supuesto. ¿Cómo no va a querer Puyaro a la persona que viene ganando por tercer mandato consecutivo la elección en Reconquista? Henry, te guste o no te guste, tiene voto y tracciona. Claro que Puyaro, yo si sería gobernador también lo vendría a buscar y diría, che, yo quiero que mi candidato sea fulano de tal, porque es el que gana las elecciones en determinada localidad. Todos los dirigentes a nivel provincial y a nivel nacional visitan a todo, pero fundamentalmente

0: a las personas que están en el poder porque llegaron por algo. Entonces, claro que el deseo del gobernador seguramente va a ser ese. Ahora, hay que ver qué es lo que está pensando el intendente, qué es lo que está pasando el mismo senador a raíz de lo que le dice. ¿Vos te crees que al senador los empleados públicos no lo agarran por la calle y le dicen, loco, nos dijeron una cosa y no están haciendo otra? También están en problemas ellos, porque en su momento pusieron la cara para que Puyaro sea el gobernador de la provincia de Santa Fe.
1: A mí me gustaría que sean más parejas las elecciones, pero
2: tenemos que hacer la primera pausa y él sigue hablando y hablando.
1: Y no, porque acá se presenta algo muy fuerte. A mí me gusta que las elecciones sean más parejas.
2: Bueno.
1: Para que pueda ganar, para que todos tengan chance de ganar. Pues vos te imaginás esto.
2: Las cosas son como son.
1: ¿Te imaginás esto?
2: Lo estoy pensando. Estoy medio mezclada como
1: ¿quién
2: vos
1: le
2: también.
1: ¿Quién le gana? Henry, intendente. Chacho, senador. Puyaro, gobernador. ¿Cómo haces para ganarle? ¿Cómo haces para ganarle la historia? Pero bueno, el culpable es Gustavo López.
2: Seguro. Hacemos la pausa. Hacemos la primera pausa.
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0: 42 minutos pasaron de la hora 11. Estamos con Gustavo López. Gustavo López, por si alguno se olvidó, más allá de ser integrante del Ejecutivo Municipal de Henry, lo último fue presidente del Consejo de Reconquista.
1: Ajá.
0: Así que, algún jovencito, por ahí Gustavo López, hay mucho Gustavo López. Hay un periodista, Gustavo López, hay un jugador que era Gustavo López.
1: Ajá. Sigue siendo, pero no juega más.
0: Este es el Gustavo López, candidato a intendente. Él cree que Henry va por el justicialismo. ¿Vos seguís creyendo que Henry va por el justicialismo? ¿O me lo decía a mí para en privado para que yo...?
2: Yo creo que a raíz de lo que está pasando a nivel provincial y a nivel nacional, todo se va a acomodar el año que viene.
0: ¿Pero vos pensás que esto de con Bullaro es un romance?
2: Yo creo pasajero. Que Henry institucionalmente está haciendo el trabajo que tiene que hacer para que los recursos que necesitamos los reconquistenses de la provincia no cesen y que sigan viniendo. Pero bueno, yo creo que creo que es lo más importante, o sea que ese es el porqué de esto que vos me estás diciendo, pero el Henry es peronista y lo va a seguir siendo.
0: Hasta la muerte.
2: Yo creo que sí.
1: 710-010, oyente. Dice, cuando arrancó pensé, capaz que se equivocó Norte Emergente en no convocarlos. Ahora escuchando a Gustavo entiendo que hicieron muy bien. Política vieja no gana. Uh-huh. Massa de vuelta, que hable de SIDA. Buen día. Escuchando a Gustavo López, mi pregunta es, ¿quién es Juliano? Y ahora todos vienen a Reconquista a buscar votos, luego se pierden y se olvidan del norte.
0: Juliano, el referente de Massa a nivel provincial, sería.
2: Es el presidente del Frente Renovador, es quien estuvo al frente del Ministerio de Transporte en el gobierno de Alberto Fernández, es quien Bullaro quería para que presida la... ¿cómo es? El Ministerio de Justicia.
0: Si lo quería Bullaro, bueno.
2: Lo quería. Es quien hizo las gestiones y acompañó para que Reconquista tenga aeropuerto, él quien trajo aerolíneas, los aviones a la ciudad de Reconquista, es quien y mandó los recursos para hacer la bicisenda al puerto.
0: Él fue el gestor de aerolíneas.
2: Él estuvo ahí en la movida esta de para que los aviones vengan a Reconquista, también acompañando al intendente de Reconquista. Sí, claro. Es más, estuvo él cuando hicieron la apertura, estuvo.
1: 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Bueno, existen personas dice, pensar que Massa y el hombre ese de Buenos Aires como presidentes, no, dice, qué triste mi Argentina. Otro, y no soy libertario, soy peronista, afiliado desde que se volvió a la democracia. Por estas personas nos gobierna cualquiera. En esa coincido, Pullarito se va y lleva con él a todos sus súbditos. Si voy leyendo varios mensajes de oyentes, no sé si todos son del mismo o no, vienen de distintos lados. Decirle al señor López que el peronismo no vuelve más, nunca más, dice... hace media hora lo estoy escuchando, hizo otro mensaje a Gustavo, todavía no dijo una sola palabra de qué va a ser para la gente y la ciudad solo, solo quieren no trabajar, o solo quieren trabajar, no sé. Buen día, gente. Gustavo, volvemos, dice otro oyente.
0: Algunos se ilusionan y otros dicen, Nunca más.
1: Uh-huh. Buen día, dice otro oyente.
0: Algunos se espantan y otros se ilusionan. Eso sería. Son los dos sentimientos que estamos notando en la participación de los oyentes.
1: Uh-huh. Bueno, otro oyente dice, es muy amigo de Panchito, dice otro mensaje. Y bueno, hay algunos audios que lo habrán corroborado en producción. Si tienen que ver, los escuchamos. 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
3: 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Henry resta, no suma, resta. Sea con quien vaya, resta. Te hace perder. Aparte, ¿de dónde viste que River y Boca se junten como equipo para hacerle frente al Barcelona?
0: ¿Quién es el Barcelona acá?
1: ¿Y quién es el River y Boca?
2: Sí.
1: 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Buen día, dice otro oyente. Saben que los peronchos volvemos, y si no, véanlo a don Creni. No sabe qué más escarbar para ver si encuentra caracha. Ja, caracha. Me dio gracia la palabra caracha. 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
0: El peronismo, de la única manera que gana, como ganó siempre, cuando se unió. Peronismo, cuando no estuvo unido, hablemos a nivel local. Podríamos hablar a nivel provincial, a nivel nacional, pero no vamos a ser tan ambiciosos con el análisis político. Hablemos a nivel local. Las veces que ganó el peronismo acá, vos sabés más que yo porque sos militante de toda la vida, la vez que ganó, ganó cuando se unió. Si no, perdió. ¿Es así o no?
1: Hablamos en privado también.
2: Es así. Y, pero bueno, fíjate, la demostración clara es acá en Reconquista. Hace desde el 2015 hasta la fecha gobernamos nosotros.
0: Bueno, porque Henry unió al peronismo. En su momento se juntaron todos para ganarle al otro partido.
2: Ajá. ¿Y a vos quién te dijo que estamos desunidos ahora?
0: ¿Eh?
2: ¿Quién te contó que estamos desunidos? ¿Mm?
0: Y vos por lo pronto no fuiste al viernes a la convocatoria.
2: No, te localmente te estoy hablando, en Reconquista.
0: Y bueno, ¿no fue una convocatoria de una agrupación también local?
2: Bueno, una agrupación en la que nosotros también en su momento fuimos ordenados.
0: Vos trabajaste
2: después de
0: para Juan Pablo.
2: Pero por supuesto.
0: Y él no te invitó ahora el viernes.
2: No importa, pero yo trabajé.
0: ¿Cómo que no importa?
2: La conducta partidaria y, dice
0: no me
2: mucho.
0: No puede decir que no importa.
2: No importa.
0: No te tuvo en cuenta.
2: No importa. Lo importante es que ellos están moviéndose para que el peronismo vuelva a recuperar la conducción departamental, provincial y nacional. Y él, cada estructura y cada grupo hace su parte. A nosotros nos toca hacer la nuestra, ellos están haciendo la suya, y seguramente después que pasen las internas, seguramente vamos a estar, y nos vas a ver, trabajando todos juntos nuevamente para lograr los objetivos.
0: No sé si invitó o no invitó Juan Pablo, por ahí lo vamos a invitar en la semana, pero él trabaja en el consejo, son 4 concejales justicialistas. Y el viernes estaba él solo.
2: O sea, entonces no invitó.
0: O no invitó, o invitó y no fueron. Bueno,
2: puede ser, la
0: no
2: verdad que sé. Desconozco. Sinceramente desconozco.
0: Pero a vos no te invitó.
2: No, no invitó a nosotros.
0: De tu sector no invitó a nadie.
2: No, a nadie.
0: El problema no es con vos.
2: O sí, a lo mejor están viendo algo que sea una amenaza para ellos. Puede ser también, porque la política es así también. Puede ser.
0: Entonces no están tan unidos.
2: No, no, bueno, pero cada estructura sigue defendiendo su espacio. O sea, yo creo que Norte Emergente seguramente el año que viene, Juan Pablo tiene 2 años más, probablemente sea precandidato a intendente también, no lo sé. Pero a lo mejor la decisión la tienen tomada y a lo mejor van a armar una lista para intentar meter un concejal más, seguramente, porque se van a querer ir en el tiempo haciendo fuertes también en la ciudad de Reconquista y ganar bancas es importante. Bueno, ahora va a tener para competir un grupo o distintos grupos que de manera permanente venían compitiendo de manera separada. Siempre fui candidato, el Movimiento Evita llevó su candidato, Mariano llevó su candidato, la agrupación del Fran y el Pancho llevó su candidato. Ahora vamos a estar todos juntos, o sea, los que van a competir con nosotros, que de lo mínimo que vamos a tener una lista de candidatos a concejales, y de ahí para arriba todo lo que podamos, candidato a precandidato a intendente, precandidato a senador, vamos a tratar de intentar de poner algún compañero en una lista, a ver si tenemos la posibilidad de tener un representante del peronismo en la Cámara de Diputados o de la provincia o de la nación. Reconquista hace muchísimo tiempo que no tiene un candidato. Independientemente del sector que sea, yo creo que tenemos que trabajar para eso. Y el quien gane la interna, seguramente todos los demás sectores van a estar acompañando para lograr los objetivos.
0: O sea, ustedes no se bajan bajo ningún punto de vista.
2: Nosotros vamos
0: ustedes a competir. Van a tener candidato a intendente,
2: precandidato, precandidato a concejal, precandidato a intendente, precandidato a senador, seguramente vamos a tener, sí, claro.
0: Y van a ir a las PASO. Sí. Y lo mismo hará Juan Pablo.
2: Lo mismo seguramente hará.
0: No sé, el sector municipal, no sé. Yo lo llamo sector municipal.
2: También va a tener su candidato
0: ahí. Porque no sé si van con el justicialismo o van con Puyaro en Provincias Unidas. Eso es lo que no sé. Porque si no va Henry, hay otros candidatos a intendente. No sé.
2: Vamos a ver. Ojalá que tengamos la posibilidad de... Yo creo que Henry tiene que trascender, tiene que traspasar la ciudad de Reconquista, y yo creo que es el momento de que él busque la senaduría departamental y con muchas posibilidades de poder ser.
0: Bueno, pero él hoy no está hablando con ningún justicialista.
2: Está hablando con todos. Yo hablé con él la semana antepasada.
0: Ah, pará. Sí.
1: Yo quiero saber eso. 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
0: Dejamos los mensajes un ratito.
1: Dale.
0: Para que nos cuente Gustavo López de qué habló con Henry Vallejo la semana pasada.
1: Yo mientras me ocupo de la cartelera del cine Recite para mañana, que ya le paso a Tito las imágenes. Sí, lo escuchamos a ver de qué
0: así
1: habló.
0: ¿Así que te reuniste en la calle o en la oficina?
2: No, estuve en la casa hablando con él. Nosotros somos...
0: No, pará.
1: Fue a la casa. Sí.
0: Gustavo López fue a la casa de Henry Vallejo.
2: Pero...
0: ¿A la mañana, a la tarde?
2: Querés saber todo, pero nosotros tenemos una relación de amistad hace mucho tiempo. Todos los sectores, hay una relación ahí interesante. Podemos estar de acuerdo en algunas cuestiones, en otras cuestiones, obviamente que no va a haber coincidencia, va a haber disidencia, como lo hicimos hasta que estuvimos compartiendo el gabinete municipal. O sea, yo de manera permanente nunca me callé cuando fui parte del gabinete municipal de las cosas que yo consideraba que no se estaban haciendo, que no se estaban haciendo bien.
0: No nos vamos por las ramas.
2: Bueno.
0: Pasame en limpio la reunión con Henry, en la casa de Henry, la semana pasada. No me importa.
2: ¿Qué querés saber? ¿Estuvimos hablando? Sí, de la cuestión local, de la cuestión provincial, de lo que pasa a nivel nacional, de lo que le pasa a él como intendente, de las pocas posibilidades que hoy hay de conseguir recursos para hacer cosas como lo hacíamos en su momento para mejorar la calidad de vida de la gente.
0: ¿Quiere seguir como intendente?
2: No hablamos de eso. Lo veo un poco. No es fácil ser intendente de Reconquista, y más el ritmo que él le pone debe tener el agotamiento propio de cualquier ser humano. Pero se sigue ocupando. Fíjate que me contó que se iba a ir a China, que estaba haciendo gestiones para ver si podía conseguir las inversiones para que el puente Santa Fe Corrientes sea una realidad. me dijo que
0: si
2: iba a ver
0: las inversiones de China, le tapa la boca.
2: Y sí, claro, porque a ver,
0: es
2: yo
0: lo que
2: escuché,
0: yo llamo gloria eterna.
2: Yo escuché la manifestación de Walter de que dijo el intendente que vende humo. Ahora, si viene con los recursos que hagan falta o consigue los inversores para hacer eso, si te secó todo discurso para siempre. Entonces yo un consejo para Walter gratis, ¿no? Debería tener un poco más de precaución en algunas veces con algunas cuestiones, ¿no?
0: Hasta ahora no trajo nada, pero se formó él. Yo lo que estaba pensando, que cuando un intendente viaja por el mundo,
2: aprende,
0: logra una formación,
2: se enriquece, obvio.
0: Es una inversión que hacemos para que el intendente esté formado.
2: Es así también.
0: Pero si ahora se le da con China y trae a los inversores...
2: Tres puntos me habló. El más importante creo que tiene que ver con las inversiones para el puente Santa Fe Corrientes. Creo que tiene que algo con el referido al concurso de pesca del surubí, que tiene que ver con un tinglado.
0: Sí, un salón de uso
2: múltiple. Y algo para generar energía, para tener energía propia para un sector de la comunidad acá. ¿Está bien? O sea, si viene y te trae de las tres, te trae una y ya está. Uh-huh. Ya está.
0: O sea, te confesó cosas que a otro referente no le... No creo que a Juan Pablo le haya contado todo esto.
2: No sé si... Creo que, me imagino que sí, porque Juan Pablo debe participar en las reuniones de gabinete, me imagino yo. Que creo que todos los
0: pero
2: concejales...
0: Pero vos te lo contó en la intimidad.
2: A mí me lo contó en la intimidad.
0: Te emocionaste, ¿eh?
2: No. Vos te emocionaste. Te sorprendiste, en realidad. No te emocionaste. Te sorprendiste.
1: No la creía.
0: Gratamente me sorprendí.
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0: Y en esa charla íntima pudiste entender de que con Puyaro es una cuestión de intereses, no es...
2: ¿Qué me quieres sacar? No hablamos de eso.
1: ¿Qué pudiste comprender?
2: No hablamos de eso.
0: Pero vos no le dijiste cómo te va a ir con Puyaro. Volvé con el justicialismo, ¿no? Nada de eso.
2: Escucha, vos lo conocés a Lenry, ¿no es cierto?
1: ¿Cómo?
2: Jorge lo conoce tan bien como yo, o sea, es sí. Más cuando sí.
1: Es que son muy similares.
2: Son iguales, son parecidos. Sí, sí, sí, o sea, son... Preguntate vos si te da la respuesta, la tenés, o sea.
1: Pregúntate solo, Rey. Parate frente al espejo y pregúntate. Esa es la respuesta. Ya tenemos, sí. Tenemos que hacer la segunda
0: no
1: pausa.
0: No hace falta.
1: ¿Viste? No, que te bueno, quería hacer decir a vos nomás, pero...
0: Hacemos la pausa, sí. Después tenemos los otros mensajes, porque nos están diciendo sí. Que Andrea Paz se va otra vez a hablar con Axel Kicillof. ¿Vos no vas? Ajá. O vos estás más con Massa.
2: Me pone
0: no
2: con,
0: te disgusta,
2: me pone me, no me, pero me pone muy contento lo de Andrea, me pone muy contento ella, que es representante de un puñado importante de trabajadores. Uh-huh. Conoce la realidad de cada uno de los trabajadores, de los empleados municipales, y si Andrea está reuniéndose con Axel Kicillof es porque está viendo que es la persona que puede acomodar todo este desastre que están haciendo a nivel nacional. Uh-huh. No tengas duda.
1: Bien, hacemos la segunda pausa.
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0: 8 minutos pasaron de la hora 12. Bueno, está Gustavo López, quien fuera concejal, presidente del Consejo de Reconquista. Esa fue su última función pública. Y me están llamando, y seguramente me van a querer llamar a la tarde, cercanos a Henry Vallejo, bajándole el precio a Gustavo López. ¿Cómo lo va a invitar a Gustavo López? Gustavo López del pasado. Yo lo que, por los que se perdieron el bloque anterior, Gustavo López fue invitado a la casa de Henry Vallejo la semana pasada. No va a macanear, porque no va a decir, ahora está en China Henry, pero vuelve. Entonces no va a decir cosas que no son.
1: Y María está acá, escuchando.
0: Y María está, o sea que, ¿la viste a María o...?
2: Sí, la vi.
0: O sea que María es testigo de que vos estuviste en la casa de Henry.
1: Entonces, ¿qué otro testigo tenés?
2: Sí, pero ¿por qué tenemos, no, que, pero a ¿qué lo tenemos que voy, justificar cosas
0: que no me digan a mí? Porque Henry lo invita a la casa. Yo lo invité acá, al programa. Lo invito a todo el mundo.
1: Que es tu casa programa. También. Que es sí, nuestra no, no, casa pero, también acá, el programa.
0: Pero yo a mi casa no lo invité a Gustavo.
1: Si viene a hacer un asado,
0: Henry
1: lo puedo invitar, ¿eh?
0: Lo invitó a la casa la semana pasada.
2: O antes.
0: Antes de la semana pasada. 15 días.
2: 15, 20 días. Bueno, sí, 15, 20 días.
0: Entre 15 y 20 sí. días antes de viajar a China.
1: Sí.
0: Y le contó el proyecto de China, las inversiones, para qué va China. Y hablaron de algunas cosas que no me cuenta, pero está bien. No me puede contar todo. Pero no es que invitó a un grupo de personas. Te invitó a vos solo.
2: Sí.
0: Eso que quede claro. Entonces no me digan a mí por qué lo invito a Gustavo López. Estoy señalando el celular. Porque el jefe de ustedes lo invitó a la casa hace 15, 20 días atrás para hablar en la intimidad.
1: 7:10, buen día. En vez de estar discutiendo quién sube o no sube, si se postula, etcétera, ¿por qué no se juntan todos los partidos y lo... No, chicos, ¿cómo así? Bueno, sacan, voy a decir, al gobierno actual. Es todo lo mismo. Lo que te puedo asegurar es que estarían robando... Y bueno, mencionan, no soy político, dice, no soy político, de aclarando, pero bueno. Jorge, la soberbia te lleva al fracaso. Divididos los peronistas están fritos. Hugo Morzán le pasó por la soberbia. 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Mensaje de oyente, lista de candidatos a intendente: Emi Peralta, Coco Báscolo, Lali Medina, Mariano Enríquez, Juan Vargas. ¿Quién es Juan Vargas? ¿Juan Vargas o Víctor? O Viviana Acosta, Walter Creni, López, o sea, será Gustavo, ¿no? Henry, Escarpín, Katia, Natalia, Francisco Sellarés, y seguro será, habrá que llevar lupa para votar.
0: Esos son todos los posibles, los que tienen sí. gana.
1: 13 mencionó.
0: Hay mucho ahí para descartar ahí.
1: ¿Vos a quién descartás acá?
0: Y a empezar a dar nombre, ¿no?
1: A ver.
0: Te empiezo a descartar. Pues, si no...
1: Emi Peralta.
0: Sí.
1: Coco Báscolo.
0: No, sí que no lo descarto.
1: Claro, sí, sí, no cuando no. Coco Báscolo.
0: Sí, te digo. En carrera, vamos a decir que está en carrera.
1: Lali Medina.
0: Así como Carlos Castellani dice está en carpeta, está en carrera.
1: Lali Medina.
0: Y él es porfiado. Sí.
1: Mariano Enrique.
0: Y también es porfiado.
1: Juan Vargas. Juan, coma Vargas, dice.
0: Víctor.
1: No, dice Juan. Dice eso Juan. Ah, por Juan. Juan Pablo debe ser Zuligoy.
0: Ah, Juan Pablo Zuligoy. Está en carrera, está
1: porque
0: en carrera.
1: Juan,
0: o sea,
1: coma.
0: Yo no lo descarto. No, hasta ahora no descarté a ninguno.
1: ¿Y Vargas?
0: ¿Vos querés descartar a alguien? Descartá.
1: Vargas, no sé quién es Vargas.
0: ¿Eh?
1: Vargas.
0: Y yo lo único que conozco a Víctor.
1: ¿Y pero y Aide?
0: O Aide.
1: Pero dice Vargas.
0: Aide.
1: O Viviana Acosta.
0: No, Viviana no puede presentarse más ni a la bolita. Viviana fue un fracaso total. Está con un cargo en la municipalidad y no rinde cuenta, no está haciendo nada. Viviana Acosta es la gran defraudación que yo tengo.
2: Walter, no, pero Jorge, ¿hablaste alguna vez con Viviana?
0: Hablé muchas miles de veces. Hasta que le empecé a decir las cosas que no le gustaban y no quiso venir.
2: Es una mujer muy preparada.
0: Sí, demasiado preparada.
2: Muy preparada.
0: Para mi gusto, demasiada. Pero a la hora de... Le dieron un cargo en la municipalidad y no está cumpliendo la función. Y el sueldo lo está cobrando igual. Y ya la gente ya no la votó. Le bajó el 50% de los votos al movimiento Evita. Sacaban 3.000 y con ella 1.500.
1: Walter Creni.
0: Sí, Walter.
1: López, Gustavo.
0: Gran candidato, Walter Creni.
1: Ajá. ¿Gustavo López?
0: ¿O no? ¿No te parece un gran candidato?
2: Mira, yo te voy a decir una cosa. Walter me parece un buen pibe, de verdad. Sincero, yo trabajé en el consejo con él, sí. Me parece un buen pibe. Que como oposición es bueno, sabe hacer bien las cosas, pero él fue parte del gabinete de Jacinto Esperanza en el área que hoy está criticando. Él fue secretario de Servicios Públicos de la Municipalidad de Reconquista. Y cuando nosotros ingresamos con Henry, el 10 de diciembre del 2015, la secretaría más destruida de la municipalidad era la Secretaría de Servicios Públicos. Entonces, haz lo que yo digo, más no lo que yo hago, ¿viste? Va una cosa así. Entonces, hoy critica, pero el municipio y la secretaría que él en su momento manejó tiene un montón de cosas que se pudieron lograr después que él se fue. Y ni hablar de cómo encontramos ese 10 de diciembre la ciudad de Reconquista cuando nos tocó asumir, porque no había, no solamente que las maquinarias no servían para nada, tenían no sé qué cantidad de camiones contratados porque el municipio no tenía nada, bueno, la ciudad destruida, había luces, que faltaban luces por todos lados. Entonces me parece que cuando estuvo en el lugar que tenía que hacer honor al cargo que tenía, no lo pudo cumplir como corresponde, ¿no? Y hoy, como te repito, por eso, como oposición, como oposición es bueno, como funcionario no lo fue.
1: 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Bueno, nos quedamos. Gustavo López.
0: No lo descarto.
1: Henry Vallejos.
0: Tampoco lo descarto.
1: Dionisio Escarpín.
0: No lo descarto.
1: Katia Pasarino.
0: No la descarto.
1: Natalia Caparelli.
0: Mira, la mejor es la que tengo que descartar. Natalia Caparelli, que para mí sería la mejor candidata. Mm. Yo, si tengo que descartar de toda esa lista enorme,
1: Viviana,
0: descartaría
1: Vargas y Natalia.
0: Viviana también la descarté.
1: Sí. Y Vargas, que no sé qué Vargas es.
0: No, a lo mejor va de candidata. Lo que pasa que me parece que sería demasiado.
1: Panchito, me quedó el último.
0: Capricho, no, Panchito. También lo descarto.
1: También, bueno.
0: O sea,
1: Gustavo.
0: ¿Vos descartás a alguien más, no?
2: No, porque a los que les gusta esto, hoy tenemos la posibilidad de poder ser, porque las reglas de la democracia son así. Uh-huh. Así que los que quieran participar tienen que participar, no hay que descartar a nadie.
1: Gustavo, venía a Barrio Guadalupe, que volvemos, vamos, adelante. Anote, Gustavo López. Buen día. Al oyente que dijo que no volvemos, le digo, están pidiendo en silencio, a gritos, que volvamos.
2: Es cierto.
1: Porque estamos sed de hambre. Decilo así. Sé de hambre, no, decilo, oh, yo no voy a decir. Hola, buenos días, Gustavo, sigue igual. Ah, no entendía, no me acordaba lo que, claro, barrilete, Pandorga dice, sin cola, va para cualquier lado. Va para cualquier lado, Gustavo López, como dice este oyente.
2: Dentro del Partido Justicialista, ahí estamos.
1: Saludos a Gustavo López. Saquemos la Argentina adelante, por favor. No puede ser lo que está pasando, dice Alba Sanón. Ay, ya me estoy riendo del próximo mensaje. De lo primero nomás. No habla de vos de entrada, pero son tan pícaros con los mensajes. 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Dice el Henry, dice el oyente, ¿no? El Henry es un romántico. Por eso coquetea con todos. El problema es que el secretario general del partido debería haber dejado lugar a otro compañero o compañera. También me llama la atención lo de Zuligoy. En un medio de comunicación dijo que quería ser senador y no descarta su candidatura a intendente. Todo quería ser el vago, jajaja. Ja, ja. Sí, recién nos mandan el operador productor los dichos de... Hay una imagen. Claro, la tenés a mano.
0: Él le gustaría ser intendente porque fue concejal, uh-huh. Ganó, el más votado a nivel local fue él. Le ganó inclusive al otro partido. A Unidos le ganó Juan Pablo. O sea, la última elección, ¿quién ganó la última elección? Juan Pablo. Entonces eso le da chapa para ser
2: candidato. La interna ganó Juan Pablo con 2.000 y alguito de votos.
0: Bueno, pero después en la general ganó. La general sacó más votos que Walter, en la general. Él fue candidato a concejal, él ganó después en la general. Él sacó más votos que Walter.
2: Pues sabés que no me acuerdo ahora porque metimos dos concejales nomás nosotros. Creo que se renovó, no sé cuánto se renovó.
0: Metieron a Juan Pablo y a Constanza.
2: Y a Constanza.
0: Uh-huh. Le ganaron a Walter.
2: Y la oposición y renovó Walter, la chica nueva
1: Marisa,
2: que entró.
1: Marisa Flores.
2: Y... ¿Tenemos un concejal nuevo?
1: ¿Daniel Bailat?
2: No. ¿Tenés
0: los cinco?
2: Ah, no, claro. Claro, tenés razón. Tenés razón, el peronismo ganó las elecciones, salió segundo, o sea, Walter, pero chapa... igual metieron dos y Bailat había sacado una de 5.000 y pico de votos.
0: Sí. Sin haberlo escuchado, pero por lo que dice el oyente, estoy analizando por qué Juan Pablo dice que puede ser candidato a intendente. Por haber sido el más votado en la última elección. ¿Y por qué a senador? Porque él tiene un armado departamental, inclusive trasciende el departamento, pero él tiene un armado departamental con Norte Emergente. Entonces él tiene referentes en algunas localidades del departamento. Por sí. Eso le da chapa para ser candidato.
2: Pero ¿y Pri, vos quién senador? Te dijo que Fuerza Reconquista no tiene armado departamental? No te olvides que nosotros tuvimos varios precandidatos a senadores que cada uno de ellos armó en cada uno de los distritos, en Villocampo, en todo el departamento. Mira, Mariano fue candidato, precandidato a senador, Fabio en su momento fue, y todos sacaron un poco de voto en cada lado. Fuerza Reconquista también tiene armado departamental en todas las comunas, en todas las comunas y municipios del departamento tiene algún referente para las elecciones que vienen, en todas.
1: 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Opina otro oyente. ¿No creen que en el departamento a Henry no lo quieren? Los únicos tontos están en Reconquista, opina el oyente. Hola, chicos. Buen programa. Gustavo, preguntale a Jorgito con quién va a ir ahora. Ya fue con la rubia. Ahora parece que con la topadora o con Creni, y vaya con quien vaya, por las dudas, si el Henry se postula, tráeme una urna ya. Ja, ja, ja.
2: No, mira, el Jorge me dijo, lo tenemos grabado nosotros, que él es el padrino nuestro de este nuevo movimiento que armamos.
1: Él lo
2: manifestó públicamente.
1: Sí, sí,
0: y coincidió,
1: sí,
0: que vinieron acá y bueno, no es que estoy arrepentido.
1: Está medio arrepentido.
2: No me vas a soltar la mano ahora, Jorge.
0: Este estudio tiene dos padrinos. Uno es Valeria Pérez, y el otro es Walter Creni, porque justo coincidió que en el primer programa, en este nuevo estudio, vinieron ellos como invitados. A mí me da por decir que son padrinos. Pero y sí, yo soy padrino de ustedes.
2: Vamos, ¿viste? Ahí vamos todavía.
1: Te había olvidado.
2: Ahí te están escuchando los compañeros,
0: pero
2: yo, está contento.
0: No fui con nadie hasta ahora. Amagué, estuve cerca, pero sí. No. Hasta ahora no fui con ningún.
2: Nosotros te invitamos, ¿Más? Pero de frente, Marco, porque vos sos parte.
0: Pero ¿qué me vas a ofrecer a mí si ya vos sos intendente?
1: ¿Qué la me secretaria va a ofrecer? Prensa, la Secretaría de Prensa.
0: Yo no quiero ocupar un cargo, yo quiero que la gente me vote.
2: ¿Por qué te quiere la gente? Bueno, va a ser en una de las listas, va a ser precandidato a concejal en una de las listas, va a encabezar una lista.
0: Y pero ahora
2: después tenés que decirnos el perfil de.
0: Ser intendente ahora. ¿Y por qué ahora sea concejal?
1: Mirá, o sea, que acá no, 14 personas.
0: En la anterior quería ser concejal, ¿sí? Pero ahora ya quiero ser intendente.
1: 14.
0: Pero vos no me vas a dar.
1: Candidato,
0: no vas a ser generoso vos. No me vas a dar el.
2: Pero escucha, ¿y vos te animás?
0: ¿Pero cómo no me voy a animar?
2: ¿Vos te animas tú?
1: Sí.
0: Los que no se animan son ustedes.
1: Es un poco.
2: No sé qué sea. Pero tenemos que entregarte. Si tomás, Jorge, manejalo. Uy.
1: Ay, ay, ay. 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
0: Yo ya tenía todo cocinado con Javier Milei, pero con esto de Adorni, la verdad, yo no.
2: Con lo de Adorni, con lo de los medicamentos para los chicos con discapacidad, con el tema Libra, o sea, no es que son muchas cosas. Que obviamente llevaron a la decadencia total al gobierno de este. Encima, ya que venía complicado porque la gente la está pasando mal, cuando se sumaron todo este tipo de cuestiones, para mí no hay retorno, Jorge. No hay retorno. Hay que ir pensando. Ojalá que sea de nuestro partido, porque yo creo que nosotros.
0: Todavía Milei sigue siendo favorito. Todavía.
2: No sé, pero ¿quiénes son los que dicen eso?
0: Perdió un montón.
2: Mira,
0: la última elección les ganó a todos.
2: Sí, yo recorro la calle porque, bueno, el negocio que uno tiene, tengo que estar en contacto con la gente, y la verdad que hay una decepción generalizada. Y están los anti. Los anti son los que probablemente vivían muy bien, los que podían viajar, los que podían cambiar su auto, y que hoy no importa que no estén bien, que no puedan hacer nada de eso. Basta que nos gobernemos nosotros. Y te lo manifiestan, así como te lo estoy diciendo, ¿eh? Eso son, no lo vamos a cambiar nunca. O sea, pase lo que pase, que basta que no gobierne el peronismo, que gobierne cualquiera.
1: Otro mensaje. El cambio viene por el lado de Emiliano y Zuligoy, dice este oyente.
0: Mira que son dos polos.
1: Sí, por eso digo Emiliano y Zuligoy. Este año se está por debatir en senadores y diputados de Santa Fe cómo van a ser las elecciones el año que viene. Hay rumos que no hayan primaria, que no hayan primarias como pasó a nivel nacional. Entonces, decir precandidatos como en provincia, no se dio ese debate. Peralta lo explicó bien, y Álvarez, que ahora Paoletti es parte del partido. Otro mensaje: la concejal Constanza representa a Lenry, Zuligoy a Norte Emergente, Machado no se sabe, y Aide Vargas representa a Fuerza Reconquista.
0: Machado no se sabe.
1: Buen día,
0: Jorge. Machado no sabe ustedes, ¿no?
2: No, en la estructura
0: es nueva, ¿no? Ser, tener intención de ser intendente.
2: No lo escuché.
0: Pero no está acá, con el grupo de usted, ¿no está?
2: No.
1: Buenos días, Jorge. Pregunto, este señor ajá, López, sí, ¿dónde está ganando su sueldo político? Hoy este señor nunca ganó ni para concejal. Sí, ¿cómo no va a ganar para concejal si fue presidente del consejo?
2: Primero, no cobro ningún sueldo de la política. Cuando terminó mi gestión.
0: No te quedaste con ninguna chapa.
2: No me quedé con nada.
0: Eso bien.
2: Gracias a Dios no la necesito. Y hay todo una psicosis detrás de que tenés que meterte en política para ganar plata. La verdad, con la política, si sos honesto y vas a hacer la cosa como corresponde, no puedes enriquecerte jamás. Si hay una persona que sale rica de la política, porque robó. Pero así, Jorge, pero te lo digo, pero claro, en todos los niveles, a nivel local, a nivel provincial y a nivel a nivel nacional. Si hay una persona que ingresa con poco y nada y sale millonaria, o con un montón de casa, ese seguramente está robando. Y esa es la gente que nosotros necesitamos que se vaya de la política, del partido que sea. Y que la gente que va a gobernar sea honesta, transparente y que haga la cosa que la gente necesita. No siempre se puede resolver todo, pero ya con honestidad y siendo transparente, yo creo que te ganás un montón de consideraciones de la gente. La dirigencia, los partidos políticos tienen que empezar a limpiarse de esa gente que le hacen mucho daño a la política, y por ende, hoy la gente piensa lo que piensa lo político, y con razón, por culpa de un puñado de tontos, de los peronistas, de los radicales, de los socialistas, del PRO, o de todos lados. En todos lados tenemos algún que otro sinvergüenza que utiliza la política para beneficio propio y no para beneficiar a la gente.
1: Hacemos la última pausa.
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0: Bueno, seguimos en Gente de 10, está Gustavo López, hay más mensajes. ¿Seguimos leyendo?
1: Sí, perdón, dice, ¿quién es Gustavo López? Falta 15 minutos para que se vaya y no sabemos quién es.
0: Que Gustavo, como tiene plata, él dice, yo voy a aparecer sobre la hora en los medios.
1: Claro.
0: No te tenés que borrar de la comunicación.
2: Me está queriendo con una papa.
0: No, no, no, no. No, alguna vez.
1: No, tiene que venir antes.
0: ¿Alguna vez te cobré?
1: No.
2: Nunca, jamás. La verdad, Jorge, la verdad,
0: ahora
2: la verdad.
0: Estoy pensando.
1: Pero... ahora me toca a mí.
2: Quería escuchar, Claudia, ahora que va a ser padrino, menos todavía.
1: ¿Tienes?
2: Ah, tiene que aportar. Tiene que aportar.
0: Ah, el padrino aporta.
2: Y claro.
1: Más fácil ponerle el cancán a un pulpo, dice un amigo mío.
0: Es que yo no necesito aportar. Porque la gente me ya me conoce a mí. Yo no, yo no haría ninguna publicidad, salvo decir...
1: Pero acá. Ellos necesitan, Jorge.
0: Ellos necesitan. Sí. Pero ellos...
2: Y... Sí, si sos candidato necesitas, ¿eh? ¿Quién no lo conoce en René Cuquiti? Y cada vez que hay elecciones tiene que poner los carteles, todo así.
0: No, bueno, pero en la última elección se le apareció la rubia, que no era fácil. Se tuvo una contrincante de lujo.
2: ¿Y cómo terminó?
0: Y le ganó, pero... Porque también...
1: Arañán.
0: Del mismo partido también.
2: Le ganamos.
0: La traicionaron del mismo partido a la rubia. Y sí. Si no había traición...
1: La supo hasta el mundo. Sí.
0: Si te amacas mucho para atrás, te vas a caer.
2: No, no.
1: Ah, sí, tenés cuidado.
0: Se tira para atrás como...
1: Sí, pues...
0: Y lo que pasa es que él está acostumbrado a los sillones ejecutivos.
1: Claro, y estos son del estudio. 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
0: La cantidad de ediciones que yo hice todo el fin de semana...
1: Está bien.
0: Es una picardía no pasar ninguna.
1: Buen día. Empiezan a aparecer los que quieren un sueldito de arriba. Ay, Jorge, jaja. Ya vas a empezar. Déjate de jorobar. No sé si a vos te dicen o qué. Buen día. ¿Qué cargo tiene Viviana Acosta en la municipalidad? Deberían decirlo. Hay gente como yo que no lo sabe.
2: No sé qué cargo tiene, pero él trabaja en la parte de economía social.
1: Otro mensaje dice, cuando Walter fue encargado de servicios, ¿quién fue el gobernador? Vamos, Gustavo, ahora el virrey, porque se fue a la China, jaja. Bueno, después hay otro mensaje que no entendemos con Jorge, no entiende Jorge, no entiendo yo, no entiende nadie.
2: Jacinto Esperanza, no sé quién era el gobernador, no sé si era Wiener o alguno de...
0: Y en un momento fue Wiener.
2: ¿Qué? Y no sé si no fue él cuando gobernaba Jacinto que haya sido el gobernador de la provincia de Santa Fe. No recuerdo hoy.
1: Reclamo. Algunos mensajes me hacen reír tanto. Jorgito, ¿otra vez Gustavo? Ya ni comía una alita de pollo. Más ratatouille se volvió. No quiere compartir nada. La última campaña ya había chorizo de pollo. Nada, dice Gustavo Lombardo. Otro mensaje, no vuelven más, todos ya entendieron, no se puede gastar más de lo que entra. Otro mensaje, decirle a Gustavito que investiguen a Francisco Sellarés. Llegó sin nada y ahora tiene más que los que trabajaron toda su vida. Bueno, 26 de los últimos 42 años gobernaron bajo algunas de las metamorfosis del peronismo. Hasta ahí nomás. Suficiente para hacer el desastre que hicieron. Gracias a ellos llegó Milei. Ahora saben cómo hacer para que Argentina sea potencia. Vamos con los audios.
0: Dale.
3: Buen día, Claudia. Buen día, Jorge. Una pregunta para ex concejal Gustavo López. ¿Le gustaría a él que haya una ordenanza en el consejo para todos los candidatos a intendente que se presente, digamos, para que haya un debate público en la televisión. Sería bueno eso. No sé qué piensa él.
4: Hola. Buen día. No, Kicillof, no, por favor. Ese muchacho es zurdo, de izquierda. Fíjate vos lo que está pasando en Buenos Aires. Es un garantista de los delincuentes. Ahora tenemos uno de extrema derecha. Los dos extremos son malos. Los dos extremos son malos. Busquemos algo intermedio, algo de centro, por favor. Porque tanto la izquierda como la derecha son nefastas. Hacen desastres.
5: Hola, buen día. ¿Cómo están? Bueno, cuando ellos tomaron la municipalidad allá donde dice en diciembre, a la fecha estuvieron 3 gestiones. La municipalidad está igual, la ciudad está peor. O sea, sin maquinaria, sin servicios, sin luces, sin... Entonces, ¿en qué cambió la ciudad? ¿En qué cambió la ciudad en 3 gestiones de Henry Vallejo que tanto está manifestando su invitado? A ver, en...
6: Viste, Jorge, todos quieren ser intendentes, senadores, nadie quiere ser indio acá. Por eso tenemos la ciudad que tenemos, nos merecemos esta ciudad. Mugre, sin luz, las calles rotas, el intendente viajando a China. Y así estamos los reconquistenses, con un gobierno correntino. Y lo de Walter Kreni, cuando él estuvo en función, ¿quién estaba de gobernador? Preguntale eso a Gustavo López. Seguramente, Jorge, si te postulabas a sacar más votos que Gustavo López. Gustavo López jamás pidió un voto, así que siempre entró por enganche.
0: Tengo mi hinchada. Mira, sí, tengo mis votos.
2: Sí, sí, sí.
1: Seguro.
0: Ah, yo puedo participar, pero que lo mío no corra. O sea que yo participo, pero yo no. Si vos salís segundo, el intendente sos vos. Yo es para saber nomás, como información general. O sea, yo participar.
2: ¿Viste que no es fácil? ¿Por qué no decís, che, yo voy a hacer? Y le metés para adelante y empezás a hablar qué vas a hacer y
0: es te que yo no tendría que tener un partido propio.
2: Nah, pero te lo conseguís, pero al toque te lo conseguís.
0: Pero es mucho riesgo un partido propio, que nadie te sume.
2: Ah, bueno, pero ¿qué querés? Entonces, ¿vos qué querés jugar con el caballo? ¿Vos querés saber quién van a ser los posibles ganadores para prenderte ahí, para poder...?
0: No.
1: Pues yo creo que quiere medirse y después...
0: Me gustaría participar...
1: Tirar la piedra y esconder la mano.
0: ¿Cuántos votos tengo? Porque yo creo que de todos los que nombró Claudia, yo me considero mejor a todo eso.
2: Bueno, mirá, antes consideraban...
0: Pero,
2: bueno, sí,
0: de muchos que nombró Claudia.
1: Ahí viene Modestia, mira.
0: Yo me considero mejor a todos.
1: Se va.
0: O sea, yo me amargo si yo pierdo con todos los que nombró Claudia de candidato a intendente. Pero eso es una idea que yo tengo.
1: ¿Vos le ganarías a Natalia Capadelli?
0: Viste que la descarté.
1: A Walter Kreni.
0: No, a la única que no le gano es a Natalia.
1: ¿Y a Walter, a Lenry, a todos le ganás?
0: Yo considero que sí.
1: ¿A Katy, a todos?
0: A todos.
1: Bueno. 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Y salí de mensajes. Vamos.
0: ¿Vos pensás que no?
1: Yo creo que no. ¿Qué me manda una foto de Menem acá? Un video de Menem.
0: ¿Vos pensás que todos me ganan a mí?
1: No, todos no.
2: ¿Sabes, Jorge, cuál es el problema? Mucho, sí. Probablemente logres el objetivo, ¿no es cierto? ¿Y qué vas a hacer?
1: No tiene idea.
2: Ese es el tema, porque hoy fíjate los diputados, la calidad de los diputados que tenemos en la Cámara, Jorge, que están decidiendo cosas y no les importa nada. Votan cualquier cosa. Es una locura lo que está pasando. ¿Por qué? Porque las personas que llegan no son las idóneas, ¿no? Y hablo de todos los partidos, ¿eh?
0: Yo sería idóneo.
1: ¿Sabés lo que quiere decir idóneo? ¿Sabés lo que quiere decir idóneo?
2: ponerlo. A la Virginia Gallardo no la defiende, por ejemplo, ¿viste? A la Lemoine tampoco.
1: En absoluto.
2: Jorge es más eficiente que eso, pero no tengo duda. Porque yo creo que sí voy a tener algo en la cabeza, ¿entendés? Estoy convencido de eso.
1: Poco, pero hay.
2: Pero bueno.
1: Sí.
0: Yo haría bien las cosas.
1: Bueno. Me voy a olvidar, así que ya voy a mandar saludos a la gente que...
0: Esa risa vende. ¿No
1: te... Y bueno, reíste, Gustavo, reíste. Vení, que estamos un poquillo.
0: No se ríe, Gustavo, hay que callarse.
2: Pues sé que todos quieren ser. Y después cuando vuelven. Primero todos quieren ser. Después tenés otra cosa. Muchos son críticos. Ahora cuando vos lo invitás, che, mira, la verdad que un perfil como tuyo es bueno, es sano. Vení, ni loco. Ustedes son todos. Y bueno, entonces, no sé, se quejan, pero no le. Claro, juzgan, pero no se animan.
1: Bien. Un saludo a la gente que está en el frío y nos manda saludos desde el frío, ¿eh? Le mando un beso grande a la gente que está en el frío.
0: Cafayate.
1: Qué lástima que no... No sé qué pasa que no... Pero, ¿cómo no te lo lleva? No.
0: Tres generaciones,
1: qué lindo. Qué lindo, ¿eh? Un beso grande para... ¡Ah, yo le digo!
0: Sí.
1: Para Moni, para Ana y para Albita. Beso
0: Alba es la que más está disfrutando.
1: Ah, obviamente, ¿eh? Que sigan disfrutando muchísimo del frío. Qué linda salida de chica.
0: No, yo encantó. En realidad uno de los motivos que no fui porque Cristina no está.
1: Porque
0: si Cristina estaba...
1: ¿A dónde? ¿Dónde quería que esté Cristina?
0: Y en el sur.
1: Ah, no. Y bueno, pero pasabas por... ¿Cómo es?
0: Por la casa.
2: ¿Por qué no acompañar a tu familia? Tenés que acompañar a la familia cuando haces esos viajes. Que esas cosas son inolvidables. No te olvides nunca más de esos momentos, Jorge. No.
0: Ahora vos porque fuiste con tu suegra.
2: No, uno cada vez
0: con
2: que...
0: ¿Con tu suegra de viaje?
2: Sí, con mi mamá. Estuve este fin de semana largo. Suegra. Hacía muchos años que no viajaba con mi vieja. Y la verdad que la pasamos bárbaro. Re lindo viajar. Es lindo. Son momentos únicos.
1: Te felicito. Un beso para Miriam también. Le mandamos.
2: Ah, ¿la conocemos?
1: ¿A Miriam? Obvio.
0: ¿Quién es Miriam?
1: La mamá.
0: ¿Y la suegra?
1: No, ella la suegra y a la esposa no la
0: conoce. Pero la suegra la ves poco.
2: Ah, sí, no, la veo siempre.
0: Pero no vive acá la suegra.
2: Sí.
0: Ah, ¿vive acá?
2: Sí.
0: ¿Te quiere?
2: Mucho. La llevé de viaje, Jorge.
1: ¿Eh? Buen día, dice Gustavo. Con todo respeto, ustedes son referentes... Sí. No, chicos, yo no puedo decir todo.
2: ¿De quién sí? Decilo, quiero saber qué dicen.
1: La señora más... no sé qué sinónimo usar de corrupto, ¿cuál es?
2: Mirá, yo bueno, no voy a defender absolutamente a nadie.
1: Hablan mal de Cristina, de Alberto,
2: sí,
1: de Massa.
2: Sí, lo que está pasando con algunas causas que están diciendo de por qué dijeron lo que dijeron en su momento es gravísimo. Porque hay algunos poderosos que... No como en la época de la dictadura mataban gente, pero hoy están, o por lo que se está escuchando, por lo menos en algunas causas, como por ejemplo la causa Cuaderno, de que todos los imputados dijeron que tuvieron que decir lo que dijeron porque los amenazaban de que lo metían preso. Y muchos dijeron, yo no voy a mentir, y están presos o estuvieron presos. Y hay otros que no estuvieron presos porque mintieron, porque los jueces y los fiscales le decían lo que tenían que decir. Y eso es gravísimo. No voy a defender a nadie, pero eso que pasó con esta causa es gravísimo. Y lo estamos escuchando porque el juicio está vigente, ¿no?
1: Otro mensaje. Lo que dice Gustavo, como dijo Maestranza, yo era vecinalista. Era un desastre con Walter, dice este oyente. Dice, güey, ¿cómo se contradice? Digo, por ejemplo, Masito y su señora nunca la manito en la lata, ja. Buen día al señor del audio. No, pueden decir cállese, chicos, todos tienen derecho a opinar, ¿eh? Con Cristina estaba bien usted, bien yo y usted también. Debería ser corajudo y aceptarlo. Atrevido, ja. Dice el oyente. Buen día. Y a la señora del audio no dice nada del presidente que viaja a Estados Unidos solo porque vuela una mosca. Y se queja porque el intendente fue a China. Señora, fíjese a nivel nacional que estamos casi indigentes ya. Otro mensaje, Jorge.
0: Para mí va a ser muy importante lo que consiga Henry. Pero bueno, tiene tres puertas abiertas, tres. Con que consiga una de las tres, gloria eterna. O sea, si esta vez viene con las manos vacías, puede ser contraproducente. Ahora, todo hace pensar ¿A vos te da la sensación que alguna de las tres va a conseguir?
2: Siempre consigue, tiene suerte.
0: Pero no, pero en los viajes por ahí no tanto.
2: Y fíjate, una vez lo criticaron cuando fue a Estados Unidos y ahí hizo el contacto con quien después le prestó la plata para hacer un montón de cosas. Así que sí, sí, seguramente gestiones tonto, no es, gestiones va a ser. Y por el bien de Dios, ojalá.
0: No competiría si va Henry como intendente, bueno.
2: Jorge, nosotros somos una parte, una estructura nueva que se armó en Reconquista dentro del partido nuestro, que te lo dije hoy, que vamos a tener precandidato a todo, vamos a jugar las elecciones, vamos a jugar las internas porque tenemos ideas, porque tenemos pensado qué es lo que queremos para Reconquista. Nos diferenciamos de algunas cosas, otras cosas estamos de acuerdo, pero bueno, las diferencias las queremos plantear y la única manera que lo puede hacer es poniéndote a consideración de la gente.
0: ¿Qué estaría en esta? ¿En el 27 vos, en la interna o no la interna? Porque si Henry no va por el justicialismo, cada uno va por su lado. Vos, de una manera u otra, lo enfrentarías en el 27, cosa que antes no hubieras hecho. Era impensado antes.
2: Nosotros, cuando decidimos conformar este nuevo grupo, la decisión es, vamos a participar en todo. Por eso te decía, no solamente en una candidatura o en una lista de candidatos a concejales, un precandidato a intendente, vamos a buscar tener la posibilidad de tener algún compañero que nos vaya a defender en las distintas cámaras de la provincia y de la nación. Ojalá que lo podamos hacer. Y un precandidato a senador también tenemos que tener. O sea, la idea es armar absolutamente todo. Seguramente va a haber interna, lo que está tratando de hacer el gobierno de la provincia, porque un mensaje lo dijo, están tratando de evitar eso. ¿Por qué quieren evitarlo? Porque entonces la organización de nuestro partido sería un poco más difícil de que dirimir las cosas en una interna. Cuando hay, pero por supuesto, porque todos pueden participar y después de la interna obviamente se ordena un poquito el panorama local, departamental y provincial.
1: Bueno, acá le piden a Jorge que sea senador. Imagínate repartirse 100 millones todos los meses.
2: Ajá.
1: Pero
2: ¿vos lo repartirías?
1: La mía.
2: ¿En serio te pregunto?
0: ¿Cómo es eso de repartir?
2: El senador tiene...
1: Los senadores, digamos.
2: Los senadores de la provincia tienen todos los meses un disponible para hacer acciones. No sé cuánto es hoy, pero...
0: La plata es nuestra.
2: Claro, la plata es del contribuyente. Sin justificar.
0: Pero la reparten ellos.
2: Claro.
0: Te reparten toda, siempre. ¿Se reparte toda la plata?
2: Me imagino que deben repartir toda, porque es para repartir para las instituciones, para la gente.
0: Y bueno, pues eso están los anuncios semanales de lo que reparten en este caso.
2: No sé, los anuncios que yo escucho y que veo por ahí son los anuncios que salen de determinadas ministerios del gobierno de la provincia. Uh-huh. Lo que se hacen con los subsidios, esos que manejan cada uno de los senadores, no sé si los diputados tienen, no sé qué hacen con la plata. No sé si habrá algún dirigente, me imagino que sí, que deben tener que demostrar de qué acción hacen con esa plata que tienen disponible para ayudar, ¿no?
0: Pero al repartir el senador es más fácil.
2: Nosotros cuando estábamos en el Consejo, mira, se enojaron porque teníamos un presupuesto para llevar a instituciones. Eran miseria, pero fíjate, llamábamos a la institución, nos contaban lo que hacían, de qué trabajaban y nosotros resolvíamos entre todos.
0: Todo el cuerpo, ¿no?
2: Todo el cuerpo.
0: El senador es uno solo.
2: Solo, partido. Exacto, es solo.
0: Entonces, por él, le da tanta plata a tal institución. Y queda bien también él como senador.
2: Y por eso es que es muy difícil...
0: ¿Cómo le ganás?
2: Exacto.
0: ¿Cómo le va a ganar?
2: Muy bien.
1: Sí, aclarando que André dice, buenos días, fue un congreso organizado por el Ministerio de Trabajo. En realidad viaja a un congreso del Ministerio de Trabajo. Para la gente que...
0: Andrea Paz. Decía André y a mucha gente.
1: Es que leí el mensaje.
0: Tenés que aclarar.
1: No terminé de hablar y vos te me atravesás.
2: No la rete, Jorge.
1: No me dejes.
2: No la rete, que hoy es martes.
0: No la reto, le digo, está aprendiendo conmigo.
1: No, uff.
2: Decía hace como 20 años que trabajaba conmigo.
1: ¡30!
2: ¡30
1: años!
2: ¿Y todavía no aprendiste? No, duro, el profe duro.
0: ¿Te acordaron de esta chica? Esa es la diferencia que yo tengo con Henry, que hoy lo hablamos en privado. En lo que yo me diferencio. A mí me gusta que toda la gente que está a mi alrededor crezca,
1: bien,
0: se luzca y reconocerla. Y eso es lo que no hace Henry. Henry no quiere que la gente se luzca.
1: Bueno,
0: y que
1: reconoceme
0: crezca.
1: Más.
0: No, no.
2: Vamos, que esto es un reclamo en vivo. Acá te hace un piquete, Jorge, ahora.
1: Acá hay que reclamar.
0: No estoy hablando de lo económico.
2: No, sí. Eso tiene mucho que ver también, porque eso te...
0: Ella está en condiciones de irse a trabajar con cualquier...
2: No, me la eché en vivo, ¿eh?
0: No la he hecho.
2: El reclamo de Claudia es justo.
1: Las palabras se las lleva el viento.
0: Al único que eché en vivo
2: es... Lo pusimos en problemas.
0: A Sergio Reynoso lo eché en vivo. Que lo contamos la semana pasada.
2: Sí. Mi amiga.
0: Sergio. Lo que pasa es que me pidió un móvil y justo estaba Hugo. ¿Viste Hugo que se fue? Huguito Alegre.
2: Hugo Alegre, sí. Entonces, pobre. Si salvó a la familia.
0: Entonces, si no renuncio, me dice Sergio.
1: Ajá. Al aire, dice.
0: Ajá. Yo le dije, acepto la renuncia.
1: Y después vino el otro día...
0: Ver si era joda. No, acepté la renuncia. Él renunció.
2: No sabía.
1: ¿Cómo hace muchos años?
2: Se lo pregunto,
1: hace muchos años. Seguro que 25 o más.
0: Yo ya me tendría que ir.
1: Yo también me tengo que ir.
0: ¿Vos te quieres quedar?
2: No, vamos, nomás.
0: ¿La pasaste bien?
2: La pasé bárbaro, Jorge.
0: Como siempre. Sacamos algunas cositas. La reunión con Henry, lo más fuerte.
2: Para que sepan algunos...
1: Bueno... Después
0: claro, que no me vengan a decir a mí, ¿cómo lo invitás a Gustavo López?
2: Pero escuchate, va una pregunta, a ver si me la contesta. ¿Te llamaron de adentro del Ejecutivo?
0: Tengo un mensaje.
2: ¿Para eso?
0: Gente cercana a Henry.
2: Ah, mirá.
0: Y lo que me van a decir a
2: la tarde. Que no tengan miedo, que no pasa nada.
0: Siempre que te invité a vos, esto te lo voy a decir ahora. Siempre que yo te invité a vos, siempre alguien del Ejecutivo, gente de Henry, siempre me cuestionó a mí por qué te invitaba a vos. Tanto a vos, a Marcelo Almirón, pues yo invito.
1: Nos quedamos
2: debe
1: cortos.
2: Debe ser.
1: 5 millones.
2: Ahí tenés.
1: Nos quedamos cortos.
2: Ahí tenés. Eso reparten mensualmente, ¿viste? Debe ser por la eficiencia, porque cuando vos sos eficiente y cuando hay otro que no es tan eficiente, dice, no, si viene fulano de tal, mis posibilidades para tal o cual cosa se fuman.
0: ¿105 qué?
1: Millones.
0: Es mucha plata.
2: Muchísima.
1: Uh-huh. Y está el detalle de las escuelas que reciben con el importe, todo.
2: Bueno,
1: todo.
2: Eso está bien.
1: Víctor
2: está
1: Manuel, claro. Avellaneda, buenísimo. Ocampo, Ceibal, La Sarita, Las Garzas, Reconquista, Malabrigo.
0: O sea, Chacho no le gana a nadie. Esa la...
2: Y con 100 millones mensuales para repartir.
0: Y bueno, pero si no fuera Chacho, sería otro quien la reparte. Porque esa es la función del senador, es repartir.
2: Sí, sí. Bueno. Es así.
1: Uh-huh. Gracias, Gustavo. Gracias por acompañarnos en este Gente de 10 y a la gente también.
0: Me quedé con ganas de un montón de ediciones. A ver si
1: podemos
0: traerme
1: mañana.
0: Invitados no tan fuertes como lo de Gustavo. Algo más liviano, quiero. Claro, un invitado como Gustavo no me da ganas de pasar ediciones.
1: No podemos.
0: Puedo pasar una.
1: Pero que nos cortan. Bueno, pasamos una.
0: Queda un minuto, pero las ediciones son de 3 minutos.
1: No podemos, dejá para mañana.
0: Esa edición no.
1: Dejalo
0: mañana
1: para mañana.
0: Paso todo.
1: La perdemos. Chau, hasta mañana.
6: Chau. Viste, Jorge, todos quieren ser intendentes, senadores, nadie quiere ser indio acá.

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0: Amigos del deporte, tengan ustedes muy pero muy buen mediodía. Estamos aquí a través de la 94.5 FM Central y también a través de nuestras redes sociales en Facebook y en nuestro canal de YouTube. Un gusto en este día martes, que parece lunes, que parece que no termina nunca, pero bueno, hemos estado un fin de semana tremendo, tremendo, desde lo laboral, desde los viajes, laboralmente hablando, así que la verdad que hemos recorrido nuestra liga reconquistense de fútbol, y la verdad que feliz de poder tratar al menos de cumplir lo que más se pueda con lo que tiene que ver con nuestro fútbol, con nuestro deporte, con los niños y demás, que también creo que termina siendo fundamental también. Porque bueno, ellos también quieren verse, quieren sentirse importante. Entonces nosotros tratamos de por lo menos estar un ratito en alguna de las canchas para que no se pongan celosos, y después subirlo a nuestras redes sociales, subirnos a TikTok, pues son todos amigos de TikTok, y bueno, que sobre todo que sientan eso, ¿no? De sentirse importante, ¿sí? Lo saludamos a nuestro compañero de trabajo, a Juan Cruz Dolzani, el operador de Radio Central de Pasión Deportiva. ¿Cómo te va, Juan Cruz? Gusto saludarte. Bienvenido, ¿cómo estás?
1: Qué buena presentación, joder.
0: ¿Viste?
1: Así me gusta, como te dijo. Cuando, ¿por qué no me presentan tan bien como yo lo hago cuando estamos en los partidos?
0: ¿A usted cree que me presenta bien?
1: Así como yo
0: arranca
1: represento
0: con Damiro G y termina hola turquito, o sea,
1: pero el jefe sí, pero a lo último le meto el turquito porque dicen así, o sea, obviamente empiezo formal y después le meto el de turco, turquito. Ahí está. Porque muchos te dicen turquito también.
0: Algunos me dicen turquito, sí.
1: ¿Cómo que quiere que haga?
0: No, está bien.
1: Nada, todo bien.
0: ¿Cómo anda la vida?
1: Tranquilo.
0: ¿Qué tal ese boliche?
1: Excelente.
0: ¿Ah, sí?
1: Sí.
0: Bueno, muy bien.
1: Atrás 5 me quedé.
0: ¡Epa! ¡Ah, tarde! Qué bárbaro, uno descansando y todo el mundo de joda.
1: Y al día siguiente me levanté, creo que a las...
0: ¿Te levanté?
1: ¿Eh?
0: ¿Te levanté?
1: No, estaba levantado, estaba comiendo. Estaba comiendo.
0: Cuando arrancamos a las 11.
1: Sí, yo estaba, digamos, en...
0: Ayer se complicó.
1: Estaba entre mesa.
0: De sobremesa.
1: Creo que estaba terminando de ver la serie de la última que sacaron de Berlín, de La Casa de Papel.
0: ¿Ah, sí?
1: La última.
0: ¿Qué tal? ¿Qué onda?
1: Está buena.
0: ¿Qué dice?
1: Está muy buena.
0: ¿Ah, sí?
1: Para la gente que le guste ese estilo de serie, le va a gustar.
0: ¿Ya? Bueno, lástima que no se te ve, o sea,
1: ahora en un rato me voy a sacar la cámara.
0: Bueno, pero
1: porque sé que va a querer que cante porque no, bueno, por el lunes.
0: Y eso, hoy estamos como, viste.
1: Hoy me salvé.
0: No sé si salvarse, porque
1: no voy a decir la palabra.
0: Por ahí hacemos un último lugarcito y podemos.
1: No, hoy tenemos que meter al laburo porque ayer no tuvimos programa.
0: Claro, exactamente. Eso es lo que nos nos complicó el hecho de ayer no hacer programa. Pero bueno, tenemos tantísimas cosas para pasar, así que vamos a ir con una tandita de 2 o 3 publicidades y vamos a venir con algo muy lindo que nos pasaba la gente del vóley de Defensor de la Costa, porque anduvieron de gira, anduvieron de viaje, y después de la pausa hablamos y contamos un poquito eso. Bueno, ya empezamos con... Pará. Bueno, dije... qué bárbaro. ¿Qué resultados que se dieron? Bueno, definitivamente se cortó la tabla de posiciones. Definitivamente se cortó entre Matienzo, entre Barrio Norte y Matienzo, ¿no? Entre Barrio Norte, que es el puntero, y Matienzo, que es el segundo, porque le sacaron al resto, ¿no? Que tienen 22 de ahí para abajo. Se cortó la tabla y para colmo juegan entre sí. Hubo algunos cambios. Va el viernes, va Matienzo Barrio Norte, y el domingo va a ir la Copa Santa Fe entre Román Fútbol Club y Huracán, que también estuvieron presentes ayer. Sí, pausa y ya venimos.
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2: Bueno, continuamos aquí en Pasión Deportiva y como dijimos...
3: ¿Abrió el programa?
2: No abrió el programa. El grupo de vóley de Defensores de la Costa, integrado por Elisandro Villa, viajó a Goya este fin de semana y, bueno, la verdad que hicieron un lindo... le dieron creatividad a todo lo que hicieron desde el primer momento. Subieron, todavía no las vi, pero creo que no sé si subieron fotos, pero es un box de fotos que nos mandaron de el viaje que hicieron a Goya. Fueron en lancha un grupo de chicas que no fueron muchas, fueron bastante justa fueron, porque bueno, algunas se bajaron muy sobre lo que iba a ser ya el comienzo de esto, así que bueno, todo fue captado con imágenes. Esto fue el fin de semana en Goya, la Liga Chaqueña, mire lo que es eso, en el agua, tempranísimo, así que tuvieron que llevar mucho abrigo, que llevan polares, cancán, calzas, y demás, llevan absolutamente todo, todo lo que tiene que cubrirse, el grupo de jugadoras, lo que fue esta participación de las chicas que jugaron el fin de semana. Así, con buen resultado, solamente le faltó un partido, solamente le faltó jugar un partido porque ya, bueno, se le hacía muy tarde, y bueno, lamentablemente no pudieron completar toda la serie, acá están las que habían sido mejores jugadoras. Cuando La Costa le ganó 2-0 a Belgrano, una de las mejores jugadoras del plantel, acá fue ante Amat, también otra de las chicas que también fueron mejores jugadoras, aquí con el triunfo ante Unión Blanco le ganaron 2-0 también. Otra de las jugadoras fue mejor jugadora del partido, en este caso Majo Monzón. Y nombro porque, bueno, a las otras chicas por ahí no las ubico mucho de nombre, insisto, aquí otra de las chicas, Defensora de la Costa y Central, ganaron también la Costa. Por eso le digo que, a pesar de que fueron poco justas en cantidad, pudieron tener un muy buen rendimiento, así que la verdad, enormes felicitaciones, eran las que eran, y creo que acá, no sé si nos faltaba una, porque esta es el equipo, me parece que fueron algo de 7 chicas, si no me equivoco, si no me equivoco. Ya después Barbie nos va a brindar un poco más en detalle, pero bueno, esto era parte, ahí está, decís que salió lindo día, ¿no? Lindo día, que no hubo... nosotros también fuimos en algún momento, hace varios años atrás, fuimos a cubrir un partido de Atlético adelante en la Copa, en el torneo regional, el argentino B, fuimos en lancha, se llama hay otro coso que no sé cómo es que se llama, que no me acuerdo, bote, que no es bote, fuimos también con el grupo de jugadores de Atlético adelante, ¿sí? Así que la verdad, felicitaciones enormes para Lisandro, para todas las chicas. Me hubiese gustado tener el nombre de todas las que participaron. Pues siempre, yo digo siempre, es bueno nombrarlo así también cuando tienen los auspiciantes, los sponsors, que también uno de los pocos que somos de nombrar a los que ayudan, a los que colaboran. Pero, insisto, han tenido un tremendo rendimiento y han dejado muy en alto, este torneo, ¿sí? Jugamos tres partidos y ganamos todo, dice, lo que le mandaban le mandaba a Barbie Lisandro. Y, insisto, solamente les quedó jugar un partido por cuestiones de tiempo, no lo hicieron, dice Lisandro, todo el esfuerzo y dedicación para salir a representar lo que no se ve detrás de la foto, que siempre es la de la red, ¿sí? Esto es todo, dice, gracias por la mano para dar a conocer lo que hay que dejar de lado, hijos, familia, trabajo, todo por el deporte que nos salva. No es que nos gusta, nos salva. Mirá qué linda frase, el deporte que nos salva, mirá. Viste que dice, yo hago el deporte que me gusta. Y acá la frase que pone Lisandro es el deporte que nos salva. La verdad, una frase muy linda, ¿sí? Bueno, nos manda un abrazo, obviamente, a nosotros y al grupo de trabajo, pero una frase que pocas veces la he escuchado, Viste que vos decís, hago el deporte que me gusta, y acá Lisandro se manda el deporte que nos salva, que la verdad... tiene muchísima razón, ¿sí? Lo cierto es que obviamente, ¿sí? Obviamente, insisto, uno agradece sobre todas las cosas que nos den la posibilidad de que podamos compartir. Hoy hablaba, hoy decía yo, uff, qué manera de tener material, qué manera de tener material, y somos felices de poder pasar un toquecito de imágenes de lo que realmente, como dice Lisandro, lo hacen con tanta pasión, porque acá no ganan nada, es más, es gasto, por algo, inclusive algunas chicas se bajaron, porque una cuestión de gasto, cuestión de presupuesto, de que no todo se puede, a veces cuando los números no dan, entonces son cuestiones a tener en cuenta, pero se pusieron el overall, el grupito de chicas que pudieron completar el equipo y que dejaron bien en alto la representación de este torneo en Goya, con una hermosa experiencia que les quedará, una hermosa experiencia que les quedará al grupo, y obviamente a Lisandro, que bueno, termina también acá sacando conclusiones de a veces cuando son pocas el esfuerzo es doble, cuando son pocas saben que el esfuerzo es doble, entonces eso también termina valorándose muchísimo, porque Vos decís, no hay recambio, estamos las que estamos. Entonces tienen ese tremendo plus, ese tremendo plus de poder dejar todo en la cancha. Así que eso es lo que queríamos pasar de el grupo de chicas del vóley de Defensores de la Costa. Pausa y ya venimos con el fútbol infanto-juvenil.
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7: Bueno, insisto, Copa Santa Fe, también tenemos el fútbol femenino que se ha jugado en cancha de Juventud de Malabrigo y también lo que es Atlético y Tiro. Vamos con lo de, estuvimos en Villocampo ayer, así comenzaba con este espectáculo de lo que fueron, hubo ayer, 25 de mayo obviamente, escuchamos Juan Cruz.

Sea, hoy sentimientos encontrados porque, bueno, hoy es el Día de la Patria. Hoy hace 32 años que, bueno, dejó de existir mi abuela mamá, la que me crió, Juana Benítez, hace 32 años. Y hoy hace 3 años que también dejó de existir mi mamá, la que me dio al nacer, ¿no? La que me parió, como así se dice. Así que mire cómo son las cosas de la vida. Las dos se fueron un 25 de mayo, con distintos años, obviamente. Así que un saludo al cielo para Juana Benítez, mi abuela y mamá. Y un saludo para mi mamá, Elba Ojeda. Así que obviamente el respeto del mundo. Hoy un día de eso, ¿no? Un día de festivo, de trabajo, pero también eso, ¿no? De sentir que siempre, a pesar de los años que pasan, que son más de 30 ya, lo de mi mamá abuela, uno todavía la sigue sintiendo y la sigue extrañando y sigue y nos siguen visitando los picaflores, como hoy, por ejemplo, al mediodía, cuando estaba almorzando. 2 para Pablo Cantero, 3 Severa Yala, 4 comenzó el partido, 4 para Valentín Guster, 5 Melo Schemberger, 6 Leo Marega, 7 José Flores, 8 Pablo Frick, 9 José Hacker, 10 Leo Quintana, número 11 Rodrigo El Bocha Núñez, Bruno Núñez, el equipo de Gastón Maffioletti cuando se viene. ¡Epa! Venía con todo. Sí, chocó justo, venía con todo, no me esquinó nada José Flores. Partido de ida, allí ya la tiene el número 1. Sale jugando el Tommy, pelotazo largo, ganaba de cabeza allí por el lateral izquierdo, ahí intenta, era Pedroso, saca Valentín Gustel. Ahí va otra vez, intenta Pedroso, saca larga para Brian. Escurridizo Brian. En la tarde de este domingo, de este lunes, feriado, 25 de mayo. Cortaba Pablo. Ahí intentaba pelota, bueno, qué finita que pudo haber sido. La va a sacar Pablo. Hable pelotazo largo para Ever Ayala. Primeros instantes, 5 minutos de juego. Allí va Ever. Atención, es bueno para Hacker. Se pasó José, está José. Va José, el taco para Albocha. Va Albocha para Lío. Lío Quintana. A pesar de por ahí no estar al 100, ¿no? Porque la verdad, capaz que acá le ponemos toda la onda, pero después llega la noche y bueno. Pará, dice Gonzalo. De la variante. Se viene la variante nomás. Señoras y señores. Entró casaca número 13. En filas. Encima que apenas puedo relatar. Ahí va otra vez. Albocha Núñez. Acompaña. Mira. Por el sector izquierdo, Ever Ayala. Allí está Ever. Lo buscan al Bocha. ¡Gol! Allí está Ever. Lo buscan al Bocha. ¡Gol! ¡Gol! De Román. Apareció el Bocha Núñez. Señoras y señores, el Bocha Núñez, una pelota encortada, lo hicieron rápido y apareció el Bocha para poner el 1-0. 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Atención, hacker. Señoras y señores, tremenda la respuesta del 1. Tremenda la respuesta del 1, señores.
estaba por la derecha, que mis zapatos

0: 本当に。Bueno, nos retó Pablo a todos, Pablo Frick. Estamos todos metidos allá, Alex. Ahí cortaba. Para mí fue un corte lícito, o sea, allá que pudo haber sido falta, pero fue un corte que no, para mí, no merece amarilla, para mí. ¿Tú te le dando vuelta por ahí? Amigo. Qué barba, estos jugadores, mirá. Atención. La va buscando Homero, el centro. Hacker. Sí, tenía el pelo largo, Hacker.
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0: Y está el minuto de refresco, que es de la Asociación de Fútbol Argentino. Bueno, desde una charla de mediación, el mediático Hugo Damián. Lo terminó, señores. Final del primer tiempo aquí. Aquí ahora está. Bueno, en un partido pobretón, pobretón, donde no jugó bien Huracán. Huracán tiene equipo, ayer no jugó bien. Un Román que hizo cambios, fue compacto, se cerró bien atrás. Sabía que estaba Brian Torres en la delantera, lo marcó muy bien Pablo Cantero. Pero, insisto, y me dio la sensación, y esto es una sensación muy personal, de que Huracán, al sentirse que no era su partido ayer, no era su partido, es como que dijo, preferimos quedarnos con el 0-1 en contra y no llevarnos un 0-2 en contra. El partido está abierto, cualquiera puede tener una mala tarde, y que se define el domingo en cancha de Román 16 horas. Así, después de la pausa, te cuento lo que pasó en el segundo tiempo.
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2: Bueno, vamos con el segundo tiempo de lo que dejó Copa Santa Fe entre Huracán y Atlético y Tiro.
3: ¿Qué pasó? Ahí buscaba. La tiene José Jaquel, el Bocha, para José, para José, para José, José, José, José, José, para un lado, para el otro, José, José, José, pegó en el palo, pegó en el palo, pegó en el palo, pegó en el palo. Ahí buscaba. La tiene José Jaquel, el Bocha. Para José, para José, para José, José, José, José, José. Para un lado, para el otro, José, José, José. Pegó en el palo, pegó en el palo, pegó en el palo, pegó en el palo. Una gran jugada del Bocha. Un pase de José. Lo había dejado en el suelo el arquero. Y la pelota que pegó en el palo fue clarísima para Román Fútbol Club. A ver, cuente. No te puedo creer. Bueno, ¿contra quiénes perdieron a ti? A ver, cuente. No te puedo creer. Bueno, ¿contra quiénes perdieron a ti? Ahí va Homero. Va Homero. Abre para Lío. Oye, Lío. Va Lío. Es bueno para Hacker. Hacker, Hacker hacia adentro. El Bocha, el Bocha, el Bocha. Va José. ¡Oh! José. Le pegó como uno que está acá al lado mío. Feo le pegó. Como uno que está acá al lado mío le pegó. Señoras, sí, señores. Había sido buena la intención. Llegó con pelota dominada con Hacker, con el Bocha. Ahí va otra vez Hacker, Hacker, Hacker, Hacker, Hacker, Hacker. Se lo perdió, se lo perdió, se lo perdió otra vez, se lo perdió otra vez. Señoras y señores, dos oportunidades clarísimas. Señoras y señores, atento Nati, tuvo dos situaciones inmejorables Román, dos situaciones clarísimas, una con José Flores, la tiró por arriba, otra con José Jaque, la tiró por arriba, y ahora se viene la variante, se va José Flores, se va Pablo Frick, y me falta uno más que se va, entra Bruno Núñez, entra José, era Gustavo Ortiz y Lautaro Alonso, y Lautaro Alonso, los cambios, se va, ahí están los dos, y también se va Valentín Guster, ahí está, Valentín Guster, los tres cambios que mete, y también se va en fila de Huracán, allí se va Reyero. La saca número 8. Ahí están las variantes. aquí sale jugando la pelota larga, es bueno. Atención, Elías. Una buena de Elías. Ahí va a ser el lateral. Sacaba Ulises. Buscaba afuera. Ahí va Leo Quintana. Ahí va Núñez. Lo Núñez, Núñez. Bueno. Perfecto. Siga, bueno, sigan ustedes aquí, yo me meto en la transmisión. Allí el remate. Fue el largo al Bocha Núñez. Allí va a venir el córner que favorece a Huracán. Viene el centro. ¡Elías! La encontró. Allí va a venir el córner que favorece a Huracán. Viene el centro. ¡Elías! La encontró. El Tommy. Brian. Ahí va el chon. Era José Hacker. Atención, va Homero. La tira va largo. Allí va Núñez. Siga. Brian. Ahí va yo. Era José Hacker. Atención, va Homero. La tira va largo. Allí va Núñez. Siga. Siga, dijo. Señoras y señores, busca otra vez. Allí va Román. Mendoza. Se caía nuevamente. Siga, dijo. Señoras y señores, busca otra vez. Allí va Román. Mendoza. Se caía nuevamente. Impresionante. En dos oportunidades, señores. Lo tuvo Román. Fue claro la de Núñez. La pelota que estaba intentando. Ahí va Jonah Colucci. Atención, es buena. La tiene Núñez. Allí va Núñez. Iba Bruno Núñez. Ahí va otra vez Turco Ojeda, por la duda. Mi alias. Así que le toqué el corazón a alguno. Ya me voy, ya, Juan. Ni para los mensajes. Ahí no va, Ahí va buscando Jonah Colucci. Final. Ha ganado Román Fútbol Club 2-0.
2: Bueno, eso es. En el segundo tiempo, Román Fútbol Club tuvo para ampliar. Tuvo a través de Hacker, a través de Bruno Núñez, que ingresó en el segundo tiempo. Pero, insisto, no pudo. Mendoza fue el arquero, hubo algunas ausencias. Nos tuvo Cristian Tour. Así que, bueno, la cuestión es que se va a resolver todo el fin de semana del domingo 16 horas. No está cerrada la serie, la verdad, es así. Es más, normalmente Huracán hace mucho mejores partidos de visitante que de local. La excepción fue la goleada sobre Atlético y Tiro. Pero la verdad, siempre hace muy buenos papeles de visitante. Para cómo se va a encontrar con una cancha impresionante, que es la de Román Fútbol Club, obviamente. Así que, insisto, tendrá que estar atento a eso, Román. Hubo cambios con respecto a la programación, porque bueno, ya la programación del domingo, de la semana pasada, que van adelantando una semana, salió que el partido donde casi se define la apertura, casi se define la apertura, estaba programado para domingo. Pero claro, en el domingo va a jugar Román, en cancha de Román, por ende Matienzo juega el viernes por la noche ante Barrio Norte. Así que bueno, ese cambio que estaba pactado, ¿sí? Una pausita y venimos con los niños, el infanto juvenil.
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2: Bueno, vamos a ir con lo que dejó un poco el fútbol infanto juvenil. Hoy estuve preguntando algunos resultados del infanto juvenil. Por ahí, bueno, algunos cuesta, otros no tanto. Algunos suben a las redes, otros no, pero tratamos de buscar información de la mayoría de los chicos porque los niños, como dije en el comienzo del de la transmisión del programa, también les encanta que los vaya a cubrir, que saque una foto con el video, los goles, sobre todas las cosas. Vemos imágenes de lo que dejó la 2016. Domingo tempranito fuimos a Platense. Esto es la 2016 de Platense Campeones Soccer. Un dato no menor, Campeones Soccer le ganó en todas las categorías a Platense, es un dato no menor, Platense tiene un gran semillero, un grupo de profes, realmente, mirá este gol, pero qué golazo que hiciste, pibe, qué golazo que hizo, aquí el gol, un muy lindo gol. La agarró emboquillada. La punta, que no patee, ¿eh? Tiró hacia un centrito y le terminó cayendo atrás al arquero, que nada pudo hacer. 7-0 fue este resultado. 7-0 fue este resultado. Pero, insisto, en lo que tiene que ver con la mayoría de las categorías. En la 2017, que no es esta, en la 2017 que jugó después de esta, ganó 2-0 Campeones. En la 2015 ganó Campeones 4-1. En la 2014, peleadísima 2014, ahí donde anda Barrio Norte, donde anda Reconquista, donde anda Campeones, donde anda La Costa. En la 2014 fue victoria 2-0 de Campeones. Y en la 2016, que es la que estamos viendo, ahí anda mi amigo Ciro, jugador de hockey, jugador de fútbol, completito Ciro,
7: No Ciro y los persas, Ciro nomás.
2: Claro. Encima, ahora voy a contar algo. En la 2016, esta categoría ganó 7-0 el campeón de soccer. Tengo dos amigos Ciro. Ciro con C y Ciro con S.
8: Ajá.
2: Ciro con C, este Ciro, y Ciro con S es Ciro Aragne, el jugador de la costa, pero es con S. Pero es con ese.
8: No sabía que había dos tipos de Ciro.
2: Sí, parece que sí. Mira. Parece que sí. Parece
8: qué
2: que
8: coincidencia.
2: Sí. No, la mamá
8: no. Coincidencia no lo creo.
2: La mamá lo notó mal. Insisto, esto es el infanto juvenil de la costa de Platense y Platense y Campeones Soccer. Otro de los resultados que tengo también, que me pasó gente que no es de ahí, pero sí es de ahí, los resultados de Matienzo y Racing, los resultados de Matienzo y Racing. Categoría 2016, Matienzo le ganó 3-0 a Racing. Categoría 2015, también Matienzo le ganó 3-0 a Racing. Categoría 2014, también Matienzo le ganó 2-1 al equipo de Guille Ávila. La séptima fue victoria 5-0 de Matienzo sobre Racing. La quinta fue victoria de Matienzo 3-0 sobre Racing. Y la cuarta, la única que ganó Racing, ganó 2-1. La cuarta ganó 2-1 en este equipo, en este caso la Academia. Así que esos son resultados que se obtuvieron en la jornada de este fin de semana. Algunos tuvieron doble jornada, porque algunos jugaron viernes y domingo y así, porque el pibe que fue expulsado y que estaba bien expulsado, anda bien el claro, anda bien el arquero de Matienzo, claro, ahí está, con razón, claro, no le hicieron ningún gol, mantuvo el arco en cero, Aarón, mirá este gol, otro de los goles más, otro de los goles, claro, saludos para Aarón, que a veces Aarón y a veces, porque hay gente que eso de tener, que lo llaman por un nombre una vez, por otro nombre otra vez, Aarón, o sí, Aarón nomás, Aarón, sí, Aarón, porque por ahí está, bueno, ahí está, estamos, bueno. Insisto, vamos a una pausita y venimos con el segundo tiempo.
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2: Bueno, Ahora sí vamos a ver el segundo tiempo de lo que ha dejado en categoría 2016 Platense por... Mira, de fondo, allá de fondo atrás, se nota ya las nuevas tribunas del lado visitante de Platense Porvenir, las tribunas visitantes de Platense Porvenir, que, bueno, venía por un largo tiempo que la habían sacado todas porque eran un peligro, estaba correcto lo que hicieron la gente de Platense, bueno, ahora ya la arreglaron. Acá venía otro de los goles que convertía la gente de Campeones Soccer, que insisto, le salió todo, venía muy bien Platense en la 2016, venía muy bien Platense en la 2016, pero bueno, se encontró con un rival que jugó mejor y que sobre todas las cosas convirtió todo lo que generó, ¿no? Así que la verdad, estábamos ahí con un grupito de padres ahí en la cabina, en el techito. Y viste algunos cuestionamientos que hacen los papis, pero típico de... Había una mamá que decía, y sí, es cierto, viste, a veces, porque siempre estaba, ay, la árbitra, ay, el árbitro, hoy esto, hoy aquello. No, bueno, y a veces, cuando te cobran a favor también nos gusta, así que, pero insisto, lo importante es eso, ¿no? Que le hagan entender al pibe y que los padres sobre las cosas, sobre todo, tienen que entender, acá otro los goles, de que es mucho mejor alentarlo al pibe que putear contra el árbitro. Es mucho mejor alentarlo, dale ánimo, tampoco estar exigiéndolo. Si el pibe hoy no tuvo un buen día, termina el partido y ya está, es un partido, se terminó, a cambiar el chip, a mejorar, pero no eso de jugaron mal, jugaron feo, no, o sea, normalmente hay un ganador, a veces hay un empate, pero normalmente hay un ganador, y el hecho que te ganen un partido no significa que jugaste mal, pudiste haber tenido una mala tarde, un mal día, puede ser, pero también sirve para aprender y para poder mejorar para el partido siguiente. Me encantó el funcionamiento que tiene la 2016 de Campeones Soccer, y no solo por el resultado, inclusive hubo papis de la 2016 de Platense que halagaron, dice, mirá qué bien que juega el chiquitito aquel, mirá qué bien que juega tal, y eso está muy bueno. A ver, hay que sacarse esa mochila del resultadismo y de que todo es ganar a costa de lo que sea, y que si perdés es culpa del árbitro, si perdés porque te compraron. Yo cuando escucho la frase, este árbitro está más comprado en las infantiles, te juro que me agarra un calor, porque si, o sea, si no tiene nada para decir, y no digas, pero no digas. ¿Error? Sí, puede ser que tengo un error, que inclusive pasa, pero es, qué comprado que está el árbitro, no. Comprado, ¿quién me ha comprado un árbitro infantil para que ganen? No, error, obvio, puede llegar a tener, claramente, pero así como el pibe tiene un error porque le erra al arco, porque erra un gol increíble, porque se le escapó el delantero y terminó siendo gol, porque un montón de cosas, son todos errores, no se confunda con ese criterio, porque después te vas a tu casa con esa idea. Y no, sacátela. Analizá primero si se jugó bien, si se jugó mal, se corrige. Pero la culpabilidad o el porqué lo tiene que buscar adentro. Insisto, te pudieron haber cobrado un penal mal cobrado y puede ser. Capaz que en este caso en contra, y capaz que el próximo partido te cobre uno a favor y hasta te va a gustar. Entonces, analícenlo de ese lado.
13: Corta la bocha.
2: De ese lado, corta la bocha, ¿sí? Esto era infanto-juvenil, insisto, materiales por doquier, tengo de todo, absolutamente de todo. Así que nos va a quedar toda una semana para pasar tantísimas cosas que tenemos para lo que fuimos recabando con el transcurso de los días que se fueron jugando, ¿sí? Pausa y ya venimos con más Pasión Deportiva del día de hoy.
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2: Y el domingo, madrugamos también, para no perder la costumbre, madrugamos, así me fue también. Tempranito, nos fuimos a 11 de la mañana a cancha de Racing, jugaba Racing y Juventud de Malabrigo.
15: Comenzó el partido.
2: Cuando vimos buscando el pollo, que lo llevamos a pasear a Malabrigo el pollo, me iba llevando mate el pollo.
15: Ese es el equipo.
2: Rico el pollo, estaba muy rico el pollo ahí de la familia Lugo, que hizo para beneficio, para recaudar fondos para su hijo que tiene que viajar a una prueba en Boca. Y un día ganó Racing, lo escuchamos.
15: Mesa, Nilo, de arco, Miskevich. Bajere, atención, es bueno, no te puedo creer. Miskevich. Bajere, atención, es bueno, no te puedo creer. Lo que los FAC, entre Facu y Julián Álvarez, atención. Allí buscaba. Estaba Jere. Acción. Allí buscaba. Estaba Jere. Hacia adentro para Beucher. Jere. Cerraba bien Nata. Atención, Luciano Gutiérrez. Saca Escobar. Lo pone a correr a Sotelo. Miskevich. Falta. Señor. Ganaba Escobar. Pánico. Chocaba Massín. Es bueno para Catril. Se abrió Catril. Hacia atrás. Siga. Señoras y señores. Cortaba Hernán Mesa. Va Mesa otra vez. Bueno. El centro. ¿Qué pasa que se cae todo, muchacho? ¿Será el Rocío? Hola, Rocío. Ahí va el centro largo. Estaba Fernández. Allí anda Fernández. Va Fernández. Busca el centro. La característica de todos los Fernández con ese pelito, ¿no? Ahí Juan Pibolina. Corta Gonzalo Beucher. Sacaba Raúl Benítez. El Pato. Nata. Luciano. Gonzalo. El otro que va a hacer lateral. Lo va a hacer Vladimir Gallardo. 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Amarilla para Mauricio Franco. Raúl Benítez, encargado de la pelota parada. Jugada preparada, atención, es buena. Cerraba Vladimir. Ahora sale jugando Nico. Así está Fernández. Lo hizo para Raúl Benítez. quiere. Falta de Nata. Nata. Todo allí. Atención, el remate de Fola. Ya la tiene Darío. Aquí va Vladimir. Señoras y señores, acá el que grita más fuerte, ¿estaron?
13: Quitate el bar, si no hay para roja. Quitate el bar.
15: Amarilla para Vladimir Gallardo. Señoras y señores, ahora están acomodando la barrera. Y ahí en el área, pero mire lo que son en el área. ¿Qué se están pasando los números de teléfono entre ellos? Chico, chico. Allí viene el indirecto, viene el centro. Entraba por detrás. Estaba buscando. Estaba. El que grita más fuerte se va expulsado. Se va expulsado. Se va expulsado. Se va expulsado Mauricio. Estaba buscando. Estaba. El que grita más fuerte se va expulsado. Se va expulsado.
2: Una de las discusiones de la fecha, esta fue una de las discusiones del partido. Claramente llega tarde Mauricio Franco. Claramente llega tarde Mauricio Franco. Y es expulsado por Nicolás Ojeda. Mauricio Franco ya tenía una amarilla. Ya tenía amarilla. Y claramente llega innecesariamente. Porque va al roce. Pone el pie. Claramente sigue el jugador de Racing primero y por eso es la expulsión de Mauricio Franco.
15: Se va expulsado. Se va expulsado. Se va expulsado Mauricio. Estaba buscando. Estaba. El que grita más fuerte. Se va expulsado, se va expulsado, se va expulsado, se va expulsado Mauricio, se va expulsado Mauricio, dice que no lo toca, dice, se queda con 10. Ahí se va Franco. Torito. Va Raúl, viene el centro. El cabezazo nuevamente sobre el arco. El arquero. Ahí está Maximiliano Molina. Se cierra Molina. Allí. Señoras y señores, 45 minutos y un poquito más para que se termine este
2: primer. Bueno, eso es lo que pasaba en el primer tiempo entre Racing y Juventud de Malabrigo. Una pausita y venimos para el segundo tiempo.
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2: Vamos con lo que dejó el segundo tiempo. Nicolás Ojeda fue el árbitro de este partido. El cuestionado siempre, Nicolás Ojeda. Vamos, y el segundo tiempo en marcha.
3: Ahí, ya es hora de despertarse. Tiro libre. Va a caer sobre el área, viene el centro. Allá en lo alto, Darío. Sale jugando es Vladi. Atención, Manico. Nico va Nico hacia adentro. Pedía al mano. Sale jugando es Vladi. Atención, Manico. Nico va Nico hacia adentro. Pedía al mano. Atención, viene Juanpi. Cerrado. Sacaba Caballero. Otra vez Rosati. La metían para Juanpi, para Juanpi. Hacia adentro. Otra vez Caballero. Cian y Esquivel. Allí el centro. Se pasaron todo. Molina. Así el centro, se pasaron todo, Molina. Aquí, Montiel, Cava Largo, allí va Jere, la tira para hacia adentro, cortaba bien Mikovic. Piden, upa, falta, será molestado, ¿entiendes? Se va Julián Álvarez, entra Seba Piri y el negro Ramos Saucedo. Bueno, ahí está, sacan en andas a Caballero. Viene el centro, pasado, posición adelantada por la expulsión de Mauricio Franco. Atención, bueno, señoras y señores, se va Marcelo Rosati. Señoras y señores, eterno Gaspar Jonathan. Allí va Nero Ramón. Bajere. El Seba. No vale. Jonathan. Allí va Nero Ramón. Bajere. El Seba. No vale. Qué educadita la chica de Malabrigo también. Se va el Facu. Julián Zarza a la cancha. Después viene Belgrano. Hoy es el día. Atención. ¡Va Boucher! ¡Buena de Boucher! Hoy es el día. Atención. ¡Va Boucher! ¡Buena de Boucher! Ahí está. Entra Delgado. Y Darío, ¿qué dice? Una sola me tiré y me hicieron doleto. La va buscando el negro Ramón. Busca el centro. ¡Y bueno! ¡Gol! La va buscando el negro Ramón, busca el centro, y bueno, gol, gol, Gauchel, gol, de Racing, si no lo hace Boucher, no vale, señoras y señores, Gonzalo Boucher, nuevamente, entró por detrás, Iván Santi.
15: Allí el centro. ¡El cabezazo! ¡Palo! ¡No se puede creer! ¡No se puede creer! ¡Iván Santi! Allí el centro. ¡El cabezazo! ¡Palo! ¡No se puede creer! ¡No se puede creer! La tiene. Otra vez la academia. Intentaba Seba Piris. Posición adelantada. En la 11 estaba posición adelantada. Fácil. Señoras y señores. Ahí, Gene. Ahí están las variantes. Ahora va el Seba Piri. Atención. Busca el Seba. Era buena. Bueno, Hernán sabe que tiene amarilla, Hernán. Sabe que tiene amarilla, Hernán. Luciano Gamarra. Aquí está la Raúl Benítez. Bueno. Amarilla para Cian. Amarilla para Cian. Roja para Cian. Roja para Cian. Por la boca le dice. Por la boca le dice Nico. Atención. Va a dar la orden Nicolás Ojeda. Allí va Hernán. Va Mesa. Mesa que más aplaude, la tiró arriba. Tengo tiempo, Juan Cruz. Otra vez. Tiro libre que favorece a Racing. Ahora el negro Ramón. Final, señores. Final. Ha ganado la academia. Costoso triunfo para el equipo de Pucci Toledo. Vaya que necesitaba Racing salir de
2: bueno, cositas para decir de este partido. Lo ganó bien Racing. Algo tendrá que hacer Juventud de Malabrigo, porque cuando parecía que era el que le iba a pelear el campeonato, ya sea Matienzo, ya sea Barrio Norte, ya sea Román, ya sea Platense, ya me va a tocar el turno de Platense, y ya sea adelante, cuando parecía que Juventud era el equipo que podía dar pelea, empezó a caer, y empezó a caer, y cayó, y no hay atenuantes, porque no hay atenuantes. Hay una cosita ahí que siempre se, la gente de Juventud nos decía, ¿no? Che, no, bien los arbitrajes, estamos bien los arbitrajes. También fue bueno el arbitraje de Nicolás Ojeda, del árbitro Nicolás Ojeda, estoy hablando, no de mi hijo, estoy hablando del árbitro Nicolás Ojeda. Estuvo bien expulsado Mauricio Franco. Estuvo bien expulsado Nico Massin. Para mí una expulsión infantil totalmente, porque Nico claramente hace alusión que le saca amarilla, sigue protestando y le saca la doble amarilla y hace el gesto de que se fue de Boca. Entonces, esas cuestiones, encima que jugaste mal, encima que jugaste feo, encima que no te salió nada y te hace expulsar de la manera que te hace expulsar. Y, a ver, no siempre el árbitro va a jugar para vos, ¿eh? No siempre te va a, no es que va a jugar para vos, no siempre se te va a equivocar a favor tuyo. No siempre el árbitro se va a equivocar a favor tuyo. Y en este caso, lo de Mauricio Franco, se hizo ganar una amarilla también en la zona ahí innecesaria. Y después llega tarde a una situación de juego, y obviamente Nicolás Ojeda lo expulsa, y eso fue en el primer tiempo. Sí, vendemos y ya venimos con más.
0: Yeah.
2: 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Venimos. Mientras pasamos un toquecito más de lo que nos pasaron de el vóley, de los que nos pasaron el vóley. Cuatro partidos ganaron las chicas del vóley. Ganaron las chicas del vóley. Y me dicen, no es la Liga Chaqueña, pero tampoco me dicen qué liga es, así que si no me dicen qué liga es, voy a decir la liga de qué. Si no es la Liga Chaqueña, decime qué liga es, porque si no estamos como viste cuando te va a la isla y nos lleva el reel, así más o menos. No es la Liga Chaqueña. Bueno, esta información nos pasó Lisandro Villa, el técnico. Que le faltó pasarnos el nombre de las chicas, le faltó también pasarnos que hubo una de las chicas que estaba mal puesta la categoría, había salido mejores jugadoras, pero estaba mal puesta la categoría también. Hubo un par de desajustes ahí en la comunicación de el vóley que se jugó en Goya. ¿Será la Liga Goyana entonces? Si no es la Liga Chaqueña, debe ser la Liga Goyana, pero cerquita anda, ahí. Al vóley fueron a jugar, fueron pocas, eso sí, fueron re pocas, porque algunas se bajaron al último momento. Y lo que filmaron estos videos, o no tenían crédito, o no sé qué pasó, pero se quedaron re cortos filmando, videíto como diciendo, no le tengo fe a mi equipo, videíto como diciendo, no le tengo fe a mi equipo, no sé si, video de dos segundos, ¿dónde se vio video de dos segundos? Pero con razón que yo pierdo el pelo así, ¿cómo la video de dos segundos? No existe un video, ¿cómo la? Después de filmar más, pedí.
0: Vaya a estudiar.
2: Claro. Video de dos segundos nos pasan. Ay. Y después se me cae el pelo, me voy a la peluquería, va, ni me cortan más el pelo ya, así que ya, no sé, estamos bastante complicados, bastante complicados. Pero, insisto, nuestra idea siempre es tratar de pasar lo mejor posible la información, pero siempre también esperamos que las personas que están dedicadas a jugar al vóley o cualquier deporte también nos hagan llegar bien la data, porque si no, no sé si fueron con buen chofer pescando, pero bueno, lo cierto es que eso queríamos reflejar un poquito en la información que nos pasaba Lisandro Villa para lo que dejó el vóley en Goya. Algunas venían con un miedo, dice, yo no sé nadar, decíamos, ¿qué va a hacer? Está una vista espectacular. Para sacar fotos, bien, para filmar, bastante corta la bocha. Corta la bocha.
0: Corta la bocha.
2: Y ahí lo marcó. Y yo, entonces, no sé qué categoría será. Sería bueno que le pongan el nombre también, otras cosas también. Así que bueno, todo eso son cositas que tienen que ir aprendiendo. Ahí está, Liga Goyana de Vóley. Ahí está, Liga Goyana. Liga Goyana de Vóley. Ahí está, ahora sí. La Liga Goyana de Vóley. Bueno, eso nomás. Pausa y venimos con Juventud de Malabrigo en el femenino. 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Venimos, Juan Cruz. Nos vamos a Malabrigo. Fútbol femenino, Copa Santa Fe, lo miramos y lo escuchamos. Bueno, ahí estamos, Con la terna arbitral de la Liga Ocampense de Fútbol.
21: Las formaciones, los equipos.
2: Bueno.
21: Sí.
2: ¿Cómo?
21: No sé si hasta dónde.
2: ¿Qué?
21: Está bien, ¿no? Ya vamos a ver las formaciones, los equipos. Las formaciones, los equipos. Ahora sí, sale los equipos, los tres equipos a la cancha. Aquí, señoras y señores, pero le vamos a dar la lista completa, después vamos a ir acomodando el equipo. La 16 la tiene Diana Soto, Dulce Roel Soto tiene la 3. Lucía Maidana, la número 4. María Elena Escobar, la 5. La 2, Rihanna Sánchez. Pero Analek, ¿no es Analía? Analía también. Señoras y señores, comenzó el partido. Comenzó 15-10. Comenzó el partido. Señoras y señores, la pelota que anda por la mitad de la cancha la tiene Janina Cuarín. Allí, recordemos que Cruz Roja, allí va a venir el córner que favorece a Cruz Roja. Viene el centro. La puñeteaba allí la arquera. La primera situación era para Cruz Roja. Núñez. Va Núñez. Se pasaron todos. Bueno. Lo tuvo así. Ahí intentaba ganar de cabeza otra vez. Que es Jiménez. La busca larga. Atención, bueno. Llegó hacia adentro. Señoras y señores, casaca número 15 para Tamara Medina. Y en Reconquista. Atención, Vallanina, Cuarina, allí Vallanina. Gana Vallanina. Pelota para Jiménez.

Y hace el centro, el cabezazo. Uf, cero. Artista de primer nivel. La cartelera. Ufa. Salía allí, en alto. Atención. Allí busca el centro, el cabezazo. La tenía Núñez. Atención, allí busca el centro, el cabezazo, la tenía Núñez, ¡gol! ¡Gol! Del Lolito, de Juventud, señoras y señores, apareció Núñez.

Que Juventud se preparó para cosas importantes. Atención, es bueno, lo terminaba sacando allí. Va buscando otra vez. Encoraba el remate al arco. Sale jugando alto, fuerte y lejos. Allí va Brenda. Acaba para su hermana. Vázquez, la casaca número 8. Pelota hacia adentro. La hizo bien Núñez. Atención. Busca el centro. Sacaba de cabeza. Intentaba Escobar. Va Brenda Jiménez. Atención. Le pega Maidana. A las manos. La cubría otra vez la defensora. Atención. Uf. Cierra la defensora. Soto. Allí va Escobar. Ahí anda Núñez. Uf. Atención. Es bueno. Va Núñez. Tocar a Núñez. Y si la tocaba. Atención. Ahí buscaba otra vez. Va Núñez. A ver Núñez. Va Núñez solo contra el mundo. Va Núñez. Tocar a Núñez. Para Yanina. La abrió larga, habilitada. Atención, es bueno. ¡Oh! Están pecando de egoístas. Ahí va largo. Andaba de cabeza Soto. Ahí va otra vez. Saca otra vez. Aquí anda Dulce. Uf. ¿Qué le pasó a Medina? Un dato no menor, Allí está recuperando. Aquí. Aguantala. Yanina que no podía. Paraba. Uf. Saca. Me hizo acordar a Pacho a Folter. Cuando pateaba para arriba, ¿te acordás, Caruso? Pacho hacía así también. Y ni hablar de Lugo, de Ariel Lugo. Otro más. Se habrán regalado pelota al barrio esos muchachos. Atención. Ganaba. Allí va Núñez.

0: se reparaba, trababa Núñez, el remate, y la pedían otra vez. Sigue viva la pelota, pasó absolutamente todo en el área, ganando el Dorito 1-0. Saludo para Cris, para la a veces. No sé si hasta dónde está bien, ¿no? Ya vamos a ver las formaciones, los equipos. Ahora sí, sale los equipos. Los tres.
1: Se terminó el primer tiempo. Después de una cortita, vamos con lo que dejó el segundo tiempo, donde Juventud de Maravillo pasó una nueva instancia. Y nada más y nada menos que tiene que jugar contra Unión de Santa Fe. Los tres equipos de la Liga Reconquistense de Fútbol pasaron la instancia porque Racing goleó 4-0 a Tiro Federal y Defensor de la Costa ganó en un partido increíble, 5-4, un partido increíble, 5-4 le ganó al equipo de Racing el Campesino. Una cortita y venimos con el segundo tiempo. 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Vamos con el segundo tiempo.
0: Se va, señoras y señores, se va a venir el segundo tiempo. Aquí ya está Juventud en el campo de juego. Cada dice, mira, juega este, juega aquel. Y uno decidió, porque yo no sé todo. Ahí está Cristian Zarrabuena, comenzó el segundo tiempo. Señoras y señores. Bueno, ahí está el cuadrito. Ah, no, pues está rayando todo el cuaderno. Los rayones casi. Yo no entiendo. Llevada Jiménez, busca el centro, se pasaron todos, está Yanina, gol. ¡Gol! Llevada Jiménez, busca el centro, se pasaron todos, está Yanina, gol. ¡Gol! Del Lorito, de Juventud, de Yanina Cuarín, señores. Señoras y señores, así están las variantes. Seguramente. Ahí va. Atención, es bueno. Cierra bien. Una crack, la Soto. Dale largo, la corre Karen, atención, habilitada, le pegó al arco, atenta la 1. Allí va Brenda Jiménez, uff, se pasaron todos, gol. ¡Gol! ¡En ahí! Allí va Brenda Jiménez, uff, se pasaron todos, gol. ¡Gol! ¡En ahí! ¡Gol! ¡De Lorito! ¡Anaí! Señoras y señores, Anaí Sánchez festejando con todo el mundo. Anaí Sánchez, la autora del tercero. Señoras y señores, se define la historia. 4-0 en todo general. ¡Remate! se muestra Natalie. Ahí va Janina, se muestra Natalie. Se muestra Natalie para Janina y va a hacer un gol. ¡Ah! Vos sabés que no. 7, 19 y 10. Ahí va otra vez. Ahí va Natalie. Le pegó con los cordones atados, Natalie. Y sigue el cuadernito ahí, ¿eh? Ahí le explica, ¿eh? 2 más 2, 4. Ahí va, buscando Karen. Allí va Núñez. A Jiménez la tiraban hacia adentro. Uf, se escapaba. Intenta otra vez. Natalie. Bueno. Natalie Feldman. Atención, Valegre. Allí va Alegre, Alegre hacia adentro. Gol. No te puedo creer. No se puede creer. Qué bárbaro. Viene el centro. Señoras y señores. Increíble. Ahora la va a buscar Fiamma. Para Anaí Sánchez. Buscaban otra vez. Intentaba jugar. Corta Escobar. Atención. Es buena. Está. No se puede creer. Sale jugando otra vez. El tiro de esquina. El cabezazo. Y va Anaí Sánchez. Aquí la largó. La corre Natalie. Allí va Feldman. Va Feldman en el centro. Se pasaron todos. La va buscando otra vez. El centro. Natalie. Va Natalie. Le va a dar. Natalie. Ahí va otra vez. Atención. Acaba el centro. Atención, es bueno, está. Gol. Gol. Ahí va otra vez. Atención. Acaba el centro. Atención, es bueno, está. Gol. Lolito de Juventud. Señoras y señores, apareció Luis Anagauto. Tanque Juventud de Malabrigo. Ahí anda. Uf, qué bien que la hizo. Pero mirá vos. Pero mirá lo que hizo Dulce. Mirá lo que hizo Dulce otra vez. Atención, le pegaba al arco. Gana, Iche. Va Natalie. La hizo bien, va Natalie. Viene hacia adentro. Otra vez, Gómez. Señoras y señores, se ha terminado el partido. Ha sido final. Aquí, ahora. Se ha terminado el partido, señores. Ha ganado el Lorito. Sin duda que es un pase importante en su vida.
1: Bueno, ahí está, eso es lo que pasó con Juventud de Malabrigo, allí en su participación en Copa Santa Fe. Lo espera un tremendo rival que es Unión de Santa Fe, pero algo más importante todavía, porque mañana miércoles van a jugar un partido para alquilar balcones En cancha Racing va a jugar Juventud de Malabrigo con Defensor de la Costa por la Liga Reconquistense. Así que la verdad, ese va a ser uno de los partidos más atractivos que va a tener el fútbol femenino. Digo porque por cómo se armó Juventud, por cómo está la Costa, porque la Costa también está muy bien y está pensando también en dos frentes. La escuchamos a Anaí Sánchez, hablaba con nosotros después del partido.
2: Anaí, creo que más allá de que por ahí la dirigencia son los que deciden quiénes participan, ¿no? Pero vos fuiste, me parece que partícipe fundamental de que esto se dé para la Juventud de Malabrigo.
3: Bueno, sí, a ver, que se puso un montón, que puso mucho tiempo y todo, ¿es cierto? Pero nada, ningún juego que sea de dos y más, es de uno el resultado, totalmente. Así que la verdad que todo esto es el resultado, es la alegría de un equipo que está comprometido, de un equipo que entiende que año tras año tenemos que ir levantando el nivel futbolístico. Acá tenemos que venir y saber que tenemos que entrenar, que hay que ganarse el puesto, y también está bueno porque no solamente buscamos el crecimiento deportivo y futbolístico de cada una de nosotras, sino que también buscamos el crecimiento personal, que es fundamental. Por eso es lindo tener hoy por hoy y estar disfrutando de este equipo, porque más allá de la victoria nos estamos consolidando un grupo lindo, un grupo que nos estamos acompañando, y como cualquier grupo puede haber decisiones por ahí que uno toma o algún error y demás, pero sabemos que eso tiene que quedar en la cancha siempre, trabajamos para eso y para que esos resultados después se lo volquemos en la cancha y nos llevemos los puntos a casa otra vez.
2: ¿Por qué se dio esta diferencia? Ayer ganó 1-0, ¿y por qué la diferencia en el palo? Cuando viste que sí pudo haber sido más también.
3: Sí, sí, igual allá también. Allá hubo muchas pelotas que quedaron en el palo y a pelotas que había atajado la arquera. Uh-huh. Lo que acá nos benefició a nosotros fue la cancha. Allá la cancha era muy, muy angosta. Uh-huh. Y se trató de jugar mucho por el medio, y ellas son defensivamente son muy fuertes por el medio, y sacaron todas. Lo que hoy hicimos es aprovechar tal vez un poco más los espacios, jugar un poco más rápido la pelota, que eso era lo que necesitábamos y lo que nos pide el DT, buscar los espacios y ponerlas a correr en las puntas. Y bueno, hoy se logra todas esas cosas por el trabajo que se está haciendo día a día en la semana.
2: ¿Aprovechaste tus 45 minutos?
3: No, sí, por supuesto, sin duda. La verdad que es maravilloso estar viviendo esto, estar jugando, sintiendo. Amo jugar, soy fanática del fútbol. Quiero jugar siempre, esa es una realidad. Uh-huh. Pero también hay que ser y confiar mucho en el cuerpo técnico que tenemos. Que gracias a Dios hoy Cristian, la verdad que nos está dando una mano genial, es una persona que sabe mucho, una persona que futbolísticamente nos está haciendo crecer mucho. Mariana Jari, que vino de Vera, que es una profesional, que está brindándonos todos sus conocimientos, nos está acompañando. Ale Perezón, que está como preparador físico, la verdad que un pibe que le dimos la confianza y nos está demostrando día a día y en cada entrenamiento toda la responsabilidad que está poniendo. Bueno, a Paolo, que es nuestro utilero, es un genio Paolo. Entrar a un vestuario y ver cada ropa acomodada, cada una tiene sus cosas limpia y todo, la verdad que ahí te das cuenta de la alegría que es.
2: ¿Tiene dedicatoria gol?
3: Para toda la gente, como siempre digo. Para toda la gente que nos apoya, que sueña, que creyó en este proyecto. Porque la verdad es que tenés que creerlo.
2: Sí, exactamente.
3: Vos lo podés soñar, pero si uno no confía en uno y transmitir toda esa energía y esas ganas, no es posible. Y yo creo que eso es lo que estamos haciendo acá. Gracias, Che. Gracias y saludo a mi familia, que también es fundamental en todo esto.
2: Muchísimas gracias.
1: Bueno, ahí está, Anaí, emocionada también por su participación. Y hablábamos con una de las figuras que, más allá de que ganó Juventud de Malabrigo, Dayana Soto fue la que se lució en la defensa. La escuchamos.
2: Nosotros siempre por ahí nos reflejamos en la, quién hace los goles, que son los que ganan los partidos. Sí, sí. Pero también están en las que evitan, y hoy evitaste un montón de situaciones. Para nosotros fuiste la figura del partido.
4: Y la verdad, bueno, uno hace lo que puede, uh-huh. Más por el equipo, y bueno, no estaba nada fácil, uh-huh. tampoco. Ya, la verdad, no sé qué decir, porque...
2: Le diste solidez al equipo, creo que más allá de que la diferencia fue 5 en total, pero le diste solidez al equipo, y eso es importante, que el equipo de atrás se sienta seguro también.
4: Y la verdad, yo creo que mi equipo, porque es mi equipo, uh-huh. Se sintieron seguros conmigo, entonces uh-huh. yo tengo que darle seguridad a ella también.
2: Bueno, contame quién sos.
4: Bueno, caso de... No, uh-huh. yo soy de Vera, uh-huh. Bueno, tengo, bueno, no voy a decir ni edad. Ya hace 2 años que estoy jugando acá. Ajá. Y bueno.
2: ¿Cómo caíste en este equipo?
4: Porque allá no había copa. Ajá. Sería copa, no. Digo, no había liga.
2: No había liga.
4: Y entonces, como me gusta el fútbol, ajá. vine a una práctica ajá. y bueno, me gustó y quedé acá.
2: Ajá. ¿Qué sensaciones te llevas de este plantel, de todo el grupo que tienes?
4: No, equipazo.
2: Has armado un muy lindo equipo también.
4: Sí, equipazo. Uh-huh. No tengo nada que decir de ello. Uh-huh. Muy buen equipo.
2: ¿Tiene dedicatoria al triunfo?
4: Sí, a mi mamá.
2: Felicitaciones.
4: Gracias.
2: Bueno,
1: palabra de las chicas también de... de Juventud de Malabrigo, ¿sí? Vamos con lo que dejó también el triunfo de Nueva Chicago, ¿eh? El triunfo de Nueva Chicago sobre Defensor de la Costa, ganó Chicago por 2-1, lo vemos.
4: No sé qué decir porque...
2: Le diste solidez al equipo, creo que más allá de que...
1: Venimos. Venimos, porque está, hay otro video, paramos ahí, ahora sí, lo que dejó Chicago, los goles de Chicago y Defensor de la Costa.
2: ¡Trova! 0-0. Así anda Maximiliano Mendoza, la tirada hacia adentro. ¡Gol! ¡Gol! De Nueva Chicago. Apareció Sergio García, casaca número 7. Señoras y señores, por detrás de todo, nadie lo vio. Y Sergio García encontró ese huequito. Nahuel Sergio, sí es. Allí, con un saludo incluido. ¡Ah, mira! ¡Qué bárbaro! Llegó el 1-0 de Chicago. Sergio Nahuel García, el autor del gol. Allí va Lisandro. ¡Golazo! ¡Gol! De nuevo a Chicago. Pero qué digo, gol al estilo Ojeda, viste, así al estilo los Ojeda, señoras y señores, Lisandro Ojeda y Mariano, que se perdió los dos goles por andar caminando de un lado para el otro. La va buscando Ayrton, busca el centro. Ojeda, gol, gol, Brian. Gol de Defensor de la Costa. Se equivocaban, señores. No va a ser Nico Lugo. 0-0.
1: Así anda. Bueno, tenemos mucho material, tenemos también las notas con los chicos de la categoría sexta división de Juventud de Malabrigo y Tigre, y también los goles de ese partido, el gol en realidad de ese partido, pero bueno, nos quedamos ya sin tiempo, ¿sí? Se despide Pasión Deportiva el día de hoy con Juan Cruz Dolzani, que nos va a regalar este temita para cerrar el programa del día de hoy.

0: Bueno, ya, porque si no te van a meter el...
1: El copyright.
0: Sí.
1: El copyright.
0: Bueno, eso va dedicado para toda la gente que dejó a la persona indicada por otro.
1: Bueno.
0: Esa, una dura palabra del operador de Daniel Ojeda.
1: Bien.
0: Y bueno, es así, es lo que cuenta la historia ese tema.
1: Es lo que cuenta la historia esa.
0: Porque usted ya lo escuchó completo,
1: sí, lo escuché
0: y
1: completo.
0: Es fuerte el tema.
1: Es fuerte, sí, sí, pega duro. Nos vamos, gracias Juan Cruz, mañana nos reencontramos. Chau, chau.

0: Pepe, te quiero mostrar esto así te sentís identificado.
1: Estamos comentándolo un poco.
0: No, a ver si te sentís identificado. Poneme Bielsa. Que Bielsa se autodefine como que eres un hombre tóxico. Después lo escuchamos. Después lo escuchamos entero. Pero si tenemos a...
2: Yo no soy bielsista, ¿eh? No soy anti, sí, pero no soy fana. Viste que hay unos que son fanáticos.
0: Sí.
2: Y sí, no sé en qué contexto.
0: Bueno, pero es en el this moment. Claro, no, Recondo, other moment.
2: Recondo es fanático, bien, ¿no? De Bielsa.
3: This moment.
4: Sí, yo también, ¿eh? A mí me gusta mucho.
0: Bueno,
2: no. Gusta. Yo no soy anti,
0: escuchá,
2: pero no soy fan.
0: Escuchá lo que dice, que no estoy abriendo el debate, si le gusta Bielsa o no.
2: No, estoy comentando.
0: Escuchá lo que dice. Lo que dice Bielsa. No, sí. No, creo que se autoincrimina. Escucha.
5: Una palabra. Yo soy tóxico. Relacionarse conmigo empeora al que se relaciona conmigo. Sí, tóxico. ¿Me entiendes? Eso es, hay tipos tóxicos.
0: Punto. Sobó. ¿Sabés qué imaginé?
2: ¿Qué?
0: A Chatruc. En vez de hablar, que soy un tipo que llega tarde, soy un tipo que tengo.
3: Soy tóxico.
2: Estoy llegando tarde a todos lados, pero estoy haciendo muchas cosas. Voy a tener que dejar de hacer cosas. La radio no.
0: Me parecía, señores, emprende tu negocio y te vamos a ir contando un montón de cosas.
2: Un beso a mi padre que está volviendo de Bolívar con mi tío.
0: Escuchando la radio, me imagino, ¿no?
2: Escuchando la radio, sí, estaban en Lobos. Venían, maneja mi padre, mi tío se retiró del manejo.
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2: Rolfi Montenegro y el Poroto Cubero se visten con Atomic en el stream que tengo.
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2: 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De tipo jogging, camperas, usos.
0: Muy linda moda relajada. Hasta ahí, muy bien, perfecto. 15, 2 minutos. 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
6: 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Hora 15, 3 minutos. En todo el país, la temperatura en Buenos Aires, 16 grados, 6 décimas, humedad, 66%. Nacionales. Trabajadores de la Unión Obrera Metalúrgica están realizando un abrazo simbólico en la sede de Adolfo Alsina al 400. Los manifestantes rechazan la intervención judicial del sindicato. La protesta se da luego del fallo que dispuso la intervención de la organización, el desplazamiento de las autoridades encabezadas por Abel Furlan. Reclaman el cese inmediato de la intervención judicial y la restitución de las autoridades electas de la UOM. Docentes universitarios realizan clases públicas frente a los tribunales en reclamo del financiamiento educativo. Tomamos contacto con Pablo Navarro.
7: Con el objetivo que se cumpla la ley de financiamiento universitario, la UBA vuelve a salir a la calle para exigirle a la Corte Suprema que se defina por este motivo. Están realizando clases desde las 10 de la mañana y hasta las 5 de la tarde. Cecilia es docente desde hace 8 años y además investigadora del CONICET.
8: Soy ayudante de primera y los ayudantes que somos, te diría la mayoría de docentes de la facultad, cobramos, en mi caso, por la antigüedad que tengo y por haberme doctorado, 250 mil pesos por mes, en un mes de muy buena ganancia, sino 245, 250, y son 40 horas de trabajo, o sea que me están pagando alrededor de 6 mil pesos la hora. Sí, en mi caso, bueno, vivo con mi pareja y a él le pagan mejor que a mí, entonces vivo de eso, pero la verdad mi economía personal se vio muy afectada y además yo soy investigadora del CONICET y mi salario está pisadísimo hace 2 años. Sumado a que no hay plata para comprar reactivos ni insumos de laboratorio, nuestra situación como científicos y docentes es realmente mala.
6: Desde los tribunales de Talcahuano, Pablo Navarro, La Red Informativa. Casa Rosada. Finalizó la reunión de la mesa política en la Casa de Gobierno. Amplía Silvina Brandimarte.
4: La reunión de la mesa política duró 2 horas y trascendió que se ordenó la estrategia parlamentaria para aprobar los 4 proyectos de ley que el Ejecutivo envió hoy al Congreso. Superrigi, transparencia y publicidad de la gestión de intereses, también conocido como lobby, la derogación del etiquetado frontal y ludopatía. Pero más allá de esto, trascendió que falta poco para que el jefe de gabinete presente la declaración jurada. Se habla del mes de junio. Como ecos del Tedeum en gobierno, se escucha la defensa de la política que el presidente lleva adelante porque, afirman, ayuda a bajar la pobreza, un hecho que es reconocido por la propia medición de la Universidad Católica. Y sobre la tensión interna, se escuchó decir que es solo el presidente el que decide qué hacer con cada sector que mantiene diferencias. Pero también se aclara que las internas son propias de la política y que el oficialismo ya ganó una elección el año pasado cuando también existía esta misma interna. Gobierno, Silvina Brandimarte, La Red Informativa.
6: Judiciales. Causa Cuadernos. Hilda Horvitz, expareja del remisero Oscar Centeno, aseguró ante el tribunal que fue utilizada como testaferro mientras él trabajaba como chofer del exfuncionario Roberto Barata. La mujer también relató que Centeno llegaba a su casa con bolso, valija y portafolios que, según él, pertenecían a Barata. Además, aseguró que él explicaba cómo acomodar fajos de dinero dentro de esos bolsos. La declaración forma parte del juicio oral que investiga presuntos pagos de sobornos relacionados con la obra pública durante gobiernos kirchneristas. La muerte de Diego Maradona. Analizan el rol de las psiquiatras en el tratamiento del 10. En una nueva audiencia se profundizó el vínculo profesional entre la psiquiatra Agustina Kosachov y su colega Ana Marcela Weisman Campos, quien participó en el seguimiento clínico del futbolista. Expusieron conversaciones vinculadas al control de la medicación y al abordaje psiquiátrico que recibía Maradona en el periodo previo a su fallecimiento. La investigación pone el foco en los cambios constantes del tratamiento de salud mental, tanto farmacológico como terapéutico, y las decisiones médicas adoptadas por el equipo interdisciplinario que lo acompañaba. Economía. La morosidad de las familias sigue en aumento. La mora a los créditos de las familias alcanzó el 11,6%, mientras que los préstamos personales trepó al 14,2%, según datos difundidos por el Banco Central de la República Argentina. Hora 15, 7 minutos en todo el país. La temperatura en Buenos Aires, 16 grados 6 décimas, humedad 66%, cielo algo nublado. 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

0: 15-9 minutos en la República Argentina, con una temperatura de cuánto iniciamos la segunda hora.
1: 16 grados 6 décimas.
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2: Bueno, más allá de los partidos que tenemos hoy, la noticia es que Scaloni lleva a los amistosos con la selección argentina el 6 de junio y el 9 de junio, junto a los 26 convocados, que todavía no sabemos cuál es la lista, pero sí sabemos que Santiago Beltrán, Joaquín Freitas, Tomás Aranda, Ignacio Obando, el jugador de Central, y Nicolás Capaldo van para jugar esos amistosos.
0: No lo entiendo.
2: Suma a los 26 de la lista, sí, más estos cinco jugadores,
0: debe haber tocado, pero
2: para tener más disponibles, supongo.
0: No, empezame. ¿El primero quién es?
2: Santiago Beltrán.
0: Está dentro de los 55.
2: Sí. Joaquín Freitas.
0: No está dentro.
2: No lo está.
0: No, va a jugar.
2: Solo va para los amistosos.
0: Pero no está dentro de los
2: sparring.
0: No, están mezclando jugadores que pueden jugar el Mundial, porque Beltrán está dentro de los 55, hasta que no dé la lista de los 26.
2: Para mí el único que puede estar en la lista, es Nicolás Capaldo.
0: Capaldo. Beltrán está en la lista de 55, el segundo.
3: Freitas
0: no está dentro de la lista de 55.
2: No.
3: Está nominado.
4: Pero no entiendo que...
0: Seguí.
4: No entiendo.
0: Aranda, fueron elogiosos con Aranda.
2: Sí.
0: Pero no está en la lista 55, el jugador de Boca.
2: Creo que no, pero
0: Aranda,
2: no
0: sé, sí. Bueno, vamos a...
2: Nacho e Ignacio Obando.
0: Sí.
2: De Central.
0: No está.
2: No está en la lista de 55.
0: Sí.
3: Estás nominado.
2: Igual que Freitas. Y Nicolás Capaldo, que sí está.
0: Capaldo, que es el ex Boca,
2: sí,
0: que hace... Hoy, 7-8 años que está jugando en Europa.
2: Sí, juega en Europa.
0: Primero en Salzburgo y ahora
2: está bien,
0: cambió de
2: está
0: equipo.
2: Está jugando bien, de 4.
0: No, y me parece que lo quieren ver de 4, claro, con los líos que tiene. No, pero ahí mezcla tipos que están dentro de los 55, sí, y después un Freita.
2: Freita, sí, Freita.
0: ¿Por qué un
2: Freita? No sé.
0: Bueno, eso es lo que yo
2: eso
0: no,
2: lo que
0: no entiendo.
2: Puede explicar alguna vez.
0: ¿Entendés? Bueno, 15-12 minutos en,
3: sí,
0: la República Argentina.
3: Decilo, Enzo.
0: Busco dentro de todos los papeles que tengo acá.
3: Mientras te digo que se están jugando Roland Garros, muchos argentinos, ¿eh?
0: Sí.
3: Creo que 10 hay, los voy a contar.
0: Un montón, algunos ya.
3: Cuando Cerúndolo, Juan Manuel.
4: Ayer Echeverri quedó fuera.
0: A mí me interesa, usted sabe muy bien que yo tengo algunas ideas que...
3: Brillantes.
0: No, a mí me parece que, por ejemplo, tienen que volver los visitantes.
3: Uh-huh. Sí, señor.
0: Bueno, va a costar un sacrificio porque, bueno, hemos visto si el otro día en Avellaneda... sacamos al Tanito, hizo 700 sándwiches, 7 cuadras de cola para regalar sándwiches en la apertura del programa. Salió y nos contó eso y la gente se abalanzó. También esa es la misma gente que después va a la cancha, entonces,
3: exacto,
0: yo sé que es difícil. También digo, a mí me gustaría que, para que no haya violencia en los estadios, ya que somos una Argentina, un país que nos gusta la cumbia, el rock, que llevemos bandita de rock y llevemos bandita de cumbia en los entretiempos. Y la gente, en vez de decir, te vas para la B, contame
3: se entretiene,
0: cómo es,
3: más show.
0: Claro, vos, no sé, va un grupo de cuarteto, ahora que los cordobeses han sido campeones.
3: Sí.
0: Y a la gente la entretenés ahí, y no está pensando en cómo ir a pelearse.
3: Hace poquito fui a ver Flamengo Vasco, una especie de clásico, sería como un Racing Box, una cosa así. Y había... dos barras, pero después las plateas muy mezclados, los dos, o sea, hinchas de Vasco y hinchas de Flamengo, y mirá que en Brasil lo son picantes también, pero digamos como que están un escaloncito arriba, porque se pueden mezclar los hinchas. Eso no sé si nuestro folclore lo permite, pero en algún punto
0: sí,
3: está mal.
0: Pero por eso, cuando estas son ideas que a mí se me ocurren, pero cuando yo veo ideas innovadoras en los clubes del fútbol argentino, sea de la primera división D,
2: sí,
0: como destacamos acá Chispa con el community manager, mi querido Campanita, que es divertido,
2: sí,
0: no
2: os
0: sé, Messi, si querés recuperarte en Sacachispa, tenemos a disposición un lugar privado para vos,
2: sí,
0: acá.
2: Sí.
0: Bueno, vaya, cuando yo leo noticias, Vélez inauguró un sistema de energía solar en el Amalfitani y se convirtió en pionero de Sudamérica, digo, esto tiene que tener difusión. Nosotros tenemos que contar. El club instaló 210 paneles en el estadio para abastecer parte de su consumo eléctrico. El sistema también le permitirá inyectar energía limpia a la red, absolutamente pública, y abastecer a hogares conectados a esa red. Pero yo lo que digo es, a algún día Nicolás Russo en Lanús, cuando aumentaron las tarifas, ¿te acordás cuando se aumentaron? ¿Qué hizo? Sacó todos los enchufes para que no se usaran los aire acondicionados. Bueno, hará calor, pongan ventiladores, pero el aire nos va a hacer tener un cuentón. Ni quiero imaginar las cuentas de luz que debe tener un estadio como el Alfitani, de lo más lindo, de lo más grandote, de lo más codiciado que hay en la Argentina. Lo vamos a llamar, vamos a hablar con Nelson Pugliese, que es el vicepresidente tercero de Vélez, para charlar con él, que nos cuente cosas, porque para mí estas cosas que sos innovadoras y que vos decís, bueno, a ver, y haces puntapié inicial, hay que contarlas y hay que destacarlas. Nelson, ¿cómo va? Marcelo Palacios.
5: Hola, Marcelo, ¿cómo estás?
0: Bien,
5: mucho gusto.
0: Bueno, el gusto es mío.
5: Bien, saludo ahí a todo el equipo que te acompaña.
0: Sí, todo el equipo.
3: Abrazo grande.
0: Más José Chatruc, que el único equipo donde no jugaste fue en Vélez. O jugaste en San Lorenzo, jugaste en Racing, jugaste en Platense.
3: No tuve chance de Vélez, claro, me hubiese gustado.
0: ¿Nunca te quiso Vélez?
3: No me quiso, no, pero es un club que...
2: ¿Le gritaste goles?
0: Por eso es distinto.
3: Le hice goles.
0: Sí, ¿le hiciste goles a Vélez?
3: Sí, le hice un 2-2 sobre la hora en cancha de Racing. Sí. Y le hice un gol al Gato César que casi le pega a Pesota una piña. Después de que le hice el gol yo, un 3-3.
0: Sí, ¿dónde? Sí.
3: En cancha de Vélez.
0: ¿Y si lo gritaste a la gente de Vélez?
3: Un poquito, digo,
2: la platea esa picante.
3: No. Picantísimo.
0: Nelson, perdón por este mal momento con
3: no,
0: Chatruc.
3: Pero todos los jugadores de fútbol.
5: No era necesario que nos seduce ir a Vélez. Esos goles,
0: no era necesario, bueno. Pepe, tiene razón eso. No era necesario que le recuerden
3: no,
0: esos goles.
3: Nelson es un equipo, una institución muy como admirada por todos los jugadores y un destino para ir como diciendo, bueno, ahí siempre la idea de que cobras bien, de que estás. Con buen lugar de entrenamiento.
0: Sí, claro.
3: Una gran institución, claro. Todos
0: totalmente
3: aspiramos a ir a Vélez.
0: Nelson, ¿me contás un poco de la energía solar? ¿Cómo es esta historia? ¿Dónde están los paneles? ¿Arriba de todo de la cancha?
5: Exactamente. Bueno, vos hiciste una muy buena introducción. En la terraza de la sede, digamos, lo que sería la espalda de la platea norte alta.
0: Sí.
5: Ahí tenemos 1.500 metros que estaban todos descubiertos como terraza y... Bueno, cuando nos pusimos a trabajar con la gente de Coran Energía, que es perteneciente al grupo Corben, definimos ahí con un convenio que armamos en canje de publicidad la instalación de esta planta de energía fotovoltaica.
0: Ah, mirá vos, o sea, buscándole la vuelta también, porque todo debe costar bastante dinero, intuyo. ¿Cuántas veces, o sea, a ver, no sé... ¿Cuánto, si están a cero las baterías, ¿en cuánto se cargan?
5: No, mira, este sistema, nosotros por el consumo que tenemos tanto en la sede como en el estadio y el instituto educativo, definimos por un tema de fundamentalmente de inversión y también porque no era necesario inyectar en forma directa todo lo que genera esta planta solar a la red, como vos mencionaste hace un rato. Eso por un lado también tiene un tema de eficiencia, de costos. Esta es una inversión cercana a los $200.000 y lo que hacemos es inyectar directamente la energía que genera, que es instantánea, a la red. Y como vos dijiste antes, si llegamos a tener un excedente, digamos, con un tablero que se hizo con la empresa proveedora de servicio, lo que es acá la comuna, inyectamos el excedente para la comunidad de Liniers.
0: Ah, mira vos.
5: Así que, sí.
0: Quiero preguntarte...
5: Verdaderamente es un hito, sí. Estamos realmente felices porque estamos trabajando muy fuertemente en todo lo que tiene que ver con el compromiso de la sustentabilidad, ¿viste? Esto generar energía limpia, preservando el medio ambiente, es muy bueno y bueno, nos gratifica como, en este caso como directivo, pero también como socios e hinchas del club, ¿no?
0: Bien. Esto quiere decir, por ejemplo, que Vélez va a pagar mucho menos de energía.
5: Sí, por los cálculos que generamos, Vélez está teniendo una eficiencia alrededor del 20% del consumo de energía que estamos teniendo hoy día en lo que es la sede y el estadio.
0: ¿Y hoy cuánto es una cuenta de un club como Vélez? ¿Cuánto es una cuenta de luz?
5: Y tomando en cuenta el polideportivo, la sede y la Villa Olímpica, estamos en el orden de los entre 30 y 40 mil dólares mensuales de energía.
0: Claro. Mirá, por eso yo le di bola cuando apenas me enteré, porque fíjate que, y aparte esa energía también, las compañías que le brindan probablemente la pueden usar para otras cosas, porque imagínate que si Vélez, no solo si le llega a sobrar, la puede también distribuir y dar una mano, pero entonces, ¿y pasarían a pagar cuánto si la cuenta son de 30, los gastos son de 30, 40 mil dólares por mes? ¿Cuánto pasarían a pagar?
5: Y pensé que vamos a tener un ahorro entre 6 y 8 mil dólares mensuales por consumo de energía, ¿no?
0: Sí, sí, sí.
5: Un poco para graficarlo, en la inauguración lo mencioné, nosotros estamos generando una energía con este sistema solar, que sería el equivalente a 600 horas de consumo de luz del Estadio Amalfitani, que a un promedio, ponele, de 4 horas por partido, estaríamos abasteciendo el equivalente a 150 partidos por año del estadio al 100% de la iluminación. Sí. Que dicho sea de paso, es la mejor iluminación de toda la Argentina, ¿no? Después de la inversión del cambio a tecnología LED.
6: Sí. Casi 100 mil dólares.
5: Esto
6: por
5: definido
6: año.
5: Por Escuchame. Conmebol, no por nosotros, ¿eh? Esto Ajá. por Conmebol, por Ajá. mediciones de Conmebol. Estamos entre los 3-4 estadios con mejor iluminación de Sudamérica y el número 1 de la Argentina.
0: Bueno, les va a pedir un descuento los que le alquilan para los recitales. Decir, bueno, ahora gastan menos luz. Ahí no se descuenta nada en eso.
5: Nada, ahí no. Tarifa plana.
0: Tarifa plena, la plena, ahí no hay descuento.
5: Claro.
6: Serían casi 100 mil dólares por año. Es muchísimo.
5: Efectivamente, sí, es una inversión que se repaga entre 24 y 30 meses. Y es una inversión que no hizo Vélez con dinero de las arcas del club, ¿no? Sino por un tema de canje, por la camiseta.
0: No, y aparte la repercusión que tiene. Pero yo lo que digo es que hay que ser ingenioso. En un fútbol argentino donde todo cuesta un montón, porque no es la historia de decir, bueno, vendés un jugador en 5, 6, 7, 8 millones, que después la gente te pasa factura. Digo, también hay que decir cómo laburamos sobre los costos también. Uh-huh. O sea, y si esto se puede hacer. A mí me pareció impresionante decir, bueno, un sistema que vos con carga solar durante todo el día, tenés carga de esta batería, podés tener esto, y tenés estas posibilidades, me da la impresión que vale la pena destacar el ingenio.
6: Sí, sí.
0: Bueno, y obviamente los ingenieros que han inventado estos sistemas, ¿no?
5: Sí, es como vos mencionás, ¿no? Dentro de la problemática actual que están o estamos los clubes de la Argentina en materia de lo que tiene que ver con un déficit operativo, tenés que buscar alternativas que te permita eficientizar los gastos, ¿no? Los egresos, no solo potenciar los ingresos, sino también ser muy eficiente a la hora del gasto que estás teniendo corriente, que ahí recién te lo dimensiones solamente en energía, lo que verdaderamente gasta Vélez por mes es una fortuna.
0: Si bien hay mucha radio partidaria que tiene mucho medio partidario de Vélez y son todos muy, muy pero muy interesantes escucharlos, me están escribiendo acá no solo muchachos que tienen programas de Vélez, sino también hincha de Vélez, están preguntando, perdón, me dice, estás hablando con el futuro candidato a presidente porque vas a ser... sos amigo de Berlanga, sos vicepresidente, pasaría Berlanga en una fórmula, el presidente actual, a ser vice, y vos serías candidato a presidente en las próximas elecciones de Vélez.
5: Mira, a ver, es un poco prematuro, digamos, normalmente las personas que estamos o están en la gestión, el oficialismo, es como que es el último en arrancar en el armado de una lista. Estamos trabajando en esa dirección, no necesariamente hoy esté definido la posición de cada uno. Verdaderamente llegamos a una conclusión que Vélez necesita de todos los que tienen tiempo, capacidad para poder estar en el club en el día a día, y estamos tratando de construir un proyecto un poquito más amplio que trate de nuclear a todas las fuerzas políticas que hoy están en el club, así que estamos en esa dirección. No es algo que me quite el sueño, uh-huh. te lo digo con total honestidad. Nunca fue mi misión, obviamente me honraría y hasta creo que sería algo que ni me hubiera imaginado nunca en la vida, pero yo vine a Vélez, me acerqué a Vélez con la gestión anterior, golpeando la puerta para decir, bueno, tengo tiempo, mi familia me lo permite, ¿de qué forma puedo ayudar al club? y bueno, vine acá como vicepresidente tercero, pero mi misión es aportar desde el lado que puedo para que el club sea mejor de lo que soy.
0: Nelson, abrazo grande y felicitaciones por este sistema de energía solar que tiene que ser ejemplo para, calculo que para todas las instituciones en la Argentina, para establecer ese tipo de ahorro a nivel de energía. Abrazo grande.
3: Y te mando una camiseta si quieres, será bienvenida también.
0: Pero no, si hiciste goles, hiciste goles, se lo gritaste a Vélez y ahora querés mandar una camiseta.
3: ¿Alguna camiseta vintage? ¿Eh? Después te
5: el agradecido soy yo, Marce y Pepe. Le habremos llegado una camiseta, pero para que la sorteen ahí a los oyentes. Y Marcelo sabe que yo soy uno de esos oyentes de desarrollo que me encanta.
0: Pero no, por adelante. Gracias, Nelson.
5: Sí, Nelson, gracias a ustedes por el tiempo que me dispensaron.
0: No, por favor, Vélez inauguró el sistema de energía solar en el Amalfitani y se convirtió pionero en Sudamérica. Así que, listo, hay que abusar el ingenio. Sí, señora.
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0: 15:35 minutos en la República Argentina. ¿Me ordena, por favor, la tarde? ¿Cómo tengo que hacer?
1: Bueno, a las 18 el programa, arrancamos hasta las 20:30 hoy.
0: Uy, todo con la raza de River, ¿no?
2: Usted va a cobrar lo mismo.
0: La raza de River dice que quieren voltear a Pesela, Juanfer Quintero que se va. Adelanto de Yarrocha ayer.
1: Bueno, y el tema esto de los jugadores seleccionados para los amistosos, porque algunos.
0: Lindo,
1: este, 19 horas, Lanús Mirasol por la Copa Libertadores.
0: Necesita Lanús.
1: Necesita ganar para hoy está tercero
3: para asegurarse
1: Sudamericana.
0: Sí, pues ya quedó eliminado
1: de la Libertadores.
0: ¿Qué más?
1: 21:30 Estudiantes Independiente de Medellín. Necesita ganar o ganar para clasificar.
4: Win or win.
1: Gana. Si no queda afuera va a Sudamericana. Bien. En todo caso. Y 21:30 transmisión de Radio La Red, San Lorenzo Recoleta, hoy San Lorenzo está primero del grupo, ganando.
3: El Cheto, ¿no? El de Recoleta.
1: Quedará primero, empatando puede quedar primero también.
0: Pues sí, que eliminado Recoleta para que deje de hacer el chiste ese. Desde que salió el sorteo,
3: lo hace chiste. En la tele también lo
0: hago. Sí, te veo también, está bien. Bueno,
1: los tres partidos.
0: Quiero escuchar a Marcelo Bielsa, porque Jazmín se lo perdió. Pero vamos a arrancar de nuevo. A ver, vos tenés gente tóxica, pero que se defina que es tóxica.
3: Y no sé qué es tóxico.
4: En general, el tóxico no se autopercibe tóxico, esa es la
3: realidad.
4: Porque
3: vos puedes ser una
0: mitad. Y es así, escucha.
5: Una palabra. Yo soy tóxico. Relacionarse conmigo empeora al que se relaciona conmigo. Sí, tóxico. ¿Me entiendes? Eso es, hay tipos tóxicos. Tipo que solo ven el error, que están corrigiendo, que demandan, que nunca están satisfechos con nada, que les gusta hablar solo del trabajo, que va a comer y lleva un diario porque no quiere integrarse con el resto para no tener que hablar de cosas que lo alejen de...
0: Para, poné pausa y volvé. O sea, vos te imaginás cuando ves un tipo, che, nos juntamos a comer algo, no, pum, y el chabón aparece con la Nación, ¿no? O el cronista.
4: Le pasa bien la cara.
2: Aparece con el cronista el psicólogo. Buen laburo de su psicólogo, le dio el perfil justo.
3: No, y él muy autocrítico.
2: Pues
3: es que no me di cuenta, pero el año pasado yo fui de viaje y enfrente, y subí una historia, y enfrente estoy casi seguro, porque me lo dijeron todos, que estaba Bielsa. Y Bielsa, después me di cuenta que todos me decían, che, está Bielsa, que yo... Y claro, la historia no se ve claramente, porque estaba con un equipo como de gimnasia,
0: Sí.
3: Y se ve que en un momento

0: es así como que levanto un diario. Como
1: que para que no lo vean.
0: Para que yo no lo reconozca.
2: Lo pongo en diario.
3: Bueno, a ver, seguimos escuchando. ¿Cómo se define Bielsa?
4: Y lleva un diario porque no quiere integrarse con el resto para no tener que hablar de cosas que lo alejen de... Todo eso, no crea que yo lo vivo. Yo lo vivo como un karma. ¿Me entiende? Pero ¿saben qué está basada esa conducta? En el miedo. En el miedo. El miedo, porque uno no disfruta por ganar. Teme por perder mucho más de lo que disfruta por ganar. Pregúnteselo a cualquier entrenador. Entonces, esa obsesividad está en la búsqueda de recursos que te alejen de la derrota y que te acerquen a la victoria. Y los entrenadores en general, salvo grandes irresponsables que hay que aplaudirlos, celebrarlos, si usted le decía esto a Cruyff o a Menotti, Menotti creía todo lo contrario, vivía todo lo contrario de lo que yo pienso, y yo quisiera vivir todo lo contrario de lo que vivo, pero es lo que me tocó, así se gestó en 40 años. Entonces hay un montón de elementos que te habilitan para determinadas cosas, que no te habilitan para otras.
3: ¿Qué opinas, Pepe? ¿Vos tenías miedo a perder?
0: Sí, puede ser. El jugador de fútbol que más identifico con el miedo a perder y ser totalmente negativo es Diego Díaz. Diego Díaz directamente es lo más negativo que hay. Si decía, no, me va a salir mal. Viste que él ya pensaba que iba a perder, que iba a salir... Me lo contaba así.
5: ¿No te lleva a ser competitivo el miedo a perder? ¿A querer ganar cada vez más?
0: No, pero te puedes perjudicar también.
1: La primera cosa es querer ganar, pero es negativo. Lo que dice Bielsa. Una cosa es querer ganar y otra cosa es tener miedo a perder.
0: Claro, ya entras un poco negativo.
2: No, y otra cosa
0: es
2: pensar que vas a perder siempre.
0: Mirá, uno de los deportes que es más bravo es el tenis. A mí me gusta, que vengo de jugar, por eso llegué un poquito tarde, perdón. Pero, y es mucho la cabeza de uno, y muchas veces decís...
5: Ahí estás solo,
0: contra vos mismo. Claro, no. Lo voy a perder, y lo perdés, lo terminás perdiendo vos solo. En el fútbol, pasó. En la final esta no se dio tanto porque fue muy poquito el tiempo. Pero le pasó a San Lorenzo, con River. Te vas metiendo atrás, a Argentinos con Belgrano. Instintivamente uno tiene miedo a ganar también, porque entonces te vas metiendo para atrás, porque te aferrás a ganarlo, y en realidad tendrías que ir a buscar salir del arco. Pero es instintivo meterse atrás, no es que... A veces te empuja el otro equipo, pero en los últimos minutos es cabeza, es todo cabeza.
6: Instinto de autoconservación se llama eso. Vos muy querés bien. Conservar lo que tenés. ¿Qué tenés? 1-0 arriba, tener otro punto en el bolso. Es decir, ¿cómo hago? Bueno, lo que se hace en los cancheros dice, no, bien lejos de tu área. No, el instinto de autoconservación. Che, vamos
5: marca, Pepe, bajá.
0: Bueno, con todo pasa. Y con las relaciones también. No sé bien cómo será como pareja, porque si te marca el error todo el tiempo, le metes un sartenazo a la cabeza.
5: Por ahí la señora
0: es perfectita.
5: Acá no,
0: claro.
5: Por ahí no se compra cosas a escondidas del marido como Pello.
2: Buen concepto cuando dice, me hubiera gustado ser Menotti, como vive Menotti, pero bueno, es lo que me tocó decir.
1: Los irresponsables que hay que aplaudir.
0: Debe ser medio cansadora, ¿no?
2: Sí, es intenso.
0: La cansadora.
6: ¿Puedo decir algo? Cuento esto, no debiera hacerlo. Richard, escucha. Un día le dije, ¿cómo es Bielsa? A un tipo que lo conoce muy bien. Este es el bache que dejó.
0: Pausa dramática.
6: No. Es lo que tardó, me dijo. Y Bielsa, de lo que a la mujer, a la esposa le dicen, te quiero. Ah, bueno, buenísimo. Porque ama su profesión, ama lo que hace. Y bueno, le voy a preguntar, ¿cómo es Bielsa? Y el loco, no, capaz que le ha dicho, te amo. Pero el tipo, la verdad, para mí necesitamos más Bielsa en la Argentina.
0: No, en la vida
6: pero
0: puede
6: como
0: ser.
6: Ministro, como presidente, como
1: claro.
6: Todo. A mí me parece
1: claro,
6: que es un tipo que se hizo, le dijo a sus propios jugadores, Pepe, háganse un gol, porque nos acaban de beneficiar con un fallo que no era para y les
0: sí.
6: Hizo dejar... Bueno, algunos lo consideran un exceso eso, puede
0: sí,
6: ser, Pepe.
0: Y un poco el personaje se lo... No sé.
6: No.
0: Es así, pero un jugador de fútbol que llevamos, un crack de fútbol, estoy hablando. Fue a la selección, convocado por Bielsa, y volvió al club. Y viste, claro, porque todos sabíamos que era súper intenso y eran los entrenamientos muy largos y muy tediosos, porque eran, viste, cuadraditos y no hacía fútbol. Entonces vos tenías que estar en un cuadrado de Ortega, lo volvía loco. Y le digo, ¿qué tal Bielsa? Para 6 meses, me dijo.
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5: Pablo Díaz, ¿cómo?
0: ¿Te traes un Garmin?
5: Dale, Pablo Díaz, le pedimos a Edu Vicerna que quiere un Garmin, todo. También hay una... ¿Querés que te la traiga también?
0: Sí, no,
5: presentamos
0: no.
5: a Pablo Díaz, dale.
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5: Pablo, ¿cómo te va? Buenas tardes.
8: Buenas tardes, MP. Buenas tardes, equipo. ¿Cómo están?
5: Hola, Pablo. ¿Ustedes?
1: Hola.
8: Bueno, ayer estuvimos en el Hipódromo de San Isidro, jornada del Gran Premio 25 de mayo. Te voy a decir algunos de los destacados de la tarde. La Potranca, Gran Gotera, logró... Bien. Con el triunfo en el Gran Premio de Potrancas Grupo 1, su segundo Grupo 1, y tiene la particularidad de haber ganado en los tres hipódromos, Palermo, San Isidro y La Plata. El jockey de la tarde fue sin dudas Adrián Gianetti, ganó con Roy Dumont en el Gran Premio Gran Criterium Grupo 1, 1600 metros, y también ganó el Gran Premio 25 de mayo, Grupo 1, 2400 metros, con Magnum Fight, un caballo que se mantiene invicto, cuatro presentaciones, cuatro victorias, lo entrena Daniel Echechurri, que además, este entrenador, Daniel Echechurri, presentó otros tres caballos en el Gran Premio 25 de mayo. Sus cuatro caballos lograron primero, tercero, cuarto y quinto puesto en tres cuerpos. Un mérito sin lugar a dudas, pero el que se robó las cámaras ayer fue el propietario de Indiana Candy. En los festejos de la victoria de su yegua en la Copa Diamante, Grupo 1, 1600 metros. Le dicen el loco Adrián, de hecho, su caballeriza se llama Crazy Adrián. Tiene los colores azul y amarillo y como buen hincha de Boca, después de la victoria de la yegua, se metió en el medio de la pista, se arrodilló y tiró flechas al cielo como festejaba Cavani sus goles. Fútbol y turf, pasiones, hablame de pasiones, MP. Para terminar, la actividad sigue hoy en el Hipódromo de La Plata, 11 carreras donde la prueba central es el clásico 25 de mayo, de 1810, como siempre les digo, la entrada de los hipódromos es libre y gratuita, y acá los esperamos. Hasta mañana.
5: Abrazo grande, cerramos.
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0: 11:54 minutos. Me vine porque me estaba peleando con Richard porque no nos poníamos de acuerdo.
1: Ay, no.
0: Parece que el gobierno.
2: ¿Qué gobierno? ¿El de la ciudad o el de la nación?
0: El gobierno de la nación.
2: Ajá.
0: Le quiere sacar el sueldo a los presos, vacaciones y aguinaldo.
2: Estoy de acuerdo.
0: Dejarle el sueldo y no pagarle vacaciones y aguinaldo. Creo que debe ser los que trabajan, ¿eh? Algún tipo de trabajo.
2: Nah.
0: En la cárcel. ¿Usted sabía que tienen un sueldo?
3: No, yo sí, eso sabía. Lo que no sabía es que tenían vacaciones los presos.
1: ¿Y dónde
3: es
1: raro, no?
2: Para el patio. No,
4: le pagarán patio. Las vacaciones.
3: La se paga. Por eso, la verdad, ahí me sorprendiste trabajando. Pero...
2: ¿Cómo será la vacaciones?
3: La no, es tragicómico igual, ¿eh? No, lo tomo con
0: cinco
3: humor.
0: Cinco puntos porque... para entender el trabajo en las cárceles.
1: Ah, verdad.
0: Los presos tienen derecho a trabajar y a percibir remuneración.
1: Bien.
0: Sí. El trabajo constituye un derecho y un deber del interno. Uh-huh. Establece la ley 24, obviamente, es una ley durante el kirchnerismo, ¿no?
2: Oscarner.
0: Se fomentó para pagarle un tipo, mata a 20 tipos, va y después con un sueldito.
2: Un violador va y dice, ¿no? Voy a comer unos mangos.
0: Claro, me voy a ganar unos mangos, trabajo.
1: Pero de otra manera está sentado ahí pensando cómo volver a
0: los
1: delinquir.
0: Los defensores de los delincuentes asalariados, que los hay en todos lados, yo creo que vos cuando vos cometés un delito, tenés que saber que perdés todo tipo de derechos. Tenés derecho a comer, tenés claro, derecho a dormir, tenés derecho a tomar agua. Al iPhone 17 Pro Max, no.
2: No, las redes sociales,
0: pues te dedicas a hacer secuestros express.
3: Al 15 tampoco.
2: Bueno. Y el 11 tampoco.
0: No, pero a lo que voy es esto. Digo, mañana vamos a tratar, me quiero meter bien en el tema, que vamos a sacar un especialista que nos pueda contar, porque yo creo que hay gente que todavía defiende que cobren un sueldo.
2: Bueno, para
0: porque viste que a veces hay empresas que te llevan y vos haces, qué sé yo, no sé. Poner ceniceros, ¿no? Y te pagan por hacer los ceniceros.
3: Está bien, sí.
0: Bueno, no sé si está bien, ¿no? No sé si está bien.
2: No,
3: la empresa paga los presos. Claro. La empresa decide que lo hagan los presos.
0: Pasa que la situación le han puesto aguinaldo también. Algunos
2: nunca
0: dicen,
2: bueno, aguinaldo, mirá.
0: Tienen que cobrar una plata, cosa que después cuando salgan tengan.
2: Bueno, para se puede discutir.
0: No. Que empiecen a vivir.
1: No, yo lo pienso también para que no
0: empiecen a vivir después que salgan de
1: para,
0: la cárcel.
1: No, está bien, pero que tengan algo que hacer cuando están presos, porque si no están todo el tiempo...
2: Pero en realidad,
1: bastante mal
2: no.
1: Salen.
0: Eso es otra cosa.
1: Tienen un montón de tiempo
0: estudiar
1: para pensar en
0: robar. ¿Vos querés estudiar abogacía? Estudia abogacía.
1: Lo que sea que hicieron.
0: ¿Vos querés estudiar? Sí. ¿Esto de que el Estado le tenga que pagar un preso?
2: No.
0: No, por eso, pará. Por ahora lo estoy tocando por arriba.
1: Sí.
0: Mañana lo vamos a meter que alguien nos explique, que alguien diga... ¿Por qué defiende pagarle un aguinaldo a un tipo que está preso?
2: Sumar dos cosas. Una de lo que me parece que es lo primordial, que sí tiene que ver con los derechos humanos, entonces que tengan una estancia digna. Que puedan...
0: ¿Es un Sheraton?
2: No, digna. Ah, dije digna. Porque
0: sí, digna. Para, cuando, 20 personas y vos estás preocupado de la almohada.
1: No.
2: Cuando ves cómo era la serie, la famosa. La
3: de, en el barro.
1: Tumberos.
2: No, la no, otra. No.
3: ¿En el barro?
2: No.
3: El marginal.
2: No es... sacado de otro lado, es la realidad.
0: ¿Y qué crees? Porque Simons.
2: Yo entiendo que hay gente que no es recuperable, pero hay otra que sí. Entonces ahí, en ese ambiente, si estás viviendo pésimo, las condiciones no son dignas, no sé si es lo ideal. Después de trabajar eso me parece que no. Y celulares ni hablar. Pero después también hay un fenómeno que es muy raro, que lo escuchaba el otro día, no sé si fue acá, creo que en la red, no sé si lo dijo Canda, que muchas mujeres y muchos hombres quieren estar con presos. Entonces los ven en las redes sociales y se mueren por conocerlo, por ser tener una visita higiénica.
0: ¿Por qué no se meten preso?
2: Esa persona que tiene cara de eso. No, por eso yo digo que lo de las redes sociales también hay que cortarlo.
0: Mañana me voy a meter. Quiero saber bien cómo es eso de cobrar un sueldo, cómo es de tener aguinaldo. Digo, mañana me meto bien en el tema con un especialista. Y ahora simplemente comenté lo que había leído así muy por arriba. Sí, señora, ¿me debe uno?
1: Sí, le debo. Señorita. 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

0: con el tema viene bailando y bajando el
1: corto matese.
0: Facundo Pastor.
2: Pasa el metro 60.
0: No, no, arranca, ponela desde el principio.
1: Me encanta Lolo.
0: Ahora quiero escucharlo. Mientras lo busca, escucha, escucha.
3: Otra vez nos peleamos.
4: Es que ya estoy.
0: Escucha, escucha.
4: Es cierto.
0: Silencio. Escucha, para todos los que están enamorados de verdad.
4: No, Bielsa no es de estar enamorado, es tóxico, es peor que Bielsa.
0: Es peor que Bielsa. ¿Cómo te metes con Bielsa?
1: Es cierto que es muy romántico esto.
0: Pausa.
2: Pará.
0: Pasa el tiempo, cambian los colores, cambian los esquemas, pero hay algo que no cambia más.
4: El Guaymallén.
0: Muy bien. 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Largalo de vuelta que viene el tocor, dale.
1: Costo, siento que la capital de Costa
2: le cobra al joven
0: 50%.
2: Claro, lo ven cortito.
0: Esta debería ser la cortina del mundial. Vamos con esta.
2: Al joven te cobra, ¿no? Porque te ven como un nene.
0: Sos
2: un niño.
0: No, no. Estoy siendo amenazado, tocor, vení, por favor, estoy siendo amenazado.
1: Te felicito por el campeonato. Ah, no, no, ganó Belgrano.
5: ¿Cómo te va, Marcelo? ¿Cómo andás? Tengo un día de...
0: ¿Estás peor que el Tejere? Vamos a ver cómo está el Tejere. Dale un higo, escúchame. 4 de la tarde en punto, señores. Yo me quedaría, pero...

0: oficial de la selección argentina.
1: Sí, Marcelo, ¿cómo te va? ¿Cómo andás? No me banco que tenga... A ver, subímelo a Martín Chodale.
2: Esto va a voltear un ministro. ¿Te gusta escuchar?
1: No, no quiero voltear nada.
2: Bueno.
1: No, por
2: le gusta a Lolo, escuchá.
1: Ay, Dios mío.
3: Ni sé por qué razón la puerta se cerró y terminamos llorando.
1: Con Charlie García.
2: Con Gordi, ¿cómo estás Martín? Con Gordi.
1: Estoy bien con Gordi.
2: ¿Está bien? Pero escuché.
3: Ya no la amo.
2: Ya no la amo. Claro.
3: Ahora si me llame siento en la nada sin rumbo.
1: Pon Fito Pa de Charlie García, no, Martín.
2: Y lo sigo en el propio sí.
1: Dejate de joder.
3: Voy vagando en la calle. Adentro del auto.
2: Le gusta el topo.
1: Míralo, no mira esa cara. Mira esa cara.
3: Me voy para el bar a borrar las palabras.
1: Pero tiene una voz, ¿quién es ese tipo grande? ¿Quién es?
2: Tipo, de 20 años, no sé. Bueno, pero escuchá lo que recuerda el tipo cuando piensa.
1: No, no,
2: en Gordi, escuchá.
1: A ver.
3: Y voy vagando en la calle.
2: Dejando.
3: Adentro del auto pensando en tu cara.
2: Pensando en Gordi.
1: Marcelo.
2: A ver si sale con otro, escuchá.
3: Pienso en la pelea escuchando a Matioli.
2: El tipo escucha a Matioli y se clava los puñales.
1: Después se escribe, escuchá, Fito escribe un disco llamado Novela, 25 temas, todo y lo silba. Déjame joder, no me quiero ir. Hoy no tengo un buen día, lo aclaro, no tengo un buen día. Lo aclaro para que lo
2: sientes. ¿Te peleaste con el doble apellido?
1: No. No me banco que tenga fuentes que yo no tengo.
2: Vos los elegís, son medio pero...
1: No. Me peleé con todo el mundo. Me peleé con ese, me peleé temprano con Jazmín, me peleé con Sol Trezeguet, más no con Natalia.
2: O sea, estás por el buen camino.
1: Más no con Natalia,
2: sí.
1: Que tiene una mirada comprensiva, tiene siempre una... No.
2: Se vio un fuck you.
1: Sí.
2: Se vio por ahí, por la ventana, yo que la tengo acá, se vio.
1: ¡Sol!
2: Nah, ¿por qué? ¿Por qué sospechás que es Sol?
1: Ah, no. Después, ay no, porque el doctor Caster, un bello tarde.
2: No, estás mal, hoy estás cruzado.
1: Sí. ¿Qué
2: sentís? ¿Que no te banca el equipo?
1: No, Marcelo, me cayó esta ficha como late.
2: Arca, claro, un sábado a la mañana. Que venga de lunes a viernes, que está más o menos joproli.
1: Ay, Dios mío. Bueno, programón por delante, ¿eh? Voy a sacarlo adelante, Marcelo.
2: ¿Vas a pasar 2 horas de música?
1: No, Marcelo. ¿Quién es este muchacho que cantaba?
2: No tengo ni idea. Pero
1: no, ¿cómo que no tengo ni idea, Marcelo? Si lo pusiste.
2: Me gusta.
1: Sí.
2: Mañana, no quiero que te sientas incómodo, pero vienen los cordobeses desacatados. Son cordobeses, vienen los cordobeses.
1: ¿Qué cordobeses?
2: Viene acá, desacatado, el grupo desacatado.
1: ¿Son de Belgrano?
2: Muy sensación.
1: ¿Son de hincha de Belgrano?
2: Les mandé a averiguar...
1: Ojalá que digan que son de Talleres.
2: Pero yo no puedo creer. Dame bola. Pará, le senté acá, qué locura.
1: Sí.
2: Tanto, la rompe por toda hora. Le senté acá a Manero.
1: Sí.
2: Le senté acá a Lucra.
1: Sí.
2: Le senté acá a todos los mejores del rock nacional.
1: Y Chatru.
4: Banana Porredón.
1: Sí. Y Chatru.
2: Banana Porredón, todo esto. Fenómeno.
1: Dice que ahora no los traes, que ya explotaron. No.
2: Bueno, hoy la gente me ha elegido, o sea, en vez de elegir a los protagonistas de la me ha elegido a mí.
1: Sí. Entonces, bueno, a mí hoy no me eligieron temprano, mandé el mensajito. Hola, ¿cómo te va? ¿Podemos? Me dijeron.
2: Cri-cri. O sea.
1: Sí, el otro también, ¿no?
2: Bueno, el doble Joapedi.
1: Sí.
2: Y bueno, hacete protestante, boludo.
1: Sí, en cualquier momento.
2: Bueno, ¿con qué venís que venís amagando que tenés un gran programa?
1: ¿Viene el Papa a la Argentina?
2: Sí. El otro no quería ver.
1: ¿Y eso es una buena noticia para el gobierno o una mala noticia?
2: ¿El Papa? Siempre buena noticia, che.
1: Pero...
2: ¿Por qué va a ser mala noticia?
1: Ojo con lo que el Papa pueda decir. Yo lo veo al gobierno muy entusiasmado con la noticia... Ahora lo voy a explicar un poco en el arranque del programa.
2: Yo creo que el gobierno debiera comprarlo al Papa. Mirá, y esto para vos.
1: No,
2: que venir a hablar.
1: Marcelo,
2: no se puede eso,
1: Marcelo, por favor.
2: Bueno, pero pará. ¿Ves? Si viene el Papa, viene el Papa y dice, no, este es mi ley, putea, todo. No, pará.
1: Esa es la apertura del programa. Pero, ojalillo.
2: Que, ¿Cuánto se le puede dar al Papa?
1: No.
4: Hay que repartir.
1: Repartiendo.
4: Claro.
1: No, Marcelo. Bueno, ahora vamos a pensar un poco.
2: Vamos sobre seguro, no puede venir el Papa.
1: Y bueno, eso hoy en la mañana se lo tiré al Lolo. Una me
2: compró. Sí.
1: Ah, me gustó.
2: Bien, bueno.
1: Un Ali.
2: Dando un Ali. Sí, está bien, estaba en una reunión de esas eternas, cuestionadores de presupuesto, cuestionado todo.
1: Bueno,
2: ¿qué pasa con este taxi del 2024?
1: Una vida que me dejará fuera de las promos, sí.
2: Bueno.
1: Te tengo acá, ¿eh? Tengo. No importa. Yo te voy a decir una cosa. Yo soy chiquitito, pero rencoroso.
2: ¿Me escuchás?
1: Como la señora Mirta Legrand.
2: Vos seguís rezando que yo sea tu previa y tu pos.
1: Sí. ¿De quién?
2: Tu previa y tu pos.
1: El día que me abrazás, Marcelo. Vos sos el pan y yo soy el...
4: La torta.
1: Vos sos mi pan, Marcelo. Vos sos mi pan y yo soy tu jamón y queso. Estoy en el diome. Así abrazado, todo... Me abraza MP. Y me siento muy contenido, Marcelo, realmente.
2: En cambio, por el Tejeren...
1: Vituperado. Acorralado.
2: Bueno, ¿arrancás con qué?
1: Voy a arrancar con lo del Papa. En la segunda hora, quiero saber todo lo de Messi. Me voy a adelantar un poquitito al contenido de deportes, Marcelo.
2: Así arrancó. Doman terminó de...
1: Sin nombre.
2: No, cagón. Arrancó. Johnny terminó en otro grupo.
1: Sin nombre, Marcelo.
2: Jorge... Claro, y hay uno que ni goye.
1: No,
2: pero pará. Así arrancaron, queriendo hacer colgarse de las tetas del...
1: Marcelo.
2: Colgándose de Moria. Colgándose de...
1: Ah, de Moria tenemos una polémica fuerte hoy.
2: Basta, que todos quieren todo. Majul se colgaba.
1: Pelearme con colegas a los que aprecio. Marcelo, por favor, te pido.
2: Eduardo, Feynman.
1: También,
2: Hoy hace todo, no hace distinción, ¿eh? Hoy te...
1: No quiero pelearme con nadie más, Marcelo. ¿Peleé
2: con alguien del medio?
1: Sí.
2: ¿Con quién?
1: Con el gerente. Es del medio. Con Sol Treseguet. Es del medio. Empieza tarde. El doctor Castro, todo el piano. Claro, uno que...
2: Es una institución.
1: Acá está bien, hay que ir a la guerra para que te respete. Escuchame,
2: vos pensás la diferencia que
1: lo tengo.
2: Hay algo que se parecen con tu gente, claro. Acá vos tenés un problema.
1: Sí.
2: ¿Qué toca Nelson Castro?
1: No, pero no nombres.
4: Toca un Martín Fierro.
2: El piano. No. Toca el piano.
1: Sí.
2: Tus amigos, tu gente tocó y le pusieron la pulserelli.
1: Bella tarde.
2: Sí, dije
4: el pianito.
1: No me metí con Nelson.
2: De
1: por
2: pie,
1: favor,
2: para. Yo me pongo de pie.
1: Bueno, yo también, Marcelo, si querés me pongo de pie. Bueno, es una eminencia.
2: Pero aparte,
1: ¿no?
2: Yo la entiendo.
1: El problema es con Sol Treseguet, no es con Nelson.
2: Yo la entiendo. Después, en serio.
1: Sol Treseguet fue productora de Nelson muchos años y ahora es productora mía. Y bueno, cada dos por tres me dice.
2: Pero se debe sentir muy mal.
1: Y me dice cada dos por tres, yo fui productora de Nelson. Y bueno, ¿y qué querés que haga?
2: ¿Te molesta?
1: ¿Qué hago?
2: ¿Te molesta?
1: No soy celoso, Marcelo.
2: No soy
1: celoso. Pero la semana pasada consulté para tomar clase de piano. A ver si, bueno, por ahí con el piano.
2: No, pero a ella lo convenció la
1: suerte. Y ahora que
2: el profesionalismo,
1: y
2: el talento.
1: Ahora
2: Nelson,
1: que empieza el frío, voy a ir con Chalina.
2: Tenés que ir a la guerra, tenés que ir a Ucrania, si quieres ser igual que Nelson.
1: Te toco.
2: Eso bastante gonca.
1: Fíjate que aprendí algo.
2: Para ir a Córdoba, fuiste en un
1: privado. Aprendí algo de piano, Igor, porque yo le quise. Lo que quise es tratar de seducirla de alguna manera, Sol Treseguet, con mis conocimientos. Porque cada dos por tres, cuando discutimos por algún contenido, me dice: yo fui productora de Nelson Castro. Y ahora, mirá, entonces yo me siento mal. Entonces, yo aprendí, mirá, esto es mío, hace fin de semana.
2: Bruno Gerber.
1: Esto lo grabé el fin de semana en casa. A ver si Nelson sabe. Esto es para vos.
2: Ah, pum para arriba, ¿no?
1: Bueno, chicos.
2: Me pedí un tiempo, gordo.
1: El piano es un instrumento triste. Escuchá, ahí viene, mirá.
2: Pero Richard Clay.
1: Mirá cómo sube, subo, y mirá lo que viene ahora, Fíjate. Bueno, estoy aprendiendo de a poco. Bueno, te molesta, Marcelo. A ver, hablo inglés, hablo francés.
2: Fantino empezó a tu vida a poner una vez.
1: No, sin nombre, Marcelo.
2: Pero acá tampoco se puede nombrar a nadie.
1: Vos aparte.
2: ¿Parió? Sí. ¿Qué te reí?
1: Vos aparte.
2: Bueno, escucha. Mira que hijo de puta, me voy a poner esto, la gente se va, no se vayan, por favor. Quédense para.
1: Esto es con órgano.
2: Richard Klederman.
1: Claro.
2: Era un.
1: No.
2: Con las crines. No. Parecía el tigre de Gareca. Sí.
1: Está bien esto, mirá.
2: Escucha. Quédense que a las 6. Está un buen momento, ¿no? Porque se me va la gente con
1: Marcelo,
2: esto.
1: Marcelo, vos tenés habilidad para algún instrumento, aparte, aparte de hacer periodismo.
2: Toco el bombo, toco la guitarra.
1: Tocar
2: la guitarra.
1: Pum.
2: No, soy tula, boludo.
1: Ah, criolla. No tocas guitarra.
2: Sí, pero yo tengo las cuerdas al revés.
1: ¿Alguien de tu equipo?
2: Criollo, chimichurri, la salsa.
1: ¿Tocás criolla o no tocas criolla?
2: Sí, toco, sí.
1: alguien de tu equipo, bueno, Pelle, que sabe mucho de música.
2: Sí, sí.
1: Nosotros tenemos en nuestro equipo gente que toca de verdad.
4: Yo por ejemplo.
1: ¿Qué tocas, Valeria?
4: La flauta. No, y la acordeón a piano.
2: Era cantado.
1: ¿Y cómo? ¿Ve? Nunca hubiera
4: acordeón
1: podido
4: acordeón a piano.
1: Con el doctor Nelson Castro no hubiera podido
5: estar. Cuenta que uno se trata de esmerar.
4: No, pero es la flauta travesera.
1: ¿Tocás?
2: ¿Traversa? ¿Qué travesera?
4: Bueno, ¿traversa o travesera?
2: Traversa.
4: Sí, sí.
1: ¿Y vos qué tocás, Marcelo? Entonces la criolla.
2: Guitarra y bombo.
1: Criolla. ¿Y tenés guitarra en tu casa?
2: Tiene una guitarra Juana que le regalaron, pero no, yo tengo las cuerdas al revés.
1: Porque, yo tengo las cuerdas hechas mierda.
2: Lamentablemente, pero sin defraudar a mi gente, soy zurdo.
4: ¿Sos zurdo?
2: Para tocar la guitarra.
1: ¿Lo grabaste, Igor?
2: No,
1: por
2: no,
1: favor.
2: No, me lo diste.
1: Grabalo, ¿verdad? Que le voy a mandar a todo el grupo ese con lo que come.
2: Soy zurdo.
1: Finalmente se confirmó. Sabés que no entra más al bullardo, ¿eh?
2: Tenemos un evento. No, pero eso en todo.
1: ¿Qué?
2: No, escucha. Me encontré a Van der Goy el otro día.
1: Bueno.
2: Escucha,
1: bueno.
2: Tampoco se puede. Nombre de colega, escúchame.
1: Sí.
2: Pero yo toco, en serio, soy zurdo para...
1: Tenés las cuerdas al revés.
2: Soy zurdo para dos cosas.
1: Sí.
2: Para tocar la guitarra y para cortar.
1: Ah, yo también corto con la zurda.
2: Corto con la zurda. Después para jugar al básquet con la derecha, después soy derecho para jugar
1: al
2: fútbol.
1: Yo corto con la zurda, es verdad. Pero para, ¿cómo se mide? ¿Es el cuchillo de la zurda?
2: Sí, sí, claro. No, vos tenés que cortar con el cuchillo en la derecha.
1: Ah,
2: y
1: okay.
2: Con la izquierda sos zurdo.
1: Ah, o sea, en zurdo. Perfecto. Entonces
2: no
1: vos
2: somos ambidiestros.
1: Sos diestro, entonces, para cortar.
2: No.
4: ¿Qué quilombo tienen?
1: No, Marcelo, cerebral. Tenedor en la zurda, cuchillo en la derecha.
2: No, yo soy el cuchillo en la izquierda y el tenedor en la derecha.
1: Ah, creo que también.
2: No soy, ambidiestro es el que, por ejemplo, le pega la pelota con la derecha y la,
1: no, yo,
2: la zurda
1: yo,
2: igual.
1: El caso mío, Marcelo.
4: ¿Con cuál escribís?
2: Con la derecha.
4: ¿Vos?
2: Toco la guitarra con la izquierda y corto con la izquierda.
1: Yo solo dos cosas hago con la izquierda. Toco con la derecha, escribo con la derecha, corto con la izquierda. Y en el fútbol, bueno, le pego tres dedos con las dos. Bueno, tengo otro tipo de habilidades también. ¿Sí?
2: Y comé con la derecha, que mis amigos.
1: Sí, con la derecha la conozco.
2: El jueves tenemos un fatito, ¿eh?
1: ¿Salió? ¿Qué pasó?
2: Sí, tenemos el cumpleaños del Rey de la Molleja.
1: ¿Te vas hasta allá?
2: No, estás invitado y todo.
1: No sé, Marcelo, ¿es de ese en Canning?
2: Sí.
1: Y pero sale una combi.
4: Es una belleza, Canning.
1: No, pero
4: está re lindo Canning.
2: Sí, claro. ¿Está allá?
1: Bien, está muy bien.
2: Al intendente de Seiza.
4: Ahí se claro.
2: Ahí.
4: Gastón.
1: No, sin nombre, Marcelo, sin nombre.
2: ¿Tampoco
1: la mesa
2: se pone
1: no,
2: político?
1: Marcelo no se nombra, gente con la que uno se junta. Marcelo no se nombra, Uno puede ser de acusado, señalado.
2: Los amigos de Kun Agüero. Así que el jueves juega Boca, si no estaría Cavani.
4: Hay muchos jugadores que viven ahí, ¿eh?
2: Puede ir Juanfer Quintero.
1: Déjalo tranquilo, Juanfer, que está en un momento.
2: No puede
1: bueno,
2: ir cumpleaños.
1: Está bien, pero déjalo en paz, pobre Juanfer, que está.
2: Y la runfla mía.
1: Sí,
2: parte de capital.
1: Todo, sale todo.
2: Parte de capital.
1: Todo con los autos.
2: Pidió que Kicillof en la entrada a provincia no pida documentos.
1: Que le carguen a los tanques.
2: Que no revisen los números de chasis, los números de motor.
1: Van con GNC los muchachos, ¿no? Que carguen antes porque no sé si en la zona.
2: El otro día vi que Fossati.
1: No, sin nombre, Marcelo, sin nombre.
2: Íbamos atrás y se le veía el tanquecito amarillo.
1: Claro,
2: la chanchita. Se le veía. Del tanque. Y no sé si era el nacional o el importado, era el tanque de gas.
1: Sí.
2: Pero bueno.
1: Che, un saludo enorme al amigo salteño que estaba al lado mío en la tribuna, muy grandote, estaba coqueando. No me acuerdo.
4: El nombre, no, notaste.
1: No me acuerdo el nombre, pero me dio un sticker. Porque el muchacho me va a escuchar y me va a saber
4: que quiere que lo nombre.
2: Salteño había, seguro.
1: Me dio un sticker.
2: Sí.
1: Que dice River es alto, salta, lo tengo ahí en casa para el mate, lo voy a poner en el mate. Y en un momento, que se puso medio picante, subían, bajaban, estábamos todos medio apretados, y uno gritó, che, no baje más, no suba, vamos al partido. ¿Qué te pasa? Dijo, ¿qué te pasa? Dice uno, y digo, ¿qué pasa? Y como que, y el tipo como me abrazó.
2: Buen ejemplo. En cambio, ¿cuál es la diferencia? Cuando voy, un palco.
1: Digo, no, sí, Marcelo, sí. yo voy con la gente, señor. Marcelo. Fui víctima de los palos de la policía de Córdoba.
2: ¿Fuiste con saco?
1: Vení.
2: ¿Fuiste con saco a la cancha?
1: No, Marcelo, estaba con el camperón.
2: Al mundial me vas a ver.
1: Estaba con el camperón.
2: Al mundial me ves de saco mientras vos lo ves por tele acá.
1: Y no voy
2: a por tele.
1: Ha recibido dos invitaciones, no voy al de hombre por las dos.
2: No, después bueno, lo tenés que no, nombrar no, y Lolo se da cuenta.
1: No.
2: Está mandando un saludo para que te suban en un vuelo ahí. Marcelo. Y te den una cuchitrila.
1: Un saludo a los muchachos, que siempre son gentiles.
2: Ya te
1: sí, Marcelo.
2: Te mayo.
1: Y claro.
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1: Y no.
2: Anticipate.
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0: para cantar.
1: 20 minutitos pasan de las 4 de la tarde. ¿Cómo les va? ¿Cómo andan? Bienvenidos a Pastor 910. Bienvenidos a la tarde de Radio La Red, nuestra queridísima casa. Hoy la familia completa. Hoy el bondi lleno.
2: No hay nada más que claro. Familia, vida.
1: ¿Cómo canta Yalo?
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1: Sentir
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1: Sí. Ahí nomás. ¿Cómo te va, Marianita? ¿Todo bien?
3: Bien, me hicieron acordar que ya no ponen más mi canción de
1: claro,
4: una mujer allá.
1: ¿Cuál es?
4: Conocer a
5: Dios.
1: Porque ya
5: no tienes y yo no tengo nada.
1: Pero que tenés que elegir, Marianita.
6: ¿Isabel Pantoja?
1: No.
5: Silvio Rodríguez.
1: Tiene un costado zurdo. Tiene un costado zurdo, pero claro, nadie sabe en la bolsa, en los contactos estos, que estos empresarios, claro, millonarios, que visita Yalo, que Yalo, a Yalo le gusta
5: Silvio Rodríguez. Menos mal que Nico no vino con nosotros a ver Silvio Rodríguez, porque iba a chiflar, iba a escupir todo.
1: ¿Por qué?
5: Como no le cantaba Ojalá, iba a ser como Fito
7: Cantor. No, yo soy respetuoso. Claro. Fui a escucharla la otra noche a Ricardo Arjona.
1: Sí, ¿con quién fuiste?
7: Solo. Porque una amiga me llama el mismo día, Emily Lucio, y me dice...
1: ¿Cómo está, Emily?
7: Divina.
1: Okay.
7: Me dice, amigo, tengo un regalo para hacerte. Tenía esta entrada para mí, no puedo ir. Es una sola, te la bancá. Recontra, fui y me canté a los gritos el repertorio de Arjona.
1: Sí.
7: Feliz con Arjona.
5: Planazo. Yo también lo fui a ver.
7: Y esta es una noticia del mundo del espectáculo. Acaba de agregar 3 funciones más porque está totalmente sold out.
1: Pero no podés meter noticias, Nico, todavía. No es el momento de la información.
7: Ah, bueno, después te lo cuento.
1: Y vale, vos que te quejaste que no tenés canción. Sí tenés canción.
3: ¿Cuál?
1: Es la canción que cada tarde cuando abrimos el programa, vos das la canción. Hay una canción que te identifica, Valeria, que la gente la canta.
8: ¿Cómo está el clima? ¿Cómo está el clima? ¿Cómo está el clima hoy?
5: Está linda, está linda.
1: ¿Quién te ponía?
5: El negro, no me ponía la vaca, Lola.
1: Bueno, Chicho, ¿todo tranquilo?
5: Muy bien,
1: Facu. Ojaldre las etapas,
5: sí.
1: Chicho.
5: Están llegando muchos mails, no metan nada.
1: Como te conozco
5: nada.
1: De memoria, Chicho.
5: Che, no,
1: ya lo metiste, ¿no?
5: Sí, eso está. No, pero ¿puedo decir algo?
1: Dale.
5: Están, hay una catarata de mails de una supuesta deuda de Telepase.
1: Sí.
5: Todo
1: me
5: mentira,
1: llegó,
5: ¿eh?
1: Mentira.
5: No entren,
1: bueno,
5: no hagan clic.
3: No,
5: porque
3: no tengo ni auto, nada,
1: chicos,
3: ni vivo acá. No,
1: horas
5: es un servicio.
1: De...
5: Es un servicio.
1: Presuntas estafas.
5: Me llegó.
1: Bueno, Robertino, ¿todo en orden?
7: Muy bien.
1: ¿Fin de semana largo, bien? Ah, bueno, nos vimos ayer igual.
5: ¿Está bien?
1: Como no contaste nada.
7: Sí,
1: yo estoy cayendo con... Claro, cayendo con un poco de delay.
7: ¿Por qué?
1: Y porque sí, Nico, estoy como...
7: El viaje a Córdoba fue para mí.
1: No, hombre, la palabra. Las palabras que hacen mal a uno, Nicolás. Es como yo, no sé, como que yo diga pantalón de Nicolás.
7: ¿Por qué?
1: Sí, porque es raro el pantalón.
7: Pero tiene onda.
1: No, me quiero morir. Encima, yo...
5: Te puso al potro.
1: Lo amo al potro, encima.
7: Y está muy bien que lo ame. Si fue un ícono, es un ícono popular.
1: Sí, pero me va a costar escucharlo ahora, porque me quedé muy dañado.
7: ¿Sonó esa tarde ahí?
1: No escuché absolutamente nada, Nicolás. Pitó el árbitro y se derrumbó.
7: Todo
1: se derrumbó.
7: Miro de capa caída.
1: Bueno.
5: Hay uno que está arriba que llegó hace un ratito. O sea, está destruido.
1: ¿Sí?
5: Sí.
3: Ah, lo vi, que está callado.
5: Sí. Claro.
1: Ah, no la tenía eso.
5: Claro,
1: no, lo hablé con él de
5: fue
1: eso.
5: Caminando, se ve.
1: Ah, sí. Fue y vino caminando. Bueno, basta. Basta. ¿Cómo está el clima? ¿Cómo está la tarde, Vale?
5: Me la rebanco.
1: Dale.
9: 16 grados 2. Está despejado con neblina, indica en este momento el servicio meteorológico. Va a ir bajando a medida que baje la tarde también. Ojo, porque a la mañana hoy hubo el índice, no sé qué tiene que ver el color, pero era índice violeta.
1: Claro, una alarma violeta. Sí. Es fuerte eso porque hoy veía imágenes de algunos oyentes que iban mandando datos del puente de Zárate Brazo Largo, del primero y del segundo. Sí. Era imposible. Pienso mucho en los camioneros. La gente está laburando en la ruta, que es muchísima.
9: Es horrible quedarse en la ruta y que tengas una pared delante
1: de
9: neblina.
1: Pero más feo que te pase algo, Vale. Por eso
9: hay que frenar.
1: En ese sentido, la gendarmería, cuando te dicen, che, no se puede pasar,
9: pasar. Balizas, siempre en la ruta. Mañana también, vamos a tener este fenómeno de neblinas muy intensas en la ciudad y provincia de Buenos Aires. Mañana la mínima va a ser de 9 grados y la máxima 15.
1: Bueno, arranco por acá. El programa, en esta primera parte, la visita del Papa, es noticia. Viene a la Argentina León 14. Lo planteo de esta manera porque hoy, cuando escuchaba algunas voces del gobierno, incluso hoy habló el presidente, ahora lo voy a poner al aire, yo pensaba, ¿es un riesgo o es una oportunidad para el gobierno? a ver, desmenucemos juntos un poco la idea de oportunidad y la idea de riesgo. Primero, de venir el Papa León, vendría para fin de año.
0: Claro, noviembre.
1: Noviembre. Uh-huh. Para fin de año, ayúdame con los números, Robertino, van a quedar después el verano y 6-7 meses de electorales.
0: Mm. Claro.
1: O sea,
0: sí,
1: nada.
0: Sí, sí, sí. Ya febrero, full elecciones.
1: Entonces, ¿es una oportunidad o es un riesgo para el gobierno? Una oportunidad lo pienso, sobre todo después de haberlo escuchado al presidente hoy, que por ahí es una oportunidad de bajar un poco algunos cambios. Y recostarse en la figura, en una figura tan importante, de un referente tan importante como es el Papa, para ver si finalmente este gobierno, por lo menos de su narrativa, baja algunos cambios. Yo no noté al presidente bajando cambios hoy, Bueno, en el barrio dirían reculando en chancleta, así se dice, ¿no?
0: Sí, sí. No, no le conviene pelearse con la iglesia.
1: No le conviene, pero no. En algún momento se peleó,
0: Cuando no tenía nada para perder, o bueno, cuando tenía menos para perder.
1: Bueno, entonces por eso, ¿es una oportunidad o es un riesgo? Lo de la oportunidad lo que vamos a explicar. Lo del riesgo es que, ¿qué le hace pensar al gobierno que el Papa León XIV no va a tener una mirada superadora, por supuesto, pero bastante similar a la que tuvo en las últimas horas García Cuerva, el arzobispo de la Ciudad de Buenos Aires?
0: Claro, claro.
1: Que habló de terrorismo digital, habló del heiteo, habló de los excluidos, de los viejos, de los, de los chicos pobres, de los discapacitados. O sea, ¿qué le hace pensar al gobierno que este Papa, que se la reaguantó con Trump, no va a venir acá a tirarle un martes 13, bueno, el martes 13 no sería muy, muy religioso como concepto, a tirarle una pálida fuerte? Bueno, hoy temprano el presidente Milei, respecto a la visita del Papa, dijo esto, escúchalo.
6: Es altamente probable, o sea, salvo alguna desgracia, la gestión del canciller Kirchner permitió cerrar posiciones y es muy probable que tengamos la dicha de tenerlo en el mes de noviembre aquí en la Argentina.
1: Bueno, la dicha de tenerlo. ¿Es el gobierno el que está haciendo gestiones para que venga el Papa, o el Papa dice voy porque tengo pendiente Uruguay, porque aparte salí de Chiclayo, que es lo más profundo del Perú? Nosotros cuando fue designado Papa León XIV, hemos contado, incluso hemos transmitido y hemos escuchado voces desde Chiclayo, es un lugar recontrapobre de Perú. Entonces, venir iba a venir. Claro. ¿Se está subiendo un poco el gobierno a esto?
0: Mira, el Papa Francisco eligió apostar mucho al diálogo interreligioso y postergó un poco Latinoamérica, salvo Brasil, porque es el lugar donde tiene más quizá católicos cristianos del mundo latino hispano.
1: Y pasó por Chile.
0: Claro, estuvo en Chile. Es verdad, como él también era latino, apostó a ir al tercer mundo, a lugares que simbólicamente eran muy fuertes, buscando esta idea de diálogo interreligioso y su agenda de política exterior. El Papa León reconoce esta especie de, no sé si decir asignatura pendiente, pero que él, que se siente identificado con el mundo latino, por lo que contabas vos de Perú, que sabe que el Papa Francisco nunca vino a Argentina y Argentina lo espera, etcétera, que estaba pendiente en Francisco, porque de hecho lo alcanzó a contar, ese viaje Uruguay-Argentina y algo más, lo va a hacer. Va a suceder en noviembre, salvo algo raro.
1: Y si vos te la tenés que jugar, ¿es un riesgo o es una oportunidad para el gobierno?
0: Ahora bien, en ese contexto, para el gobierno es un riesgo, y lo que empieza a hacer el gobierno
1: es... ¿Vos lo das como un riesgo?
0: Sí, totalmente, y te cuento por qué. Porque en la iglesia no había ningún apuro en empezar a instalar o a blanquear qué sucede en noviembre.
1: De hecho, no está oficializado el tema.
0: No, porque el Papa, te imaginas, Facu, la agenda que tiene, son muy cuidadosos y comunican u oficializan anuncios de viaje bastante más cerca de la fecha, porque puede haber cualquier tipo de complicación, no sé, otra guerra o...
1: Sí, cosa, un tema de agenda que lo saquen de acá.
0: Totalmente.
1: Pero, de hecho, ahí quiero ir al Vaticano, quiero ir a Roma un minutito.
0: Dale.
1: Porque ¿cómo se oficializa un viaje de un Papa? ¿Qué estarán diciendo en el Vaticano? ¿Será noticia que el Papa viene a la Argentina? ¿O ya, al no ser un Papa argentino, empieza a importar un poquitito menos? La voy a saludar a Clara Fontán, que es colega, que es corresponsal allí en Roma. Sí. Clara, Facundo Pastor en la red, ¿cómo te va en Buenos Aires? ¿Cómo andás?
10: ¿Qué tal, Facu? Bueno, buenas noches por aquí ya.
1: Bueno, contame qué se sabe allá.
10: Sí. ¿Qué se sabe acá? Bueno, como siempre uno se entera aquí de los viajes por lo que dicen en los países, ¿no? Porque quienes tienen la voz, te diría, más informada son las conferencias episcopales de los países, ¿no? Y sobre todo te diría, pero que es una voz muy oculta, el nuncio apostólico, que vendría a ser el embajador
1: claro,
10: de un país,
1: en Argentina,
10: ¿no? El representante del Papa en Argentina, que un dato que es nada menor es el hecho de que estaba vacante, ¿no? O sea, y hace dos semanas se nombró al nuevo nuncio, que es Michael Vanagh, ¿no? Entonces esto ya es un indicio de que si se apuraron en nombrar al nuncio, bueno, esto camina, ¿no?
1: Bueno,
10: entonces,
1: buen dato. ¿Y vos sabés si el nuncio ya está instalado aquí en Buenos Aires?
10: No, tengo entendido que todavía no. Todavía, pero bueno, no. ¿Qué se dice acá? La realidad es que aquí en Roma los temas están siendo, por un lado, que el día de ayer el Papa sacó su primera encíclica, que es una encíclica con un fuerte contenido social, o sea que hoy, materia desde hace una semana por lo menos, este es el tema dominante, pero hablando de viajes, del viaje que se está hablando es el de España, y de que es del 6 al 12 de junio, que es un viaje también súper significativo porque es uno de los países más católicos del mundo.
1: Y no fue Francisco ahí, ¿eh? Y no fue Francisco.
10: No fue Francisco, claro. Que eso fue muy sintomático de las prioridades de Francisco, ¿no? Entonces, que el Papa vaya a ir a España está siendo el tema dominante en Roma en este momento, junto con, como te decía, ¿no? O sea, con la encíclica. Ahora, ¿se está hablando del viaje a Perú, Argentina y Uruguay? Sí, se está hablando, pero ya te digo, en un muy segundo plano. Pero todo indica que esto vendría a suceder. Sobre todo porque te diría que en cuanto el Papa León cerró la agenda del Papa Francisco, que esto sucedió en enero, cuando clausuró el jubileo, o sea, tenemos que pensar que desde mayo, cuando fue elegido, hasta enero, el Papa cargó con la agenda de Francisco. Yo te puedo decir que ese 6 de enero se dijo, este va a ser un Papa viajero, o sea, quienes manejan la agenda del Papa dijeron, preparémonos para un Papa viajero, cosa que inmediatamente empezamos a ver. O sea que te diría que es bastante probable, o sea, por no decir seguro, que el viaje se hará.
1: Y Clara, a ver, yo abrí el programa planteando si esto es una oportunidad o un riesgo para el gobierno argentino. Atento que es un gobierno que, por ejemplo, es pro inteligencia artificial, ha planteado más de una oportunidad, que este lado del mundo puede ser si se quiere, un paraíso de la inteligencia artificial. De hecho, los servidores de la inteligencia artificial necesitan lugares fríos, con lo cual se habló mucho de la Patagonia, etcétera, etcétera. Sí. ¿Con qué mensaje crees que vendría el Papa León XIV aquí en Argentina?
10: Sí, yo creo que, a ver, en relación a la inteligencia artificial, si bien el Papa en la encíclica advierte mucho, sobre todo porque es un signo de este pontificado, el Papa dialoga mucho. Sabrás que estuvo participando en el panel el cofundador de Anthropic, o sea que la intención es dialogar, o sea que no va a ir a un, o sea, no es un Papa, está muy lejos de la polémica, es un Papa que busca el diálogo.
1: Claro. Pero con Trump, Clara, hay un límite, ¿no? Porque creo que le dijo algo así como no le temo, y eso en un momento determinado. Es cierto que Trump lleva todo al límite, pero
10: Que no busque la polémica no significa que no sea firme.
1: Okay.
10: O sea, estamos descubriendo un Papa con una personalidad fuertísima, pero no busca la polémica. Pero cuando tiene que decir lo que tiene que decir, lo dice.
1: Bien.
10: O sea, eso está quedando muy claro. Y obviamente un Trump lo lleva a ese lugar. Y la verdad es que uno hoy dice gracias, Trump, porque estás mostrando al Papa que no estábamos viendo todavía.
1: Bien.
10: ¿No? Entonces yo creo que eso puede llegar a suceder con el viaje a Argentina. O sea, obviamente, como va a suceder con el viaje a España, este viaje de España tiene un fuerte contenido social porque va a visitar lugares donde llegan muchos inmigrantes.

0: la de Lampedusa. O sea, en ese sentido está siguiendo los mismos pasos.
1: Sí, migrantes, o sea, migrantes como un tema clave en su agenda en Europa. Y en Europa también.
0: Y lo es. Y seguramente es. En Argentina habrá gestos del estilo que serán incómodos para el gobierno, sin duda.
1: Sin duda, decís. Eso...
0: Yo, a ver, lo digo desde lo que estoy viendo que sucede y que escribe este Papa. No nos olvidemos que su primer documento estuvo dirigido a los pobres.
1: Claro, claro, claro.
0: Fue sobre el amor a los pobres.
1: Clarísimo.
0: Fue un documento escrito, empezado por Francisco, pero que lo terminó y lo firmó el León.
1: Clara,
0: sobre el amor a los pobres.
1: Te agradezco muchísimo. La noche en Roma.
0: La noche en Roma.
1: Bien.
0: Una noche de verano.
1: Bien, bien.
0: Muy calurosa.
1: Beso grande, Clara. Gracias por estar siempre a disposición.
0: Por favor. Bueno. Adiós, un saludo.
1: Gracias. Ojo con lo que acaba de decir Clara, ¿eh? Con ojos argentinos, entiende, voy a usar, va a parecer un juego de palabras, entiende claramente lo que pasa en el Vaticano y acaba de decir, sin duda va a haber un mensaje incómodo para el gobierno. Es que ayer Robertino hablaba de la magnífica humanidad, que es la última encíclica, claro, la que empezó a elaborar Francisco y le puso la firma León XIV, es la primera de su pontificado, se presentó oficialmente ayer. ¿Hoy es 26?
2: Sí,
1: ayer.
2: Claro.
1: Es un documento que gira principalmente alrededor de la inteligencia artificial, pero aborda el trabajo humano, la concentración del poder tecnológico, las migraciones, las guerras y, atención acá, los abusos dentro de la iglesia y la desigualdad social. Por eso, vuelvo al planteo inicial. Yo entiendo que el gobierno tiene que subirse, porque incluso hay cuestiones institucionales, pero es un riesgo para el gobierno, es una oportunidad que promediando el cierre del año previo a un año electoral tengas acá una figura como la del Papa, que lo que dice va a impactar no solamente aquí en la Argentina sino en el mundo, diciéndote aflojen con la violencia, basta de terrorismo digital, todo lo que dijo ayer García Cuerva, seguramente el Papa lo va a escalar. Por otro lado, pareciera extraño que el Papa no vaya al revés, que García Cuerva no vaya en la línea de lo que esta iglesia quiere.
2: Claro, claro.
1: Eso es muy obvio.
3: Hoy en el tono de Milei y en cómo anunció Kirchner la semana pasada que fue a contarle a Milei los diálogos con el Papa y con la iglesia y la posibilidad de su visita, daría la impresión como que el gobierno tiene la intención de construir hacia noviembre una especie de fachada de nosotros somos derechos y humanos.
1: Bueno, pero eso es una connotación...
3: Para cuando el Papa llegue...
1: Bueno, pero es una connotación... Bueno, yo sentí algo después de escuchar a este Milei.
3: Uh-huh.
1: Así como uno le marca a Milei y lo critica por la violencia verbal,
3: sí,
1: y lo critica la iglesia, y nosotros de acá lo hemos hecho también, cuando uno siente que recoge, que de alguna manera para un poco, también hay que destacarlo. ¿Sí? También hay que destacarlo. Y yo hoy sentí que de alguna manera, por política, o por lo que todo es política, o por este contexto que estamos contando, después quiero revisar un poco cómo fue el contexto de la última visita de un Papa a la Argentina, que fue en el 87.
3: Claro. ¿Sí?
1: Esto decía Milei hoy temprano, no queriendo polemizar justamente, no queriendo enfrentarse con el arzobispo de Buenos Aires, Jorge García Cuerva, que ayer le dijo que hay terrorismo digital, le habló del heiteo y mucho, sobre todo mucho de la desigualdad social. Escucha.
4: ¿Se sintió ofendido, atacado por García Cuerva?
5: No, para nada, porque entiendo, digamos, la lógica, el debate, la opinión, además lo hace de manera educada, no tengo nada de qué quejarme. Me parece que abre un diálogo y un debate, me parece que eso es súper valioso.
4: ¿No lo notó a García Cuerva como un opositor?
5: No, yo creo que lo hace desde su posición, que además me parece absolutamente entendible.
1: La palabra diálogo en boca de Milei es una rareza, por eso quise poner este audio. Yo lo destaco. Ojalá que se autocontagie, si es que existe el concepto de este Milei más moderado y que no sea solamente una cuestión oportunista de saber que inevitablemente se está por definir u oficializar el viaje, entonces rápidamente se sube para quedar arriba de un viaje que, insisto, o de una visita que, insisto, puede ser un riesgo o puede ser una oportunidad para el gobierno por lo que significa la figura papal. Bueno, yo destaqué recién, el Papa Juan Pablo II vino a la Argentina en el 82 durante Malvinas y la última vez en el 87. Contextos distintos, pero quiero ir a la última vez. Y hoy

0: recordé que entre las personas que estuvieron muy cerca de esa visita estuvo Tito Garabal, nuestro colega, conductor de Claves para un Mundo Mejor. Tito, querido, ¿cómo te va? Facundo Pastor en la Red, ¿cómo andás?
1: Hola Facundo, qué alegría saludarte a vos y a todo el equipo y a Cacha de manera especial.
0: Lo mismo, le extendemos el saludo a Cacha y lindo escucharte, Tito, hacía tiempo que no hablábamos. Bueno, ¿cómo fue aquella visita del 87, la última?
1: Bueno, fue para los que veníamos en el vuelo papal, fue agotadora, fueron 22 días junto al Papa.
0: Pero, ¿vos venías adentro del vuelo con el Papa Juan Pablo II?
1: Sí.
0: Ah, no sabía eso, Tito.
1: Sí, yo era uno de los 7 periodistas argentinos que veníamos en el vuelo, y salimos de Roma, Uruguay, todo Chile, todo Argentina, y tuvimos que volver a Roma con el Papa.
0: Mirá, ¿y qué con qué te quedaste esa experiencia?
1: Mira, primero que los viajes son agotadores, son demoledores y son una oportunidad para cada país. Estaban hablando un poco de las situaciones políticas. Pensá que cuando llega a Chile todavía el presidente era Pinochet. No era fácil llegar en visita pastoral, porque las visitas de Argentina tienen como dos matices. Una fue la del 82, que fue una visita de acompañamiento a la Argentina, y otra la del 87, que fue la visita pastoral, donde claro, sí recorrió todo el país. Y esto sí creo que es muy importante. Yo no sé cuántos días le van a destinar a la visita del Papa. A mí no me asombra esto que se está manejando ahora, porque humildemente yo en noviembre del año pasado dije que el Papa venía este año en noviembre. ¿Y por qué lo dije? No porque invento nada, sino porque, como yo el día a día del Papa lo sigo desde hace muchos años, desde los últimos Papas. Es decir, el Papa el año pasado, saliendo de Castel Gandolfo, dijo que quería ir a África, fue. Después de África a España, va ahora. Y después tenía que ir, dijo textual, saliendo de Castel Gandolfo a principios de noviembre, que quería ir a Latinoamérica para visitar Uruguay y Argentina, donde mi predecesor no pudo ir, claro, dijo, y Perú, agregó eso en ese momento.
0: Ahora, Tito,
1: y lo volvió a decir en el vuelo de vuelta el año pasado, cuando volvía a Roma desde África.
0: Claro, vuelvo al 87, para por ahí entender un poco, otro contexto. Pero también se generó polémica, hay gente que lo quería recibir, gente que no, o venía, o había mucho amor por el Papa por aquella participación durante Malvinas.
1: En Argentina yo te diría que la Argentina descubrió al Papa cuando el Papa ya estaba acá. A mí me impactó porque veníamos de Chile, sí, que había sido una experiencia fenomenal con gente por todos lados, que no podía circular el Papa móvil. Y acá cuando llegamos, el trayecto de Aeroparque hasta la catedral, había relativamente poca gente. Cuando llegamos a Bahía Blanca, ahí explotó la Argentina, claro, que fue el día siguiente, fue el 7 de abril, si no me acuerdo mal.
0: Y políticamente, empezó, Tito, ¿había alguna polémica? ¿Había opositores a la visita del Papa?
1: Yo te diría que no había mucha oposición. La Iglesia había jugado un papel muy importante en todo lo que fue la reconstrucción de la democracia en Argentina, con el proceso de reconciliación que se vio antes de que ganara Raúl Alfonsín. O sea que la Iglesia tenía una digamos, estaba asentada como que había sido un factor fundamental, claro, en la construcción de la democracia. La relación de Alfonsín con la Iglesia fue siempre con más y con menos, con una ventaja. Tenía al lado suyo a un hombre brillante como José Ignacio López, claro, que de algún modo trataba de matizar las cosas.
0: Tito, ¿y hubo un aprovechamiento? ¿Capitalizó políticamente Alfonsín esa visita?
1: Yo creo que habitualmente los políticos en ningún país del mundo logran capitalizar las visitas del Papa. Quieren politizarlas, pero lamentablemente, si el Papa viene con todo un tema que viene a plantear y que lo va a plantear y que no está tan atento, por supuesto lo dirá con la prudencia, sí, y mucho más León XIV, como bien la explica, escuchaba a Clara, coincido absolutamente en lo que dijo ella, es un hombre muy sereno, muy diplomático, muy sencillo, pero muy preciso, y que no se calla nada. El documento de ayer que ustedes mencionaban es formidable, porque no es un documento que esté contra la inteligencia artificial, sino contra lo que es la revolución de la inteligencia artificial, que va a provocar un desmadre laboral, claro, en toda la humanidad si no se toman los recaudos necesarios. Y vos fíjate, yo creo que hablé con Gustavo López al día siguiente de que lo eligieron a León XIV, sí, y a mí me impactaba el nombre. Cuando él dijo que se llamaba León, yo dije, obviamente quiere continuar lo de León XIII. ¿Quién fue León XIII? El hombre que con la Rerum Novarum tuvo que hacer frente a la realidad de la revolución industrial, que fue una debacle para el mundo del trabajo.
0: Claro.
1: Y Francisco venía insistiendo, y termino la frase, sí, te termino una frase. Francisco insistía en que la revolución de la inteligencia artificial va a ser mucho más dañina para el mundo laboral que lo que fue la revolución industrial. Por eso, para mí, cuando eligió el nombre de León, dije, viene por acá. Y no es casual que la primera encíclica haya apuntado a este tema con una precisión importante y además trabajando con empresas que están hoy en el marco de la inteligencia artificial. Porque esto también hay que decirlo. La Iglesia hace 10 años que viene analizando este tema.
0: ¿Y vos sentís que eso puede chocar contra algunos intereses planteados por el gobierno de Milei? Es decir, yo vengo planteando de temprano, ¿es una oportunidad o un riesgo para el gobierno?
1: Yo creo que es una oportunidad en muchos matices. Yo siempre rescataba esto. En el encuentro que tuvo, el primer encuentro que Francisco tuvo con Milei, le dijo algo que no le dijo a ningún presidente argentino. Gracias, hijo, por venir. La palabra hijo tiene una connotación muy fuerte. Esto no se lo dijo ni a Cristina Fernández, ni a Macri, ni a Alberto Fernández. Los trataba por el nombre o por el apellido. El tratamiento de hijo que le dio Francisco, de algún modo, fue un tratamiento que yo creo que le bajó la confrontación que tenía Milei con la Iglesia. Por supuesto, cuando se habla del tema social, como lo hizo ayer con una altura formidable Monseñor García Cuerva, bueno, hay cosas que obviamente van a ser claro, complicadas, pero no por algo también la ministra de Capital Humano le enviaba mensualmente informes del trabajo a Francisco para tenerlo al tanto de lo que estaba haciendo. Por lo menos para que supiera.
2: Claro, claro, claro. ¿Cuánto puede el gobierno incidir en la agenda del Papa en Argentina? ¿Eso lo define en un 100% el Vaticano? ¿Se consensúa con el jefe de Estado del país receptor? ¿Tenés noción de cómo se articula esa agenda?
1: Yo te cuento cómo fue la del 87, fue tremendo, porque en realidad la Argentina propone, la Iglesia en Argentina propone un recorrido en función de los días que tenga asignado, se eleva a Roma y Roma lo aprueba. Pero yo me acuerdo, yo en ese momento era director de prensa del Episcopado, las broncas que hubo adentro de la asamblea plenaria, porque todos los obispos querían que el Papa fuera a su diócesis. Claro. Me acuerdo que el más enojado de todos era el entonces Monseñor Manuel Guirao, obispo de Santiago del Estero, que no lo habían elegido como lugar donde estaba el Papa, y él decía, es la primera diócesis de la Argentina. Enojadísimo estaba este hombre, que era buenísimo, simpatiquísimo, pero la verdad que fue toda una confrontación, hasta que en un momento uno de los coordinadores dijo, bueno, este es el camino, esto vamos a proponer, y que se enoje quien se enoje. Pero en principio el que propone es la Iglesia Argentina, y después el Vaticano analiza y la devuelve, digamos. Por supuesto que se trata de consensuar con el gobierno local.
0: Claro, Tito, y puede dar una misa.
1: Van a ser muy grandes.
0: ¿Una misa dónde? Porque hay alguna versión que indica que hay algunos nexos que empiezan a aparecer, y yo sé que algunas autoridades de River tienen muy buen vínculo con esta iglesia, con la Iglesia Argentina. ¿Te imaginas que puede dar una misa en el estadio de River o en un lugar incluso más abierto para captar más fieles?
1: Yo creo que va a haber de todo, uno más abierto. De hecho, cuando fue Juan Pablo II, hubo un encuentro, ¿te acordás?, en Vélez, el 10 de abril del 87, que fue el encuentro con los agentes de pastoral, digamos, con gente de movimiento y instituciones. Sí, sí. Eso fue en el estadio de Vélez, que quedaba en el medio, porque después había que ir al mercado central, al encuentro con los trabajadores. Yo estoy tratando de hacer memoria del recorrido. Pero digamos, yo creo que puede haber un encuentro en un estadio como el de River, que es el más grande de todos, pero creo que también puede haber encuentros abiertos, como fue el del monumento para de los españoles, como fue lo de Juan Pablo II, o el Congreso Eucarístico también, de 1934. Es decir, yo creo que puede haber las dos cosas en Buenos Aires. No sé si León XIV va a querer ir a Luján, que eso también es otra cosa.
0: También podría ser. Bueno, veremos.
1: Eso es otra
0: un año de mucho vínculo vamos a tener, Tito, así que te iremos consultando.
1: Lo importante es esto, Facundo. El único que va a avisar cuando se hace el viaje es el Vaticano. Todo lo que se diga desde la Iglesia Argentina, desde el gobierno argentino, no sirve. Sí están dados todos los pasos. El gobierno lo invitó, el episcopado lo invitó, ya tenemos un nuncio, que era lo que a mí me faltaba cerrar, y llega ahora a principios de julio el nuncio nuevo, que tiene experiencia en visitas pastorales porque le tocó hacer la visita del Papa a Hungría. Él era el nuncio en ese momento en Hungría. Hungría, entonces tiene experiencia en visitas papales. Es decir, los pasos están todos aceitados como para. Y una más, yo estuve hace un poquito en el brindis de la Universidad de El Salvador con el rector de la Universidad Católica de Montevideo y el de la Católica de Perú. Los dos me daban por sentado que el Papa venía en noviembre. El de Perú me dijo octubre, y yo le dije, no creo que sea octubre, cuanto mucho finales de octubre, principio de noviembre. Pero tanto en Perú como en Uruguay están absolutamente convencidos, como estamos acá,
0: claro,
1: de que el Papa viene este año en noviembre.
0: Tito, abrazo grande, gracias por estos minutos y por tu tiempo.
1: Un abrazo, Facundo, y felicitaciones por el trabajo a vos y a todo el equipo.
0: Bueno, gracias, Tito, querido. Gracias, gracias. Tito Garabal, colega, conductor de Claves para un Mundo Mejor. Acá me escribe alguien muy importante que me dice, es River seguro, ya avisaron que abierto nada, después quizás Córdoba. Bueno, veremos. ¿Es una oportunidad o es un riesgo para el gobierno? A fin de año podremos responder tras la visita este enigma, ¿no? Y me quedo pensando en lo que dijo Clara. Dijo, seguramente va a venir y va a decir algo incómodo. Y en lo que acaba de decir Tito. O sea, nunca ningún presidente pudo capitalizar en ningún país las visitas, porque la figura de los papas están por arriba de la figura de los gobiernos. Por eso, ojo con esta idea. ¿Es un riesgo o es una oportunidad? Ya venimos.
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0: Cortita hacia el pie, cuatro toques para llegar al gol con Checho Zárate. Vamos.
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6: Muy bien, querido, vos sabés que hoy abre la clínica del doctor Chicho y la primera está relacionada con esta situación. ¿Sabés por qué? Porque debido a la cantidad que están tocados desde lo físico, Scaloni tomó la decisión de convocar a jugadores del medio local y alguno del exterior para que sean parte de los amistosos previos al Mundial de la Selección Argentina. Ellos son Santiago Beltrán de River, Joaquín Freitas también de River, Tomás Aranda de Boca, Simón Escobar de Vélez, Ignacio Bando de Rosario Central y Nicolás Capaldo de Hamburgo, los que se suman a la gira previa al Mundial. Esto obviamente no quiere decir que van a ser parte de los 26. La segunda, Facu, homenaje muy emotivo hoy en Boca, antes del entrenamiento por el fallecimiento del querido Fernando Galloso, entrenador arquero del Xeneize, histórico, sin lugar a dudas, muy importante en toda la historia. Venía hace tiempo peleándola por su enfermedad, ELA, y hoy Boca le hizo un homenaje en el centro de campo y además emitió un comunicado muy, pero muy emotivo. La tercera, Facu, tiene que ver, saludamos por supuesto a toda la familia, la tercera tiene que ver con el Cruzeiro, que comparte grupo de Copa Libertadores con Boca, se quiere llevar a Gabriel Rojas de Racing, oferta millonaria, 4 millones de dólares por Gabriel Rojas, lateral de la academia, que ha sido tenido en cuenta, por ejemplo, por Lionel Scaloni, pensando en el Mundial. Y por último, rápido, Facu, hoy Chicho, tenemos Copa Libertadores, juega el Granate frente al Mirasol.
0: Muy bien.
6: En Copa Libertadores, Estudiantes también juega con Independiente Medellín. Y en Copa Sudamericana, San Lorenzo recibe a Recoleta. Ah, tengo una buena noticia para el Cinco San Lorenzo. Después de las 5. Después de las 5.
0: Mucho después de las 5.
6: Sí, y también juega
0: por Copa Chicho,
6: Sudamericana, Deportivo Riestra.
0: Está cargadito el chiquitín. Claro.
2: Impresionante. Dejó un rato,
0: habló Enzo Fernández, lo vas a escuchar. Sí. En un rato habló Julián Álvarez, lo vas a escuchar, La Araña, y obviamente hoy abre la clínica del doctor Chicho, que es parte largo el que tenemos.
2: ¿Franco Lambo?
6: En serio, querido.
0: Enfocados, por supuesto, en el tramo final.
6: Sí, claro.
0: En el 10, ¿no? En el capitán. Nico, en un rato, ¿de qué va la
2: tarde? En un rato vamos a escuchar un momento incómodo que se vivió esta mañana en el programa de Moria Kazán, entre Moria y María Fernanda Callejón. Llanto, pedido de que se fuera el camarín. No. Una situación incómoda que está bueno traer a la mesa para que la debatamos y hablemos de los límites en la tele.
0: Muy bien, Nico, excelente. Todo eso en un rato. Yalo, ¿en un rato qué?
7: Vamos a hablar de inflación, salarios. Vamos a ver qué piensa la gente respecto a la inflación, si
6: convence el índice o no, y además, ¿qué pasa frente a los salarios?
0: Ya venimos. 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
3: cielo. Adiós, te pido. 1910, con Facundo Pastor, hasta las 18, por Radio La Red, AM 910, pasión por la radio. ¿Sabías que la combustión en el motor de tu auto genera depósitos de carbón que tapan los inyectores y afectan las válvulas y el pistón? 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
7: Interrumpimos esta tanda para pedir nuestras más sentidas disculpas.
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16: 5 de la tarde, en punto, y apareció Joaquín, que nos marca la división.
17: La frontera.
16: La frontera. Sí, la frontera. No me acordé de algo. La frontera entre la primera y la segunda hora.
17: Claro.
16: Muy bien. Sí. Hoy me apareció en las redes sociales, sí, un recordatorio del primer afiche que tuvo Pastor 910.
17: Qué lindo.
16: Y estaba Valeria.
17: La única que quedó.
16: Histórica.
17: Me acuerdo. Estaba bueno el afiche.
18: Vos querés decir que es la dinosaurio del grupo.
16: Cosita se reía de que yo decía que el servicio informativo era el músculo de la radio. Ahora se ríe Nico. Yo digo la frontera. Me entre encanta. Las 4 y las 5 de la tarde.
17: Estabas vos, sí. Estaba Vale, sí. Estaba
16: Bosita, Bosa, estaba Agus Monti y Monchito Indart.
18: Ay, lo quiero, mi amigo
17: Dream
18: Moncho.
17: Team.
18: ¿De qué año estamos hablando?
16: ¿De qué año estamos hablando?
17: Hace 4 años atrás.
18: 2022.
17: 21. En Diagonal al Obelisco.
18: Y nosotros seríamos como la evolución de aquel equipo.
16: Vinimos a la radio del fútbol y... Elena no levantó la copa, ¿eh?
18: Y próximamente, sí, sí. Pastor.
16: Bueno,
18: no, pero pará, no. Si en el 2022 estaba tal y Argentina...
16: No, Nicolás, a fallar, por favor.
18: Estaba buscando un momento.
16: Valeria, cortito dato del tiempo y hablo con Nico esta hora, dale.
19: Bueno, con neblina que se va sumando ya en esta hora, a partir de esta hora y hasta la noche, que nos falta mucho, la temperatura 16 grados 2 décimas. Para mañana, la mañana también, bancos de neblina muy intensos, sobre todo en la parte sur del conurbano bonaerense en Capital Federal. Después se disipan y la máxima va a ser de 15 grados. Para el sábado, Rosario, tranquilo, no tiene niebla, ¿eh? Muy bien. Neblina.
16: Bueno, Nico, a ver, ¿qué traes?
18: Hermoso, pero polémico. El título es Calmate y andá al camarín, que así no podés bien estar. Oh. Frase de Moria a María Fernanda Callejón esta mañana en vivo en las mañanas de Moria, el programa de Canal 13. Todo viene a colación de esta situación dolorosa que viene viviendo hace un tiempo María Fernanda Callejón, en pleno divorcio de Ricky Dioto.
16: ¿Ella judicializó la historia?
18: Judicializó, él tiene una condena de 4 meses de prisión, suspenso hasta que se resuelva, etcétera. María Fernanda viene hablando de una situación de abuso por parte de su expareja, ahora lo acusa de haberla dejado en la calle y sin la casa a ella y a su hija, y en el medio de todo esto se largó a llorar, entró en una crisis nerviosa. Y escuchen lo que pasaba esta mañana para después analizarlo. Esto le decía Moria Casán a María Fernanda Callejón.
20: Vos estás en un torbellino que entras, empezás a hablar y te metás en cada jardín, que empezás a hablar de la nena, de tu marido y de todo lo que te pasa, y después empezás a con cosas que no se entienden. Hay gente que no te entiende con lo que hablas, Fernanda, no te entienden, porque te metés vos misma en un circuito Una cosa rara. Estás contando tu vida desde hace 6 meses, amor. ¿A qué no estás acostumbrada? Es un narcisista psicopático.
0: No, basta.
20: ¿Quién logra narcisista hacer psicopático?
0: No, no basta nada. Lo voy a decir hasta el cansancio porque lo dice la justicia y lo dice el
20: pericia. No te... Él no logra que...
0: Lo lograste. ¿Te estás contento? No soy desquiciada. Estoy dolida y estoy haciendo mi proceso de sanación. El que lo entienda bien y el que no también.
20: Vos sos una persona extraordinaria. Tenés valor. Deja de evaluarte. Estás todo el día pensando en el otro, lo que te dice el periodismo. No, basta. No. Basta lo que te dice el periodismo, nena. Basta con
0: eso. Yo vivo de mi credibilidad.
20: No,
0: vivo
20: pero de basta. Mi bueno, entonces afirmate vos. Vos tenés una, sos una persona de bien, una mujer que ha luchado. Sos una mujer grande que estás transitando la vida. Siempre la transitaste con alegría. Sos una actriz reconocida. Tenés prestigio, tenés trabajo. Siempre has trabajado. Dejá de devaluarte vos misma. Por favor, te pido. Y asumí cosas, qué sé yo, para transitarlas con dolor, como sea.
18: Bueno. Y está bien que largues momento... todo lo que te pasa, le dice Moria.
19: Para mí está
21: ¿qué
19: muy
21: momento
19: bien lo que
21: incómodo?
19: Le dice Moria.
21: ¿A vos te gustó?
19: Sí, a mí me
21: gustó. ¿Te gustó cómo le habló?
19: Y sí, porque me parece que ya un poco basta también, ¿no?
18: Esto es un recorte de un momento que fue mucho más largo y muy que, polémico
21: ver,
18: y fuerte.
21: A ver, Nico, a ver, Nico.
18: Dale. Claro, porque fue más largo. María Fernanda no paraba de llorar, de llorar y de llorar, y Moria no se entendía si le estaba haciendo una bajada de línea, si la estaba cagando a pedo, si la estaba enfatizando en sus valores, diciendo sos una mujer valiosa, pero a su vez vos te bajás el precio. Le estaba dando como
21: para
18: un
21: mí la
18: consejo
21: estaba
18: de una más.
21: Pero bueno, escucho todo.
18: Pues dice, lo que pasa es que después venís y me llorás en el hombro, me decís, Mo, dame consejo, yo te doy consejo, no me escuchás, querida, todo el tiempo te devaluaste, devaluaste, devaluaste.
21: Esa es la forma de hablar de Moria.
18: Sí, pero al aire, fuerte.
21: Bueno,
18: y la mandó al camarín con el médico, con el doctor Capulla, para que la tranquilice.
21: Está bien, yo creo que hay cosas que no se hablan en la tele, eso está claro, pero aún hablándolas en la tele, la mirada mía parecía la de Mariana, te quiero escuchar, Vale. Creo que lo que hizo fue arengarla, empujarla,
19: no te
21: animarla.
19: Evalúes.
21: Claro,
19: pero
21: o sea.
19: Fernanda trabaja en ese programa.
18: Sí, sí, es la panelista.
19: Bueno, perfecto. Yo no puedo venir acá todos los días a contar mis problemas al aire y todo, porque
21: no, por eso dije,
19: el oyente
21: que...
19: también merece. Una radio de calidad donde le demos un producto, que para eso estamos en la radio. Un di, pero ni siquiera, porque
18: lo que pasa es que Moria también viene hinchada porque esta es la gota
19: no
18: que rebalsa el vaso,
19: vez.
18: No es esto,
19: sí,
18: es la pelea con Cintia Fernández, que era otra panelista,
21: no,
18: donde
21: no
18: se dijeron.
21: No es que a María Fernández se sentó y el programa estaba tratando.
18: Estaban
21: el
18: tratando
21: tema.
18: El tema, pero lo vienen tratando a su montón y cada.
21: Pero alguien elige tratar
19: bueno,
21: ese
19: por
21: tema.
19: Pero eso ya dice, hace 6 meses venimos tratando el tema, no puedes estar así al
18: porque
19: aire.
18: A su vez, Callejón habla y no habla. Entonces da entrevistas afuera o se para en tribunales y habla con los medios y ahí dice, yo de esto no quiero hablar, Moria, no estoy acostumbrada, esto no es mi tema. Y me lo dice, ¿cómo que no estás acostumbrada? Hace años, carreras que venís hablando de tu vida. Ella tiene como una especie de enojo, Moria, y de cansancio, sí. Porque
21: yo
18: habla
21: no
18: y no habla, dice
21: no
18: y no
21: noté,
18: dice.
21: Yo no,
19: con
21: diciendo,
19: altura
21: ¿eh?
19: Le dijo, bueno.
21: Yo no la noté enojada, Moria, ¿eh?
19: Moria,
21: cuando
19: Moria
21: se enoja...
19: Moria le dijo algo así como que se quiera un poco más ella.
21: Claro,
19: sí.
21: Eso para mí la está arengando.
22: Pero creo que cuando el cuadro es medio de depre en el buen en el sentido en serio
21: sí,
22: de la palabra,
21: sí.
22: O complicado, no alcanza con una arenga de amigo. Hay un videito muy bueno de Peretti, del actor.
21: De Diego Peretti.
22: Diego, cuando él habla de la depresión. Y dice, la depresión te quiebra la voluntad. No
21: la
22: alcanza
21: verdad,
22: cuando decía un amigo, dale, arriba,
21: no,
22: arriba,
21: no,
22: porque necesitas otro tipo
18: de sanación.
19: Ella
22: no
19: dijo,
22: sé si
19: yo
22: en
19: estoy
22: ese...
19: en un proceso de sanación y obviamente se está tratando. Pero digo, es lo que le sale y lo que ella trataba de hacer era arengarla.
21: Sí, pero está
19: arriba.
21: Bien lo que dice...
22: O sea, Moria es divina. No creo que hay mala leche, al contrario.
18: No,
22: pero
18: no alcanza,
22: la noté
18: sí,
22: muy destruida esa mujer, como para decirle,
21: pero,
22: dale, arriba, arriba.
21: Claro, decir que no alcanza. Con decir, dale, levantate.
22: Me parece que a veces hay que tener más cuidado cuando la persona realmente está muy dañada.
21: Bueno, ¿y cómo sigue el tema? ¿Terminó mal?
18: No, sí, terminó ahí.
21: No se sabe mañana que...
18: Y yo calculo que va a haber un nuevo capítulo.
19: No, y sería interesante,
18: sí, porque lo vienen hablando todo el tiempo.
19: Que tenga asesoramiento,
21: claro,
19: profesional,
21: ella
19: ¿no?
21: Está,
18: es psicológico.
21: Nico, ella no está en riesgo, ella ya está lejos de la expareja, de este hombre que está...
18: Sí, no.
21: Bueno, eso también
19: yo estaba
21: es...
19: mirando, a mí me aburrió. Yo cambié.
21: Y te fuiste.
18: Bueno, a mí me pasa lo mismo. Llega un momento que
21: también,
18: no terminás de entender hasta dónde es real, hasta dónde se exagera, qué es, ¿viste? Es como
21: bueno, paro difícil. Acá, me separa Vale y voy con Chicho y después con Mariana con la inflación. Dale.
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21: Chicho.
19: Bueno, Facu, porque estamos remanija, porque falta cada vez menos para el Mundial de Fútbol y además porque los jugadores argentinos empiezan a llegar al país. Ya desde ayer tuvimos los primeros, hoy también, y hoy uno de los que llegó es nada más y nada menos que Enzo Fernández, sí, que fue clave en el Mundial pasado, que se metió medio por la ventana y que terminó siendo titular, y bueno, la carrera que vino después para Enzo. ¿Y quién lo estaba esperando?
21: ¿Quién?
19: El Talibán.
21: ¿Le puedo decir Encito todavía? Sí, ¿no?
19: Ya creo que no.
21: Ya no.
19: Ya okay. Es Enzo. Enzo. Y esto decía Enzo Fernández al pisar nuestra República Argentina.
1: Muy contento de estar acá otra vez en mi país.
2: Te genera mucha expectativa la lista, más allá de que obviamente sos uno de los que mejores llega al Mundial. La lista siempre genera un cosquilleo, ¿no?
1: Sí, obviamente. Me encantaría ver la lista y estar el nombre ahí mío, así que nada, vamos a esperar.
2: Es un mundial distinto, digo, más allá de que consiguieron la tercera estrella, es un mundial que a vos te encuentra en tu plenitud.
1: En lo personal sí, la verdad que lo tomo de otra manera, mucho más grande, más maduro, así que nada, disfrutar al máximo y dar lo mejor.
2: ¿Cómo ves al grupo? ¿Sabes algo de Messi? ¿De la lesión de Messi?
1: No sé nada.
2: ¿Pudiste hablar con él?
1: No hablé.
19: Bueno, dos cosas para decir. Primero, lindo escuchar a un campeón del mundo. Y otro, que el Talibán vaya por club, porque necesita un poquito de ejercicio. Yo creo que eso, mira, y se reía porque decía, ¿estás bien? Estaba con un poco agitado el Tali. Así que está escuchando, Tali.
21: No corrió.
19: Empezá a moverte un poquito porque si no te agitas muy rápido. Y otro que habló a través de un video de la FIFA es la araña, Julián Álvarez.
21: Sí, señor.
19: Lindo Julián, como dice Leo Gentili. Y esto decía el delantero argentino.
3: Bueno, como argentino siempre la ilusión está y siempre pensamos en ser campeones, así que no va a ser de otra forma. Queremos llegar a la final, sabemos que no es fácil, que es un mundial, que los detalles cuentan mucho, que puede pasar cualquier cosa, pero nada, preparados, preparándonos de la mejor forma y pasito a pasito. Competimos y compartimos también dentro de la cancha con Lautaro, pero nada, es un placer. Creo que bueno, cuando hemos jugado juntos lo hemos hecho muy bien y cuando le toca a uno el otro, lo importante es que todos queremos lo mejor para el equipo, para sumar. Y también esa competencia interna hace que el otro crezca, que sea mejor cada día. Bueno, siempre ha pasado en todos los equipos que cuando hay esa competencia interna tan grande y tan sana, hace que todos mejoremos y crezcamos más, así que eso es lo más importante.
19: Muy bien, ahí Julián Clarísimo. Álvarez hablando sobre su competencia con Lautaro Martínez.
21: Lindo por el
19: puesto delantero, sin hablar, y después está este pedido. Ojalá, Julián, ojalá. Sí. Pasito a pasito.
21: Ya está. Ahora sí, ya está. Ahora,
19: ¿cuánto?
21: Ahora 29. Nada, ¿qué conocés, queda? Para Argentina, que el 16 Argentina, ¿no?
19: Claro, y el mundial comienza el 11 de junio.
21: Bueno, ya estamos. Ya en cualquier momento tenemos que ir.
19: Yo ya me veo ahí,
21: Valeria, por favor, te pido. Bueno, hasta acá, separame, vale. En un rato para la clínica del doctor Chicho. Todos esos minutos, porque estamos un poco preocupados por algunos partes médicos, derivando justamente en el último parte médico, que es el de Leo Messi, ¿vale?
19: 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Porque
21: ¿por qué?
19: Estamos para cuidar tu negocio. Vamos los dos.
21: Loveoporvos.com. Marian, ¿qué pasa con el índice de inflación y lo que la gente percibe? ¿No le está creyendo la gente al índice de inflación?
23: Sí, eso es lo que marca la encuesta de Centrix, que marca que un 70% de los encuestados cree que el índice de inflación no refleja lo que pasa en su casa. Este indicador y esta negatividad respecto a lo que mide el índice de inflación viene creciendo, porque en enero apenas la mitad decía que no reflejaba, y esto fue creciendo a lo largo de los meses. Además,
21: o sea, cada vez más gente, no es que... Yo creo que
23: no
21: nadie,
23: es que pone en duda el
21: claro, nadie sospecha de que el numerito está tocado, esta es la realidad, porque...
23: Pero no refleja su consumo,
21: eso,
23: su día a día.
21: Eso.
23: Y por eso también esta misma encuesta lo que marca es que el 85% de los encuestados cree que su salario no le gana la inflación, que directamente pierde contra la inflación, y ya el 66% dice que el salario le llega hasta el 20 de cada mes, ¿no?
21: Bueno, el problema son los salarios, Marian, ¿eh? El gobierno va a tener que pensar cómo solucionar eso, ¿eh?
23: Y bueno, va a ser fundamental la baja. Ahí ya tenés algo que tiene que ver con la inflación, porque con una inflación que tuviste en el primer trimestre casi del 10%, te comió gran parte de los ingresos reales de los salarios. Si se acelera la inflación, tenés un buen camino. Y el otro camino que queda por delante también es ver qué pasa con las paritarias. Ya a partir de este mes se espera que empiecen a recuperar los salarios, sobre todo porque se vienen a negociaciones salariales.
21: Bueno, paro acá, voy a cumplir con Martín en un rato. La clínica del doctor Chicho, en un rato mesa política. Le quiero preguntar un poco a Robertino cómo resultó. Hoy eran todos carmelitas descalzas en la
22: cara,
21: foto.
22: Cara
21: a cara. Cara a cara, pero todos eran todos buenitos, se eso saludaron. Ahí en la foto, bien. Y en un rato, Nico, vendeme algo.
18: Lo vas a escuchar a Ricardo Darín hablando de Wanda Nara, bien. Hermoso lo que dice, y qué pasa con el Eternauta 2.
21: Bien, se hace, ¿no?
18: En un ratito te cuento.
21: Un rato, dale.
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9: 5:20 de la tarde, hay mucho más. En un rato, seguramente entrará el doctor Chicho para entrar a la clínica juntos.
10: Por favor.
9: Preocupados, sí, señor. Recuerden, la clínica del doctor Chicho tiene que ver con el estado de cómo llegan los chicos de la selección acá al debut de la selección.
10: Y en la cuenta regresiva, porque no falta nada.
9: Me dicen que no está el doctor Chicho en este momento porque fue llamado.
11: Una urgencia.
10: ¿Por quién?
9: Sí, no sé si por una urgencia, por ahí no. Está recorriendo los pisos.
10: ¿Es muy grande el hospital en el que trabaja?
11: Es muy grande.
10: El doctor.
11: Es muy grande.
10: ¿Y a él le dan las piernitas para recorrerlo?
9: Nico, basta.
11: Lo llevan en un montacargas.
9: Nico, yo te voy a poner el límite que no te pone Emily Lucius.
10: Pero si yo hablo todo con inocencia,
9: es
10: Facundo.
9: Es cierto. Bueno, Robertino, hablando de inocencia.
10: Sí.
9: Y no inocencia fiscal.
10: Uh-huh.
9: ¿Sí? ¿Cómo fue hoy la reunión de la mesa política? ¿Se llevaron bien? ¿No se tiraron de los pelos? ¿Nada?
12: Mira, a mí me cuentan que fue un clima muy frío, de mucho cinismo, porque de ese grupo que integran esa mesa, la mayoría no se hablan con fluidez.
9: Claro.
12: Pero me indican que fluye la conversación cuando se juntan por cuestiones netamente logísticas y pragmáticas. O sea, nos juntamos, tenemos un objetivo, hacemos lo que nos corresponde, se terminó y nos vamos.
9: Sí.
12: Punto.
9: No entendí la...
12: No
9: la...
12: se caretea, claro, el desdén que, claro, cada uno se siente.
9: A ver, estaba Patricia.
12: Estaba Bullrich.
9: Estaba Karina.
12: Efectivamente, Karina Milei. Estaba Manuel Adorni. Su principal asesor, que se llama Ignacio Devit.
9: Sí.
12: Estaba Lule Menem.
9: Sí.
12: Santiago Caputo. Martín Menem. Ese reencuentro,
9: bueno,
12: cara a cara.
9: O sea, a ver,
12: tan cerquita.
9: Desde el punto de vista político, de las internas que el gobierno tiene... Es una foto que hay que analizar.
12: Obvio.
9: Gesto por gesto.
12: Claro que sí.
9: Algo le pasa a Santiago Caputo con el pelo, porque apareció en las últimas horas con una boina tipo...
11: Sí. ¿Cómo? Y además la subió de Peaky Blinders.
12: Una boina inglesa.
9: Claro. Y ahora apareció con un...
12: un gorro azul.
9: Pero adentro de la...
12: El frío.
9: Mira, algo debe querer decir eso.
12: Él tiene la picardía de poder llevarse la marca o captar los flashes con una sola cosita. A veces, recuerdo las primeras juntadas de estas mesas chicas... Ah, perdón, estuvo Toto Caputo también. Bien. Me olvidé, importante. ¿Qué hacía Caputo Junior? Se sacaban todas las fotos y él agarraba el pucho y el atado. Entonces ya con eso lograba que la conversación girara en torno a mirá cómo fuma, o tenía los anteojos colgados en la unión acá de la camisa desprendida. Cosas así siempre, esas gestualidades en él están presentes. Ayer fue con un look muy extravagante. Lo cierto es que sigue dinamitada la relación entre el caputismo de Santiago y los Menem. Mucha tensión. Con Bullrich también hay enojo porque ella juega sus propias fichas. Pero lo cierto es que políticamente hay una concertación en el gobierno para acelerar la agenda legislativa que Milei quiere hacia adelante aprobar en el Congreso los siguientes proyectos. Otro paso del RIGI, que sí. Le llaman super mega RIGI, bueno, RIGI con anabólicos.
9: Recordemos que el RIGI es el régimen de inversiones para atraer inversiones.
12: Son exenciones o alivios impositivos para incentivar que inversiones de determinada cantidad de dinero, de dólares, tengan motivos para llevarse adelante. Además también motoriza la reforma electoral, que yo les digo viene muy trabado a ver qué
9: esperanza. Yo eso lo miraría muy de cerca porque de vuelta prometiéndome después del Mundial, Robertino.
12: Sí, es que ya eso baja la presión.
9: No, pero lo miraría de cerca porque yo creo que el gobierno, por la información que manejo, probablemente mala. Es que el gobierno quiere que tengamos elecciones en el 2027, pero en mayo.
12: Claro. Hay una idea de adelantamiento.
9: Bueno, eso cambia todo el escenario.
12: Sí, porque además, yo te voy a insistir con esta idea, el gobierno sabe que se viene un desdoblapalooza, donde las provincias van a separar su suerte.
9: De vuelta cada provincia hace la suya.
12: Es muy probable, es muy probable.
9: Paro acá.
12: Así que, bueno, por acá va a andar el camino legislativo hacia adelante.
9: Bueno, chiflame de acá hasta las 6, quedémonos pendientes si hay algo más. Vale, me separa y me voy a la clínica del doctor Chicho, voy a necesitar a todos los familiares de los jugadores
13: conmigo. 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
9: Sí, silencio, que está por entrar el doctor Chicho a la clínica, su clínica, que es la clínica del doctor Chicho. Atención, a los de WhatsApp, a los de YouTube. Sí, doctor.
14: Muy bien, Facundo, ¿cómo le va?
9: Está nervioso.
14: Factura, te quiso decir. Está facturando.
9: ¿Puedo comer factura?
14: No.
9: Bueno, ¿está bien, doctor?
14: Muy cansado.
9: Pase, doctor. Sí, póngase como su clínica esta.
15: Muy cansado, sí. No me gustó que haya dicho eso.
9: Me dio la mano, espero que no venga.
14: No para de trabajar, ¿no?
9: Bueno, ¿cómo le va, doctor? ¿Cómo anda?
14: Cansado y estresado.
9: Bueno, bien. Veo
14: porque
9: que
14: el parte es largo.
9: Bien, va.
14: Bueno, es largo y cada vez falta menos.
13: Como la vida.
9: Control
13: larga
9: absoluta. ¿Tiene una listita?
14: Primero quiero saber si están todos los familiares.
9: Sí, familiares de Dibu allá.
15: Por supuesto.
14: ¿Qué sos de Dibu?
15: En realidad yo no soy familiar, soy amigo de la primaria. Pero vengo acá a apoyarlo porque...
9: ¿Que fueron a qué escuela?
15: A la 23 de Mar del Plata.
9: Exactamente, muy bien. rápido y seguro. Sí, ¿usted es familiar de...?
14: Del Dibu también.
9: ¿Quieren saber cómo está el dedo?
14: ¿Qué sos del Dibu? Yo soy la sobrina.
9: No lo beboté al doctor Chicho.
14: Sí.
9: Por favor. Sí, ¿usted es familiar de...?
12: De Enzo Fernández.
9: Todo juega.
14: No, pero Enzo no está.
9: Bueno, entonces se va.
14: De Messi. De Messi.
9: Pero perdón, está preocupado por los compañeros.
14: Pero se equivocó.
9: No, está muy bien.
14: No, porque pueden ser de Cuti, puede ser de Montiel, puede ser de Huevo Acuña.
9: Sí. Yo soy familiar de Huevo Acuña.
13: Yo de Huevo.
9: Valeria.
13: Huevo.
9: Perdón, ¿y vos de quién sos, Valeria?
13: Yo soy la madrina del huevo, sí. La madrina de confirmación.
14: Claro.
9: Pero si es
13: muy amiga de la madre.
9: Los varones tenían padrino. Ahora se van a dejar de reír todos ustedes cuando el doctor Chicho informe sobre cómo está Lionel.
14: Sí.
9: Nosotros acá nos reímos.
15: ¿Pero tenemos que preocupar?
9: No, quédense tranquilos. El doctor Chicho, la clínica del doctor Chicho.
14: ¿Cómo? Ya dijo huevo, algo del huevo.
9: Ya lo dije. Soy un primo de huevo. Soy el primo del huevo.
13: ¿De qué huevo?
9: ¿Cuál? Bueno, pero ¿qué sabe, doctor? Díganos algo.
14: ¿Por dónde empezamos?
9: ¿Sabe algo, doctor?
14: Por lo más leve, no sé. Sí. Tengo mucha información.
9: Bien.
15: Arranque por orden. Vamos por el Dibu, que estamos desde temprano.
9: Escúcheme.
15: Nosotros llegamos hace 4 horas.
9: Claro,
15: acá.
9: Doctor Chicho. Bueno, deje para el final
14: a Lionel.
9: A Lionel, que por ahí lo invitamos a viajar también.
14: Bueno, vamos con Dibu Martínez. Ya que sos el amigo de la primaria.
15: Me encanta, de todos los días.
14: Yo soy la sobrina, ¿eh?
15: Él se sentaba atrás porque como era alto y tapaba los de adelante, lo mandaban al fondo.
14: ¿La izquierda del centro o derecha?
15: No, siempre a la derecha contra la ventana.
9: Muy bien. Claro, claro.
11: Los quilomberos.
9: ¿Cuál
11: eres? ¿Vos dónde sentabas?
15: Yo adelante de él.
9: Ya está, ya, doctor.
14: Bueno, Dibu Martínez está recuperando de la fractura del dedo anular.
9: Sí, señor.
14: De su mano derecha. Tiene aproximadamente para 20 días más de recuperación. Epa, es decir, pará. Puede atajar, puede atajar. De hecho, atajó la final de la Europa League, sí, con un dedo fracturado. El tema es el siguiente. Lo más probable es que no ataje los partidos amistosos de la selección argentina para que pueda llegar sin ningún tipo de problemas al Mundial. Bien. Dibu no se pierde el Mundial bajo ningún punto.
9: Es ahí donde suerte entra la figura de Beltrán para los amistosos y veremos.
14: Exacto, exacto. Por eso Scaloni convocó a más jugadores para los amistosos, teniendo en cuenta que hay muchos que va a cuidar en estos partidos porque son una fija en la lista de 26.
9: ¿Qué más, doctor? ¿Qué
14: bueno,
9: más sabe?
14: Cuti Romero, que está muy contento porque Belgrano, sí, de Córdoba fue campeón, sí, no de fútbol argentino,
9: doctor,
14: que vino para ver la final, pero levantaron el teléfono y dijeron, che, estamos jugando el descenso, volvió a Inglaterra.
9: ¿Se salvó?
14: Se salvó.
9: Muy bien.
14: Yo creo que va a ser difícil que Cuti continúe en el Tottenham, veremos, que acaba de incorporar a Marco Senesi.
9: Sí.
14: Y que Cuti se está recuperando ese esguince de rodilla que no necesitó de una intervención quirúrgica. Se va a perder los amistosos también,
9: bien,
14: pero va a llegar al Mundial.
9: ¿Cuti sigue con destino en Europa? Porque digo, ¿Belgrano va a jugar a la Libertadores?
14: No, no, sigue con destino en Europa, olvídate.
9: También, yo te digo.
14: Olvídate.
9: Ok, perfecto. ¿Qué más?
14: Huevo Acuña.
9: ¿Qué
14: que
9: más?
14: Acá hay dos familiares de Huevo, sí, la madrina de confirmación.
9: Y el primo.
14: Y el primo.
9: El primo.
14: El primo del interior.
9: Sí.
14: Bueno, Huevo también. Si Scaloni lo confirma dentro de los 26, va a llegar sin problemas porque lo que lo sacó de la final con Belgrano, sí, acabamos de constatar que solamente fue una contractura.
9: Buen nivel, va a llegar a buen nivel.
14: Yo creo que Huevo se dio cuenta que podía ser algo peor y por eso
9: salió.
14: Sí, no muy sé bien cómo le va a caer esto a los hinchas de River, contento, pero es una, sí, realidad.
9: ¿Qué más?
14: Huevo, bueno, sí, el que no jugó la final del torneo argentino fue Montiel.
9: Sí.
14: Desgarrado, estaba en el banco de los suplentes. Va a llegar, tiene para dos semanas más de recuperación. El tema es si juega o no los amistosos. Por eso convocaría a Scaloni a Capaldo,
9: sí,
14: para los amistosos en caso de que Montiel no pueda. Molina viene muy bien, sí, de su desgarro.
9: Es un atalí,
14: ¿no? Y me dijiste que vamos,
9: sí,
14: con todo.
9: Sí, sí.
14: Molina viene,
9: sí,
14: muy bien de su desgarro, va a llegar sin problemas.
9: Muy bien.
14: Y el que está bien es Nico Paz.
9: Bien.
15: Ah, me queda una golpe, paz.
9: Sí, le da una,
14: le dio
9: una
14: mucha tranquilidad paz, tremenda.
9: Le da mucha paz a Robertino.
14: Y eso, aparte de Nico también, que sí, lo tiene en el álbum de figuritas.
15: Lo tengo en el álbum y aparte me cae muy bien ese muchacho. Sí, tiene, sí, un futuro enorme.
14: Me caería como un dedo.
9: ¿Por qué? Bueno, te cae bien el Huevo Acuña también. Bueno, entonces, ¿doctor?
14: La carucha.
9: Y sí, eso es,
14: y
9: lo
14: sí
9: único.
14: Bueno, bueno, y vamos a terminar con él.
9: Sí.
14: Con Lionel Andrés Messi.
15: Todo decirle despacito.
9: Todo despacito. De pie, por favor, sí.
14: La molestia es en la pierna izquierda, justo.
9: Ay, papá.
14: Pero solamente es una sobrecarga muscular.
9: Oh, Dios,
14: tiene,
9: Dios,
14: que hacer reposo, tiene que no esforzarse. Y sí, es lo que hay. ¿Qué va a hacer?
9: 10 días.
14: 10 días de recuperación,
9: sí,
14: de reposo. Y Lionel Andrés Messi,
9: sí,
14: va a estar,
9: vamos,
14: en el día.
9: Invito a los oyentes que no están con la radio ni en el auto, lógicamente, a venir a YouTube. Porque este es el momento de la clínica del doctor Chicho. Un poco en joda, un poco en joda, un poco en serio.
14: La información es precisa.
9: Claro, la información
14: es otro.
9: Un poco en joda, un poco en serio.
15: Está
9: para desdramatizar.
14: Y quiero contar, pero que el ¿cómo se llama?
15: El atuendo.
14: El atuendo,
15: ¿no?
14: Va a venir con algunos, sí, refuerzos.
9: Gentileza,
14: pronto.
9: Valeria,
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9: Lindos uniformes médicos tiene Lucía. Un beso grande para ella. ¿Me acompañas? A ver cómo impactó todo lo que le pasó a Messi en estas horas en Estados Unidos.
14: Sí, claro.
9: Cubre la selección para Argentina, para Telemundo, cubre la MLS, Juan Ballesteros. Juan, Facundo Pastor y el doctor Chicho. ¿Cómo te va? ¿Cómo andás? ¿Lo tengo a Juan?
14: No, y dijo, no es
9: no
14: serio.
9: Lo tengo a Juan.
14: Dijo, no es,
9: sí,
14: serio, y dijo.
11: Yo soy demasiado
14: no,
11: serio.
14: Claro, yo conozco a Chicho
9: tengo, Juan,
14: en su versión
9: tengo,
14: de periodista,
9: Juan,
14: no de
9: Juan,
14: médico.
9: ¿Cómo te va? ¿Cómo andas, Juan? ¿Todo bien?
17: Hola, chicos, un abrazo enorme. ¿Cómo andas?
9: Bien, acá estoy con el doctor Chicho. Un poco en chiste, un poco en serio. Estamos, viste, siguiendo muy de cerca las lesiones de cada uno.
17: Sí, sí.
9: ¿Qué sabes de Messi, Juan?
17: Bueno, tranquilo, muchachos, tranquilo,
9: ¿sí?
17: Porque eso es lo más importante. Abrazo grande, Chicho.
14: Abrazo, Juan.
17: Nos pegamos un susto bárbaro el domingo, ¿no? Cuando en el minuto 72 se quedó ahí en la mitad de la cancha paradito pidiendo el cambio, y mucho más cuando se fue directo a vestuarios, que eso no es algo tan habitual en el fútbol, es más propio de otros deportes, ¿no? Pero Leo se fue, e inmediatamente después del partido, el entrenador de Inter Miami, Guillermo Hoyos, dio calma, después los estudios trajeron más tranquilidad, y bueno, no hay que buscar más de lo que está pasando, ¿no? Una pequeña lesión, que me parece que lo más preocupante es que se repita y que tiene esa cicatriz en ese posterior que permanentemente le había...

0: pasado, si no me equivoco. ¿Se acuerdan que
1: desde ahí
0: se metía la mano hasta el fondo para seguramente tratar de masajearse un poco?
2: Sí, claro.
0: Y aflojar un poquitito eso, ¿no?
1: Tal cual. Por eso digo, no es tan preocupante lo que ocurre porque se va a recuperar y va a estar bien para cuando tenga que estar, que digamos es, tal vez se pierda el amistoso, que no es tan importante que lo juegue. Pero la preocupación es que esa lesión está ahí, ¿no? Está ahí y que no aparezca en el momento más importante. A ver, de aquel Messi que vimos llorando en la Copa América 2024, ¿se acuerdan? En el banco de suplentes con el día de Argentina campeón. A esta lesión que reaparece fueron 2 años bárbaros en la carrera de Messi en cuanto a lesiones. Yo lo sigo día a día, estoy cerca de él en qué pasa en Inter Miami y fueron 2 años... fantástico, sin la aparición de la lesión. Ahora enseguida la sintió, va a descanso y esperemos que se recupere bien.
2: Claro,
1: ¿no?
2: Claro. Ese descanso, Juan, es así, literal, no hace nada, se cuida. A partir de ahora, todo lo que haga Leo es pensando en el Mundial.
1: Sí, ya Inter Miami no tiene más actividad, se terminó el domingo la actividad para ellos con ese triunfo. Y con Messi lesionado, además en un día muy lluvioso, con el campo de juego que era baba, ¿no? Se resbalaban los jugadores, estaba todo dado para que pase algo complicado. Bueno, por suerte las noticias fueron buenas. No, ahora es descansar, ponerse bien para la gira y bueno, ya pensar en el arranque del Mundial, que falta muy poquito.
0: Bien. Juan, esperemos que así sea. Sí. No sé si tenés alguna dolencia, acá el doctor Chicho te puede atender. No sé
2: por
0: si
2: videollamada, después me tenés que decir si tenés prepaga o...
0: Claro, no sé si lo llegaste a ver por YouTube, Juan. Estamos arruinando la carrera de Chicho, eso te lo confirmo.
1: No, eso te digo que es imposible, esa seriedad no se rompe con nada.
0: Vamos, claro que sí, Juan, abrazo grande, gracias.
2: Abrazo.
1: Chao, muchachos.
0: Gracias, Juan Ballesteros, colega argentino que cubre a la selección para Telemundo y la MLS. Bueno, me quedo un poco más tranquilo.
2: Sí, no se lo va a perder bajo ningún punto de vista.
0: Lo que pasa, yo te digo, estaba volviendo de Córdoba después del golpazo a la final y estaba en el auto y empiezo a escuchar la red cuando tiran el último momento, casi nos desmayamos todos porque la realidad es que él se va derecho al vestuario.
2: Esa imagen fue tremenda. Porque vos decís, ¿a dónde va?
3: Ah, pero aparte también los diarios del mundo empezaron.
0: ¿Por qué? ¿A dónde va y por qué? ¿Qué pasó? Bueno, ahora un poquito más tranquilos. Ya venimos.
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8: 17:41. Nicolás, deja de cantar y contame qué dijo en las últimas horas Ricardo Darín.
9: Volvió a hablar sorpresivamente de Wanda Nara, porque hace unos días él fue a un...
8: ¿Darín con Wanda Nara?
9: Exacto. Aunque parezcan lejanos los personajes, sí, él la apoya y la banca mucho a Wanda. De hecho, se declaró Team Wanda. Fue un estreno de una obra de teatro. Le preguntaron a propósito de... Vieron que ella ganó el premio a la mejor conductora de televisión en el último Martín Fierro, recibió muchísimas críticas y Darín salió a bancarla. Y ahora, en una nueva entrevista, volvió a hablar de Wanda en términos positivos y decía esto.
8: A ver.
10: Estamos en una época de controversia permanente, claro, en donde cualquier cosa es motivo de dos bandos, total, los que te enaltecen y los que te matan. Y la verdad es que yo no tengo nada contra la chica. Yo dije que se inventó a sí misma porque, según tengo entendido, no tenía ningún tipo de formación. Razón por la cual me llamó todavía más la atención que, puesta en ese lugar en el que la pusieron, la tipa se desenvolvió con solvencia, es decir, empezó a distribuir juego y lo hizo lo mejor que pudo. No me pareció mal, me pareció que estaba bien. Esto va más allá de que te guste o no el personaje, que estés de acuerdo o no. Como yo soy medio exagerado, lo primero que dije es soy Team Wanda, ¿viste? Para cortar la bola, y se me vinieron encima. Están los defensores de Wanda y los detractores,
11: sí,
10: pero esto habla claramente de que la chica ha dejado una huella porque a favor o en contra tiene a mucha gente movilizada.
8: Bueno, bien.
9: ¿Y coincidimos o no?
8: Por Wanda, sí, por supuesto.
9: Porque si hay algo que hace Wanda es dejar huella.
8: Sí. No,
9: estamos
8: no
9: hablando de ella.
8: ¿No coincidís?
12: Sí,
8: no.
12: ¿Tengo derecho a disentir?
9: Sí, sí,
12: por supuesto. No coincido.
9: ¿Pero en qué no coincidís?
8: ¿No deja huella?
12: No.
8: No está, en este contexto, en este medio, ¿no te gusta a vos?
12: No, para mí huella es otra cosa.
11: Pero no hice negocio de su imagen y de su vida.
12: Pero es un tema de negocio lo que se elige, lo que se vota o...
9: De generar. Ella no para de generar y está conduciendo en el
12: prime time. Para ella,
9: está conduciendo
12: para
9: el prime time de Telefe.
11: Para ella y el público,
12: bueno,
9: apoya.
11: Apoya y bueno, compra y vende.
8: Ahí están los detractores de Wanda.
12: Qué bueno que
9: lo vaya. Bueno, pero es lo que decía Darín, para bien o para mal, genera.
8: Bueno, qué bueno. Entendido desde ahí.
12: Es que estamos en la
9: no
12: época en la que no importa el género, sino lo que genera.
8: Sí.
9: ¿Cómo?
12: Qué bueno.
11: ¿Otra vez los sueños?
8: Sí, no, por favor, basta de discusión. Entonces...
9: No solamente habló de esto Ricardo Darín, sino que, bueno, ¿vieron el éxito que fue el Eternauta? Más de 10 millones de visualizaciones, sí, sí, en Netflix y bla. Se está esperando con muchas ansias la segunda temporada.
11: ¿Cuándo?
9: Escúchalo, Darín.
8: A ver.
11: No lo quiere decir.
8: Sí, lo quiere decir.
10: Va a ser mucho más compleja esta segunda temporada que la primera, porque va a pasar de todo, Bruno está haciendo un trabajo, él y sus guionistas, un trabajo extraordinario, pero como es muy obse con el tema de lo que son los guiones, no quiere bajarle la calidad, porque viste que hay como un tufillo flotando de que las segundas o terceras temporadas de una serie tienden a mantener, digamos, en el mejor de los casos, algunas tienden a bajar. No queremos que ocurra, queremos que esté a la altura de la expectativa que generó la primera.
8: Bueno, pareciera que va a ser muy grande.
9: Muy grande,
8: la
9: y la vara está muy alta.
8: La segunda temporada, perdón.
9: No dijo ni fecha,
11: claro,
9: ni
11: todos
9: no develó
11: eso.
9: Qué va a pasar con los personajes. Sí habló de Bruno Stagnaro, que es el director, que dice que está como midiendo milimétricamente cada capítulo porque quieren que sea una serie de calidad. Porque, nada, tiene que superar
8: la primera. La primera temporada
9: fue muy buena.
11: Muy buena.
9: Y aparte,
11: bueno,
9: el final de la... No vamos a spoilear, pero el final de la primera temporada deja un universo inmenso abierto.
8: El tema es que, ¿sabes cómo te vas a enterar de las fechas? Cuando veas cosas por la ciudad. Porque esta es una serie muy porteña, muy de esta ciudad. Entonces, por ahora no vi, viste que siempre aparece uno.
9: Sí, todavía no hay
8: en
9: indicio.
8: Twitter que dice, acá están filmando.
9: Sí.
8: Sí, de hecho con el Eternauta.
9: Pero yo estoy sorprendido porque el Eternauta 1 se filmó gran parte en mi barrio. De hecho, yo iba viendo la serie, capítulo a capítulo, está todo en esta zona. Claro. Palermo, Carranza,
8: Saavedra,
9: el Rulero, el Saavedra, el Puente.
8: River.
9: Bueno, nunca me enteré que se había hecho
8: de esa
9: ahí.
8: Tormenta que se vino, esa lluvia ácida, verde, sí, hablando de...
9: Sí,
8: de
9: sí.
8: Niebla, está Lucas Berengua.
11: Ah,
8: sí, vamos a ponernos serios.
11: Capo.
8: Lucas, querido, ¿cómo te va? Clima de Radio La Red.
13: ¿Cómo
8: andás? Bien, todo bien. Meteorología de Radio La Red.
13: ¿No? Meteorología Radio La Red.
8: Ahí está.
13: Exactamente.
8: ¿Cómo? Me equivoqué.
13: Ahí va.
8: ¿Qué onda? ¿Qué está pasando con el tema de la niebla?
13: Mira, esta situación de niebla suele haber dos o tres al año, generalmente en otoño e invierno, cuando tenemos situaciones con sistemas de alta presión muy grandes que hacen que el cielo se despeje, que el suelo se enfríe muy, muy rápido, y en el que llega un momento en el que el viento en calma o una leve brisa del este mete muchísima humedad desde el mar o desde el Río de la Plata o desde la misma zona de bajos entre ríos y corrientes, y llegada la tardecita de la noche se forma la nube sobre el suelo, lo que conocemos todos los días como niebla, de manera muy repetida. Y como hay una situación de bloqueo en la que no se mueve este sistema de alta presión y no entra un frente frío que de alguna manera limpie y se lleve todo el aire húmedo hacia el norte, el fenómeno se repite. Por supuesto, con los múltiples problemas que estamos observando en los últimos días, ¿no? Hoy el aeropuerto de Ezeiza recorrió más de 11 horas con la visibilidad penalizando
8: cierto
13: tipo de vuelos y muchísima cantidad de horas con la visibilidad inferior.
8: Para alguien que nos esté escuchando, Lucas, que está planificando ir por tierra a algún lado, la recomendación es no salir a la ruta. ¿Hasta qué hora de mañana? ¿Sí se puede repetir el fenómeno también en las primeras horas de mañana?
13: Sí, el fenómeno vuelve en contados minutos, les diría. De hecho, la última información disponible ya está marcando 3.500 metros en Morón, 5.000 en La Plata, 5.000 en San Fernando, 5.000 en Gualeguaychú, en el sur del litoral, y lo mismo en el Aeropuerto Internacional de Ezeiza, donde se empieza a reducir ahora mismo. Las nieblas vuelven, la advertencia, lo que se está escuchando como alerta violeta, en realidad el violeta es un simple color para avisar que hay una activación de un fenómeno extraño o raro, es niebla, y la niebla se espera otra vez durante la próxima hora, hora y media, vuelva a hacerse muy, muy densa en todo el centro y el este de la provincia de Buenos Aires, aquí en la ciudad, en Entre Ríos, en Rosario, en toda la provincia de Santa Fe. Esta noche tal vez tiende a zafar un poquito más Corrientes, pero Entre Ríos, Santa Fe y el centro y el este de la provincia de Buenos Aires van a tener una noche realmente muy, muy complicada.
8: Paciencia y a cuidarse y a aprenderse, que desde tempranito, seguramente en el programa de Batalla, en el programa de Vilouta, ya Lucas dando cuenta de lo que va a ser la mañana de mañana. Abrazo grande, Lucas, gracias.
13: Beso. Abrazo grande, buenas tardes.
8: Gracias, Lucas Berengo, Meteorología de Radio La Red. Toquecito con Mariana, dato económico, atención.
14: Bueno, las reservas llegaron a un nuevo máximo desde el 2019, rozan ya los 48.000 millones de dólares, y esto tiene que ver con que el desembolso del FMI, los 1.000 millones, llegaron en el día de hoy, y eso hizo que las reservas llegaran a un nuevo récord desde el 2019.
8: Bueno, en un ratito actualizamos dólar y riesgo país. Me vende Vale y voy allá.
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12: Bueno, preparen títulos que ya venimos con el panorama habitual. Dos apuntes de la tarde que no quiero que queden afuera. Se acaba de confirmar prisión preventiva para el argentino que discriminó a un niño en Brasil. Ustedes saben que hay un nuevo caso de una complicación muy severa para un argentino que le sacó, también de Santiago del Estero, que le sacó fotos a un chiquito y la madre se dio cuenta, lo denunció cuando le agarraron el teléfono, decía barbaridades en su teléfono, así que está muy complicado. Esto por un lado. Por primera vez una madre fue elegida Miss Universo Argentina. Tamara Rogowski, oriunda de Misiones, fue nombrada Miss Universo Argentina 2026, va a representar al país en una edición internacional del concurso que se va a disputar en Costa Rica. Tiene 28 años, se define como profesional del marketing y marcó una novedad en la historia de la competencia. Esto por un lado. A seguir de cerca las protestas en Brasil, porque el gobierno admite un muerto entre los manifestantes. No para el lío. En la causa Cuadernos, la ex esposa de Centeno confirmó que vio escritos de las coimas. Se trata de Hilda Horowitz, que confirmó que vio los cuadernos con los escritos de su expareja que dispararon la investigación por presunta corrupción, y después también reveló que Centeno la usó para que oficiara de testaferro. Cuatro minutos finales, un título cada uno preparado para el panorama de las seis. Dale.
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13: 3 minutos nos separan de la hora 18 en todo el país, en Buenos Aires, ya con presencia de neblina en norte de Buenos Aires y sur de Entre Ríos también. La temperatura de 13 grados 6 décimas.
12: Reiteramos, Robertino, Milei se diferenció del arzobispo García Cuerva, pero cuidó el tono para no confrontar con la iglesia.
14: Sí, señor, fue esta mañana en declaraciones periodísticas. Tomó distancia de las críticas del arzobispo porteño sobre la situación social. Recordemos de ayer en el Tedeum, pero como que intentó evitar encender del todo la mecha para cuidar un poco la relación institucional, con la mira puesta hacia noviembre por la posible visita del Papa León a la Argentina. Milei se mostró entusiasmado y dijo que casi es seguro que va a venir.
12: Mariana, el gobierno mandó al Congreso un proyecto de super régimen de inversiones, ¿no?
15: Así es, se centra en traer inversiones de sectores tecnológicos y actividades que actualmente no cuentan con desarrollo en el país. El piso mínimo de inversiones de $1,000 millones.
12: Chicho Scaloni llevará más futbolistas para los amistosos previos al Mundial.
15: Y esto se debe, Facu, a la enorme cantidad de futbolistas que no están bien desde lo físico todavía y que van a llegar bien al Mundial. Beltrán, Freitas de River, Aranda de Boca, Escobar de Vélez, Obando de Central, Capaldo de Hamburgo y recién se sumó, esto es de último momento, Agustín Yay a esta gira.
12: Moria Kazán, Nico, reaccionó al ataque de llanto de María Fernanda Callejón. ¿Qué pasó?
16: La actriz no pudo contener las lágrimas esta mañana en el programa de Moria de Canal 13 y ella como conductora la aconsejó y también la mandó a seguir llorando en el camarín.
12: En vivo, Pablo Navarro, jornada de clases públicas desde Plaza Lavalle. Pablo, ¿qué estás viendo?
17: Hace minutos terminó la jornada de protesta con clases públicas frente al Palacio de Tribunales, exigiéndole a la Corte Suprema que se expida sobre la ley de financiamiento universitario. Al acto de cierre se sumaron varios artistas y el himno nacional entonado por el coro estable de la Facultad de Ciencias Exactas.
12: Una vuelta más con más títulos en plena interna libertaria, la mesa política del gobierno Robertino volvió a reunirse para apurar la agenda parlamentaria.
14: Sí, fue esta mañana a las 11 en la Casa Rosada, con el objetivo principal, yo te diría, Facu, de calmar las aguas del frente interno después de la discusión muy fuerte entre Martín Menem y Santiago Caputo de la semana pasada y también alinear la estrategia legislativa. El equipo político de Milei lo que está buscando es abroquelarse, por un lado, para acelerar los tiempos del Congreso y también evitar que esos ruidos internos traben la gestión.
12: Lo contaste hace un rato, Mariana, el 85% de los argentinos cree que su salario no le gana la inflación.
15: Así es, y es mayor entre los que en el 2025 votaron a la oposición. Además, el 66% dice que el sueldo solamente le alcanza hasta el 20% del mes.
12: Atención Boca, porque el Changuito estaría cerca de continuar su carrera en Italia, Chicho.
15: Bueno, el del jueves podría llegar a ser el último partido del Chango Ceballos con la camiseta de Boca. Se le vence el contrato el 30 de junio y es pretendido por diferentes equipos del fútbol europeo. El que lo quiere y está más cerca de llevárselo es el Napoli de Italia.
12: Ricardo Darín le brindó su apoyo a Wanda Nara.
16: Exacto, de una entrevista donde habló de la nueva temporada del Eternauta y sobre Wanda dijo que se inventó a sí misma y es una chica que deja huella.
12: Cristian Baglietto, el tránsito. Cris, ¿qué estás viendo en la vuelta a casa? Atención en la alerta violeta que contaba hace un rato Berengua.
18: Un camión con contenedor volcó sobre la avenida General Paz a la altura de avenida de los Constituyentes sentido hacia Río de la Plata, provocando además la colisión contra un automóvil. El contenedor quedó caído sobre la calzada a la altura del puente ferroviario, generando demoras que se extiende pasando la autopista Perito Moreno. Hay caos de tránsito también en la autopista 25 de mayo por dos choques simultáneos. El primero ocurre mano hacia el bajo casi llegando a la avenida Ingeniero Huergo. Allí hay una fuerte congestión en toda la zona de Constitución. En ese punto chocaron dos autos y una moto. Sentido contrario, mano hacia Liniers, se produjo un segundo incidente vial antes de llegar a Boedo, complicando aún más la circulación.
12: Gracias, Cris. Ahora lo amplía Vale. Atención en la alerta violeta por niebla en el AMBA. Máxima precaución en autopistas y rutas. 1.430 el dólar oficial. El riesgo país es dato, es información. Hoy 508. Está buscando romper de vuelta la barrera de los 500 puntos, cerrando, repito, 508 puntos básicos.
13: Rige ya en AMBA y sur de la provincia de Entre Ríos, alerta violeta por neblina intensa. Este fenómeno va a durar hasta mañana al mediodía aproximadamente. Para mañana, la mínima de 9 grados, la máxima de 14. La actual en Buenos Aires, 13 grados, 6 décimas.
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12: Adiós, Nicolás, gracias por todo.
16: Un placer estar
12: aquí. Gracias, Mariana.
15: Adiós,
12: nos encontramos prontito, mañana.
15: Mañana,
12: claro. Chao, Robertino.
14: Chao, Facu. Chao,
12: Valeria.
15: Hasta luego, señor.
12: Gracias. La empresa está muy conforme con ustedes.
16: ¡Ay, qué alegría!
13: Che, sí, ¿y el mejor?
12: ¿Y qué?
15: No dije.
12: Todavía no, es el viernes.
15: Oh.
12: Se van, por favor, que llega Marcelo.
15: Adiós.
13: ¿Qué Marcelo?
12: Por favor, chicos. Marcelo, el único.

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1: Marcelo, ¿cómo te va? ¿Cómo andás? Gusto de verte en esta tarde, ya noche.
2: Pero ayer estaba cansado,
3: hoy. Qué largo es esto.
1: Es martes, Marcelo. Falta todo el...
2: Si no arranca la semana.
1: Falta 3 hours. Ah, pero Chumoro...
3: ¿Cómo me gustaría ser gerente para rajarme ahora que se hizo de noche? No, pero... Se hizo de noche y ya se...
1: No provoques a...
3: Pero me molesta que esté sentado.
1: Y bueno,
3: pero... Ah, no, me molesta que... O sea, que tiene que... Llegó de noche y se va de noche.
1: Bueno.
3: A la mañana, ¿qué hora se hace de día? Porque hoy hice...
1: 7.
2: Mirá,
1: 8.
2: Sí.
3: 8 menos 10.
2: Menos cuarto, menos 10.
3: No, porque me asombré hoy a las 7. No. A las 7 me levanté. Y media, hoy tenía mesoterapia. No. También ya de borracho, de todo se trata, ¿no? Escuchá, a las 7 de la mañana...
1: Llego a la escuela todos los días, luego a las 7:30.
3: Me levanté porque tenía que ir a mesoterapia hoy.
2: Nivel tremendo.
3: Y entonces... No, me levanté... Y me asombré que era fuera de noche, por eso pregunté, porque debo reconocer que
1: Perdón, ¿qué es mesoterapia?
3: En el cabello, cuando te haces un...
1: ¿Y que hay una persona que te masajea el cabello?
3: No, es un como un revolvito.
1: ¿Un qué?
3: Tiene un revuelo con una agujita. Y
2: te van pinchando.
3: Tiene un líquido.
1: ¿Te duele?
3: Y te... No, si me doliera no voy. Si me doliera... ¿Sí? No. No, tranquilo.
1: ¿Dónde te lo haces, Marcelo? ¿Qué zona de la ciudad?
3: Córdoba, 600 y pico.
2: Ah, te queda lejos de tu casa. Pero ahí se va al Nalca después.
1: En la Loma de
3: Pero se puede entrar, sí. Vos vas por Paraguay.
1: Sí.
3: Y lo dejás Paraguay cruzando Maipú.
1: Sí, vos crees que...
3: el auto, caminás hasta Córdoba y Córdoba...
1: ¿Vos crees que yo necesito, Marcelo?
3: No, milagros no hacen ahí, ¿eh? No, ahí hacen implantes capilares, no hacen milagros.
1: Dios mío.
3: Y entonces, bueno...
1: ¿No te duele?
3: Es una... No, si no, no voy.
2: Bueno, pero dormís mientras te hacen eso, ¿o no?
3: Hoy controlé. 9:42 empezó la señorita a hacer... Es un sillón con masajeador.
2: Claro, por eso te digo, sí.
3: Qué pelotudo, ¿no? Eso después del mediodía. Pero entonces, pará. A mí, pero me duele la espaldita.
2: Ah.
3: Los bolones que están en el respaldo. Lo que te van haciendo así... Claro. Bueno, pero entonces
1: yo... ¿Para qué te masajean el cuerpo si el tratamiento es capilar?
3: No, porque es un sillón lindo, eso que te hacen masajeador.
1: Si me compré uno, se me rompió.
3: Sí. Berreta.
2: Una réplica.
3: No, una réplica compré una réplica.
1: Hicieron el 50.
3: Claro. Y andaba la mitad del tiempo, claro. Bueno, pará, entonces 12 minutos son dos ampollas. Dos ampollitas que carga la pistolita, una, pum, pum, dice, voy a cargar la otra ampolla.
1: Ah, bien.
3: Carga la otra ampolla, triqui, triqui,
1: pero con una aguja, ¿no te duele?
3: No, es una agujita, pero es como que acciona así y te va entrando el liquidito ese que te ponen en la ampolla. Termina, agarré un cafecito, me fui al auto a buscar a la vuelta el auto y me fui al canal.
2: Y estaba cerca del canal.
1: Y los revolvitos, ¿cuándo hacen efecto? ¿Cuándo empiezan a hacer efecto?
3: Pero si voy por la calle me dice, ¡Ray León! ¡Ray León! Me va gritando.
1: No. ¿Enseguida?
3: No, es para que no se te caiga el que ya tenés, el pelo que ya tenés. Como que te fortalece.
1: Bien.
3: El folículo capilar.
1: ¿Te incentiva la barba? No, nada que ver. Son dos cosas distintas.
2: No, solamente es para el pelo de la cabeza, no para
1: pelo,
2: el cuerpo.
1: Crece pelo en todos lados.
2: Nada que ver.
1: Incentiva el crecimiento capilar.
3: ¿El pelo acá a la cabeza?
2: Claro, solamente el pelo capilar.
1: Está metiendo una pichicata de por ahí.
3: Pero bueno, te mete la pichicata acá en la cabeza, no en el brazo, boludo.
1: Claro, no, está bien, pero de por ahí te incentiva todo, no sé cómo es eso, Marcelo.
3: No, son cosas raras. Si vos vas a lugares raros...
1: ¿Y afecta el tema de las ideas, la concentración o...?
3: Bueno, gané el oro.
1: No, pero...
3: ¿Con el pelo nuevo?
1: ¿Ya tenías el pelo nuevo?
3: Sí, claro.
2: Si no, no lo ganaba.
3: Había un resembrado también cuando hicimos las fotos. Que ni se dieron cuenta, acá te pues siguen
1: poniendo. ¿Y por qué te pones la ganchita vicio?
3: Mirá ahora, mirá lo que es esto.
1: Me estoy mirando en la puerta, Marcelo.
3: No puedo creer esto.
1: Sí. Estás bien. ¿En serio estás bien?
3: Sí, gracias.
1: Y eso se toca también. ¿Tema las canas?
3: No tengo apagado de canas. No tengo...
1: Estoy seguro que
3: matizador. No, boludo, si tengo las canas.
1: Está bien, pero te pones un ceniza porque te hace más tipo...
3: No, ningún ceniza.
1: Un sugar daddy.
3: No. Soy lo que soy, así... No descarto algún toque tipo Vilauta.
1: No, sin nombre. Bueno. No, pero sin nombre, Marcelo.
3: Sí,
1: no me gusta.
3: Pablo.
1: Estás incendiando colega.
3: Puede ser. Bueno, Vilauta no va a estar.
1: No, Marcelo, por favor.
3: Le agarró medio como el Gallego González. Lo dejó medio. Pero no.
1: Está matando.
3: Sí, porque no.
1: No tengo nada que ver, compañeros, con esto, ¿eh?
2: No, sí.
1: No, sí.
3: Pero
1: sí.
3: Esto es lo mismo que Silvio Soldán niegue que tiene un peluquín. Bueno, está, lo lleva como a mucha honra. Las cirugías estéticas o el botox, esas cosas que se ponen algunos, es así.
1: Sí. Y en el caso de tocarte así como algún rejuvenecimiento, sí, ¿qué te harías? ¿Pómulos?
3: Pues, no, pómulos los tengo bien. Aparte, como estoy rellenito, sí. No. Bueno, escúchame. No, puede ser un poquito ojeras. ¿Cómo quedar así?
2: Pero, chiquito.
1: No.
3: Ah, papada, que por eso tengo la barba. Para que no se. La papada no con eso.
1: Claro.
3: Bien, entonces.
1: Es un bullying. No, pero.
3: Yo voy a comprar la radio y le digo, ¿dónde está? En la tamo. ¿Qué hace? No, gana bárbaro, pero nada, recibiendo. Bueno.
1: Ok.
3: Gran programa, gran. Vamos hasta las 8:30, después tenemos transmisiones. Sí. Gustavo Yarroch, que fue el que adelantó lo de Juanfer Quintero, descubrió el parte médico con sinovitis, descubrió el parte médico sin sinovitis.
1: ¿Cómo es el parte médico con y parte médico sin?
3: Sí, otra vez, 5:30 dijo que hubo un parte médico, o a las 6, y a las 7:30 otro parte médico sin sinovitis. Todo demuestra una interna. Después fue el que dijo no juega el miércoles.
2: Claro, ni convocado,
3: ¿no? Fue el que dijo no juega más en River. Y fue el que dijo, o iba a decir en qué equipo va a jugar.
1: Juanfer. Se va, ya está.
3: Sí, parece que te agarró medio mucha reunión política. Bueno, te vamos a dar la lista de los jugadores de River que siguen, los que no siguen, los que están en duda y las incorporaciones.
1: Pero cuando des la lista de los que no siguen, ahí te pegás a las 9 de la noche, es una lista larga.
3: Sí, es un.
1: ¿Cuántos son?
3: 3, 4, 5, 6, 7, 8, 9, 10.
2: Un equipo.
3: Sí.
1: No sé si no te quedas cortina.
3: Puede ser. Lo que pasa es que yo ponía los pibes, la Encina, todo eso no te lo pongo. A lo sumo irán a préstamo a algún lado. Claro. Eso. Te hablo de los que no siguen.
1: Si se van 10, ¿tenés que traer 10?
3: No.
1: ¿Subiabre lo tenés en la lista?
3: Venta.
1: Bien.
3: Venta porque no va a ser el 9 de River. No, River.
1: ¿Por qué tapa?
2: Porque no quiere que le saques información
1: a la gente que no está viendo, ¿no?
3: No, River va a ser, River va a jugar con dos jugadores con el mismo apellido.
1: Para
3: River va a jugar el próximo torneo, quiere jugar con dos jugadores con el mismo apellido.
2: Sí. En dos puestos muy distintos, Facundo, es muy fácil.
1: Sí, pero ¿sabes qué me da bronca?
3: Beltrán, dale, el otro boludo le sopla y hace ruidito porque se lo escucha acá.
1: Yo tenía
3: que después Lolo me dice, no,
1: negro,
3: el auricular tiene su fecha negro, de vencimiento.
1: Yo tenía un compañero, en la secundaria, que yo a veces no iba todo estudiado, entonces le trataba de relojear por arriba del hombro y me hacía con el cuerpito así. Yo le pegaba abajo, decía, correte.
2: Te tapó con el antebrazo izquierdo, te tapó toda la lista.
1: Para que no vea la lista. Me obliga a que lo escuche toda la tarde, con un matecito.
3: De eso se trata.
1: Quizás a las 8 tengo una cena.
3: De eso se trata,
1: de martes.
3: Tengo algo acá del Banco
1: importante
3: Macro.
1: Importante puede ser la cena.
3: Tengo el Banco Macro, no Marco, que tengo que seguir diciendo. No. Yo defiendo lo mío, lo de la radio, lo de los compañeros y todo.
1: Marcelo.
3: Sí, Facundo.
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0: Muy, pero muy buenas tardes. ¿Cómo está? Leo, vos tenés un...
1: Hola, Marcelo.
0: ¿Tenés un complejo de chiquito de haber sido niño cantor?
1: No, Marcelo. Pues, ¿se tengo a mi hermano Gustavo, que es un gran cantante.
0: Blanco busca 15.900. Yo, noveno. ¿Cómo era que cantaban lo de...?
2: Ubicación. Siete.
0: No, siete ya no, no. Sí, pero siete ya estaban dentro de los diez. Pensá, claro, que un día sí cantaron así y era el número de mi papá.
1: ¿En serio, Marcelo? Ah. ¿Ganaste la quiniela?
3: Ganó la lotería.
0: Lotería. Ganó el gordo de fin de año.
3: No.
0: Después se quedó con el gordo para toda la vida. No, sí, sí, ganó el gordo de Navidad.
3: Mirá. ¿Cómo a plata de hoy, Marcelo?
0: ¿Usted no sabe?
3: ¿A plata de hoy cuánto sería?
0: ¿Usted no sabe la historia?
4: ¿Cómo no sabe?
2: Un montón de dinero que gordo de Navidad.
0: Llega mi papá a mi casa un sábado, trabajaba horas extras. Trabajaba en la fábrica de camiones, Mercedes-Benz. Entonces llega mi papá a mi casa sábado y trae la quinta de Crónica. ¿Cuál salía primero, la quinta o la sexta?
2: No, la quinta.
0: La quinta salía más temprano, la sexta la nochecita.
2: La de La Razón, la dos también.
0: No, no, Crónica. Nosotros éramos de Crónica.
2: Ah, está.
1: Firme junto al pueblo.
0: Bueno, llegó mi papá.
1: ¡Qué pitufo!
0: Se para en la puerta de la cocina. Para llegar a mi cocina había que pasar por un patio descubierto. Y llegó. Entonces, turbo Kenwood, marroncito, sí, con la tecla bordó para pagar.
2: Sí, el Kenwood.
0: Uno, dos, tres. Sí. Así, con el correr de los años queda un marrón más opaco porque según de la...
1: Y ya no se leían, sí, los números. El uno y tres, sí, se presumían.
2: Sí.
0: Entonces se para al lado del turbo y pone la quinta de Crónica y el billete de lotería. Y mi mamá le dice, dale, te preparé la comida. Le dice, ¿no ves? Yo encostado, digo, correte, papá, correte que estorbás. Hasta ese momento estorbaba, papá. Entonces dice, ¿no están viendo? Mi papá se pone a llorar. ¿No te das cuenta que el número este corresponde al que salió? Papá, que siempre había sido como mal destratado en casa, pasó a ser, papá, dale, papá, fuera, mamá, fuera, la abuela. Bueno, o sea, ahí ganó con los compañeros de Mercedes-Benz, ganaron la grande.
2: ¿Cuánto sería hoy, sabes?
0: Sí, yo te voy a decir lo que alcanzaba en esa época. Alcanzaba para comprar dos departamentos en Capital Federal.
2: ¡Ah, la mierda!
0: Tres terrenos en Merlo y dos autos 0 kilómetros.
2: Ah, bueno.
1: ¿Eso, pero... solo para tu padre o para...
0: Solo para mi padre, para cada uno, era eso. Notar. Mis padres, piensen ustedes que estoy hablando de esto hace... poner que yo tuviera 10 años, hace 49 años. Entonces mis padres, confiando en el país, pusieron el dinero en el banco en plazo fijo. Entonces en vez de tener 100, al otro mes tenían 200 y se ponían contentos. Claro, que nunca se dieron cuenta, porque en esa época no se pronunciaba la palabra dólar.
2: Dólar, claro.
0: Era el plazo fijo, caja de ahorro, entonces las estampillas, todas esas cosas. Entonces mi viejo puso el dinero ahí. Y tenía cada vez el doble, todos los meses tenía más del doble. Y él se creyó millonario. Cuando yo tuve eso de razón, a los 12, 13 años, que pasé de un colegio del Estado a la secundaria de un colegio privado, porque había mejorado nuestra posición económica, escuché que todos ahorraban en dólares en el colegio privado. Entonces le dije, ¿por qué no compras dólares? Y es el dinero que cuando se murieron mis viejos hace unos años, nos dejaron a mi hermano y a mí, 15.000 dólares a mi hermano y 15.000 dólares a quienes habla, con lo que quiere decir que ya no se podían comprar dos departamentos, 200.000 dólares en capital, dos autos 0 kilómetros, 250.000 dólares y tres lotes en Merlo que antes se utilizaba. O sea, de los 400, 500.000 dólares le habían quedado licuados
1: 30.000 dólares.
0: Esa es la historia de
1: porque... muchos argentinos, de tuya.
0: Ah, claro, bueno, yo
1: cuento. De muchos argentinos.
2: Pero que nunca te hizo caso de comprar dólares cuando entraste en la secundaria.
0: Cuando tuve uso de razón.
2: ¿Entraste en la secundaria?
0: Pero ahí, pues ya había pasado. Tarde, ya es tarde, nene, dijo un amigo. Bueno, ¿cómo estamos? ¿Vienen de afuera?
4: Muy bien. Sí, está horrible.
5: Sí, empezó a refrescar. 12-3, Marcelo.
0: Vamos a meternos con este tema. Vamos a meternos con este tema. Yarroch ayer... Yarroch, primera parte. Salió 17:45. Un comunicado. Sinovitis, Juanfer Quintero. Después en un momento dice, perdón, acá está pasando algo. Dame un toque con Rive. Estábamos hablando de Boca. Lo interrumpiste a Arévalo y dijiste... Señores, no tiene más Sinovitis. Se curó. Entre la 17:30 y la de Néstor y Pico, no tiene más. ¿Qué pasó? Bueno, ¿qué pasó?
5: River, al rato, habló de una confusión, River, y de un malentendido.
0: Al rato, Gustavo Yarroch anunció que no iba a jugar por Copa ahora el miércoles. Y al rato dijo, no solo no juega el miércoles, sino no juega más. Y al rato dijo, va a jugar en el MLS.
5: Correcto.
0: Ese fue el día. ¿Qué pasó con Juanfer el día de hoy?
5: Juan Fernando Quintero, yo creo que en un ratito va a tomar sus pertenencias y se va a ir de River Camp anunciando que no vuelve a River.
0: ¿Por qué?
5: No va a ser convocado por Coudet mañana. Mi sensación es que el técnico de River, después del partido contra Blooming, mañana 21:30 en el Monumental, va a decir que a esto él lo tenía acordado con el colombiano. Y va a ser una salida elegante para una partida del colombiano, una más de River, que va a terminar siendo fría, con cierta indiferencia, porque no se va a poder despedir de un público que realmente lo ama, porque hizo tal vez el gol más importante de la historia de River en el Bernabéu. Así que es una salida extraña la que va a tener Juan.
2: Si hay algo que no es elegante la salida, es un enchastre lo que hicieron.
0: ¿Quién?
2: Un enchastre lo que hizo River con los comunicados, una sensación de un futbolista que pareciera sentirse destratado. Yo creo que Coudet se metió con una denominada vaca sagrada, no por la fuerza de su voz de vestuario, no por un Enzo Pérez, un Maidana, un Poncio, pero es una vaca sagrada para River, para el hincha de River, para el paladar del hincha de River, una medida totalmente antipopular.
0: Me parece, Guido,
2: que haberlo relegado, haberlo debilitado, haberlo deshilachado.
5: Juanfer se va de River justamente porque él entiende que para el técnico no es tan importante, que es suplente, que tiene un rol secundario, y él considera que debería jugar de titular.
0: Bueno, es la definición que dio Leo.
5: Sí.
0: Que a Juanfer es un tipo que necesita sentirse importante.
1: Necesita sentirse importante. Yo no creo tanto en el tema de la titularidad. Lo que pasa que sí creo que Juanfer necesita sentirse importante. Uh-huh. Necesita estar en la cancha ayudando al equipo, sintiéndose relevante en el momento en que se definen los partidos.
0: Pues sí, contra San Lorenzo él se fue chocho.
1: Claro.
0: Él dijo,
1: claro.
0: Mirá lo
5: pero
0: que
5: no solo eso. Pero igual eso él le pasó con Belgrano, Leo, solamente. ¿Eh? Le pasó con Belgrano eso que vos decís de que no se sintió importante.
1: No. Desde que llegó, vamos a ser realistas.
5: Bueno, pero por eso, fue suplente casi siempre.
1: Desde que llegó,
5: los partidos
1: desde que llegó Chacho, que hoy lo hablábamos antes del programa, Chacho hizo un milagro en River. Uh-huh. Vamos a reconocerle todo.
5: Sí, sí.
1: Vamos a decir lo que está bien y lo que está mal. Uh-huh. Chacho hizo un milagro en River. Porque River estaba a la deriva, saliendo
5: lo levantó,
1: Gallardo, que es el técnico más querido de la historia. Uh-huh. Alguno más grande dirá, che, la Bruna, bueno, de la actualidad.
5: Los dos.
1: Y salió después de un fracaso estrepitoso. El momento era muy difícil, agarrando un equipo que estaba perdiendo muchos partidos sin ninguna confianza y con la pérdida de su líder, que era Gallardo. Desde que llegó, Chacho, rearmó el equipo como pudo, con muchos pibes, que vamos a correr, y llegó a la final.
5: Lo contagió como él quería.
1: Perdió el clásico, que fue un golpe duro, pero casi después ganó un montón de partidos, perdió un partido que no tenía mucho sentido con el Atlético Tucumán, pero perdió la final. En la final, a la que llegó milagrosamente, Chacho también la jugó mal.
5: Uh-huh. Sí, estamos de acuerdo.
1: Y en todo este tiempo, la sensación que dio, y que se confirma con sus decisiones, Chacho no quiere ir a Juanfer, es mentira que quiera Juanfer, no lo quiere a Juanfer.
0: No, porque aparte vos me enseñaste esto, más
1: no
0: allá del palabrerío,
5: sí.
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4: Oh.
0: Y máximo después de San Lorenzo, porque ese era el momento de apunto caramelo de decir, no estoy convencido, a mí me gusta que una ardilla que corra, corre.
1: Me ganó la pulseada.
0: Pero tengo que ser pillo,
1: en
0: aparte.
1: En este momento, por lo menos.
0: ¿No?
6: Sí, sí. Es que ni siquiera Marcelo tuvieron, porque creo que acá no hay ninguna cosa escondida, me parece que está todo tan claro por las actitudes en este caso y las decisiones de los protagonistas. O sea, creo que hasta se elige mal el momento, porque tampoco es que en este River Juanfer no podría tener lugar. Mira, hoy repasaba un poco la carrera. Juanfer va a jugar su tercer mundial. ¿Sabes lo bueno que tiene que ser para jugar tres mundiales? En un país donde los futbolistas, como Colombia, para jugar en esa posición son buenos de verdad. Porque hay otros que quedan relegados. Y no jugó cuatro porque Colombia no fue a Qatar. Yo creo que incluso Coudet, como decía Leo, hasta sin estar convencido, le tendría que haber dado este tiempo, porque hasta era una manera para terminar mejor. Pero en este caso creo que no hay nada, Marcelo, que tenga que ver con lo personal. Es pura y exclusivamente futbolístico. Al técnico no le gusta Juanfer, o quiere otro tipo de jugador, o le gusta para otro momento de su vida.
5: En eso no coincido con ustedes. Para mí, él quiere ganar los partidos de entrada, con intensidad, con dinámica, con prepotencia física, y cree que Juanfer, en la última media hora, con los rivales ya
6: no pasó.
5: Bueno, ahí se, por eso coincidimos que se equivocó.
7: Pero vamos a hacer
0: no lo quiere.
2: Pero es lo que te plaga
5: para mí. Para mí no es que no lo quiere.
6: No lo iría a buscar.
0: Quiero decirte una cosa.
6: Si él tiene que elegir el mercado, no lo iría a buscar.
5: Posiblemente.
0: ¿Querés que hagamos un paralelismo?
5: Sí.
0: Fue intransigente con Juanfer. Porque Milito, si hacemos un paralelismo y no nos metamos en Racing, si no lo quería, que cosa que no me consta, o tenía otro perfil de técnico, se lo fumó, le renovó y lo dejó ser el técnico. El Chacho no lo puso ni cuando le dio ese oxígeno contra San Lorenzo. No fue, o sea, no es que dijo, bueno, ¿cuál de titular ahora? No, siguió con la de él, que no estaba de acuerdo con que jugara.
6: Y entró con Bragantino.
5: Pero se va Juanfer por su cuenta, le queda un año y medio de contrato.
0: Yo creo que le produce un alivio táctico para él, un gran dolor de cabeza para el run-run.
6: Y para el que se queda.
1: Perdóname, para mí Juanfer es sabio, toma una decisión sabia y se va sin hacer lío. Y se va sin hacer lío habiendo entrado en los últimos dos minutos contra Belgrano, cuando el partido ya 2-3, metiendo la única pelota de gol que metió River en los últimos minutos, y tratando de serenar a Chacho.
2: ¿Te puedo decir algo?
1: Tratando de serenar a Chacho, que estaba desencajado, y Juan fue un momento de horror. O sea, yo no creo que acá haya un tema personal.
2: No, estoy de acuerdo. Yo creo que es precipitado decir que se va sin hacer lío después de lo que pasó anoche con los temas de las idas y vueltas de los comunicados. Me parece que es precipitado.
0: ¿Vos qué crees? Que cuando apareció el comunicado, Juanfer o alguien
2: algo pasó,
0: tocó timbre y dijo, muchachos, háganse cargo que no me quieren.
2: Ahí hay un ruido.
1: Hay un tema que excede a Juanfer, que me parece que lo del comunicado termina siendo una anécdota. Es una desprolijidad, pero es una anécdota. Hay un tema que excede a Juanfer y tiene que ver con River, el River loco de los últimos años. Cuando llegó Gallardo parecía que algunas decisiones que se tomaban tenían que ver con sacar lo que quedaba de Michelis en el equipo. Exterminarlo.
0: Sí, está claro.
1: Exterminar todo vestigio de la gestión de Michelis.
0: Y traer Enzo Pérez.
1: Bueno, y recuperar a
0: los... Para ridiculizarlo al anterior.
1: Y eso fue como el molinete. Y ahora, Chacho relega al capitán, al último capitán de Gallardo, que era Juanfer, que se considera un hijo del muñeco. Entonces, Juanfer es un ídolo, no sé si ídolo, pero yo creo que sí, un poco, es el más querido de los jugadores hoy en River, y es un jugador que efectivamente unos considerarán no está para titular, no está para 90, porque tiene un tema físico, una apariencia física, que lo que queda en evidencia. Pero a mí me llama mucho la atención que en un club que juega el 90% del tiempo de los partidos a atacar, o debe jugar, porque es un mandato histórico, porque además los rivales se cierran atrás, se desprenda tan fácilmente del único jugador que tiene en el plantel que es capaz de meter una pelota donde no la ve nadie. Me parece un atentado al fútbol lo que River hace con Juanfer.
4: Ahora, Leo, vos dijiste recién que no es personal. Para Juanfer debe ser personal el tema.
0: Debe creer que a Coudet le gusta lo que corre.
4: No. Coudet no pudo, evidentemente, moldearlo a su gusto. Dijiste, no es que Juanfer no pueda estar en el banco de suplentes. Evidentemente, Coudet no supo llevarlo a ese banco.
0: No le gusta la característica.
4: No le va a gustar Juanfer Quintero.
1: No le gusta, lo pone.
0: Se ve que le gusta lo que corre, también, pero no está mal.
4: Lo dinámica. No lo ve como una solución. Pero pasa a ser para Juanfer un tema personal.
6: Igual acá
4: él entiende que está para jugar minutos o para esperar en el banco con un trato distinto.
0: Eso si viene a ser Arayán a River.
6: Marcelo,
0: ahí lo podrá entender como que es un tema personal contra él.
4: Yo creo que Juanfer entiende que es personal.
0: Si no trae un fantasista, si no trae un 10 como Juanfer, queda como que a él le gusta la dinámica de un medio.
3: Otra característica.
5: Es así, yo también tendría en cuenta que la conducta recurrente de Juanfer en todos los clubes fue esta, es decir, irse de los clubes. O sea, esto no es una novedad también,
0: una cosa
5: en cuanto a su comportamiento.
0: ¿Brava? Sí. ¿Puede ser una cosa brava? Sí, sí. Y a lo mejor hace lo que haríamos cualquiera de nosotros si tuviéramos 25 millones de dólares.
5: Bueno, puede ser. Sí, puede ser.
0: Llego a la puerta, está trabado, que no, y a los dos minutos no viene.
6: No, no sean malos, Marcelo. No,
0: es una cuestión de...
6: La
0: reflexión que iba a durar hasta las 7, nada más. Pero
6: no,
0: la
6: no
0: pregunta es lo
6: que viene. No tiene que ver con
0: el día que vos tengas 25 millones de dólares, Pela, vos te fumás, ni una sí te fumás. A lo mejor lo que es un tipo que le gusta vivir bien, sufrido en la vida, que nunca contó qué pasó con su papá y debe ser un trauma, por eso salió rajando el día que tenía un problema con su esposa, la mamá de sus hijos. A lo mejor es un tipo que logró una cosa que no se come una.
5: Puede ser.
0: Por ejemplo, yo juego bien la pelota, a mí me gusta ser el 10 de este equipo. ¿No me querés? No me quedo acá. Ahora, eso lo puede hacer porque tiene la heladera llena.
6: No, yo creo para. No tiene que ver con
0: pero
6: la plata, Marcelo.
0: Pero la puta,
6: pero te
0: si no tuviera un mango.
6: También,
0: no, si tengo 25, pero, para, primero...
6: No. No es un tema de plata.
0: De 18 a 21, solo. ¿Dejaron grabado algo los muchachos? No, te estoy jorobando. La reflexión que te hago es que eso sí tiene
6: no,
0: que
6: no
0: ver,
6: no es
0: Martín,
6: un tema de plata.
0: Porque el último tipo está medio tocado y dice, bueno, me quedo, a ver si puedo
6: Marcelo,
0: jugar.
6: Le pasa
0: no, se banca una.
6: En cualquier profesión. Si mañana vos
0: no,
6: acá...
0: No pongas a los periodistas
6: si
0: en esta
6: vos
0: persona.
6: Acá... Si me escuchás, después
0: no, pero
6: podés
0: no,
6: decir,
0: no,
6: sea
0: no,
6: malo,
0: no nos pongas,
6: si
0: no, no nos ponga porque, no, porque los jugadores son exorbitantes.
6: En cualquier profesión de la vida, salvo en el tipo que tiene que laburar o laburar y cerrar los ojos porque está obligado a llevar el pan, entonces no puede discutir
5: por ejemplo,
6: ni sus condiciones
5: por ejemplo,
6: de trabajo.
5: Los deportivos.
6: Bueno, yo estoy hablando de Marcelo Palacio,
5: por ejemplo,
6: que conduce un programa, ¿no? Gracias, Marcelo conduce un programa acá a la tarde y uno antes, o sea, dos programas. Si mañana Marcelo, sin mucha explicación, de ser capitán Juanfer, de ser conductor Marcelo Palacios, empieza a tener un rol diferente, él se va a preguntar si está cómodo en el lugar o se tiene que buscar un cambio de aire, porque a una altura de tu vida él se acostumbró a conducir y Juanfer se acostumbró a ser importante en los equipos. Y la verdad es que vos has pasado por situaciones similares, yo he pasado por situaciones similares, y cualquier persona en su trabajo ha pasado por situaciones donde no estaba muy de acuerdo. ¿Qué hacía esa persona? Pienso si no hay un lugar mejor para cumplir los sueños. Y yo creo que Juanfer, Marcelo, que tiene 33 años, 3 mundiales encima, y me abstraigo absolutamente del dinero que gano, de la plata que tiene del banco, quiere disfrutar de su carrera.
5: Mirá
6: porque
5: que
6: se lo ganó.
5: Siempre fue suplente, no siempre fue titular.
6: ¿En
5: Juanfer?
6: ¿Qué River?
5: ¿En River?
6: ¿En
5: casi
6: qué,
5: siempre
6: ¿en qué River? ¿Me vas a
1: no, no digan
6: titular,
1: eso, muchachos. No digan, están diciendo una tontería. Todos los que dicen que River nunca fue titular, Juanfer, dicen una tontería.
5: Leo, perdóname.
1: Se quedaron en el tiempo. Cuando yo era chico, no había cambios.
5: ¿Cuándo fue titular?
1: Pará, déjame que te explique. Cuando nosotros éramos chicos, que somos un poco más grandes que vos, no había cambios los equipos. Eran 11 jugadores. No había cambios. Los dos cambios que habían, no se usaban. Cada tanto había un cambio. No, los jugadores no salían. Era un equipo de fútbol. Hoy en día, que hay cinco cambios, no existe más pensar un partido con los 11 iniciales. No existe más eso. Juanfer siempre fue titular y decisivo en River, simplemente que no jugaba de entrada.
0: 18,
1: hay que cambiar eso.
0: 18-33. Yo creo, perdóname, Leo, coincidí hasta la última reflexión tuya. No, vamos a ir a la pausa, así me quedo con la última palabra.
5: Como siempre,
0: que me encanta.
5: ¿Cómo debe ser?
0: No. Yo creo que el fútbol atrasa. Y yo creo que todavía no se dieron cuenta que ya no se juega más con 11. No se dieron cuenta que tienen para hacer 138 cambios y antes no había cambios. Yo creo que el fútbol atrasa. Vamos a ir a la pausa, pero tengo una lista. ¿Vos tenés la lista de los que siguen, Yarroch?
5: Sí.
0: ¿De los que no siguen?
5: También.
0: ¿De los que están en duda?
5: También.
1: Ah, bueno. Tiene toda la lista.
0: Tengo la leve impresión que va a ser de mucha debate y discusión, porque me parece que no coincido en nada.

0: 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Ya ayer dimos la primera ayuda, que era el primer hombre realmente que fuimos describiendo nosotros, que fue Mario Alberto Kempes. Hoy martes vamos a dar otro. Miércoles en la previa de Racing por la Copa Sudamericana y el jueves en un buen momento vamos a dar el nombre de jugadores que soñaron en grande y fueron campeones del mundo con Argentina. 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El día de ayer...
1: No se dice, señor.
0: Del mundo que soñó en grande es Oscar Alfredo Ruggeri.
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0: 18:42 minutos en la República Argentina. Tenemos un montonazo. Che, nos va a quedar corto porque te dije que quiero saber los que se van de River, la lista que hay, si ya verdad que hay una lista que los jugadores empiezan a sospechar. En un ratito, pues claro, nos quedamos medio cortina. ¿Noticia de último momento de la selección, me dijiste?
1: Sí, sí, MP, porque para los amistosos que va a jugar la selección antes del Mundial, Lionel Scaloni acaba de citar a otro futbolista. Son 7 en total a los que lleva para los juegos, frente a Honduras del 6 de junio en la ciudad de Texas y para enfrentar a Islandia el 9 de junio en Alabama. El nombre citado es Agustín Xiay, el lateral derecho de Palmeiras, que se suma a una lista que conforman Santiago Beltrán, el arquero de River, Capaldo, a quien piensa que está jugando en Europa como lateral derecho y hasta como primer central, Obando, el marcador central de Rosario Central, Simón Escobar, un lateral izquierdo muy promisorio de Vélez Sarsfield, Aranda, el jugador de Boca, talentoso también, y Joaquín Freitas, el centrodelantero de River, que le ganó el puesto en el último tiempo a Maximiliano Salas.
0: Después lo debatimos, pero Scaloni dijo con la gente de DirecTV, habló sobre la convocatoria que se va a hacer.
2: De esos 6 nombres que van a integrar esta lista ampliada, hay 3 que están en la lista de 55. ¿Tienen posibilidades?
3: Bueno, hay más de 3 porque está Agustín Xiay, está Capaldo, que nos pueden aportar también, y son chicos que pensamos que pueden estar, incluso en la lista de 26, ¿por qué no? Y los otros 3 también. Sin duda, más allá de que sean chicos jóvenes, que sean chicos también pensando en futuro, nosotros todo lo que hacemos es pensando en que puedan aportarnos por si pasara algo después de que esté cerrada la primera lista y hasta el primer partido, que tenemos tiempo a poder cambiar.
0: Bien, en un ratito ampliamos y hablamos más de la selección.
1: Por supuesto.
0: Sí, quiero hablar sobre el informe del árbitro de Belgrano River. Quiero hablar un toque de Racing, quiero hablar que San Lorenzo jugó hoy y se jugó la clasificación.
4: Sí, señor.
0: Bien, vamos con el ciclón y un toquecito de Boca. Y a las 7 volvemos a arrancar con todo lo que te había preguntado, te había tirado de River.
1: Dale,
0: ¿te parece?
1: Obvio.
0: Che, esto lo tengo y ya me meto en la recorrida, pero lo tengo hace unos cuantos días y a mí me gusta sumarme a este tipo de cosas. Si no cumplen con sus hijos, tampoco entran a la cancha. En la ciudad hace un año que se ha prohibido el ingreso de los deudores alimentarios. ¿Se acuerdan cuando jugaban la selección argentina?
1: Sí, sí.
0: Hay un puesto y se comunican, bueno, a los estadios y espectáculos masivos, obviamente. Ahora, en un trabajo conjunto del Gobierno Nacional, se ha sumado a la fuerza de la Capital Federal el programa Tribuna Segura para reforzar estos controles en todo el país, e incluso durante el Mundial. Atención, durante el Mundial. El que no cumple con la obligación tan básica como alimentar a sus hijos, tiene que tener sus consecuencias. Me pongo de pie. Aplauso. Basta de no cumplir aquellos que no asumen que cuando uno se separa, te separás de una esposa, de una mujer, de tu pareja. Pero vos tenés que asumir todo este tipo de cosas. Antes lo hacía solamente en la ciudad de Buenos Aires. Y ahora esta buena movida de la ciudad replica en todo Tribuna Segura también. Así que felicitaciones. Bueno, señores, Germán García Groba, ¿hay informe de Falcón Pérez por lo que sucedió con Coudet, las cosas que le dijo?
5: ¿Usted me deja insultar al aire?
6: No.
7: ¿Por qué?
0: Bueno, si es Arévalo, sí. Si es, por ejemplo, a Majo, no.
7: No,
0: no,
7: claro.
0: Majo, no.
5: Bueno. Esto arranca así.
0: Bueno, no. Aproveché que no estaba, sí. Sí, dígalo textual, no, aunque suene duro.
5: Nos cagaste. Es una vergüenza. Sos un ladrón. Un hijo de puta.
0: Bueno, un poco fuerte, ¿no?
4: Todo eso, pero perdón.
5: Este es el...
4: ¿Todo eso figura en el informe?
5: Sí, esto es el informe textual que recibió hace minutos el Tribunal de Disciplina de AFA. De esto es lo que le dijo Eduardo Coudet al árbitro Xavier Falcón Pérez. Yo puedo adelantar aquí en exclusiva en Radio La Red, Marcelo, en tu programa, que estamos hablando de una sanción de cumplimiento efectivo, quiere decir de 4 fechas o más, y a mí no me descartan, es cierto que fue a un ayudante de campo, pero que se le aplique una sanción similar que al hijo de Gustavo Costas, a Gonzalo Costas.
0: ¿Cuántos?
5: Que le dieron 8 fechas de suspensión.
4: Me parece mucho.
2: No pasa.
0: ¿Y a Gustavo Costas hijo de Costas no te pareció mucho?
4: La verdad que no sabía. No me acuerdo lo que hizo.
2: Pero creo... si es cuando las cumple,
5: Leo. Le dijo... Le dijo
0: no, no, no, repita, no,
7: no, no quiero saber, no quiero saber. No, pero ¿a qué voy? Me parece que debe ser sancionado, debe ser una sanción dura, que está bien, pero tampoco tienen que zarparse con la sanción, porque el fútbol argentino creo que tiene que bajar un cambio en términos generales.
0: Sí.
7: Eso voy a decir. Los técnicos están muy nerviosos, todos los técnicos están viviendo una etapa muy difícil del fútbol. Los árbitros están todos muy observados y yo creo que el clima está caldeado y es muy fácil pensar, confundido, que te están perjudicando, que te están robando. Está muy instalado eso, está muy instalado.
0: Germán, abrazo grande, en un ratito la seguimos.
8: Abrazo, Marcelo.
0: De Racing un poco fuerte, ¿no? Pero bueno, también hay que leerlo textualmente. De Racing.
9: Racing que juega mañana, mientras todavía de técnicos, la verdad que no hay nada claro, más allá de los nombres que estamos dando, con Crespo, de Michelis y demás, pero no hay nada cerrado, van a esperar a que termine el mes y después a partir de ahí a terminar de cerrarlo. Mañana equipo totalmente alternativo.
7: ¿Qué dije mañana?
9: Chirola Romero y Luciano Huel, los dos partidos dirigen.
7: Chirola Romero.
9: Mañana y el domingo Copa Argentina. Chirola Romero, que tuvo su experiencia en Gimnasia como técnico de primera, pero siempre dirigió también la reserva. Estaban dirigiendo la reserva, dirigen mañana la primera. Cambeses, un probable. Canavo ya recuperado. Pardo, Gonzalo Escudero, un juvenil, y Nacho Rodríguez. Toto Fernández, Alejandro Tello, otro juvenil, Matko Miljevic, y arriba Vergara, Tomás Pérez y Gonzalo Sosa.
0: Bien.
9: El equipo para mañana.
0: Sí. ¿Qué se habla de lo del técnico?
9: De lo que te dije recién, Crespo es el que encabeza, sí, pero sin cerrar nada. Y después están averiguando, están preguntando, hablan con muchos técnicos que están con trabajo para
0: hablar. La duda, los Echelotos se quedan en Vélez, sí.
9: Sí, Echelotos en Vélez. Ubeldía creo que tiene intención de quedarse en Brasil también. Eso es lo que manifestó, pero bueno, están esperando.
0: Bien. Volvemos después a ampliar todo el análisis de los técnicos. Fabita, juega el Cuervo esta noche por Copa.
10: MP querido, compañeros, lo primero que quiero decirles a todos aquellos que están escuchando la radio y no salieron y escucho alguna tosecita por ahí, vénganse abrigados. Claro. El frío que hace a esta hora, todavía no son las 7, el partido es 9:30, termina 11:30. Y yo que estoy desde el mediodía, después lo voy a contar haciendo qué aquí en la sede, en el estadio de San Lorenzo. Ya les digo, un frío tremendo, frío por esta hora.
0: Lo que pasa es que hace 12 grados ahora y el frío está por venir todavía.
6: La neblina, se instala la neblina, la tardecita y hace frío.
10: La neblina está, yo no entiendo mucho, pero está húmedo. Es tremendo, tremendo cómo cayó la temperatura. Bueno, arrancamos por hoy al mediodía. El presidente de San Lorenzo, Sergio Constantino, anunció, independientemente de quién gane las elecciones, que a partir de hoy San Lorenzo tiene la totalidad del predio de Avenida La Plata, 8.345 metros. Se llegó a un acuerdo, se firmó, eran de Carrefour, cesión total para San Lorenzo. Ya está, listo. A partir del 1 de junio, el que quiera y el que pueda, independientemente de que gane o no las elecciones, tiene la libertad para construir el predio allí en Avenida La Plata, el estadio de San Lorenzo, que tantas veces se habla, pero que todavía siempre está en veremos. Bueno, otro tema. Se confirmó el partido de Copa Argentina, último partido de San Lorenzo en el semestre, 3 de junio, miércoles, en cancha de Morón. Y en un rato empiezan a llegar los jugadores, porque aquí es tempranito, todavía no hay gente, pero en un rato San Lorenzo, 21:30, juega ante Recoleta buscando la clasificación en la Sudamericana.
0: Volvemos en un ratito, Dani.
10: Dale.
0: Ayer les anticipé algo de la promo de Don Antonio, ¿no?
1: Sí.
0: Hasta el viernes no puedo dar más detalles, ¿eh? Bueno. Solo digo que se preparen los vecinos de Ramos Mejía, Luzuriaga, Morón y Tusengó.
1: Sí, Hurlingham, Ballester, Loma del Mirador, Palermo,
0: sí,
1: Monte Castro.
0: Caseros, Núñez, Tapiales, Mataderos, Mar del Plata, Escobar, Pacheco, Muñiz.
1: San Fernando, Devoto, Villa Urquiza, San Martín, Pilar, Casteral, Moreno y Canning.
0: Moreno, que eso es un japonés que dice Moreno. Totalmente. Repito, prepárense porque Don Antonio prepara una promo que va a romper todo. en el Mundial. Pausa.
11: Nada de esto fue un error.
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1: 18:58 minutos en la República Argentina. Señores, se nos vienen, arrancan ya los partidos de Copa, ¿eh? Arruti está en la Númira Sol. Arruti, buenas tardes.
2: Hola, Pepe, querido. Así es, estamos en el sur del conurbano bonaerense para lo que será el cierre de la Copa Libertadores para Lanús y la posibilidad de ir a defender el título en la Copa Sudamericana. El Granate en cancha con Lozada en el arco. Marcic, Canales, Gierdos y Pérez en el fondo. Medina, Cardoso en la mitad de la cancha. Aquino, Carrera y Salvio. Junto a Bou, los 11 de Pellegrino para jugar frente a Mirasol de Brasil.
1: Bien, ¿y los brasileros?
2: Alex en el arco, Machado, Cariús, Oliveira, Vitor, Reinaldo, Aldo, Chico, Eduardo, Galindo y Galeano para el equipo paulista, líder de este grupo.
1: Bien, ya vuelvo entonces. Y Palestino Riestra tenemos también, Palipalo, a las 7 de la tarde. Lo que pasa es que Riestra está eliminado.
3: Está eliminado frente al equipo chileno.
1: 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Después de las 7 tiene la lista, Gustavo Yarroch tiene la lista de los jugadores que se irían de River o se van de River, para hacer y no andar con titubeos, que se van de River a partir del próximo torneo. Ahora, porque ya quedan estas competiciones, se viene el Mundial y va a tener que tomar una determinación. Los que se van y los que son mirados de reojo, no sé. Vamos a ver. Me parece que tengo una lista diferente y vamos a pelear un rato largo. Por eso, ahora, noticias en Radio La Red.
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0: Hora 19, un minuto en Buenos Aires. La temperatura es de 12 grados, humedad 90%, cielo despejado con neblina.
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0: Dos autovías muy complicadas en estos momentos. Atención, la General Paz, mano al Riachuelo, entre Constituyentes y Liniers, circulando a 20 kilómetros por hora y por sectores, paralizada. En tanto, hacia el sur, autopista La Plata-Buenos Aires, en la zona del peaje Duxut, paralizada por un siniestro vial. El resto de las autovías está presentando mucho tráfico, pero no hay inconvenientes de importancia.
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0: Fuerte rechazo de la UOM a la intervención al gremio. Denuncian persecución del gobierno. Amplía Silvina Brandibarte.
2: La Unión Obrera Metalúrgica rechazó la intervención judicial por 180 días. Abel Furlán, luego de una reunión del Consejo Directivo, asomó por una de las ventanas del edificio de la calle Alsina, al 400, donde aseguró a los trabajadores que se habían movilizado que esta intervención está ligada a una suerte de lo que definió como disciplinamiento para todos aquellos sectores que hoy cuestionan el modelo económico con sus consecuencias sociales.
3: Bancar una situación que claramente es totalmente arbitraria para nuestra organización. Recién sesionó el Consejo Directivo. En la resolución que acaban de aprobar los compañeros de manera unánime está el rechazo absoluto hacia la intervención. El atropello, la arbitrariedad que está teniendo la Cámara es claramente una declaración de guerra hacia los trabajadores metalúrgicos. No quieren que nosotros sigamos luchando por tener un salario digno. Hasta acá han destruido el salario, lo han hecho perder poder adquisitivo y pareciera que no quieren que nosotros tengamos la posibilidad cierta de transformar esta realidad que nos duele.
2: Furlán no estuvo solo, lo acompañó Sergio Palazzo, el secretario general de la Asociación Bancaria, diputado nacional, y Pablo Viró, del gremio de pilotos, entre otros dirigentes. Casco histórico, Silvina Brandimarte, la red informativa.
0: La comunidad universitaria le reclama a la Corte que ordene al gobierno cumplir con la ley de financiamiento aprobada por el Congreso. Más información con Pablo Navarro.
4: Durante toda la jornada, alumnos y docentes de la UBA dieron clases públicas frente al Palacio de Tribunales, sede de la Corte, exigiéndole a los jueces supremos que se expidan sobre la ley de financiamiento universitario. Esto impacta directamente en los salarios desde el mes de noviembre, así lo explica Daniel, docente de la Facultad de Ciencias Exactas.
5: Ojalá se expidan pronto, porque la verdad es que la situación es muy acuciante. Nos deben 56% de salario, más o menos, a esta altura, cada mes. Desde noviembre, que es cuando deberían haber empezado a aplicar la ley. O sea, que ya perdimos 3 salarios y medio, casi 4 salarios, por el no cumplimiento de esta ley. Y seguimos perdiendo cada mes un 50%, 56% más o menos del salario. El número va cambiando mes a mes, porque dice que se tiene que ajustar por IPC.
4: Desde la Plaza Lavalle, Pablo Navarro, la red informativa.
1: Internacionales.
0: Inesperada ola de calor en Europa en plena primavera. En Londres se alcanzó el récord histórico de 35 grados para mayo. En Francia el termómetro marcó 40 grados. Las altas temperaturas van a seguir durante los próximos días y hay mucha preocupación por los incendios forestales ante el clima seco, ya que hace semana que no llueve. Hay pocos aparatos de aires acondicionados en la mayoría de las ciudades de Europa por el costo de la energía a raíz de la crisis energética. Por las altas tarifas en Madrid, usando aire acondicionado funcionando con normalidad, pueden llegar a pagar una boleta mensual de 200 a 300 euros. En Francia están al tope de la demanda energética por los diversos sistemas de refrigeración.
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0: Oficial Banco Nación, 1.430 pesos, subió 0,3%. El Blue subió 1% y cotizó a 1.440 pesos.
1: Quiniela.
0: Salieron las vespertinas, Ciudad 1.670-1.670, Bonaerense 5.594-5.594.
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0: Para esta noche, neblina, leve descenso de temperatura. Para mañana miércoles, neblina esta madrugada. A la mañana, a la tarde-noche, cielo parcialmente nublado. Mínima de 9 grados y máxima de 16 grados. Atención, hay alerta por niebla. Al igual que esta semana, esta noche vuelve a envolver grandes zonas del conurbano. Alertan que se extremen las precauciones al conducir, ya que la visibilidad se está reduciendo drásticamente en las autovías y rutas. 19:06, ahora en Capital Federal, temperatura 12 grados, humedad 90%, cielo despejado con neblina.
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0: 19:08 minutos en la República Argentina. Iniciamos esta segunda hora en un buen momento hasta las 20:30, porque hoy estamos con transmisión. Vamos Cuervo, vamos Ciclón. Hoy la verdad que a la mañana fue una noticia muy muy triste, porque yo lo había tenido, habíamos hecho una telefónica, otro día le dije, ¿tenés ganas de venir a la radio? Y creo que él me había contado Tony Serpa, el querido Tony, sobre la salud de Fernando Galloso. Fue muy fuerte, porque cuando él me cuenta que empezó a sentir cierta debilidad en sus manos, en su pierna, cuando se va a hacer los estudios que le di a Nela, la única referencia que teníamos en la Argentina era Esteban Bullrich. Y veíamos de qué manera se había deteriorado, y lo sigue siendo. El otro día tuvo que pelear porque el reconocimiento facial no funcionaba, porque había cambiado sus facciones. El querido Esteban, mi querido vecino, mi querido compañero de ascensor. Y cuando esta mañana nos enteramos que Fernando Galloso, creo que su hijo había puesto un tuit ahí, su hijo que perdió a la mamá hace 2 o 3 meses.
1: Sí.
0: La mamá que era, que había dejado todo, trabajar de todo para acompañar a su compañero de vida como Fernando, perdió la vida hace unos meses nada más. Y así que le queremos mandar un abrazo grande, qué sé yo, no sé, la verdad que no, no hay ningún libro que diga cómo se dice un tipo, un laburante, que hasta el último día trabajó allí en Boca mientras pudo, y allí, en el velatorio, está el tiburón Fabio Vallejo. Tibu, querido, buenas noches.
2: Hola, Marce, te mando un abrazo muy grande para vos, para cada uno. Bueno, acá la amabilidad y el respeto, por supuesto, con que nos acercamos a Franco Galloso, el hijo de Fernando Galloso. Muchísima gente aquí en esta sala velatoria de Mataderos, y por supuesto mucha gente de Boca, porque fue el último lugar donde él trabajó, pero también llama la atención porque hay gente con camperones de Racing, el mundo del fútbol, que está despidiendo a Fernando Galloso, y aquí estamos con Franco, con el hijo. Hola, Franco, gracias por atendernos en este momento tan tan especial y tan particular para ustedes.
3: No, bueno, primero gracias a ustedes por el respeto y por el cariño que le han dado a papá. Siempre que han hablado de él, han hablado con mucho respeto, con mucho cariño, con lo que fue. Así que del que tengo que estar agradecido soy yo con ustedes.
2: Franco, las palabras que hoy pusiste en el Instagram, despediste a tu papá, despediste a un amigo, despediste a un campeón también, por todo lo que él significó.
3: Sí, yo le digo que es un campeón de la vida. El campeón lo pongo más por eso. Los títulos y las copas y todo siempre fueron un reflejo de lo que él la luchó en la vida. Y yo incluso creo que hasta la enfermedad le ha ganado. O sea, hay cosas que no se ven del día a día, que la gente no sabe, obvio, porque son privadas de lo que va pasando. Él ha pasado y ha superado cuadros los cuales no parecía que no se podía recuperar, que no podía volver, y él la luchó, y la verdad que el campeón es por eso.
2: Franco, ¿y qué te generaba, por ejemplo, cuando veías una definición por penales de Boca y que un gigante como Chiquito Romero lo miraba a tu viejo y tu viejo le hacía seña a la derecha, arriba, abajo? ¿Qué te generaba cuando veías esas imágenes?
3: No, orgullo, porque no era un análisis de mirar a ver los últimos 4 penales que pateó y bueno, si pateó 3 para ese lado, vamos para ese lado. Hay muchísimo trasfondo, hay mucho análisis atrás, hay horas de trabajo que hacía en mi casa, que después seguía con Chiquito, que seguía con Lea Bray, con Javi, con Orión, con todos los arqueros que había tenido, con Rossi. No era nada más una miradita y chao. Era un análisis de mi papá, después un análisis en conjunto, y se analizaban muchísimas cosas, eran horas. Y yo eso lo veía porque lo implementaba en mi casa, y después sé que lo seguía con los chicos, con el arquero que esté bajo los 3 palos. Y a mí me generaba un orgullo enorme. Me da mucha felicidad por él, que se le haya reconocido y lo que ha logrado gracias a ese trabajo. A mí me llena de orgullo y de felicidad por él.
2: Franco, ya te libero para que vayas con los familiares, con toda la gente, que hay un montón de gente. Yo recién decía, cuando salí al aire aquí en Radio La Red, que obviamente hay un montón de gente de Boca, pero ¿qué te genera gente con, por ejemplo, un campeón de Racing, gente de otros clubes?
3: Bueno, de hecho lo he visto en las redes. Hoy he visto poco las redes en la realidad, pero he visto publicaciones de Tigre, he visto publicaciones de Vélez, de Racing, todo, y mismo esa gente, esos hinchas, tratando con a papá con máximo respeto, con un cariño enorme. De hecho, yo me tomé el tiempo en todas las publicaciones donde veía de otros equipos para agradecer, porque la verdad que papá ha sido muy feliz y ha recibido todo ese amor que la gente le ha dado, del club que sea. Yo estoy agradecido al hincha del fútbol en general y a todos los clubes. De hecho, adentro hay coronas con de Racing, hay una corona de Racing, hay corona de Boca, hay corona de todo. Y eso a mí me da mucha felicidad porque significa fue, además de un buen profesional, una buena persona.
2: Franco, anda con tu familia, con tus amigos, sigue adelante por lo de tu mami, por lo de tu papi. Gracias por tus palabras y por este respeto. Por supuesto, por supuesto.
3: Quiero agradecer especialmente a la doctora Ana Paniza y al doctor Sergio Garzón y a las enfermeras del piso 4 porque fueron personas que estuvieron con mi papá a cada segundo, enfermeras que le dieron muchísimo cariño. De hecho, la enfermera que estaba de noche estuvo hasta el último momento de mi papá conmigo porque estaba solo en ese momento yo. Entonces quiero hacerle un pequeño agradecimiento a ellos y bueno, gracias por ese espacio.
2: Vale, por tu saludo y gracias por este momento. Y sabes que toda la gente de Radio La Red, con Marcelo Palacio a la cabeza, con todos, estamos con vos y con la familia Galloso en este momento.
3: Bueno, un saludo a Marcelo, que papá ya ha hecho entrevista con él y se tenía mucho cariño entre ellos.
2: Sí, es lo que él lo quiere mucho. Sí,
3: lo sé, gracias.
2: Gracias, gracias. Chao, Franco, gracias. Bueno, Marce, Franco Galloso, acá en este momento de muchísimo dolor, cualquier cantidad de gente, de familiares, de amigos, y el mundo del fútbol que está despidiendo a un grande que fue Fernando Galloso.
0: Abrazo, tío. Abrazo grande.
2: Abrazo, abrazo, gracias.
0: Ay, Dios santo, che. Tanto mal bicho, ¿no? Y se lleva a estos tipos que dieron todo, laburante, porque... es un tipo que ha laburado para el lucimiento de monstruo, ¿no? De chiquito, de Orión, de tantos nombres, ¿no?
1: Hoy a la mañana
0: hacerle el papelito, ¿qué papelito se habrá llevado, ¿no? ¿Qué papelito se habrá llevado con él? Porque esos papelitos chiquititos que va en la toalla, que esconden en la media, esas figuras mundiales. El chiquito Romero del United, yo no creo que en Inglaterra un tipo le labure para él como le laburó Fernando Galloso en Boca. ¿Sabes lo que es estudiar con la posibilidad del error? De decir, mirá, este tiró 100 penales acá. Y vos le das a ese monstruo de la selección argentina o el que fuere, y por ahí decidió cambiar el ejecutante. Y vos sentirte, uy, mirá, sin embargo, fíjate cómo se dio... absolutamente todo. No, nos escribíamos, nos conocimos cuando yo era un pibe y él era arquero, y después siempre, cada vez que iba cambiando, a mí me gustaba saber que le iban bien las cosas, ¿sí, Martín?
1: Vos sabés que el otro día, en el partido contra Cruzeiro, nos golpean el vidrio de la cabina, estaba Hugo, creo que estaba Leo, y miro hacia el costado y era Chiquito Romero, que iba con su hija Jazmín a ver el partido. Entonces lo voy a saludar, me quedo hablando un ratito de la vida y me cuenta que había estado en la clínica viendo a Fernando Galloso. Y empezamos a hablar de Fernando porque en este último tiempo la enfermedad había progresado y no se encontraba demasiado bien. Y Chiquito es un tipo muy de gestos y lo había ido a ver a la clínica. Hoy hablé con Chiquito, hablé con Andrada, hablé con Agustín Rossi, y en todos Fernando Galloso había dejado una huella. Yo creo que cuando una persona es tan buena en algo, como Fernando Galloso era en el tema de los penales, a veces hace pasar de largo todo lo bueno que es en otra cosa. Y yo quiero decir que más allá de ser un experto en analizar a dónde pateaban los rivales de los arqueros que él tenía a cargo, era un excelente entrenador de arqueros en el día a día, era un tipo que mejoraba a los futbolistas... Era un tipo muy preocupado por cómo estaban en lo personal los arqueros para después rendir en la cancha. Y yo creo que tenía mucho Marcelo de héroe silencioso. Era un tipo de voz muy tenue, pero de convicciones muy firmes. Que pasó por diferentes equipos, por distintos cuerpos técnicos. Vos contaste el caso de Agustín Orión, que además lo lleva a Racing. Y una persona que dejó mucho en cada lugar donde estuvo. Muchísimo.
0: Se nos fue Fernando Galloso, che, 19-17, un gran escucha de nuestras tiras deportivas. Y a él le hubiera gustado escuchar que hablemos ahora. En este caso, bueno, teníamos que hablar de River, lo que habíamos planteado. Separamos con un pequeño cortecito y retornamos para hablar lo que habíamos prometido de River, dale.
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0: 19, 24 minutos en la República Argentina, Ruti.
1: ¡Gol! ¡Gol de Lanús!
0: ¡Papá!
1: Desde los 23 minutos gana el Granate. Agustín Medina puso el tanto, el primero del partido, un centro pasado. Bouque la agarró en el segundo palo, la echó al medio y apareció para definir cruzado Medina. Gana 1-0, jugaba más, es mucho más que este Mirasol. Y a los 24 minutos está asegurando su participación en la Sudamericana. De Lanús 1, Mirasol 0.
0: Recordemos que ya está fuera de la Copa Libertadores.
2: Exactamente, no modifica su lugar en la tabla. Está tercero el equipo Granate con 9 unidades, jugando repechaje Copa Sudamericana. Mirasol ya está clasificado más allá de esta derrota.
0: Bueno, habíamos quedado, dejamos pendiente para después de las 7 de la tarde. Tema River, porque hoy empezaron a trascender listas. ¿Vos tenés una lista,
3: sí,
0: Yarroch?
3: Sí, Marcelo, ante todo hay que contar que en River va a haber una profunda reestructuración después del Mundial, que se van a ir muchos jugadores, que la voluntad de la dirigencia de River es que sean transferidos entre 7 y 10 futbolistas, algunos de los cuales fueron, digamos, están obviamente encabezando una lista de jugadores de los que River se quiere desprender sí o sí. A esa lista de ciclos cumplidos, por llamarlo de alguna manera, la encabezan Paulo Díaz.
0: Para un poquito que voy a ir. Sí.
3: Paulo Díaz, Kevin Castaño, Juliano, sí, Galoppo y Fabricio Bustos.
4: Ninguno titular.
5: Uh-huh. Bustos titular en la
0: Bustos,
5: final.
0: Paulo Díaz, Castaño, Galoppo.
3: Sí.
0: ¿Esa es tu lista?
3: De jugadores con ciclos cumplidos. Después tengo una de jugadores que no son prioridad y por los que escucharán ofertas. Y esa lista está integrada por Lautaro Rivero. Atención con este nombre porque va a causar impacto. Germán Petzela. Después puedo explicar cada situación. Maximiliano Salas, Ian Zubiabre y Santiago Lencina.
6: Ah, bueno. Es muy fuerte lo de Petzela y Sala.
5: Me parece más fuerte lo de Sala.
0: Yo tengo, a ver, pará. Ahí tengo, te falta Galarza Fonda.
3: Sí, no te lo nombré porque hoy está en Atlanta.
0: Sí, lo devolvieron, creo que era.
3: Ya no lo cumplió, van a devolver, sí.
0: El objetivo no acompaña ya. Sí. Yo no, supongo que su viable, no, es venta, porque es un pibe que no está para condenarlo. Y debe tener una cotización como pibe.
5: Un chico que todavía no sabemos.
0: Sí, pero por eso. Pero está bien, pero me da la sensación que tiene. ¿Quién representa a Zubiabre?
3: El pájaro Canigia.
0: Sí, por algunas cosas que fuimos viendo antes también, en firma, renovación. Ahora, parece que está, le van a poner el cartelito para venderlo. Que no es que lo van a defender como para decir, si no hay 20 palos, no se va.
3: Te cuento algo,
0: al contrario.
3: Se juntó hace poquito con Enzo Francescoli en Puerto Madero, tuvo una charla porque lo habían venido a buscar del fútbol turco, en ese momento River rechazó un ofrecimiento de 10 millones de euros, lo rechazó River,
0: sí,
3: y la charla que tuvo Enzo con Canigia fue la siguiente, le dijo el uruguayo al pájaro Canigia que para después del Mundial iban a llegar refuerzos a River y que Ian no iba a tener el protagonismo que tiene ahora. Uh-huh. Y acordaron que si llegaba un ofrecimiento interesante, el jugador iba a ser negociado.
0: ¿Ahí te falta Portillo o me lo dijiste?
3: No, lo que pasa es que está con rotura de ligamentos, bueno. Y por ahora no se piensa en negociarlo.
0: Maxi Mesa, a lo que vos le estoy haciendo algunos agregados. Uh-huh. Yo creo que Maxi Mesa hay que buscarle mercado para darle salida. Bustos también, lo que pasa es que acá vas a tener un problema.
6: ¿Le puedo consultar algo con esto que están haciendo?
0: Sí, muy corto que sea la consulta.
6: Muy corto. Esto es Coudet, Francescoli, Longoria, esta nueva figura que entró ahora. ¿Quién determina todos estos nombres de salida?
0: Sentido común. Pero ¿o querés a Pablo Díaz? La Fundación Pablo Díaz. ¿Lo querés hacer más millonario con los 2 millones que cobra Pablo Díaz?
6: Pero perdón,
0: para ayer, tenerlo de aguantadero,
6: River. Ayer, Marcelo, decíamos, no puede ser que un entrenador como Costas pida la renovación del 80% del plantel. Sí. Están tirando una cantidad de nombre que no es el 80, pero el 50%. ¿Quién determina esto? ¿Es Coudet?
0: Sentido común.
6: ¿Longoria?
0: ¿Pero cómo vas a sostener ahora a Pablo Díaz, a Castaño, a Galoppo?
5: Cuando hay una si esto se llegara a concretar, ¿no? La información que trae Gustavo y que comparte con Marcelo. Si esto llegara a ser así, no hay hay un solo responsable y es la dirigencia. O sea, cuando hay una movida en un club de tanto impacto, excede ya la función de un entrenador, por más que sea Gallardo.
6: Sí.
5: No hay ningún entrenador que tenga en la Argentina el poder.
6: Capaz que le consultan a Chacho, vos lo vas a usar. ¿Vos te interesa, Galopo?
5: Claramente, no. Chacho, a ver, claramente el técnico obviamente comparte o hasta habrá sugerido.
6: O hasta sugiere algo.
5: Pero
6: más.
5: El tamaño de la. De la no sé.
4: La limpieza.
6: El rótulo
5: la limpieza,
6: de,
5: ahí está. La palabra limpieza que no me gusta. El tamaño de la movida es tan grande que es imposible que no se tenga que hacer cargo el presidente del club.
4: Pero a ustedes les llama
6: la atención. O sea, esto es Francescoli Longoria.
5: No me llama la atención. No.
6: Francescoli Longoria.
5: Esto es algo que River postergó durante años. River. Y el problema es que en los recambios que ha hecho, porque ha hecho, la situación ha empeorado. Porque River ha incorporado caro, contratos altos.
6: Y mal.
5: Y jugadores. No, para mí no eran malas incorporaciones. Pero no rindieron. Entonces hoy están en una situación el peor de los mundos.
4: Depende cuál es, Leo, ¿no? En muchos casos viene incorporado
6: en
4: el mercado de Michelis algunos jugadores mal incorporados.
5: Por ejemplo,
4: ese doble mercado.
5: Por ejemplo, bueno, ¿cuál jugador mal incorporado?
4: Los futbolistas que trajo River en el mercado con de Michelis.
5: Por ejemplo,
6: ¿cuál? Si después llegó Gallardo y limpió todo lo que estaba con
4: el ex central de San Lorenzo jugó.
5: No, ni
6: Gattoni
5: ¿jugó? Le gustaba a De Michelis y a Gallardo no.
0: Chicos, por favor.
5: ¿Cuál más?
0: De Michelis se fue al descenso con Mallorca, ahora le mandamos un abrazo grande. Hizo todo lo posible, hizo casi logró el milagro cuando llegó ahí. Es,
6: pero no llegó. Pero
0: es un pasado inmenso.
6: Pero vos
0: abrazo
6: estás haciendo
0: a
6: una
0: Micho.
6: Lista de jugadores que vinieron ahora. Es uno o dos libros de pases.
0: Sí, bueno.
6: Y ya lo
5: son los que fracasaron.
4: ¿A Salas no lo nombraron?
6: ¿Sabés
0: qué
6: sí,
0: quiere?
6: Lo nombré. Sí, lo nombré.
0: La determinación que tomó Milito, ¿qué quiere decir?
6: No, porque Pablo Díaz viene de mil años.
0: ¿Sabés qué quiere decir? Se va cualquiera de ustedes, muchachos. Si me animé con Gustavo Costa, imagínense con ustedes.
6: Sí.
0: Si no se alinean y no se dan cuenta que $500,000 es una fortuna hasta para Europa. Si no se alinean, siguen el mismo camino. Yo tengo una diferencia con Vezela. Yo necesito ser muy honesto, como siempre soy. Lamentablemente, a veces me gustaría ser ese columnista, esa segunda guitarra que he sido durante una gran parte de mi carrera. Pero cuando vos te sentás acá, tenés que honrar el lugar y decir las cosas que vos sentís realmente. Por ahí de columnista, dejalo que lo diga el conductor. Yo conozco mucho el fútbol de la Argentina, veo mucho hasta MLS, y sé lo que es ser un central en la República Argentina, un central del Betis, de España, lugar maravilloso, que he ido bastante de vacaciones porque es una ciudad que...
6: Andalú.
0: Que me gusta. Es una ciudad donde le ha permitido a Martín Arévalo en una canoa hacer una nota.
6: Ajá.
0: Una ciudad donde vas caminando y te encontrás con los jugadores, no son los Rolling Stones. Donde el 9 para pasarlo a Pesela le decía, te la voy a tirar por la derecha, no te estoy mintiendo, la tiraba por la derecha y bueno, y por ahí a veces ganaba Pesela. Acá es otro mundo. Él le costó cuando llegó, porque venir al fútbol argentino es venir a la trampa, al empujón, a la protesta, al desgaste, al roce, al cual Pesela se había acostumbrado como caballero fuera y dentro de la cancha que es, a otro fútbol, a otra ciudad, a las canoas, no, creo que no son canoas, ¿no? No sé dónde la hiciste vos, ¿cómo
4: sí,
0: se llama?
4: España, Sevilla.
0: No, pero te fuiste, subiste una cosa,
4: sí,
6: una góndola.
0: Una góndola.
4: Una canoa, está bien dicho.
0: Ahora, Pesela se rompió los cruzados, e indudablemente volvió. Y para mí, evidentemente, le está faltando
6: ritmo,
0: cruce a los costados, seguridad,
6: explosión,
0: ligereza. Yo te pondría un asterisco con Pesela. Uh-huh. A mí me parecería que si vos le cambiaste la vida, son las reglas del juego de más o menos venir ganando lo mismo que en Europa. Porque si Pesela por ahí hubiera ganado un cuarto o mucho menos, vos lo que pasa es que acá se habla también de podada de ingresos hacia los jugadores de River, que los que se queden tendrán, le van a tocar.
3: No sé, eso que, para mí me no parece muy difícil de concretar, porque lo que está firmado vos no lo podés modificar. ¿Qué jugador te va a aceptar una rebaja salarial cuando tiene firmado contrato,
0: excepto,
3: por ejemplo,
0: que me mandes
3: hasta 2028?
0: Me mandes a pastorear y entonces yo te digo, bueno, está bien, me bajo, pero teneme en cuenta como jugador.
3: Sí, la solución
0: desconozco, es el club. Desconozco, no es un tema mío. Por eso yo, a todos los jugadores que vos me fuiste nombrando, bueno, Salas se la jugó, se escapó de Racing, vino a River, le salió mal. Salas debe saber que lo consideran un jugador ordinario. Que lo consideran en River, lo descubrieron, eso es lo que no hay.
4: ¿Quién es Marcelo?
0: Los que vemos fútbol.
4: ¿Vos crees que es un jugador ordinario?
0: Sí, sí. Es un jugador más parecido al que jugaba en Chile en un equipo menor que al que tuvo ese gran cuarto de hora en Racing.
4: No sé cómo pasamos
0: en River,
4: de 10 millones de dólares a decir
0: yo no lo pagué,
4: jugador ordinario.
0: Yo no lo pagué, tampoco hubiera traído al Saiy del
4: Betis. No, pero lo pagó River.
0: Tampoco hubiera
4: lo
0: traído.
4: Lo pagó River, está en
0: tampoco
4: River.
0: Tampoco hubiera traído al Saiy del Betis.
3: Que se pudo haber equivocado.

0: vistazo, tirarle así la pelota y que el 7 vaya y el 9 bueno, vaya ahí arriba, que el 4 tire centro, que Roja tire centro, ahí en ese contexto a lo mejor encuentra un lugar. En River tiene más rebotes en sus piernas.
1: Es un juego diferente porque no tiene espacios en
0: controles, pero no importa. El que sabe de fútbol está escuchando acá sin ofender nada, porque Salas lo pagaron 9 palos, fue a River, no anduvo bien, deslumbró cuando llegó como en un River confundido.
1: Hizo un gol la ponía,
0: no.
1: La energía que tenía.
0: La energía que tenía.
1: Llamó la atención.
2: Para mí es muy injusto la situación con Salas.
0: Bueno, puede muy ser.
1: Para vos es para continuar en River.
2: Sin ninguna duda.
0: Sin duda.
2: Sin ninguna duda.
3: Lo que pasa, mira, ¿sabes cuál es el escenario de Salas? Hoy es suplente de Freitas. Y en el mercado
2: bueno, de pases... Bueno, ese es un error, no es 9 de Salas.
3: Bueno.
2: En el... Y creo que Freitas tampoco.
1: Para ustedes...
2: Cuidado.
1: Para ustedes Salas es superior a Pablo Solari, que fue un jugador resistido distinto, también en River.
2: Distinto. Salas es menos, el jugador más parecido que yo...
4: Y con más potencia.
2: Salas es el jugador más parecido que yo vi al Mencho Medina Bello.
1: Sí.
2: Y el Mencho Benavillo la rompió en River, ¿eh?
1: Sí.
0: Bueno, pará. Yo te voy a decir una cosa.
2: Potencia, ¿no? No, tiene.
1: Hay que tener en cuenta el gusto del entrenador.
0: Chicos, yo estoy describiendo lo que el mundo River, que corta el bacalao, siente. Siente que es un jugador con escasas cualidades técnicas de control,
1: sí.
0: De perfilado. Sí. Bueno, vos me preguntás a mí, y yo si fuera otro club, yo estoy a la pesca, me lo llevo, digo... Igual. A ver si encuentro el de Racing. A ver, pero vos me preguntás a mí. Yo estoy describiendo...
3: Y la evidencia marca que para Coudet no es un jugador que le encante. La evidencia de lo que lo utiliza.
4: Tampoco, ¿sí? Tampoco Juanfer, ¿eh? Y bueno, es un jugador técnicamente muy dotado, ¿no?
0: El técnico es Chacho Coudet.
4: Por supuesto, y está bien que decida lo que a él le parece conveniente.
0: Yo no estoy haciendo juicio. Vos me preguntás, yo soy un equipo de primera división. No voy a dar nombres.
3: Sí.
0: ¿Se lo saco barato a River y lo reinvento? Ahora en River hay un quilombo, claro, porque vos sabés que pagó 9 palos, que ya no vale 9 palos, que River no lo quiere, y que claro que tiene unos quilombos, porque a Salas debe ganar acorde a 9 palos.
2: No, sí,
3: claro. River sabe que va a pérdida porque hizo una muy mala gestión en los últimos mercados de pases, sabe que va a pérdida y la tiene que afrontar, porque si no va a ser complicado, porque saben también que necesita River, como dijo su presidente, salir campeón con urgencia. No logró serlo ahora, lo cual hubiera dado mucho alivio, pero no hubiera cambiado esta decisión de reestructurar el plantel, porque esto estaba previsto incluso antes de la final, y el resultado yo estoy seguro que no lo hubiera cambiado.
1: Ahora igual
3: a este camino que quiere iniciar River de
1: vos
3: nuevo.
1: Estás diciendo, Gus y Marcelo, que está Fabricio Bustos dentro de esta. Fabricio Bustos lo diste en la peor lista, o sea, la lista más...
3: La lista
1: más
3: de los que creen en el River, que tiene
1: que directamente el ciclo cumplido. Sí. Un futbolista que tiene ciclo cumplido en River no puede jugar una final hace 2 días. Tiene que jugar Ulises Jiménez, porque es el que se va a quedar de 4. Entonces ahí hay un error de planificación. Bueno, podés poner un tipo que
0: el
1: se va
0: problema
1: para
0: que
1: colgarlo
0: tiene
1: a jugar la final.
0: Fabricio Bustos, un muy buen jugador, que en River... fue víctima de la política de incorporación descontrolada. Se compra Bustos y a los seis meses llega el 4 que le dio el campeonato del mundo a la selección argentina.
5: Lo matás.
0: Lo mataron al tractor Bustos.
3: Sí.
0: ¿Después jugó bien?
5: No.
2: ¿Antes jugó bien?
0: Probablemente
2: tampoco.
0: Bueno, tampoco. No sé.
4: Independiente jugó bien.
2: Por algo lo compró River.
0: Entonces, claro, ¿sabés qué pasa?
2: River jugó mal.
0: Tuvo rendimiento.
2: Y la final fue indecorosa.
0: Ya sabía porque lo
2: indecorosa.
0: Por lo que lo derrumbaron, por haberle traído el 4, porque yo soy Busto y me traes a cualquier 4, hasta Cafú me le animo, menos Montiel. Viene de patear el Mundial, todos somos Montiel. La frase que se hizo Rinton...
2: Lo único que falta ahora que los jugadores de fútbol... viven en una selva, porque es una selva ser jugador de fútbol.
5: No, pero ahí lo mataste porque no tiene chance de pelear el puesto.
2: No tiene chance de pelear el puesto. A lo mejor no tiene chance.
0: El rendimiento...
2: Juega mejor, a ver si no se
0: ¿sabes cuál es el problema?
2: A ver si creemos que Montiel... Estamos hablando de Cafú.
5: No, pero más le vale.
0: No se vuelvan...
5: Es el mejor 4 del país.
0: ¿Cuál es el problema que enfrenta Tractor Bustos? Que hoy él debe cobrar un gran contrato acorde a los 5 millones de dólares que pagó por él,

0: y tiene un rendimiento parecido al 4 de la reserva, que tiene el 1.723.000 pesos de contrato, que es el contrato mínimo. Uh-huh. Entonces, cuando River Longoria agarra rendimiento, cantidad de partidos jugados, puntaje, evolución, ¿verdad?, se fija y debe decir, no acorde con... Entonces, para afuera, porque para tener el rendimiento, ya sea porque lo derrumbaron anímicamente, porque le trajeron al campeón del mundo, o porque él falló, porque él tuvo un rendimiento...
1: Entonces, y porque saben que quiere irse también.
2: Si se va a analizar así, no queda ningún jugador de River. Si se va a analizar
0: bueno,
2: así...
0: Bueno, por eso la lista es tan grande, Leo.
2: ¿Costo-beneficio? No queda ningún jugador de River.
1: Perdón, hago otra consulta respecto.
0: Para un cachito. ¿El Lanús sigue ganando 1-0?
3: Así es, sigue ganando 1-0. Gol de Medina, los 23. Estamos jugando 41 del primer tiempo.
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0: Y entonces...
1: Respecto de la planificación que recién hablábamos, por ejemplo, del caso Bustos. Ahora hablaste... ¿Galopo en qué lista está? En la lista de los,
5: en la lista de los
1: que se van a ceder.
5: El ciclo cumplido.
1: Bien. El ciclo cumplido también, Galopo.
5: Sí.
1: Hasta hace muy poco tiempo, si yo no recuerdo mal, Galopo había llegado a cumplir la cantidad de partidos necesarios para que River lo compre.
5: Lo compró.
1: Sí. Es decir, el tipo pasa hace nada a cumplir el gran objetivo de ser comprado. Y ahora, otra vez,
0: muy mala planificación. Una torpeza haberlo comprado, haberle hecho cumplir esa cantidad de partidos. Pocas cosas. Me dice Alan. No cumplió y se apuraron a comprarlo. Se lo aseguraron pensando que el Manchester, por ahí. O sea, la realidad es esto. Para mí no era un jugador. Lo trajo River. A Martín le gusta mucho, porque también lo había peleado de Boca en su momento, también lo había peleado de Boca. Pero yo nunca le vi una cualidad como para decir, este es un volante para River.
1: Pero,
0: ahora, tuvo la posibilidad, yo sé que perdía el primer 50%, ¿cuál era? Él estaba a préstamo.
5: Exactamente.
0: Y si cumplió una... Ahora, después se apuró en comprarlo, me parece.
5: Pero,
0: o a lo mejor se apura ahora en alargarlo.
5: Pero yo...
0: Cada uno que lo mire de su lado.
5: Porque para mí, después de haber hecho 8 goles en River, un mediocampista, gran problema fue cómo pateó 2 penales, digo. Y eso parece haberlo crucificado. Pero para completar el plantel, yo creo que no es una mala opción, Galopo. No es fácil encontrar un volante que te haga 8 goles.
0: Cada uno, o sea, también es una mesa
5: ahora
0: libre.
5: Está cancelado por el público de River.
6: Bueno, lo que pasa es que también, Gustavo, en un momento cancelaron desde afuera a Colidio. Y Colidio terminó haciendo...
5: La revirtió Colidio.
6: Bueno,
5: con buenas actuaciones
6: pero
5: y con goles.
6: Es muy fácil, mira. ¿Sabés qué es la fe?
0: A dos partidos que tenemos.
6: La fe de creer sin haber visto.
2: No lo revirtió.
5: ¿Cómo no? Ahora lo aplauden.
2: Colidio hoy lo aplauden y
6: se ganó 2 partidos. Pero ¿sabés qué pasa, Marcelo? Si nosotros le vamos a dar cuenta hincha...
2: No se puede pensar un equipo en función de lo que diga la gente. Porque y acá es un problema grande si está pasando eso, ¿eh?
6: Es que además, bueno, Leo, cambia todos los días eso. La opinión de la gente en este país, en un momento se silbó a Messi. En este país cuestionaron a Di María. ¿Qué esperaron? ¿Que ganaran?
0: Ya decimos que es el ancho de espada y el ancho de basto.
6: Pero ¿sabés por qué te pongo ese ejemplo? Porque esto del ancho de espada y el ancho de basto para muchos vino después de ganar. Entonces yo te digo una cosa. En el fútbol como en la política, Marcelito, no existe el que se vayan todos. Y vos, para sacar todos estos futbolistas, tenés que traer entre 7 y 8 que sean mejores.
1: Por eso es que el único que tenía la anuencia era Quintero.
6: Y otra cuestión más. Ojo, porque a esta lista, que vos, obviamente, con información...
0: Yo le agregué algunos más.
6: Pero por eso son los dos, que es información, no es ni siquiera una opinión. Este no rindió. Ahora, y si nos hacemos otra pregunta, ¿y quién rindió? Porque en un equipo en donde nadie rinde...
0: Beltrán.
6: Pero no me hablé del arquero, que fue la figura, justamente.
0: Nadie lo toca, nadie te dice.
6: ¿Cuánto más?
0: Bueno, yo me perdiste 2
6: jugadores.
2: Aníbal Moreno, Ibera,
0: ya tenés 4.
7: ¿Galván cumplió?
0: Tampoco pusiste mucha expectativa. Por ahí jugó demasiado, claro. Es una segunda, tercera guitarra.
6: A mí me parece
2: solamente
6: que...
2: Solamente titular en River en un momento como este de River.
1: O con este...
2: Pero con una gran final jugada.
1: Muy bien.
2: un gol y una asistencia.
6: Pero tuvo la altura, Leo Galván.
2: Sí,
0: me deja.
6: No en la final.
0: Me deja.
6: Todo sí, el semestre.
0: Por eso no figuro en ninguna lista, Martín.
2: Semestre no.
0: Me dejan que quiero ir al campo, que pero cada vez falta menos para la vuelta del turismo carretera Rafaela. 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Es la carrera, 19:45 minutos. ¿Sigue ganando Lanús y está empatando Riestra?
7: Sí, lo ganaba con gol de Randazzo el equipo argentino frente a Palestino, pero el local con Da Silva lo empata, se juega a tiempo de descuento, se cierra la primera etapa 1-1, ambos sin posibilidades en Copa Sudamericana.
0: Campo.
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9: Hola, ¿qué tal, Marcelo? Muy buenas tardes para todos. Buena semana. El agro argentino volvió una vez más a mostrar los números récord de esta campaña. En el primer cuatrimestre de este año 2026, las exportaciones agroindustriales alcanzaron los 17.095 millones de dólares, un crecimiento del 16% frente a lo que fue el mismo periodo, pero del año pasado. Pero además hubo una marca histórica en lo que hace volumen. Entre enero y abril se exportó más de 41 millones de toneladas, un salto de casi el 20% respecto al mismo periodo del año pasado y el nivel más alto registrado para un primer cuatrimestre en la serie histórica. Los datos fueron difundidos a través de las redes sociales por el propio ministro de Economía, Luis Toto Caputo, quien destacó el aporte del sector en un momento clave para el ingreso de divisas al país. El fuerte crecimiento además estuvo impulsado por varios complejos agroindustriales. El girasol, como lo venimos remarcando en la Red Rural, fue el que más sorprendió con un aumento importantísimo de casi el 170% de los envíos al exterior, seguido por el trigo, que tuvo una campaña récord histórica con un alza del 75%. También crecieron fuerte las exportaciones de legumbres, por ejemplo, pesca, productos lácteos y hortalizas, entre otros, y a esos hay que sumarle también rubros regionales con subas importantes como la apicultura, el tabaco en el norte, el algodón también en el norte del país, y los cítricos y el sector de forraje, reflejando, claro está, un mayor dinamismo en distintas economías regionales de la Argentina. Las agroexportaciones de nuestro país llegaron a más de 125 países en todo el mundo, aunque 10 mercados concentraron más de la mitad de los volúmenes que se enviaron desde este país. Entre ellos aparecen Vietnam en el sudeste asiático, Arabia Saudita, Brasil, Argelia, Indonesia, Perú, Egipto, Bangladesh, Malasia y Chile, entre otros tantos. Darío Guardado para la Red Rural.
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0: 19:42 minutos. Hablamos de todos los equipos, ¿eh? Los que tienen un barullo bárbaro, los que están ahí, los que quedaron eliminados tempranamente. De todas las novedades del fútbol argentino y de Independiente se habla así, Matías Martínez.
12: Bueno, Marce, hay una noticia que la verdad golpea al mundo Independiente, porque creo que es un chico que de las mayores proyecciones de Independiente y que iba a llevar a Gustavo Quinteros a la pretemporada, tiene que ver con el sub-17 de Argentina, en el sudamericano que se disputó hace poco y en la derrota 3-0 ante Brasil. El chico realizó unos gestos racistas y salió la sanción de Conmebol. 4 meses afuera de la inactividad futbolística para Mateo Machuca, que es el volante central de la sub-17. Luego la FIFA lo extendió a nivel mundial. Recordemos que el mundial sub-17 es en noviembre. Y ahora me dicen que AFA, porque esto cae directamente a la AFA. La AFA, ya a través de sus abogados, presentó la apelación ante la Comisión de Apelaciones. Esperan o que le bajen la sanción o que por lo menos pueda competir a nivel local para que llegue con algo de ritmo al Mundial, ¿no? Si no, es una macana para el chico. Pero lo cierto es que la sanción de 4 meses hoy la tiene y que esto está apelado por AFA. Vamos a la primera independiente de lo futbolístico. El nombre de Rodrigo Echeverría, que fue el primero que te di y que yo te lo daba por como muy difícil, recién hablé con alguien afuera y lo noté optimista en relación a la llegada del volante chileno, que es del León de México.
1: ¿Pero cómo puede ser? Perdóname. ¿De dónde saca el dinero?
12: Sí, yo creo sí, que ahí hay una buena relación entre Independiente y Grupo Pachuca hace rato, ¿no? Por lo de Cecilio Domínguez, ¿recuerdan la colecta que ayudó a destrabar? Puso las garantías,
1: sí, el Pachuca, que le salió.
12: Después fue Vallejo para allá, vino Cabral para Independiente, casi venden a lo Mónaco. Hay una relación desde aquel viaje a México un poco estrecha. Y desde ahí se alimenta la posibilidad de que Grupo Pachuca lo ceda a préstamo. Yo entiendo que por ahí después aparece que alguien va al Grupo Pachuca, pero todavía no sé quién. No sé si esto está atado. Y lo segundo, Marce, que esto es fuerte, ajá, apareció hoy el nombre de Ezequiel Luarco en Independiente.
1: ¡Epa!
0: El ex River.
12: El ex River.
0: Independiente, ex River.
2: Gran jugador.
12: A ver, acá lo que me pudieron decir, hace un ratito nada más, es que Barco ya hace rato que manifiesta que tiene ganas de volver a Independiente. Y esto lo sabe Independiente. ¿Qué es lo difícil? Que el Spartak de Moscú, obviamente lo pagó casi 17 millones, le queda un año y medio de contrato y algo quiere recuperar. ¿Cómo va a ser la salida al chino? No sé, pero qué Barco, el chino para armar la operación, digo, pero qué Barco va a tratar de poner de su lugar todo lo posible para llegar a Independiente, eso es un hecho.
0: A no ser que esté despreciado.
12: Salió campeón el fin de semana, ¿eh?
0: ¿Salió campeón? ¿Y jugó?
12: Sí.
0: A ninguna chance. Bueno,
3: descanso pero... Lanús.
0: ¿Cómo?
3: Descanso en Lanús, se van al descanso. Gana Lanús 1-0, gol de Agustín Medina por la Copa Libertadores frente a Mirasol.
0: Hola, Estudiante de la Plata, Bocita, ¿cómo le va?
13: Hola, MP, querido, ¿cómo te va? Buenas noches, un gran abrazo para todos. Con mucha expectativa, porque Estudiante se juega el partido de este primer semestre deportivo. Tiene que ganar o ganar para meterse en los octavos de final de la Copa Libertadores. Es la única alternativa que tiene. Una derrota y un empate lo deja en Copa Sudamericana, 9:30 p.m. frente al DIM, que acaba de anunciar a Perea, ¿sí? El ex hombre de Boca, ¿sí? Como el colombiano, Luis Amaranto Perea.
0: Luis Amaranto, claro, Atlético de Madrid, Boca, Atlético de Madrid.
13: Exactamente, va a ser el nuevo técnico del DIM en breve. Hoy viene con un interino, Sebastián Botero. Para mí...
1: Perdón, ahí se cae Costas, Castillo... era uno de los que estaba como candidato, Gustavo Costas.
0: Bueno,
13: ya lo dirigió. Claro, pues claro. Ya dirigió ahí, claro, exactamente. Claro.
0: Entonces...
13: el equipo será Muslera en el arco, Eric Mesa, Santi Núñez, Leandro González Pires y el vasquito Gastón Benedetti, Mikel Amondarain, Piovi... Y mete mucha pimienta y velocidad por afuera. Con Cetré, con Fabricio Pérez, Dientito Farías detrás de el 9 que va a ser Guido Carrillo. Los 11 de Estudiantes en una noche con mucha mística, buscando los octavos de final de la Libertadores.
0: Volvemos en un ratito, Bocita, dale, pausa.
14: Yo no me rendiré.
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9: minutos en la República Argentina. En un ratito repasamos algunos temas que tienen que ver y hablamos de Boca. En un ratito nada más. En un ratito nada más también nos desplegamos y vamos por todas las canchas donde se está jugando Copa con los que tienen chance o no. ¿Tenemos fechas y horarios, mi querida María José Lescano, Copa de Copa Argentina?
10: Argentina
9: la presento. 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
10: Bueno, atención, a tomar nota. Copa Argentina, Gimnasia y Esgrima de Jujuy, Belgrano de Córdoba. Finalmente se juega el sábado 30 de mayo, 15:30 en Santiago del Estero. Mismo día, pero 18 horas en cancha de Newell's. Instituto Lanús, partido de 16avos de Copa Argentina. Para el domingo 31, dos partidos. Estudiantes de La Plata enfrenta a Rosario Central, qué duelo.
9: ¡Opa!
10: En el Kempes 15:30. Racing, Defensa y Justicia, finalmente en Jujuy a las 7 de la tarde. Barracas y Huracán van a jugar el martes 2 de junio, 21:10 en Sarandí. Y San Lorenzo enfrentando a Riestra, miércoles 3 de junio, también 21:10 en el nuevo Francisco Urbano, cancha de Morón.
9: ¿Vos creés que está todas las fichas puestas? Atención con la información que estamos manejando. Después de las noticias, estamos chequeando alguna cosita más. Noticias fuertes de la selección argentina, de la convocatoria y más cosas que están pasando en River.
11: Sí,
9: atención, el anuncio que hace Gustavo Yarroch tras las noticias.
12: 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Títulos. Ahora.

0: Hora 20 en todo el país, en Buenos Aires, temperatura 12 grados, humedad 92%, cielo despejado con neblina. Hay alerta por niebla, al igual que esta mañana, esta noche vuelve a envolver grandes zonas del cono urbano y alertan que se extremen las precauciones al conducir, ya que la visibilidad se está reduciendo drásticamente en todas las autovías y rutas.
1: Nacionales.
0: En instantes, estudiantes van a comenzar a ocupar dos colegios de la UBA. Es tras el reclamo por el financiamiento universitario frente a la Corte Suprema de Justicia. El Centro de Estudiantes del Carlos Pellegrini confirmó la toma del establecimiento a partir de las 21:40. Mientras, los alumnos del Colegio Nacional Buenos Aires lo harán a partir de las 22:15 cuando finalice el turno vespertino. Reclaman que el máximo tribunal de justicia del país le ordene al gobierno que cumpla con la ley de financiamiento aprobada por el Congreso. En ambos casos, los colegios van a permanecer ocupados toda la noche y madrugada y posiblemente se levante por la mañana.
1: Internacionales.
0: Reclamo argentino por el estrecho de Hormuz. El canciller Pablo Kirchner le pidió a la ONU capacidad de reacción. Expresó durante el debate del Consejo de Seguridad que un organismo de esas características debe tener capacidad de reacción para no quedar desbordada por los hechos, en referencia al cierre del estrecho de Hormuz, producto de la guerra en Medio Oriente.
1: Fórmula 1.
0: Colapinto está entrenando fuerte para el Gran Premio de Mónaco. Más información con Walter Zafarian.
2: Franco Colapinto sigue preparando en el simulador el Gran Premio de Mónaco, que se va a correr entre el 5 y el 7 de junio. Hoy la gran preocupación que tiene la escudería francesa es el consumo de energía que tendrá el A526 en el circuito callejero. Y por supuesto también es la velocidad que va a perder en las rectas de Mónaco. Todavía queda un tiempo para la carrera y tanto Colapinto como Gasly trabajan para seguir mejorando todo lo bien que se está haciendo hasta acá durante el año. Walter Zafarian para la red informativa.
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0: Vespertinas, ciudad 1670-1670, bonaerense 5594-5594.
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0: Una sola autovía complicada a esta hora. Atención hacia el sur. Autopista La Plata, Buenos Aires, mano a la capital provincial, desde Dock Sud hasta inicio de Wilde. Por un choque y obras, el tráfico está por sectores prácticamente paralizado.
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0: Para mañana, miércoles a la madrugada, neblinas. A la mañana también habrá neblinas, parcialmente nublado el resto del día. Mínima 9, máxima 16. En tanto, reiteramos que hay alerta por niebla. Rigen desde esta noche y ya está afectando a autovías y rutas de la provincia de Buenos Aires. 24 minutos, ahora en Capital Federal, temperatura 12 grados, humedad 92%. Hay neblina.
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0: 6 minutos en la República Argentina. Paso por la cancha de Lanús.
1: En marcha el segundo tiempo en el Estadio Ciudad de Lanús. Néstor Díaz Pérez gana 1-0 el Granate con gol de Agustín Medina frente a Mirasol por la Copa Libertadores.
0: Riestra sigue empatando 1-1, primer tiempo.
2: 1-1, sí, acaba de iniciarse el segundo tiempo frente a Palestino.
0: Señores, atención. Noticia que todavía no figura en ninguna web. Atención, otro adelanto de Gustavo Yarroch. Lo presentamos a Gustavo con una de las noticias del día.
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0: Sí, Gustavo.
5: Bueno, Marcelo, contamos ya que Juan Fernando Quintero jugó contra Belgrano su último partido en River. Ahora hay que actualizar la información. El colombiano se va mañana a su país. No va a ir al Monumental a ver el partido contra Blooming. De hecho, acaba de salir la lista de convocados. Caudet no lo incluyó. El colombiano se va a la selección de su país, pero también decidió viajar mañana antes de quedarse en el Monumental a ver el último partido de sus todavía compañeros. Digo todavía porque en breve ya no lo serán más, porque va a aceptar una propuesta de la MLS. Además de Quintero, no
6: River,
5: fueron...
6: ¿River lo deja libre?
5: No, tiene que rescindir el contrato. Yo creo que mi sensación, Leo, es que va a rescindir el contrato. Mi sensación.
6: Rescinden de común acuerdo.
5: Claro.
6: Sin dinero en el medio.
5: De común acuerdo porque él quiere irse.
6: Y River quiere que se vaya.
5: Le queda... River no le va a poner trabas, es un jugador con el que no quiere tener un conflicto. Okay, esa es la realidad. Y después, por razones físicas, no fueron citados ni Montiel, ni Marcos Acuña, ni Aníbal Moreno, que fue infiltrado y que obviamente no, llegó Moreno con lo justo a la final contra Belgrano.
6: No hizo puede un esfuerzo, entrenarse.
5: Un esfuerzo bárbaro, así que sí, sí. Ese es el escenario en River, Marcelo, antes del choque con Blooming.
0: Así que mañana viaja Juanfer Quintero a la Selección Colombia y no va a estar en el Monumental.
5: No va a estar en el Monumental. Por decisión del jugador, mañana yo creo que Caudet va a decir en la conferencia de prensa que él a esto lo tenía acordado con Juanfer. Yo creo que es una salida elegante y una buena respuesta. Creo que va a ocurrir eso.
0: Cerramos.
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0: Minutos. ¿Cómo le cuesta a Lanús marcar mayor diferencia, más allá que tiene el balón permanentemente, ¿no, Ruti?
1: Sí, generó mucho más en el primer tiempo, donde de la mano de Bou, que apareció varias veces con remates desde lejos, incluso de cabeza, tuvo chances antes de ponerse en ventaja en el tanteador. Después de abrir el tanteador, se le complicó para llegar al equipo de Lanús, que por ahora maneja lo que es esta victoria 1-0.
0: ¿Cómo está la tabla en Brasil?
7: Está 18º. Mirasol tiene 16 puntos.
0: ¿Cómo nos está costando, no? Digo, confirmando, ¿no? Está bien, sí,
7: claro,
0: sí, sí, ¿no?
7: Gana el grupo, gana el grupo.
0: Totalmente. 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Presenta ahora Martín Arévalo. Sí, Martincito, hablemos de Boca.
8: Bueno, Marce, segundo día consecutivo, el mismo 11, Bray en el arco, Braida, Di Lolo, Pellegrino, que sí va a jugar por Costa, Blanco, Paredes, Milton Delgado, Ander Herrera como titular.
0: Por Belmonte.
8: Por Belmonte, sí. Aranda,
0: sí.
8: Jiménez y Chango Ceballos, que para mí va a jugar lindo, el último partido con la camiseta.
0: Lindo mediocampo para jugar, ¿no? Paredes juega, Milton Delgado
6: acompaña,
0: acompaña.
7: Sí, ya, juega. Ya es mixto ya.
0: Ander Herrera juega. y ni hablar el pibito y Aranda,
6: sí, Aranda contra es el que más
0: sí,
6: encara,
0: pero los otros ninguno tiene pie redondo,
6: no, todos los demás son muy inteligentes,
0: no son cinco de
6: no, no juegan bien.
8: El partido pasado tampoco, Marcelo, porque acá Casíbar jugó muy bien y porque Belmonte
6: no,
8: tiene otra
6: cosa. Casíbar es otra cosa.
0: No, Belmonte tampoco.
8: Para usted, bueno, no vamos a discutir,
6: no digo
8: todo,
6: que no,
8: pero si juega la opinión de usted, la respeto. Para mí Casíbar juega muy bien. Sí. Y Belmonte también juega muy bien. Ander Herrera juega mucho más para los costados.
0: Para mí Belmonte correría la misma, bajo mi conducción, que Galopo. Para mí Belmonte son de esos jugadores que no sé por qué llegaron, claro, no sé por qué se quedan, porque ¿sabés quién va a jugar en lugar de Belmonte? Ander Herrera, que ese sí. Si le da el físico, ese sí juega bien de verdad. Y vos me estás comparando que juega Ander Herrera por Galopo y me estás diciendo que Galopo juega bien. Juega bien Juan Ander Herrera. Que si no se lesionara tanto, sería uno de los cracks que ha pasado, hoy por hoy, pasa medio inadvertido.
8: Juega
0: porque...
8: muy bien Ander Herrera,
0: sí, claro.
8: Tiene características diferentes, por algo el titular es Ascacíbar y el suplente es Ander Herrera, porque Ascacíbar pisa mucho más el área, tiene más gol, Ander Herrera por ahora no completó un partido de 90 minutos. No,
0: bueno, pero ese es el tema, ¿está bien?
6: Déjame poner una visión futbolística.
0: Asterisco.
6: Cuando Marcelo dice, es todo un equipo, todo un mediocampo que te la da redondita... Es todo medio, o sea, parece debe ser el que más.
0: Sí, sí, casi 10, digamos que es
6: Ander
0: 10.
6: Herrera te la da redonda, Milton Delgado te la
0: acompaña,
6: da redonda.
0: Acompaña bien.
6: Aranda es el fantasista, el que gambetea, el que va para adelante. Ascacíbar es un jugador que nació como un 5 de recuperación y hoy es un jugador que, como vos decís, pisa el área, pero con los pies no es un jugador tan dotado. Es un jugador más bien de dinámica, no tanto...
8: Pero chicos,
6: y Belmonte es un revoltó. No, son gustos, son características.
8: Bueno, está bien, pero por ahí vos ves el fútbol de una manera.
6: No veo el fútbol
8: de otra.
6: ¿Pero vos te parece que él tiene el mismo pie a Ascacíbar que Ander Herrera?
8: Para mí, el titular se llama Santiago Ascacíbar. Para vos, en tu equipo, quizá el titular...
6: Voy a comprar un kilo de limones y un kilo de naranjas. Para Oríbalo... Es lo mismo.
8: No, para el matambrito de cerdo, yo le pongo el limón. Mira, para una ensalada de fruta, le pongo la naranja.
7: El matambrito.
8: Es así.
0: ¿Vos hacés matambrito?
7: Jamás en la vida.
8: Igual no
6: puedo. Señores, voy a dar una noticia importante de último momento.
0: ¿Qué pasó?
6: Siendo las 20:13.
7: ¿Querés comer matambrito?
6: Declaro, acá, en Radio La Red,
2: sí.
6: AM910, donde tuvo la gentileza de hacerme incorporar el señor Marcelo Palacio. ¿Qué renuncio?
2: No, me rindo.
6: Martín Arevalo, perdí.
0: ¿Te puedo decir una cosa? Ayer puse ESPN y lo extrañé hasta Arevalo. Porque lo extrañé yo. Había un lugar imposible de llenar. Imposible. Vuelvo con...
8: Menos mal que voy dos veces, ¿no? A la noche, porque si no, no
0: llegué. Porque anoche vi y faltaba algo en
8: siempre.
0: Esa mesa.
8: Olvídate que lo que tenemos luz... Los sí. que tenemos luz queremos ser apagados.
7: Exacto.
8: Pero tenemos luz.
7: A ver,
8: bueno, no pensé que se iba a armar tanto revuelo con el mediocampo, porque hay una sola diferencia.
0: ¿Llegues a la delantera?
8: Un futbolista de cuatro. Me parece que lo más llamativo
7: sí,
8: es que Boca, después de mucho tiempo, cambia el esquema. Tiene que jugar con uno por afuera y uno por adentro porque no tiene centro delantero. Tiene uno solo.
7: Pero mañana se va a Ceballos de Boca.
8: Para mí es el último partido de Ceballos con la camiseta de Boca.
7: Y a mí me interesaría saber qué balance se hace de Ceballos en Boca. ¿Vos sabés que a mí
8: es
7: da negativo el
6: balance? ¿Negativo?
0: No, lo mató la lesión.
8: Para mí tiene una sola cosa negativa Chango Ceballos.
0: Coincido.
8: Te voy a decir
0: coincido antes que lo digas.
8: Que para ser un delantero con tremendas condiciones tiene poco gol.
7: No tiene gol.
8: Gol.
7: No tiene gol. Directamente.
8: Sí, hizo 16 goles. No es que no tiene. Tiene poco gol.
7: Hagamos
8: el 10%
7: índice,
8: de los partidos.
7: Hagamos el índice de los partidos.
8: Por eso el 10%.
7: Yo lo que,
8: uno cada 10.
7: Yo lo que creo es que hoy por hoy se está hablando de que Boca vende a Ceballos. Se hablaba de Napoli. Y que.
6: Napoli.
7: El,
6: sí. Buen pase.
7: Absolutamente. Y que el tipo a incorporar sería Villa.
6: Ah, se olvidaron de todo lo que dijeron cuando iba a comprar River.
7: No, ya está.
6: Si
7: Boca vende a Ceballos e incorpora a Villa, es un negocio redondo, diría Pancho Ibarra.
0: Es maravilloso.
7: Redondo.
0: Porque se va un jugador que no terminó nunca de explotar.
7: Con un jugador que es mucho más integral del que se fue. Villa es un señor jugador de toda la cancha ya. No es el Deportivo Villa que jugaba de extremo por la izquierda en Boca. Yo creo que Ceballos
6: no pudo. O sea que cuando Boca se armó tanto lío con la posible incorporación de Villa a River era porque iba a ir a River, no porque no quisiera Boca a Villa. O sea, Boca le parece bien contratar a Villa.
7: Sí, yo entiendo que sí.
6: Ah, ok.
8: Esperemos.
7: Yo entiendo que sí.
8: Esperemos.
7: Yo entiendo que sí. Lo que sí, a ver, Villa fue mucho, Boca fue mucho más tiempo Deportivo Villa, lo cual hablaba del buen rendimiento siempre del colombiano,
0: Villa,
7: el poco tiempo que fue el Deportivo Ceballos.
8: Lo que pasa, no, para,
0: ¿cuánto, es que la, ¿cuánto Boca sería fue vendido, Martín? ¿Cuánto, en cuánta plata sería vendido?
8: A ver, Boca rechazó una oferta, Marce, hace poquito tiempo, el CSKA de Moscú, en 10 millones de dólares, la cláusula es de 20. Como le quedan 6 meses de contrato y el futbolista ya en las reuniones que tuvo ya manifestó sus ganas de jugar en Europa, entiendo que va a ser una cifra parecida a los 10. Boca no lo va a regalar, ¿eh? Tiene que venir una oferta interesante.
7: De acuerdo.
0: Pero ustedes consideran que 10 sí, millones
7: si no le, es una... Si le pagan 10 palos a Boca...
8: Para mí, es, si le pagan 10 millones, es una muy buena oferta.
9: 16 goles en 6 años.
8: Tiene 16 goles en 139 partidos, para ser extremo. Está bien, tiene bastante asistencia.
0: Dame 16 dividido 6.
7: No, 16.
0: Para, y haceme, ¿cuántos partidos?
8: 139.
0: Y 139 dividido 16.
8: Sí, casi, casi tiene, un gol cada 10 partidos.
7: Registros, tiene los registros de un marcador central.
0: Pero vos osaste discutir en serio.
8: Pero ¿cómo arranqué, chicos? Si no parece que no se pararon, no escuchan. Pero, dije, Ceballos tiene un solo problema. Tiene poco gol para ser delantero.
0: No, y él te dijo nada.
7: Yo te dije, no tiene.
8: Bueno, nada, 2, no.
9: 2,6 sí, por año.
8: ¿Goles? ¿Cuánto?
9: 2,6 goles.
0: 2 goles por año.
7: No, no, por eso es muy pobre. Pero a lo que yo voy es que Boca sí tuvo una dependencia. Cuando Boca estaba hundido de lo futbolístico, sí, lo rescataban las jugadas de Ceballos.
8: Es que ese es, a ver, la comparación es absurda y odiosa. Te voy a decir por qué.
7: A la mierda.
8: Sebastián Villa...
0: Nunca te agredieron de... Pasó ni María O'Donnell. No. Ni
1: ¿podés renunciar como renuncié yo?
0: Podés renunciar y la dupla, claro, váyanse.
7: Pero dame aunque sea el matambrito.
8: Pero te voy a decir por qué es odiosa y absurda. Primero porque Sebastián Villa no se lesiona nunca. ¿Está bien?
7: Un punto a favor más de Villa.
8: Bueno, estoy diciendo.
7: Un no punto se les... a favor más de Villa.
8: Pero no los estoy comparando. Villa ganó 9 títulos con la camiseta
7: no,
8: de Boca.
7: No, pero yo sabés por qué
8: Ceballos
7: lo comparo.
8: Ceballos debutó en 2020. Estamos en 2026. Él vio como todos los pibes de Boca, por oferta, por cláusula o de otra manera, se terminaban yendo. Entonces, el jugador tiene el deseo de ir a jugar Europa.
7: No, pero pará, te digo esto. Villa, pero hasta plató, que se fue, Villa, hasta que se fue de Boca, era un extremo de pierna derecha jugando a la izquierda, desequilibrante en el mano a mano. Ceballos se va a ir de Boca siendo un extremo a la izquierda, desequilibrante en el mano a mano. Es exactamente el mismo jugador que aquel Villa.
0: Y está 6 meses de perder.
7: Y está 6 meses, como Villa también está 6 meses, dice, Independiente Rivadavia de Mendoza.
0: Otra relación.
7: Otra relevancia. Villa es el dueño futbolístico hoy de eso.
0: Él se siente acobijado por la familia
7: Villa.
0: Sin
7: duda.
0: Sabe que encontró...
7: Y es el dueño del equipo.
0: Que encontró a alguien que lo abrazara, que lo contuviera, que fuera mucho más que un presidente.
7: Capitán.
0: Le dieron la capitanía y Berti le dio otra cosa.
7: Berti
0: es el protagonismo ese de ser dueño de equipo.
7: De totalmente... Por eso digo... Bueno, entonces estás de acuerdo conmigo que si Boca incorpora a Villa, aunque tenga 5 años más que Chango Ceballos.
8: Yo te pero quiero decir...
7: Y Ceballos es un negocio.
8: Villa no tiene un poquitito más de gol que Ceballos porque sí mejoró la definición.
7: Sí.
8: Tampoco hizo tantos.
7: No,
8: 29
7: ¿verdad?
8: Goles.
0: ¿Querés pegar a Villa? Voy a hablar con Sebastián Villa y le decís que lo criticaste en la radio.
8: Si hay un tipo que elogió a Sebastián Villa, incluso por demás...
0: Sí, pero ahora lo está matando.
8: Fui yo. Es un enorme futbolista. Yo no estoy haciendo un
7: Villa
8: cambio
7: tampoco tiene
8: otro
7: mucho gol.
8: Estoy diciendo que Ceballos, si se va ahora...
7: Pero tiene mucho mejor en las otras condiciones que Ceballos.
8: No,
7: incluso incluso la salubridad.
8: La comparación de Villa. O sea,
7: pero porque...
8: ¿Por qué hablamos del mercado? Pasa y yo no traje ese tema.
7: Pero porque...
8: Tenés ganas de hablar de Villa, tenés ganas de hablar de lo que va a traer Boca. Estamos hablando de Ceballos.
7: Pero pará, mañana se despide Ceballos
8: no,
7: de Boca.
8: No, yo estoy diciendo que creo que Ceballos juega su último partido.
7: Yo, si vos lo decís, voy atrás tuyo.
8: Bueno, creo... Pero para eso tiene que venir una oferta, y a diferencia de lo que vos crees, yo creo que sí, Ceballos explotó.
7: Sí.
8: Explotó. Lo que pasa es que en el medio, a diferencia de Villa, que no se lesiona nunca, ni una lesión muscular,
7: él se lesionó.
8: Él tuvo 2 lesiones muy severas.
7: Sí.
8: Ligamento cruzado y le fracturaron el tobillo y la tibia con una patada. Entonces,
7: sí,
8: la comparación
7: ahí
8: es
7: no
8: odiosa
7: había,
8: y absurda.
7: Ahí no había para mí explotado ni cerca. Para mí Ceballos explotó el año pasado con Úbeda. Ahí explotó. Ahí realmente fue la explosión de...
8: Bueno, dicho claro esto, Marcelo...
0: Dale, que estoy apurado, sí.
8: Digo que Boca...
0: Ah, quiero decir una corrección. Villa tiene contrato hasta diciembre del 2027.
7: ¿Hasta diciembre del 2027?
0: Diciembre del 2027.
8: Lo que ha cambiado es que se han dado la mano Daniel Vila, es el presidente del club, su hijo Agustín...
7: Para asegurarle que se iba...
8: y que cuando tuvo posibilidad de salir, Villa pidió una sola cosa: la capitanía. Se la dieron, Villa se quedó. Quedaron
0: lo, que pesa, lo que a veces nosotros decimos, che, será guita esto. Mirá lo que pidió Villa.
7: Claro.
0: Y bueno, hay que ver qué te juega cada uno.
7: Una cuestión simbólica.
0: Quedaron, una cuestión simbólica, pero mirá qué lindo.
8: Quedaron en bajar la cláusula y que si a mitad de año llegaba una oferta de 6 millones y medio de dólares, comenzaban para salir. Claro. Lo que cambió Marcelo hoy es que Independiente Rivadavia, con la campaña que hizo, sí, yo creo que se va a tirar a intentar
7: ganar la Copa,
8: ser más protagonista de la Copa, claro, Libertadores.
0: ¿Qué, entonces, ¿qué colas te gustan más?
7: ¿Eh?
0: ¿Qué colas te gustan más?
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0: 2022. ¿Querés seguir algo más?
8: ¿Tenés? No, te iba a hacer enojar, pero lo voy a dejar para mañana.
0: Dejarlo para mañana que no tenemos que dar. Pausa.
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0: tararina hoy, ¿eh?
1: ¡Uy! Sí. ¿Y vos qué haces acá?
0: Sí.
2: No pueda cambiar.
1: Señores, 20, 27 minutos en la República Argentina. 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

0: edición y con transmisión de Radio La Red, San Lorenzo recibe a Recoleta con una victoria asegura el primer lugar. Álvarez repite el equipo que empató frente al Santos en la última jornada. Armando Valijas.
1: ¿Quién?
0: Juanfer Quintero. Cierra su ciclo en River y mañana viaja a Colombia para pensar ya en la Copa del Mundo. En cuanto al 11 de Coudet para recibir a Blooming, Montiel, Acuña y Moreno están afuera de los convocados. La hora de la verdad.
2: ¿Qué pasó?
0: Para ganarle a la U Católica y avanzar en la Copa, Úbeda probó con Herrera por Belmonte y por el desgarrado Merentiel jugaría Ceballos. En defensa, Pellegrino reemplazará al suspendido Ayrton Costa. Solo para cumplir, Leo.
3: ¿Con qué?
0: A Weddy Romero tomaron el primer equipo de Racing y preparan un once alternativo para enfrentar a Independiente Petrolero por la Copa Sudamericana. Sí. Por otra parte, la oferta por Gaby Rojas desde Cruzeiro fue rechazada por la Academia. Puerto Seguro. Sí. En Independiente sueñan con el regreso de un campeón y no se resignan. ¿Cuál? El apuntado es Ezequiel Barco, quien hoy brilla en el Spartak de Moscú.
3: Claro.

0: presentó una lista extendida de 30 jugadores para la gira amistosa. Agustín Giai, Tomás Aranda, Santiago Beltrán, Nicolás Capaldo tendrán una oportunidad única para mostrarse y ganarse un lugar en la lista final. Agenda cerrada. Se confirmaron los horarios, sedes y días de la próxima Copa Argentina, de los próximos duelos. Atención, Estudiantes Rosario Central, domingo 31 de mayo en el Kempes a las 15:30. Racing Defensa y Justicia, mismo día, 31 de mayo a las 19 en Jujuy. Barracas y Huracán se miden el martes 2 de junio en Sarandí, 21:10. Y San Lorenzo Riestra, miércoles 3 de junio, 21:10 en la cancha de Morón. Atención, nos vamos directamente con Arruti para que nos cuente qué sucede entre Lanús y Mirasol, Copa Libertadores en el sur.
1: 24 minutos van del segundo tiempo por el grupo G de la Copa Libertadores. Lanús, con gol de Agustín Medina desde los 23 del primer tiempo, le está ganando a Mirasol y con este resultado pasa a la Copa Sudamericana.
0: Y además actualizamos Riestra Palestino, ambos equipos sin chance en Copa Sudamericana, empatando 1-1, faltan 20 para el final. Y anotamos en la agenda de hoy, 21:30, Estudiantes de La Plata recibiendo a Independiente Medellín por Copa Libertadores. Y 21:30 se viene con transmisión de Radio La Red de San Lorenzo, Recoleta, Copa Sudamericana.
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3: Minutos en la República Argentina, señores. Ya entramos en zona de transmisión. Suerte San Lorenzo, que pueda consolidar también Lanús.
4: Señor.
3: Que aunque sea esté eliminado, Riestra pueda ganar también. Y ni que hablar ahora con el Cuervo, con San Lorenzo, con Estudiantes, vamos, con todos los que tenemos. Vamos con los equipos argentinos. ¿Sí? ¿Nos reencontramos mañana?
0: Claro.
5: Dale. Bien,
3: ya. Bueno. ¿Querés tomarte un whisky, un faso? ¿Qué querés?
0: ¿Te quiere quedar?
4: No, mañana no.
3: Nos vamos con el renunciado Leo Farinella.
0: Increíble. Que no venga, qué poco mañana.
3: Duro. Yo estoy... Qué poco duro. Duro. Y vos le podías hacer la gamba.
5: Ya no vamos a volver a cruzar.
3: Se queda. La rata se queda, ¿eh? Señores, hasta mañana.

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0: placer verte otra vez, fútbol. Aquí estamos en el Pedro Videgain, en la cancha de San Lorenzo de Almagro, porque llegó el día, la sexta fecha de esta Conmebol Sudamericana, donde San Lorenzo necesita mantener invicto, pero dentro de ese necesitar, casi que lo que tiene que esperar es una victoria para no depender de otro, porque un empate tendrán alerta a lo que ocurra con Deportivo Cuenca y el Santos. San Lorenzo tiene que hacer lo suyo, ha ganado un solo partido, ha empatado cuatro y con eso le alcanza para ser el líder del grupo. Del otro lado, Recoleta, este equipo paraguayo jugó cinco y empató todos, está invicto también, y una victoria mínimo lo va a dejar en 16avos. Miren si tendrá importancia este partido. San Lorenzo casi con un equipo que sale de memoria, con Gustavo Álvarez que le puso seriedad a este conjunto, el pleno que metió Constantino, que se va a jugar las elecciones el próximo fin de semana, y ya estará hablando Daniel Fava también de todos los que van a estar presentes en esa elección. Bueno, la presencia de Gustavo Álvarez que dio esa seriedad y sobre todo hacer un equipo competitivo. Lo que logró Álvarez, aún a veces sintiéndose inferior con respecto a los nombres, es haber armado un equipo y encima le transmite tranquilidad. Recuerdo los octavos de final contra River, cuando estaban todos desbordados, cuando terminaron yendo a los penales, cuando tuvo un jugador de menos durante más de una hora, el técnico siempre miró hacia el costado y dijo, quédense tranquilo, que esto lo podemos sacar adelante. Todavía no hay mucho público, la neblina que se hace presente en esta noche fresca del Bajo Flores, y a mi lado mi amigo, compañero, el señor Toti Pazman. ¿Cómo te va, Toti? Bienvenido.
1: Guasón, querido, qué placer verte otra vez en la cancha de San Lorenzo. Para destacar, antes que nada, el amor de la gente por el ciclón. Recién bajaba en el estacionamiento, caminaba hacia la zona de prensa cuando sale Orlando Gil y lo aplauden los hinchas que ya están dentro del

0: estadio y veía a muchos hinchas de San Lorenzo entrando a la popular visitante. Recordemos la frase de Luambino Veira, aquí nació el viento, con sus camperas, un frío que marcaba Dani Favo, y lo escuché charlando más temprano con MP, y la gente viene, y la gente dice presente porque es la posibilidad de San Lorenzo, con un triunfo, de meterse directamente en los octavos de final de la Copa Sudamericana, en una semana muy importante para la vida institucional del club, porque el fin de semana hay elecciones. El equipo de Álvarez, cuyas virtudes, atributos ya describió Pipi Novello, y no quiero ser reiterativo, se juega la oportunidad de seguir en la Copa Sudamericana y dejar otro frente más con vida, además del que intentará en la Copa Argentina también en los primeros días de junio.
1: Presentado el partido, me voy antes a la Fortaleza, porque está jugando Lanús con Mirasol y está metiéndose en la Conmebol Sudamericana. ¿Cómo le va? Bienvenido, Jorge Ruti.
2: Hola, Pipi, querido. 37 minutos del segundo tiempo. Gana Lanús por un tanto contra cero. El gol lo hizo Agustín Medina cuando iban 23 de la primera parte. Es más el Granate frente al equipo paulista. Y con este resultado se está metiendo en la Copa Sudamericana, ya eliminado de la Copa Libertadores.
1: Vestuario de San Lorenzo con las novedades del Ciclón. Se presenta Daniel Fava. ¿Cómo te va, Daniel? Bienvenido.
3: Hola, ¿qué tal? Buenas noches para todos. Enseguida nos metemos con el equipo, con los detalles, con una formación que, como marcaban ustedes, ya sale de memoria. Pero hoy al mediodía, en conferencia de prensa, San Lorenzo anunció, me parece que, el hecho más importante del semestre. Y una de las personas que estuvo en la firma de ese acuerdo y que va a explicar qué se consiguió y cómo se consiguió, es Ulises Morales, que antes de esta comisión directiva transitoria fue el presidente del club, pero que hoy sigue activamente en la asamblea. Y bueno, Ulises, te quiero preguntar finalmente, ¿qué es esto que ya San Lorenzo tiene la totalidad de Avenida La Plata con esos 8.345 metros cuadrados que faltaban?
4: Hola, ¿qué tal? Buenas noches para todos. Bueno, hoy un día, la verdad que extraordinario, un día increíble para la historia del club, porque hoy podemos decir que hemos vuelto a Boedo completamente, porque tenemos los 8.300 metros que nos faltaban para poder hacer el estadio. Y lo más importante de todo es que a San Lorenzo no le costó un peso, porque esos terrenos se los dieron en concepto de usufructo, un usufructo gratuito con cargo, para que lo entienda el oyente. El usufructo es el derecho de usar, disponer y gozar de la cosa, sobre todo lo más importante es de disponer. Entonces San Lorenzo, en virtud de esa figura legal, tiene por 50 años. ¿Y por qué 50 años? Porque no puede, por ley no puede ser mayor a los 50 años, pero después se puede ir renovando todas las veces que hagan falta. Entonces San Lorenzo hoy tiene por un
3: totalidad
4: real, tiene la totalidad.
3: Para que quede claro, porque a veces las palabras técnicas, si bien aclaran, también confunden. En ese predio, donde San Lorenzo ya había recuperado parte de sus terrenos, la empresa Carrefour todavía poseía 8.345 metros cuadrados. Bueno, hoy ya no forman más parte de Carrefour, se llegó a un acuerdo, es en su totalidad de San Lorenzo, o sea que puede disponer sin tener que hacer un pequeño hipermercado, coche, nada. Hoy San Lorenzo dispone del 100% del predio.
4: Exactamente, San Lorenzo es el dueño del tiene el 100% del predio y puede ya empezar a planificar el estadio. Y lo más importante es que ya no es una promesa, es un hecho. Falta solamente que se ratifique, lo tiene que ratificar la asamblea por estatuto, que el día 16 de junio se reúne la asamblea a las 19 horas, ahí se va a ratificar para ya dar por terminado el acto jurídico. Pero lo importante es que San Lorenzo hoy tiene la totalidad del predio, hoy hemos vuelto a Boedo, esa es la verdad.
3: Y lo último, esto es independientemente de quién gane las elecciones, esto ya es de San Lorenzo, lo ratifica la asamblea y a partir del 1 de junio, quien fuere el presidente del club puede disponer de poner ya el primer ladrillo de una vez por todas y empezar a soñar con el futuro estadio.
4: Exactamente, esto ya es del club, es de San Lorenzo. Hoy las autoridades, Constantino y Sainz, como presidente y secretario, firmaron la escritura, pero esto es de San Lorenzo. Ya eso no hay manera de que lo pierda, porque no está subordinado al resultado de la elección.
3: Y lo último, para el sábado, para la elección de San Lorenzo, todo ok, habilitado, todo listo, se vota el sábado y a partir de las 18 horas se va a saber quién es el nuevo presidente.
4: Sí, un poco más tarde a la decisión.
3: Bueno, sí, es una manera de decir,
4: pero efectivamente. Y creo que es importante, como siempre, que el socio acompañe y que venga a votar, porque cuando la mejor forma de que se pueda participar y después no cuestionar nada es viniendo a participar. Entonces hay que invitar al socio que venga y que vote por el candidato que mejor considere, y sobre todo tengan en cuenta que, insisto, esto es una fiesta. San Lorenzo ha vuelto a Boedo, o sea, hoy la totalidad del predio le corresponde a San Lorenzo, así que el sueño de la cancha ya empieza a tomar forma.
3: Gracias, Ulises, ¿eh? Bueno, muchachos, y ahora lo sumo a ustedes porque se acercó hasta aquí también el presidente del club, Sergio Constantino. Vamos a parar, acomodar un poco los cables. Bueno, Sergio, lo mismo, y enseguida se van a sumar Toti Pazman, Fabio Novello. Felicitaciones, porque independientemente de lo que significa la política y todo lo que se dice en la previa, ustedes lo que consiguieron es para San Lorenzo. Esto, a partir de hoy, le queda a San Lorenzo de Almagro.
5: Sin duda, bueno, muy buenas noches para todos, pero más que nada es un trabajo que venimos trabajando hace más de 3 años, donde hicimos una prefactibilidad, donde empezamos a hacer un proyecto participativo con los vecinos, y ese es el camino. San Lorenzo le entrega en este convenio a la ciudad de Buenos Aires lo que viene haciendo a lo largo de su historia: becas deportivas, becas para las colonias y la construcción de, en futuro, de algunos playones que van a ser en los terrenos de la ciudad para poner nuestras escuelas.
3: Yo te hago la última y ya se suman los muchachos. Yo digo, porque el que no entiende el sentimiento del hincha de San Lorenzo lo lleva solo a la pelota. Y dice, importa que gane, que se clasifique. Esto, hoy por hoy, esta patriada sanlorencista es más importante que un campeonato, poseer la totalidad de los terrenos donde alguna vez fue el estadio de San Lorenzo.
5: Sin duda, porque es nuestra identidad. San Lorenzo, con la totalidad de los terrenos que nunca debió perder, hoy puede hacer la cancha. Así que esto era fundamental para poder iniciar el proceso, y ese proceso depende de nosotros. Así que si vos me decís, si es algo que es histórico y es algo muy importante para la vida del pueblo sanlorencista.
3: Toti, muchachos, los está escuchando el presidente de San Lorenzo.
0: Sí, Sergio Toti Pazman, abrazos, felicitaciones por este logro. Y hablabas de la cancha. ¿Y hay proyectos ya para el estadio en Boedo?
5: Sí, ese proyecto lo tenemos hace más de 2 años y medio. Bueno, ahora hay que darle forma en la economía, sabiendo de que no podemos destinar los recursos ordinarios del club. Esto tiene que ser con inversiones privadas y con la creatividad fuera de esta economía. Pero sí, el proyecto hay que terminar de delinearlo, hay que presentarlo en la ciudad y hay que ponerse a remangarse para que empezar a construir los escalones en Boedo. Pero sin duda,
1: Sergio, obviamente que es la gran ilusión la vuelta a Boedo, el hacer el estadio. Recién te preguntaba, Daniel, que quizás para San Lorenzo por momentos es más importante esa oportunidad de volver a hacer la cancha allí, y lo deportivo, no digo dejarlo en un segundo escalón, pero sí está la posibilidad del estadio, ir con todo. Pero justamente eso te quiero preguntar, lo deportivo es muy difícil dejarlo de lado, porque a veces cuando no acompaña los resultados, las obras como que la terminan mirando de costado. No hablo por San Lorenzo en sí, porque también en otras instituciones quizás hacen obras, pero cuando no se logra el tema deportivo, el hincha te lo hace saber. ¿Cómo se hace un equilibrio con respecto a esas dos cuestiones?
5: No, yo, respecto a la pregunta de Dani, era más que un campeonato, pero bueno, ya es una vuelta de página la obtención de los 8.345 metros. Nosotros tenemos que volver a ser ganadores, por eso nosotros confiamos en Gustavo, sabiendo que era un técnico no mediático, pero sí que nos convenció de que sabía vida y obra de cada jugador, de cómo volver a ser protagonistas, de cómo potenciar a cada jugador, y vamos camino a eso. sabiendo de que también es recuperar la confianza. Hoy los jugadores quieren venir a San Lorenzo porque San Lorenzo cumple con la palabra. Es el primer paso. Y después, obviamente, empezar a trabajar en un mercado de pases que sea aceptable para poder revitalizar o revalorizar el plantel y darle ese músculo que falta para el paso final y poder obtener un campeonato. Pero sin duda, San Lorenzo va a volver a ser ganador. Y eso depende de la seriedad, de la transparencia, de sabiendo hacia dónde queremos ir como club, ¿no?
0: ¿Cuántos socios pensás, Sergio, que van a venir a votar el fin de semana?
5: Y yo creo que van a ser muchos y creo que vamos a estar a la altura de la elección pasada.
0: Bien, ¿y qué dicen las encuestas?
5: Estamos muy confiados, la verdad que es la gestión. Nosotros queremos que nos previsiten por la gestión, por haber pagado las inhibiciones, por haber puesto el club en marcha, porque se dejó de hablar de otra cosa que no sea de fútbol, de futuro y de los deportes federados, de que San Lorenzo tiene el plantel al día, que está haciendo obras. Hoy inauguramos un corredor de casi 600 metros de seguridad, que es paralelo a Perito Moreno, para resguardar la integridad física de nuestros asociados. Lo recorrimos y están muy contentos, así que proyectando mucho futuro. No prometemos, sino estamos haciendo, y creo que la mejor gestión, no existe mejor campaña que la gestión.
1: Sergio, históricamente, cuando había elecciones, los candidatos decían quizás que podían traer a X jugador. ¿Ustedes ya tienen en mente, en caso de ganar, cuál podría ser el futuro plantel que tenga San Lorenzo, y quiénes sí crees que se pueden llegar ahí porque van a llegar a alguna oferta?
5: Sin duda ya lo tenemos evaluado, pero mi responsabilidad como presidente no lo puedo decir, sabiendo que uno, con el trato que tiene con el técnico y los jugadores, pero eso lo estamos evaluando con el técnico, y sin duda va a haber los refuerzos de categoría que pueda tener el plantel para poder afrontar la próxima temporada.
6: Sergio, Pipi, permíteme, sonó loco el otro día en Brasil, cuando San Lorenzo fue a jugar con Santos. No te hablo que lo busquen, pero trascendió que le ofrecieron a Neymar una vez que termine, porque viste que se tiran esos bombazos que la gente dice Neymar a San Lorenzo, se lo ofrecieron en Brasil. Es bueno aclararlo.
5: No, fue un comentario de Paulo, que vimos el partido, y bueno, y...
6: ¿De quién?
5: De Paulo Silas, que hizo un comentario y que bueno, que a él le gustaría, que iba a hablar, pero bueno, estamos con los pies sobre la tierra, así que dejemos que hable él, pero es una cosa total y absoluta de Paulo.
1: Bien, Sergio, lo mejor para hoy. Calculo que también el tema refuerzos irá de la mano con el resultado de hoy, pasando octavo de final, y está cerca de la obtención, ¿por qué no?, de la Conmebol Sudamericana. Quizás lleve también a que entre otro dinero, y bueno, y quizás traer otro futbolista, ¿no?
5: Sí, sin duda. Así que bueno, hay que ser cautos, hay que, hoy tenemos un partido importante que depende de nosotros, y es escalón por escalón, así que hay que pasar esta fase, terminar primero, para pensar en un refuerzo que pueda sumarle para seguir avanzando la Copa.
1: Abrazo grande.
5: Muchísimas gracias, y a sus órdenes.
1: Allí pasaba Sergio Constantino con Daniel Fava. Ya, ahora sí, Daniel, para hablar de lo que tiene que ver con lo futbolístico mientras San Lorenzo arrancó el calentamiento precompetitivo.
6: Claro, le pregunté esto de Neymar porque trascendió que el otro día en Santos, donde se hizo presente Paulo Silas, no hace falta explicar quién es, el histórico número 10 del equipo del Bambino, y bueno, obviamente, una vez que estuvieron allí, se rumoreó que Paulo Silas comentó que podía traer a Neymar, pero bueno, esto quedó en ese comentario y nada más. El equipo para hoy, el paraguayo Gil al arco, Herrera, Romaña, Montenegro, Tripiquio, Gulli, Insaurralde, de Ritis, Perrito Barrios, Cuello y Aumendi, la formación del ciclón.
1: Paso por el vestuario de Recoleta, ya voy a Lanús, pero antes Recoleta, la voz de Gonzalo Ploticia. ¿Cómo te va, Gonza? Bienvenido.
7: ¿Cómo te va, Pipi? Abrazo para vos, el saludo para Toti, por supuesto, para todos los oyentes, para hablar de este equipo desconocido todavía para muchos, porque está jugando por primera vez una competencia internacional. De hecho, tiene muy pocas temporadas en la primera división paraguaya. Esta es la tercera después de lo que fue ese ascenso histórico en el año 2025. 5 con este entrenador histórico también a esta altura, Jorge González. Por lo tanto, momento de ensueño para el canario, este modesto equipo de la capital paraguaya, Asunción, que terminó octavo en el torneo que acaba de finalizar, que consagró Olimpia, puntualmente ganó en el cierre del certamen doméstico 2-1 contra Guaraní, y lleva dos partidos sin perder, si sumamos lo que fue justamente el empate con Cuenca en esta Copa Sudamericana, en donde no ha perdido, donde tiene 5 puntos, empató los 5 encuentros y sueña, ¿por qué no?, con la clasificación a la próxima instancia. En relación al partido que les mencionaba con Cuenca, va a haber un solo cambio, se va a meter Aldo González, el mediapunta, en lugar de Noguera, lesionado, y en relación a lo que fue el empate, la victoria, digo, por el plano local, allí repiten pocos futbolistas, guardó jugadores, González, repite Báez, repite Ríos y repite el goleador Wilk, que con 13 tantos fue uno de los máximos anotadores en el fútbol paraguayo. El equipo para jugar esta noche con el Ciclón: Nelson Ferreira en el arco, Facundo Echeguren, Nicolás Marota, Luis Cardoso el capitán y el colombiano Dairon Mosquera, Wilfrido Báez, Juan Franco, Ronald Domínguez, Pedro Ríos, Aldo González y Alan Wilk, los 11 de Jorge González.
1: Presentado el conjunto paraguayo, ¿cuánto queda en el partido de Lanús, Arruti?
2: Ganó Lanús, Pipi, victoria de Lanús, pitazo del árbitro, el Granate ha ganado 1-0, el gol convertido por Agustín Medina, un gran partido de Dylan Aquino, ahora Lanús va por defender la corona en la Copa Sudamericana, victoria 1-0 frente a Mirasol.
1: Abrazo grande, Jorge.
2: Otro gigante.
1: Fer García, allí en los estudios. ¿Cómo le va? Bienvenido.
8: ¿Cómo te va, Pipi? Abrazo grande para vos, para Toti Pazman, a todos los compañeros, a la audiencia de Radio La Red para este martes de la última fecha de la fase de grupos de Copa Sudamericana y también de Copa Libertadores de América. 12 grados la temperatura en Buenos Aires, cubierto con neblina, visibilidad reducida a 7 kilómetros a esta hora, 20:58 minutos. Copa Sudamericana que tendrá hoy la definición del grupo D. Santos Deportivo Cuenca será el partido que en paralelo estarán jugando para definir la zona a San Lorenzo y Recoleta, que por el momento tiene como líder al Ciclón, 7 puntos, 6 para Cuenca, 5 para Recoleta, 4 puntos para Santos. En la Copa Sudamericana se está definiendo el grupo C, en este momento es final en San Pablo, en el Morumbí ganó el local, ganó San Pablo 2-0 a Boston River y ganó el grupo, pasa octavos de final. O'Higgins se está quedando con el segundo puesto, el equipo de Bobaglio le está ganando en Bogotá Millonarios por 2-1, ya es final por el grupo F. Palestino y Deportivo Riestra empataron 1-1 y se está terminando el partido en Brasil, están jugando Gremio y Montevideo City Torque, minuto 52 del segundo tiempo, están empatando 2-2 con este resultado, el equipo uruguayo está ganando la zona, Gremio deberá jugar el playoff a terminar en el segundo lugar en la Copa Libertadores de América. Ya Ruti contó el triunfo de Lanús ante Mirasol por 1-0, Lanús pasa a la Copa Sudamericana, el equipo brasileño termina segundo porque en Quito ya es final. Liga Deportiva Universitaria le ganó a Always Ready 3-2 y se quedó con el grupo. 21-30 se la juega Estudiantes en La Plata por la victoria para pasar ante Independiente Medellín a la misma hora. Flamengo, que ya está clasificado, frente a Cusco, 21-30 también se definirá el grupo B. Van a jugar Universitario de Perú frente a Deportes Tolima y Nacional de Montevideo ante Coquimbo Unido de Chile a esta hora. Fútbol de ascenso, fútbol de la Primera B Metropolitana. Gana Talleres como visitante de Rom 2-0. Merlo Liniers empatan 0-0. Comunicaciones está goleando a La Guay Urquiza 3-0. La Ferrer como visitante le gana a Ituzaingó por 1-0. Por la tarde empató Arsenal, visitante de Flandria 0-0. Ganó Armenio, argentino de Merlo 2-0. Ganó Dock Sud 2-0 a Pilar. Goleó Camioneros 3-0 a San Carlos.
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